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0: Bienvenidos amigos, ¿cómo están? Aquí comienza tu amigo fiel On Demand. Estamos en vivo, claro que sí, claro. A través de la 92.3, a través también del canal de YouTube de Radio AMA. Y por qué no, la aplicación que ustedes pueden descargar gratuitamente desde el Play Store para poder estar conectados en cualquier parte del mundo. Ahí está. En cualquier parte del mundo en la que se encuentren, ¿eh? Si estás en Kansas, you're not in Kansas anymore, Dorothy. Si estás en Kansas disfrutando del Mundial como nuestro corresponsal, el cual hoy vamos a estar compartiendo con todos ustedes la información que nos manda de manera exclusiva, ¿eh? Porque tenemos gente en el Mundial. Esto no es una producción que se queda con cositas que levanta de las redes. No, querido, acá hay plata puesta, ¿eh? Acá tenemos dinero puesto en la producción y mandamos gente a Kansas.
1: ¡No mientas, nene!
0: Bueno, no la mandamos, pero la gente que está en Kansas nos manda información.
1: Ahí está.
0: Bueno, claro, tenemos gente que está en Kansas y nos está mandando,
2: ¿En Kansas está?
0: No, en Kansas.
2: Ah, yo estaba y se me hacía la imagen en la cabeza de la gente en Kansas.
0: No. En Kansas. Y también está nuestra amiga Graciela Garzón Larrañaga, que está entrando a nuestros estudios con una vestimenta muy, pero muy top, muy neoyorquina. La verdad que viene con todo el lujo. Me sube la vara como loco con la moda. Y yo cuando llego acá me siento que soy un zaparrastroso. Pero bueno, no, está bien. Ya la voy a presentar. Tenemos que ver si andan los micrófonos y todo eso. Porque ayer hubo transmisión de Toco y Me Voy. Hubo partido, claro, todos ustedes saben. Por eso les estoy diciendo lo de Kansas. Así que se pueden comunicar y contarnos cómo han vivido el partido de Argentina-Argelia, que terminó ganando 3-0, me enteré hoy a las 5 de la mañana cuando me desperté. Dije, a ver, mirá, bueno, ganó. Lo cual quiere decir que al menos voy a ver que la gente va a estar con una sonrisa, la mayoría, ¿no? La mayoría, que es muy futbolera. Por eso, como este programa lo hacemos entre todos, ustedes se comunican, ¿a qué número, baby?
1: 11-28-86-03-01.
0: Bien.
3: Y tú también, como todos ustedes.
1: ¡Ay, qué lindo, chicos!
0: Estamos en vivo, así que ya mismo, comunicate que te voy a empezar a leer. Y si estás viéndonos por YouTube, te pido que nos dejes un me gusta. Así el algoritmo ya mismo se pone a trabajar en nuestro favor.
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0: mí. A ver qué dice la gente.
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0: Vicente.
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0: Porque hay que hacer un trabajo de hormiga, ¿viste? Hay que ir despertándolos de a uno. Hay que ir moviéndole así, tocándole el hombro. Decir, che, ya empezó. Empezó el programa. Mira, ahí en el estado de WhatsApp tenés la fotito con el link para conectarte a YouTube. Si querés, no te estoy obligando. Pero te metes ahí y nos ves en vivo. Y ya que una vez que entraste, apretás el dedito para arriba, ¿eh? Viste que hay un dedito que apunta para arriba y otro para abajo. Bueno, el de arriba solamente, no vas a apretar el de abajo, te lo pido por favor. En los controles de YouTube, Máximo Amador. Con nuevo corte de pelo desde ayer. ¿Cuándo se cortó el pelo? ¿El sábado, el domingo? Sábado. Muy bien. Tiene un corte que yo usé durante mucho tiempo. Ese corte lo usé durante mucho tiempo. También, más o menos, a los 17, 18, por ahí. ¿Lo tenés? 20. Bueno. Tenemos mensajes que ya van llegando al chat de YouTube. Así que todos los que están conectados, dedito para arriba. Aquellos que se van sumando al WhatsApp también, dejen su mensaje de voz, cuéntenme cómo han vivido el triunfo de Argentina. Yo ya tengo imágenes aquí de nuestro movilero desde Kansas. Así que se las voy a compartir a Máximo para que lo podamos poner en vivo acá en la radio.

0: Muy, muy agradecido. Comunicate 11 28 86 0301. Flor Góngora dice: buenos días, escuchándolos con mi mamá, que Dios los bendiga mucho. Gracias. Luis Eduardo, ¿qué dice Luis?
1: Hola, Diego.
0: ¿Cómo andás?
1: Feliz día para todos los oyentes, para todos los hermanos. Sí, yo estoy en calza, me sacaron la palabra de la boca. Estoy con doble pantalón, porque hace frío. Bendiciones para todos, che, pero es una alegría muy grande. Porque bueno, ganamos ayer el partido, ¿eh?
0: Bien.
1: Una bendición. Bueno, te mando un abrazo muy grande,
0: abrazo.
1: Diego, a vos y a todos los oyentes. A todos los pastores, a todos los hermanos. Un abrazo grandísimo, un beso grande para todos.
0: Se hizo el milagro, amigos. En el día de ayer, a la tarde, estaba muy difónico. Hablé con Grace y le digo: mirá, no sé si va a poder venir todo el elenco, pero estamos acá, ¿o no?
2: Claro, querido. Por el poder del Señor, en el nombre de Jesús y Jesús, ¿cómo no vamos a estar?
0: Ahí está. ¿Y vos, Beba?
2: Ay, yo también. Qué frío que estuvo haciendo, chicos, pero la verdad, bendecida.
0: Bien. Eugenio.
3: Yo estoy bárbaro, querido. Tuve anoche, te digo, no me quedé a ver el otro partido porque si no, no llegaba.
0: Y no, vos tenías que levantarte temprano hoy, venir para acá. Iba a ser complicado arrancar si te quedabas a ver el segundo partido. Empezó como a la 1 de la mañana el otro partido, según lo que me dijeron.
2: Claro, porque vos no viste ninguno.
0: Y no, yo a las 8:30 de la noche ya estaba durmiendo. Así que vi algunos mensajes que me mandó Jorgito. Nuestro productor Jorge Torres me mandó unos mensajes diciendo: tenemos corresponsal en Kansas. Y yo le digo: deje dormir, señor, deje dormir. O sea, la gente normal a esa hora, la gente normal digo porque yo no lo soy, claramente. Esa hora estaba cocinando, pidiendo las empanadas para que a las 10 se sentaran todos alrededor de la televisión y veían el partido. Su servidor ya estaba roncando. 8:40 ya tenía, digamos, el sonido del serrucho. Vos también, claro. Bien, amigos, voy a poner un temita solamente para acomodar los micrófonos y corroborar que mi locutora, la señora Graciela Garzón Larrañaga, tenga todo en condiciones para poder asistir a este programa que hemos dado en llamar On Demand. Tu amigo fiel. Quédate, no te vayas. Ya te leo, ya te leo.

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0: doy la bienvenida con este aplauso.
1: Pues llegaste aquí.
0: Al productor de este programa, el señor Jorge Torres. Bienvenido, Jorge.
2: Buen día, pueblo que canta, las penas espanta.
3: ¡Amén!
2: ¿Vos sabés que pasó algo? Mira, estoy
0: ¿qué
2: muy,
0: pasó?
2: Muy desconcertado.
0: Uy, a ver.
2: Porque ayer Telefe estuvo a un horario determinado.
0: Sí.
2: Un rating altísimo, no sé qué pasó, porque yo les cuento a los oyentes, a Gacela.
3: Estuvo Marley, se ve que estuvo Marley.
2: No, no, no, vos sabés que fue raro.
0: ¿Ah, no?
2: Llamé a mi conductora, Diego Rivas.
0: Sí.
2: Y me dice, digo, ¿qué está pasando? Estoy viendo a Rocky, me dice.
0: Ah, sí, sí.
2: Entonces yo digo, debe ser el rating.
0: Si me puse Rocky a las 8 de la noche para
2: claro,
0: 8 y media dormirme.
2: Y no, yo pensé que el país vio eso, porque llegó casi a 50 puntos Telefe.
0: Sí.
2: Después de torneos y competencias llegó también a 16.
0: Sí.
2: Sumado todo casi 80.
0: Ok.
2: Digo, qué actualizado que está Diego, viendo Rocky.
0: Yo la
2: digo,
0: verdad que sí.
2: Y Rocky, y vi un montón de gente corriendo atrás de una pelota. Digo, ¿pero dónde está viendo este?
0: No, yo estaba viendo otro canal, justo era...
2: Ah, con razón.
0: Pero no, sí, sí. Después me enteré que jugaba Argentina y
2: sí,
0: que teníamos un corresponsal en directo desde Kansas.
2: Mirá vos.
0: Sí.
2: Yo digo porque hacemos la pre y la postproducción,
0: sí,
2: que a veces
0: sí,
2: les cuesta a la gente entender
0: esto. Claro.
2: Y yo consulto con el conductor a ver
0: sí,
2: si le gusta esto, si bueno,
0: sí,
2: lo otro. Y yo decía, bueno... Digo, me escribió esta mañana Osvaldo Carníbal, que es tan amoroso siempre,
0: sí,
2: y me dice, le digo, mira, le agradezco a Dios y a vos la sugerencia de estar en la radio.
0: Claro.
2: Le digo, algo pasó, le digo, porque llamé y estaba viendo Rocky, Diego, le digo, y digo, 80 puntos Rocky, pero ¿cuál? Y me agrega Diego, me dice, hace 5 veces la vi.
0: Yo, sí, no, no, más de 5 veces.
2: De
0: es por la trigésima
3: ¿no?
0: vez. No, 30 veces la habré visto.
3: Ah,
0: 30.
2: Veces.
0: Sí, sí, 30 veces.
2: Es lógico que tengas audiencia. Yo me imagino que debe ser un éxito tremendo.
0: Es un éxito, es un éxito.
2: Algo pasó, ¿viste? Algo pasó que tanta gente se volcara a la televisión.
0: Sí, sí.
2: No sé qué será, ¿viste?
0: Yo creo que fue que jugó Argentina y ganó.
2: ¿Te parece? No creo, porque
0: ¿no?
2: No, no había mucho interés.
0: No. No.
3: No.

0: hasta yo lo vi. Hola,
1: ¿lo
0: buen
1: viste?
0: Día,
1: hola.
0: Los amo.
2: Quería contar algo.
1: Sí.
2: Quería decir que mis nietas salieron por todo el mundo.
1: Claro.
2: Salieron por todo el mundo. Salieron Telefe, salieron en Telemundo.
1: Qué bueno.
2: En toda la cadena.
1: Sí.
2: Bueno, que es el elenco de Diego Rivas, porque todas
1: tenemos.
2: La gente...
1: Tenemos
2: el elenco de él.
1: Claro, tenemos los móviles exclusivos. Eugenio entendió mal, digo, tengo desde Kansas, que pensó que estaban en calzas. No, están desde Kansas. Lo tenemos a Quitito, a nuestro amigo Quitito, le han llamado así. Ese es el movilero, Christopher Williams. Y nos decía lo siguiente, lo podemos poner en 3, 2, 1...
3: Christopher Williams, corresponsal deportivo de Radio AMA, aquí en el estadio de Kansas City, que se llama Arrowhead, flechazo. Ajá. Aquí estamos en las afueras del estadio con todo el mundo entrando. Hay una cola de autos para un par de kilómetros.
4: ¡Una cola!
3: Uno tarda más o menos una hora para entrar en el parking en el estadio. Aquí estamos aproximadamente 3 horas antes del comienzo del partido.
5: Se vende mucho panchito.
3: Y el parking ya está lleno, claro. Repleto, con placas de todas partes de Estados Unidos. Uno escucha voces hablando con acentos norteamericanos,
1: sí, sí.
3: Y muchos acentos argentinos también. Hay latinos de todas partes. Acabo de ver una familia de México, una
1: mirá,
3: familia de Guatemala. Se ve que los de la zona de Kansas City, todos tienen camisetas argentinas,
1: claro.
3: Todo el mundo hincha a la Argentina.
1: Un cordobés pasó.
3: Mi próximo reporte desde adentro.
1: Desde adentro. Y bueno, luego tuvimos el honor de tener una ubicación privilegiada, porque desde adentro Melania nos ha enviado este video que voy a poner en 3, 2, 1.
6: Bueno, estamos en la cancha.
1: Esto no lo tiene nadie, ¿eh? Mira, mira, mira. Mira qué ubicación.
6: En la cancha, en la cancha.
1: It's amazing. Ahí estaba entonces desde la cancha. Y después tenemos más imágenes, ¿eh? Vamos a estar compartiendo con todos ustedes un montón de imágenes que nos mandaron los corresponsales, pero quiero darle la bienvenida a Graciela Garzón Larrañaga, nuestra locutora. Bienvenida, Grace.
0: What? Hola,
1: ¿qué
0: hola
1: look?
0: A todos.
1: ¿Qué look?
0: Sí, después me voy a ir sacando porque tengo más cosas.
1: Sí, son las capas,
0: para
1: como
0: mostrar
1: la cebolla.
0: Sí, sí, sí. Y bueno, yo también vi el partido.
1: ¿Lo viste?
0: Sí, me gustó mucho el jugador Zubin.
1: ¿Zubin? ¿Cuál
0: sí.
1: era?
0: Uno se llama Zubin Mehta.
1: Subirme, pero me parece que ese no es un jugador de...
0: ¿No? Pero sí él dirigía.
1: No, vos estabas viendo un concierto, me parece, de
0: sí,
1: música...
0: Sí, de la Filarmónica
1: no,
0: de Alemania,
1: no,
0: homenaje pero... a Ginastera.
1: No,
0: ¿por qué?
1: No.
0: Me perdí algo por
1: te
0: ver
1: perdiste
0: el homenaje
1: partido,
0: a...
1: Te perdiste el partido,
0: ah.
1: Pero tenemos un montón de corresponsales y de gente que nos
0: sí.
1: va a informar.
0: Jorgito nos iba insuflando aliento
1: claro.
0: y...
2: Ustedes me deprimen tanto. Es una cosa... Yo les voy a contar por qué. Te puede no gustar el fútbol, pero pasó
1: sí.
2: algo maravilloso.
1: ¿Qué pasó?
2: Voy a contar algo. El papá de Messi no está bien,
1: uh-huh.
0: ah.
2: de salud, por el cual tenemos que orar.
1: Mm.
2: Pero, ¿sabés lo que me llamó la atención?
1: Mm.
2: Que la seguridad del equipo,
1: uh-huh.
2: ¿qué significa tanto que hablamos en Catedral de la Fe de un líder como Scaloni, un uh-huh. líder como Scaloni?
1: Sí, que lo criticaron tanto, ¿no?
2: Claro, ¿qué seguridad uh-huh. cuando se acaba Matteo Bonini
1: uh-huh.
2: y todos los que hablan de los líderes, ¿no? ¿Cómo, de alguna manera, la tranquilidad que tenían
1: uh-huh.
2: todos, la felicidad,
0: sí.
2: cómo lo sirvieron de alguna manera a Messi
1: uh-huh.
2: para que él hiciera los 3 goles?
1: Uh-huh.
2: O sea, yo con te respeto, Graciela. Con
0: no era un chiste, ¿eh?
2: Ah, ¿cree que es verdad lo que dices?
0: Tengo marido.
2: Ah, no.
0: Temblaba la cama. De
2: el
0: pronto,
2: papi, tu famoso papi.
0: Papi, de pronto
2: claro,
0: gritaba. Y yo te entiendo, hablando en serio. Vibraba, yo dormida, pero
2: sí.
0: sabía que había un gol de Argentina
1: sí.
0: porque vibraba todo el edificio.
2: Claro, pero vos que sos una mujer que sabés tanto de la Biblia como Diego,
1: uh-huh.
2: el hecho de... El afecto, la demostración.
0: Ay,
2: y hoy
0: sí.
2: cómo cambió el país, realmente cambió.
0: necesito.
2: Pero el testimonio de estos jugadores, Diego, el testimonio de este Scaloni, lo que escuchamos de los comentaristas, o sea, qué hermoso, ¿no? es yo siento que es de Dios, porque más allá de todo, porque se hace la señal de la cruz, que es católico, Messi, más allá de todo, recordemos que era un chico muy enfermo, fíjate que le dicen el enano, y hablaba Otamendi y otros jugadores de lo que es él en el lo antiestrella que es en el vestuario, que es uno más, que es uno más, tiene 39 años, Diego, si eso no es un don de Dios, ¿de dónde es? ¿Me entendés? Entonces, yo aclaro esto en función de que algunos hermanos dicen, no, porque el fútbol, Néstor y el Barsi también, como que fuera... No, no, es la comunión, la unión común de un grupo de jugadores, de muchachos que les gusta el fútbol.
1: Claro.
2: Que juegan una pelota. Es lo único que yo quería destacar. Pero igual me está mal, digo, no, debe ser Rocky o Messi. No sabía bien quién era. Subí meta, lo ve nuestra hermana. Y bueno, acá donde estoy ubicado yo.
0: Vos estás con el ingeniero.
1: Vos estás más del lado popular.
2: Y porque te conmueve, ¿viste? Sí. Voy a decir algo que va a parecer hasta vanidoso, pero Messi la saludó a mis nietas y a mi hija por el escándalo que hacían.
1: Mirá.
0: Qué hermoso.
2: Tiene ahí un video donde lo saluda.
1: Sí.
2: Entonces me decía este compañero Osvaldo, pero qué corresponsales que tenemos.
1: ¿Viste? Un lujo, yo lo dije al principio.
2: Además,
1: lo destaqué porque no hay nadie que esté.
2: Además, vos sabés que las entradas, que eran carísimas, porque le hicieron nota a ellos, le mandé del litoral. Bien, no sé cómo fue, pero hay un. Parece que ser que encontraron una persona que pudo pagar menos mi yerno porque era carísimo.
1: Claro.
2: Entonces, todo conjuga para que el señor dice, bueno, no, vamos a hablar de la gente buena. Y voy a contar algo que no van a poder creer. Janina Latorre, que yo siempre la critico y no la criticaré más, oraré por ella para que no diga tantas malas palabras, logró en el programa de nuestra querida Georgina, con la cual yo colaboro, logró que el no tenía entradas el movilero, Nacho, que es un gran periodista, y ella lo consiguió.
1: Mirá. Le consiguió entradas.
2: Le consiguió una entrada para que entrara él, el camarógrafo.
1: Bien.
2: Yo no me acuerdo el nombre del jugador, después le voy a saber. Que ella tenía el contacto, lo llamó y pudo entrar Nacho. Y realmente, viste, yo le dije, mira, Josina, abrí el programa y todos de pie aplaudan. Aplaudan sobre todo más allá del éxito, lo que significa el compañerismo, el amor. Entonces, por eso cuando digo a la gente que hay que predicarles a todos los jugadores de la selección, vos, Gracielita, tomás tu computadora y mandás a Scaloni, a todo.
0: Yo mando. Yo te hago caso, mando, sí.
1: Sobre todo hay que predicarle. Claro, al muchacho este que hizo lo de las bebidas energéticas y los muñecos vudú.
2: Pobrecito.
1: Y vos sabés por que, ignorancia, ¿no?
2: Vos sabés que yo creo que es muy ignorancia. Bien, jugó muy bien, pero nadie habló de él. ¿Te das cuenta? Le falló su...
1: Sí,
2: la palabra cábala, todo eso que dicen, las pavadas que dicen.
1: Claro.
2: Pero ahí se demostró, viendo el amor de ellos entre ellos, el cariño, el afecto. Y cuando me enteré lo del papá de Messi, estemos orando por él.
0: Sí, por supuesto. Vamos a orar. Mira, dos personas que vos conocés tanto, Neustad, y más conocés, creo, si no mal no recuerdo, a Mariano Grondona.
2: Sí, lo quiero.
0: Yo era sus locutoras. Ellos decían, nombre de otra época, decían, a Monzón le enseñaron a ganar, pero no le enseñaron a vivir. Después ya Neustad se fue a otro plano, como se dice ahora, y Mariano decía lo mismo de Maradona. Le enseñaron a disfrutar de ciertas cosas de la vida, pero eso no es enseñarle a vivir. Y fíjate Messi, ¿por qué es un ídolo popular? Porque Messi hizo todo bien, cuidó su salud, salió adelante, se preparó, tiene disciplina. Y él, su fe, le dio una tabla de valores con la cual no podemos decir nada. Él vive, pero vive con valores. Y
2: bueno,
0: yo creo
2: él vino
0: que
2: al cielo cuando hizo los goles.
0: Marca la diferencia.
2: Agradeció al cielo. Pero además, antes de ayer hablé con Elvira, la esposa del doctor Grondona, por lo cual tenemos que orar.
0: ¿Cómo está el doctor?
2: Y está bien. Que yo siempre le cuento a Diego y a los oyentes, cuando él me dijo que yo tenía entusiasmo. Estábamos en la red, en Radio La Red. Y yo, ¿te acordás? No sé, te refresco a la memoria.
1: Sí, sí.
2: Y dijo, gracias, doctor. Y entonces me di vuelta y volví. Me dijo, ¿sabés lo que es? Me dijo, ¿tener entusiasmo o no? Tener a Dios en el corazón.
1: Claro.
2: Qué hermoso.
1: Viene de Entheos, precisamente.
2: Ah, sí,
1: de
2: qué sabio que es. Muy, sí. Es muy culto.
1: Escúchame, tengo mensajes en el chat de YouTube de Pris Gava que dice muy buenos días.
2: De Rocky, la
1: no. Muy buenos días, bendiciones. Jolly García dice muy lindo día. Carlos Molina dice buen día. Diego, los estoy viendo desde el trabajo. Estoy de mañana, claro. Él está en la barrera.
2: En la barrera.
1: Ahí en Villa Urquiza, guardabarrera.
2: Atienda bien la barrera.
1: Jolly García dice, vamos Argentina, hay que alentar a la selección. Y me pone todas unas manitos y uno queda haciendo así. Alberto Patricio Larrañaga.
2: Ah, mira.
0: Hola, papi.
1: Es el marido de Grace. No se asusten.
4: No, ya lo sé, pero antes me asusté.
1: Buen día, Diego Rivas, Graciela Garzón, bendecido programa, dice. Clara Rocha dice, bendiciones, Diego. Equipo, el triunfo de Argentina lo pasé en familia, comiendo pizza casera, compartiendo la alegría de tener a Messi, gracias a Dios. Qué bueno. Bueno, los que no estuvieron comiendo pizza, le pidieron empanadas a Brenda, creo, a ver.
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1: 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Me dice. Como diciendo, no, no me llama, no me llama la atención.
2: Pobre Brenda, yo le compré.
1: No, porque las empanadas de Brenda. 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A él no le gustan las empanadas. ¿Sabes lo que le gusta?
2: ¿Qué?
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1: Comunicate 11 28 86 0301. Isabel Guapaya dice, buen día, Dieguito. Dios los bendiga grandemente. Esperando mi turno para que me atiendan en el hospital por una molestia en el oído. Ahora vamos a orar por eso, Isabel, claro. ¿Qué tenés? ¿Tinnitus? ¿Tenés así como un sonidito? Un
9: eso me pasaba a mí cuando yo trabajaba mucho con maquinaria pesada, en la carpintería. Y resulta que tenías constantemente, me iba a dormir y tenía el pi en la oreja, ¿viste? Así que fui a atenderme y me dijeron, no, eso es por la exposición al ruido.
4: Eso es peligroso, chicos, no hay que estar expuesto a mucho ruido, hay que siempre tener cuidado. Yo le decía a Marcelito cuando iba a los recitales que se ponga tapones.
1: ¿Les pasó a ustedes de tener tinnitus?
2: No, tinnitus no, pero yo fui... Vos sabés que siempre matizo un poco Graciela.
1: Sí.
2: Yo le puse el nombre a Valeria Lynch.
1: Claro.
2: Se llama María Cristina Lancelotti.
1: Sí.
2: Me invita, y ojalá que no me invite más, total, a lo mejor no está escuchando. Entonces me dan la segunda fila y viste que sí. Ella tiene un forma, cuando tomé el casting ya levantaba la voz así.
1: Claro, ella tiene una voz muy, podríamos decir...
2: Estridente.
1: Estridente, ahí está, esa es la palabra.
2: Y bueno...
4: ¡Qué ganas de no verte nunca más!
2: ¿Qué pasó?
4: ¡Qué
2: el recital, me dedicó ya al recital y todo, pero 2 horas y media yo no me podía levantar. Estaban claro, todos los...
1: Se te durmieron las piernas.
2: No, estaban todos los... ¿Cómo se llama esto? Lo que, sonido.
4: ¡Señor amante!
1: Claro, se las conoce todas.
2: Está inspirado, él está inspirado, pero mañana se empaca y no dice nada de
1: ¿por qué mañana?
2: Cuando sea, él se empaca.
1: No, depende.
2: Hay días
1: del día,
2: que depende del día. Claro.
0: Y cada día tiene su propia fan.
1: Exactamente.
2: Sí, bueno,
1: exactamente.
2: Pero que él agarra y busque una rutina así. A ver cómo seguís con los avisos. ¿Qué? Que a mí me encanta eso que haces.
1: Mira, yo lo que te quiero decir a vos, Jorgito, yo sé que sos una persona que cuando tiene que ir a buscar, por ejemplo, los lentes, va a los mejores lugares.
2: Y fuiste
1: al mejor, que además para los oyentes que son de Catedral de la Fe hay descuento. 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
1: Tengo un amigo, Jorgito, que me dijo, mirá, resulta que cobré una plata de un juicio, tengo... Le digo, ¿y qué vas a hacer? Y no sé qué hacer, si comprar dólares, sí, dólares comprá, le digo, pero ¿vas a invertir en algo? 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
1: Comunicate 11 28 86 0301. Ahí estamos escuchando a Marcos Witt, Marco Vidal y Marco Barriento. Adiós sea la gloria. Este tema le encanta, Jorge.
2: ¿Cómo? Va a venir Marcos Witt.
1: ¿Va a venir?
2: Sí, lo va a traer la doctora Mónica Garmentia.
1: Gloria a Dios.
2: Pues amiga de él.
1: Bueno,
2: amiga de Argentina.
1: Va a ser un lujo.
2: Estuvo
1: en Catedral, estuvo.
2: Sí.
10: Sin merecer.
1: Comunicate, dale. ¿A qué número, Grace?
0: Al 11-28-86-0-301.
10: De un millón de ángeles.
2: Beba, vos lo haces muy bien. Igual
10: no expresar.
11: ¿Qué?
2: Graciela lo hace muy bien, pero Beba también.
11: Ah, sí. Bueno, igual yo estoy bastante enfocada en guardar mi voz, porque el sábado tengo que locutar con Damián Sequeira. Y la verdad que estuve bastante tosiendo ayer. Mucha tos, mucha tos.
1: Me gusta la S que tiene. A ver, decime tos.
2: Me hace acordar a alguien.
11: Tos.
2: Me hace acordar a alguien.
1: ¿Querés cantar este tema, baby?

0: mensaje de Rubén.
1: Buen día, Diego.
0: ¿Cómo andas?
1: Bendiciones. Un día hermoso nos ha regalado el Señor de vuelta. Abrir los ojos ya es una bendición. Así que bueno, imagínense que ayer yo cocinando y mi doña mirando el partido. Fui mucho tiempo muy fanático, casi enfermo del fútbol. Ajá. Y hasta dejaba de ir a la iglesia o hacer cosas importantes por solamente ver un partido.
0: Claro.
1: Y un día mi pastor me dijo: empezá a poner los pies donde los tenés que poner y a poner prioridades. No puede ser que no vengas a la iglesia porque hay un partido de fútbol.
0: Estabas como
1: así
0: suave.
1: Que bueno, oramos mucho con ella para que yo perdiera esa adicción que tenía al fútbol. Y bueno, hoy lo miro así del pasar nada más. No me importa mucho. Así que bueno, bendiciones para todos.
0: Ahí va, bueno, el futbolgólico, ¿no? Como Suar, donde decía...
2: No, es el alcohol.
3: Ah.
0: A ver.
3: ¿Y qué sería? El fútbol.
0: ¿Cómo?
4: Oh. Bueno, son todas mis camisetas a lo largo de toda mi vida. Esta la tengo desde que tengo
5: 20
4: años.
5: No me importa.
4: No, pero
5: si
4: no,
5: te
4: lo vas a...
5: Pero no te lo tenés que sacar de encima. Pero ¿cómo sacar de encima?
4: No, esta me la firmó Maradona, ¿no?
5: Pero este veneno puro. Eso veneno puro.
4: La firmó
5: todo esto. Me chupa un huevo.
0: No, lo tiro. Ese es casero.
5: Vas a quemar.
4: Marta, yo no tengo nada.
5: Vas a quemar. No es tu vida.
4: Es mi vida.
5: Es tu vida. Tu vida es la libertad de estas cosas. Esto es una mierda.
0: No, casero era ese. Bueno, ahí está. En el fútbol oyó la película, donde Suar es muy, muy fanático del fútbol y le tira las remeras, le tira todo, porque él decía que estaba yendo a un Alcohólicos Anónimos. ¿La habrán visto la película? ¿La vieron? Termina diciendo que es adicto al fútbol y le tira todas las remeras. Comunicate 11 28 86 0 301. A este mensaje llegó ayer, a ver, en la repetición de On Demand. A ver qué decía. Vamos a escucharlo. Porque tenemos mensajes de nuestros amigos. Esperá que no reproduce. A ver si lo puedo reproducir desde mi teléfono. Comunicate, dale, 11 28 86 0301. Vino Rosana Milicay a buscar un premio el otro día y nos agradeció
6: amorosa.
0: Muchísimo, ¿eh? Amorosa.
6: Beso, Ro.
0: Jorgito, ¿qué me ibas a decir?
7: No, yo quiero decirle a este hermano.
0: Sí.
7: Que todo fanatismo no es bueno.
0: No, claro.
7: Todo fanatismo. Era un caso muy especial porque era el Mundial.
0: Claro.
7: Porque el testimonio de Lionel Messi es precioso.
0: Sí.
7: Entonces nada más que por eso, pero no de ninguna manera. Eso de faltar a la iglesia por un partido de fútbol no me parece bien.
0: Y no.
7: Yo realmente nunca sentí esa sensación, gracias a Dios. Pero es entretenido. Mientras que no, primero sabemos que está el Señor.
0: Claro.
7: Primero está el Señor.
0: Amén. Amén. Bueno, dale, comunicate. 11 28 86 0301. Roxana, a quien saludamos, dice: bendecido día para todos ustedes, todos los oyentes. Ayer un gusto haberlos conocido. A vos, a Grace en persona, dice Roxana. Ana María Sosac dice: buen día, Dios los bendiga a todos, que tengan un hermoso miércoles. Agradezco a nuestro Padre por este hermoso día que el Señor nos regala. Cuéntenme qué están haciendo en este día. Hubo otro partido a la 1:00 a.m, ¿no, Jorgito?
7: Sí, sí.
0: Dice, ¿quién jugó?
7: Sí, que estabas jugando, vos estabas escuchando todo.
0: Sí, claro.
7: No.
0: Sí, pero ¿quién jugó a la...?
7: Vos me ibas a informar hoy, me dijiste.
0: Hoy te voy a decir todo.
7: Claro, Jordania, hoy... creo que Austria, me parece.
0: Jordania.
7: Claro.
0: ¿Había estado en otro mundial, Jordania?
7: Creo que no.
0: Vamos
7: a... Son todos equipos nuevos. Pero hoy, por ejemplo, a las 2:00 p.m,
0: sí,
7: es muy importante porque va a jugar Ronaldo, nada menos.
0: Ah, Portugal.
6: Mira.
7: Claro, así que hay que estar atento. Si no tenés a Rocky, miralo un poquito, ¿viste?
0: Puede ser.
7: Sí.
0: No, tenía justo planificado ver Rocky 3, pero está bien.
7: Bueno.
0: Lo dejo a Mr. T para después.
7: A mí me gustaría que llames a alguien de alguno de los llamados a ver qué dice, qué está diciendo. No importa que esté en contra de no ver el fútbol.
0: Lo voy a llamar a Cacho. Perdón, que me soné la nariz, pero estoy medio resfriado.
7: Bueno, es lógico.
0: Esperá, lo voy a llamar a
7: Las
0: Cacho.
7: Las estrellas también se...
0: Se la nariz. La nariz, sí. No digo que te vean, televisar. Televisar cuando voy al baño, no. Pero sonarme la nariz...
7: No, ya no.
0: Hugo.
7: A mí me pasó con Susana Jiménez, te conté. que ya quería hacer pis, estábamos en pleno
0: éxito. No me diga que le quedó el micrófono prendido.
7: Exactamente.
0: Como al de...
2: como en la película.
0: Al de Leslie Nielsen.
7: Miraban, se escuchaba el ruido. Sí. Digo, por favor, no, que apague el micrófono.
0: No, no, no. Sí, ahí sí. Lo estoy llamando a Cacho, el hincha de Boca, a ver si suena.
7: Sí, él va a estar en contra.
0: Tiene una foto de perfil con Palermo. ¿Podés creer? Está Palermo en la fotito de perfil. Le voy a preguntar cuándo se sacó esa foto. ¿Les puedo contar esto? Sí. Resulta que yo estaba yendo para Madryn, Puerto Madryn, en el aeropuerto de Aeroparque. Y estábamos con Alfredo, con Paulita, la asistente de casero. Y resulta que lo vemos a Palermo, que estaba sentadito abajo de la escalera. A Martín Palermo, ¿no? Sentado abajo de la escalera. Y de golpe Paulita me dice, no puedo creer que ese es Martín Palermo, dice. Mira. Y Alfredo le dice, ¿y qué tiene? Y que es mi ídolo. Bueno, espera, fue casero, se acercó a Martín Palermo y le dijo, mirá, Paulita es muy fan tuya, te felicito, sos muy bueno, qué sé yo. Y él trataba de pasar desapercibido. Le dice, ¿no podés sacarte una foto? Sí, sí, que venga, bueno.
2: Bien.
0: Cuando Paulita rompió el hielo y se sacó la foto, se armó una fila y un... no sabés lo que era. Había como 100 personas haciendo fila para sacarse una foto con Palermo. Se sacó una foto con todos. Con todos. Y Cacho, el hincha de Boca.
6: No tengo ninguna duda.
0: El hincha de Boca que está en línea en este momento, se sacó una foto y la tiene de perfil ahí con Martín.
6: Sí, el más grande. Hola, buen día,
0: Diego. ¿Cómo andás? ¿Cómo va? ¿Bien?
6: Bien, bien.
0: ¿Cuándo fue esta fotito?
6: El día de las elecciones.
0: Ah, mirá. ¿Qué,
6: el día de las elecciones.
0: ¿Votaba en el
6: aparte,
0: mismo...
6: en la misma en la escuela, calle. ¿Vos? En la calle, se paró, qué como verdad. Estabas contando ahí.
0: Esto fue en Aeroparque, donde yo te digo.
6: Para cruzar la avenida Patricio estábamos. Él estaba saliendo de la Boca que había votado.
0: Sí.
6: Y se paró ahí, lo que contaba vos, se armó un revuelo ahí porque se
0: la
6: paró
0: gente,
6: el tránsito.
0: Lo quiere
6: se
0: mucho
6: sacaba
0: la
6: foto
0: gente.
6: Con todos los que estaban por ahí.
0: Claro, lo quiere mucho la gente, sí.
6: Porque es así, porque es un tipo humilde, sencillo. Le podés hablar, le pedís sacarte una foto, que te firme.
0: Claro.
6: A una camiseta, lo que sea. Yo el día del último entrenamiento de Martín.
0: Sí.
6: Fui y me firmó 5 camisetas.
0: ¡Wow! O sea que
6: 5 camisetas.
0: ¿Tenés 5 reliquias ahí firmadas?
6: Sí, hasta le firmó una para un sobrino mío con la cara de Riquelme adelante.
0: No.
7: Eso fue un disgusto para vos.
6: Que la abrió así y me dice, ¿y esto querés que te firme? Y le digo, es de un sobrino del interior, Martín, ¿viste? Bueno, hasta mí, y también se la firmó.
0: Qué bueno. Bueno, hermano, ¿viste el partido de ayer? Me imagino que sí.
6: Sí, por supuesto.
0: ¿Qué
6: sí,
0: te pareció? Sí. ¿Qué te pareció? A ver la devolución de Cacho, el hincha de Boca.
6: Bueno, tampoco el rival era de alta jerarquía, pero hay que darle mérito a cómo jugó Argentina, sí.
0: Sí, jugó bien.
6: Messi, más que nada, que sigue estando vigente, Messi.
0: Claro, claro.
6: Que sigue estando vigente,
0: es
6: Messi,
0: lo que
6: hace
0: destacaban,
6: la diferencia. Hace la diferencia.
0: Es lo que destacaban en todos los portales de noticias, todos los diarios hablan del hat-trick, del truco que sacó del sombrero. ¿Cuál fue ese truco?
6: La verdad que sí.
0: ¿Qué fue el truco ese del que hablan? Dice que sacó un truco de la galera.
6: Y no, la galera, el hecho de que no pensaba que estaba tan bien, seguramente físicamente y...
8: Debe haber Messi, un poquito, bueno. Ahí debe haber un poquito del truco de Scaloni, que debe guardarse las cosas, entonces él hace esos trucos de decir, no, están todos lesionados, están todos
6: sí,
8: mal.
6: Puede ser.
8: Y después resulta que estaban todos bárbaros.
6: Sí, la verdad que sí. Hasta Julián, que entró después, que yo pensé que iba a hacer algún gol, Julián, porque lo vi que estaba corriendo como loco, como un pibe, digo. Pensé que iba a hacer algún gol también Julián.
0: Mira, acá Eugenio te quiere
6: pero
0: decir.
6: Pero bueno,
0: algo.
6: Igualmente la jugada y los goles que haga Messi no son de extrañar, porque
0: claro.
6: La genialidad que hace Messi con la inteligencia que juega.
9: ¡Cacho!
6: No sé. No
9: ¡Cacho! Se rumorea, sí. Dicen algunos malas lenguas de internet que estaba arreglado para que Portugal salga campeón este año. ¿Vos qué decís?
6: No creo.
0: No
6: creo.
0: Dicen eso.
6: No creo.
0: Como para darle un regalito a Cristiano Ronaldo.
6: No creo que sea tan así.
0: Uh-huh.
6: No sé. para salir campeón va a tener que, o va a estar muy arreglado, o van a tener que ganar todos los partidos.
0: Se va a notar, ¿no? Se va a notar.
6: Hay selecciones como Alemania, como Francia,
0: claro,
6: que no creo que les regalen los partidos. Así que si estos están en esa instancia que tenga que definir, no creo que sea tan arreglado.
0: Claro, claro. ¿Qué pasará con Cristiano Ronaldo cuando ve que sale Messi en todos los portales y lo destacan?
8: Para mí que se retuerce porque es envidioso.
6: ¿Qué le puede decir?
8: Es envidioso.
6: ¿Pero qué puede hacer? Cristiano tampoco lo puede poner en duda de los jugadores que es.
0: Claro, claro.
6: Está bien, Messi está como el mejor del mundo, pero tampoco puede poner en duda lo que es como jugador Cristiano Ronaldo.
0: Y no.
6: Tiene 40 años y mira, está jugando un mundial.
0: Sí.
6: No. Tampoco se puede discutir.
0: ¿Vos ves todos los partidos? ¿Todos los partidos del Mundial o no? ¿O hay alguno que te lo...?
6: No. Bueno, los que me van por mi horario, que tengo así de descanso, que puedo estar acá y verlo, los veo, pero no todos.
0: Ok.
6: Sí, o a veces veo una parte de uno, una parte de otro, porque no me da el tiempo, tengo cosas para hacer, o me llaman y...
0: Y sí, no, claro, si te veías el partido de ayer a la 1 de la madrugada... El de la 1
6: de la noche. Los veo después de las 8 de la noche. Porque juegan a las 2, a las 10, a las 11. Eso sí.
8: Pero el de la 1 de la mañana no lo viste, ¿o sí?
6: Vi un tiempo.
0: Ah, mirá.
6: Sí. Sí. Pero si no, después yo me levanto a las 6 y media de la mañana.
9: ¿Y tu germo te echa de tu casa, si no?
6: No, yo, gracias a Dios, vivo solo.
0: Ah, ok. gracias a Dios.
6: Gracias a Dios, vivo solo. Sí.
0: Bueno, Cacho, queríamos
6: lo
0: tener...
6: Lo único que acá que me gobiernan para salir son mis perritos.
0: Los perritos, bueno, sí, hay que cuidarlos, sí, yo también.
6: Prefiero estar solo con los perritos que casado, mirá.
0: Ok, prefiero estar solo que mal acompañado, esa sería la... Bueno, gracias, sí. Cacho.
6: No, gracias a todos.
0: Un abrazo gigante.
6: Un buen día, gracias por el momento.
0: Un abrazo. Ahí estaba, Cacho, el hincha de Boca, porque nosotros tenemos que tener la opinión calificada de un futbolero de pura cepa, ¿no? Como es él. Jorgito.
7: Pasó algo maravilloso en la conferencia de prensa de Scaloni.
0: Sí.
7: No sé si vos tenés el audio ahí. Porque él de golpe tenía luz, lo tapaba la luz y no podía verlo. Y dice... Soy Martín Palermo, para preguntar, estaba como periodista.
0: Ah, mirá.
7: Y fue compañero de él, es emocionante, lloraron los dos.
2: Ah.
7: Lloró Scaloni y lloró él, y dijo Scaloni lo que lo ayudó Martín Palermo
0: sí.
7: a él cuando 4 meses tuvo problemas, estaban en Estudiantes los dos.
0: Ajá.
7: Fue un momento impresionante, nunca pasó en una conferencia de prensa, y eso demuestra lo que es Scaloni, lo que es el fútbol.
0: Claro.
7: Más allá de correr tras una pelota, el sentimiento.
0: Sí.
7: Le dijo, vos me ayudaste mucho, yo, y dice, estoy llorando. Y dice, vos también. Lloraron los dos en plena, que es rarísimo. Fue un momento único. Yo sé que a lo mejor lo pongo incómodo a Diego, porque es hermoso escuchar el diálogo de los dos.
0: ¿Y dónde lo encuentro eso?
7: Y lo tendrías que contar en conferencia de prensa, Scaloni y Martín Palermo.
0: Bien,
7: me parece,
0: conferencia, si no, pero ¿es de ahora esto?
7: Sí, ahora fue antes del partido.
0: Martín,
7: una cosa impresionante.
0: Vamos a ver.
7: Sí,
0: Palermo. Esto es en vivo, amigos, acá es
7: claro,
0: así.
7: Claro, y es lo lindo esto.
0: Scaloni.
7: Con todo al aire.
0: Con todo al aire, en el buen sentido de la palabra, ¿no es cierto?
7: Sí.
0: A ver. Scaloni rompió en llanto con Martín Palermo el día del debut en
7: Escuchemos
0: el Mundial.
7: Porque es
0: pero vamos, quiero.
7: Ah, bueno, perdón.
0: Quiero encontrar una versión, digamos, en la que se escuche y se vea bien.
7: Sí.
0: Scaloni y Palermo se emocionaron. Dice, a ver, vamos a ver si lo podemos escuchar.
7: A ver.
10: Martín, ¿estabas acá desde que empezó?
11: Sí, bueno.
10: Perdona, es que la luz esa me tapa y no te
11: veo.
0: Está en primera fila.
11: Martín Palermo, de Dispor, no te hablo como periodista, sino como compañero que fuimos. Y bueno, mi pregunta es de esa época que compartimos lindos momentos en Estudiantes y... Si te imaginabas de esto, ¿no?
10: ¿Qué me había imaginado, Martín? Me extraña. Qué alegría verte. Y me emociona porque hemos vivido cosas muy, muy fuertes juntas. Mira, te emociona vos también. No lo había visto, la verdad. Y aparte él particularmente se comportó muy bien conmigo. Yo viví una época en Estudiante muy bonita. Pero...
12: Hola, Martín. ¿Cómo estás?
0: ¿Todo bien? Espera. Hola, se me cortó. Espérame. A ver si lo puedo retomar. Espera. A ver. Ahí.
10: No, también. No lo había visto, la verdad. Y aparte él particularmente se comportó muy bien conmigo. Yo viví una época en estudiante muy bonita, pero antes de esa época linda, yo estuve 3 o 4 meses sin jugar y fue uno de los que me abrió las puertas y con su alegría. Bueno, es un amigo del fútbol, Martín, te aprecio un montón. Gracias por estar. Y sabes lo duro que es esto, sabes lo lindo que es estar acá y lo duro que es, pero con mucho respeto, mucha ilusión por empezar un nuevo campeonato del mundo y hacerlo de la mejor manera. Sé que los chicos se van a brindar al máximo y prometemos eso, ¿eh? Gracias, Martín.
0: Ahí está, mirá, los dos emocionados. De ahí un abrazo al final, se paró, lo saludó. Porque estaba en la primera fila, en la primera fila.
7: Ahí la luz no lo dejaba ver.
0: Sí.
7: Esto lo traigo a colación de lo que contó sí. al Diego sí. con Alfredo Casero, porque el director general de este programa, el señor,
0: claro.
7: siempre va, es como un tapiz. ¿Podés contar lo del tapiz? Porque yo sé que soy medio plomo, pero quiero que la gente entienda cómo son nuestras vidas.
0: No, claro, aceptamos. Este programa no tiene, digamos, una organización muy estricta. No, acá, bueno, arrancamos cada día. Hoy tenemos, por ejemplo, a las chicas de la Escuela Cristiana Evangélica Argentina que están ahí en preproducción, están sentadas ahí craneando qué es lo que van a decir al aire ahora. Pero el programa no tiene una estructura fija o muy rígida, ¿o no, Grace?
2: Sí, así es. Entonces aprovecho para decir, como Mirta Legrand, sí. que los puñitos son de perlas, porque no hay estructura. El cuello sí. es de perlas
0: sí.
2: y el ingeniero
7: sí. es de perla.
2: Es una perla. Una perla.
0: Sí.
2: Entonces él me compró este gorrito
0: que tiene perlitas. Bueno, pero lo que decía Jorgito
2: no sé
0: acá,
2: cómo me queda,
7: se fue.
2: Pero sí. no me importa.
0: Mira, lo que decía Jorge es que no tenemos organizado en qué orden van a ir las cosas, qué música va a salir. Quizás llega un mensaje de un oyente que está necesitando un consejo y bueno, si Dios no nos inspira, podemos ayudarlo. Quizás llega un pedido de oración, bueno, oramos. Entonces, en el caso de este programa, hoy sabemos que lo central y lo que ocupa la primera plana en todos los diarios son los partidos del Mundial, precisamente el partido de Argentina de anoche. Entonces, todas estas cosas que van surgiendo las va, podríamos decir, bordando Dios desde la parte de atrás del tapiz.
2: No quiero quedar frívola, voy a hablar en serio.
0: Sí.
2: Palabra. No sé si está bien o no, pues me dicen no lo hagas más, Graciela. Yo andaría necesitando un flete que haga Campana Gran Buenos Aires porque hay tantas donaciones en Campana desde que en mi pueblo me escuchan.
0: Okay.
2: Tengo muchas donaciones
0: para traerlas a Catedral.
2: Sepan, muebles, heladera, cocina.
7: Acá okay. traerlos para que van a cambiar tu mundo.
2: Lo que pasa es que son pedidos que fui anotando que hicieron a un demás.
0: Ah, ok.
2: Y los conseguí y gente que me trajo.
7: Y si no okay. vas a Joyas Leiva, porque con tantas joyas.
0: No, pará. Entonces, espera, vamos a decirlo claramente.
7: Sí.
0: Si hay alguien que quiera donar su servicio de flete para poder traer algunas donaciones aquí a Capital Federal, se comunica al
2: 11-28-86-0-301. Púlpitos. Púlpitos no, ¿cómo se llaman?
0: Sí, púlpito. Bueno, si tienen una iglesia que tiene un púlpito de más.
7: O los púlpitos para comer.
0: También, esos son caros.
2: Perdónenme, lo de escuela, ¿cómo es que se llaman las sillas con...?
0: Ah, pupitres. Ahí está. Está bien, era parecido.
7: Muy parecido, ¿no?
0: Tiene pupitres.
2: Es la gorra.
0: Tiene pupitres para donar si alguno está armando alguna clase de algo. Bueno, hay pupitres.
7: Y yo cada vez que pasa, sí. digo, es como volví a mi época de Susana Jiménez, todo, sí. porque Graciela se ha traído toda la joyería completa.
0: Sí, está.
7: A mí me da miedo, ¿viniste con seguridad, con alguien?
2: Sí, se llama José.
0: José Juncadelli. Marcela, adiós, gracias, dice buenos días, y nos mandó la foto de Messi haciendo así, señalando para arriba. Después Marta nos dice, buen día, Diego, que Dios te bendiga todas las mañanas. Pido oración especial por Janina Ferreira, que está operada y está en recuperación. Hizo una embolia cerebral y la operaron. Día a día le pedimos a papá, dice, porque la proteja y haga un milagro en ella. Pronta recuperación para mi nuera. Bueno, Janina se llama, a todos aquellos que toman nota. 11-28-86-0-301. Voy a hacer una pausa y ya volvemos. 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

0: abrazo gigante a mi hermano amigo Hernán Sebastiani, que está escuchando en este momento. Volvió de Madrid a vivir aquí en Argentina y yo estoy muy feliz de tenerlo nuevamente cerca. También le mando un abrazo a Germán Montenero, que nos está escuchando, y a Augusto Ramón, nos acaba de dejar un mensaje. A ver qué dice Augusto. Hola, Augusto.
1: Hola, amigos.
0: ¿Cómo andás?
1: Muy buenos días a todos. A las damas, primeramente, okay, como corresponde.
0: Ajá.
1: Muy lindo el mundial.
2: Gracias.
1: Voy a ser sincero, yo creo que este es el mundial más marketinero de la historia.
2: Ah, no te quepa la menor
1: y
2: duda.
1: Y que realmente en algunos aspectos atentan contra el espíritu deportivo,
3: eso,
1: lo que significa el fútbol.
3: Ahí coincido.
1: Esa actividad, esa cultura barrial que tenemos nosotros argentinos, a ver si al verlo tan invadido por el marketing.
3: Es que eso no.
1: ¿Cómo
3: no
1: que cuesta aceptarlo? Y para mi gusto, divirtúa un poco el juego.
0: ¿Qué opinás vos, Ricardo?
3: Mira, yo creo que todo esto de la pausa de hidratación que se está haciendo, que en realidad es una excusa para poner publicidades, está más cerca del fútbol americano o del béisbol que de lo que es la costumbre de jugar un partido de fútbol.
2: ¿Y saben qué otra cosa, chicos? Yo mucho de deporte no sé, pero me parece que cuando se detiene un partido, los jugadores que están en caliente, digamos... ¡Ay! No, que están, digamos, ejercitándose, se enfrían los músculos. Esto habría que hablarlo con el doctor René Cascallares.
4: Ah, bueno, entendí mal, perdóname.
0: Sí, el mensaje de Augusto.
1: El espíritu. Pero verlo ayer a Messi, ajá, marcar esos 3 goles...
0: Sí.
1: A los 38 años, cuando ya teóricamente se estaba despidiendo, sí, en Qatar, uh-huh, a uno lo emociona.
0: Y sí.
1: Y me emociona no tanto por lo que es como jugador, que de eso no hay más nada que decir sobre él. En realidad, él cada día nos da motivos para un elogio nuevo. Sino que no lo conozco personalmente, pero creo que es buena persona. Y eso a uno lo motiva un poquito más, le da ese plus.
0: Sí, sí.
1: Y lo he escuchado, aparte, reconocer al Señor,
0: sí,
1: que todo lo que él tiene se lo dio Dios. Él se esforzó por perfeccionarlo, pero dice, Dios me hizo así, todo esto es por él, y la verdad que predica más que un predicador, teólogo. Así que eso a mí me llena el alma. Bueno, no me quiero extender más. Saludos para todos ahí en la mesa. Es un placer escucharlos.
0: Gracias, Augusto. Yo coincido plenamente en lo que decís, y me parece que es precisamente un precepto bíblico, ¿no? El que se humille será exaltado, dice la palabra. Y vemos los dos ejemplos, ¿no? Las dos puntas. Ahí él cita un poco extrema, decía que Ronaldo es envidioso. Pero no, lo que tiene es que tiene el ego muy inflado y él mantiene esa posición de hablar de él en tercera persona, como si fuera un producto. Y en el caso de Messi, él reconoce en todo momento que lo que tiene es un regalo, ¿no? Porque precisamente todos deberíamos reconocer que lo que tenemos es un regalo. Porque cuando Dios decida, se termina. No, yo mismo reconozco que cada día es un regalo y que hay veces que yo digo, dependo solamente de Dios. No, viste, hay momentos donde vos decís, no, yo esto voy a hacer esto, voy a hacer lo otro. Pero realmente, si te pones a pensar, vos podés planificar muchas cosas, pero Dios decide si lo vas a hacer o no. Y lo vimos claramente con el ejemplo de Gaspar, ¿no? De Gaspi, que con 23 años, 25, no sé cuántos que tenía, se terminó así de golpe, con ese accidente. Así que no dependemos de lo que hagamos, sino de Dios. Y tenemos que reconocerlo. Cuanto antes lo reconozcamos, yo creo que mejor vida vamos a tener. Jorgito.
5: A mí me gustaría que vos expliques cómo es el plan de salvación, es el momento oportuno, porque este oyente precioso que llamó, este hermano, marcó la personalidad de Messi. No solo tiene, es un buen marido, es un padre maravilloso, acompaña a sus hijos a la práctica del fútbol, es un hijo maravilloso. Y me gustaría, porque sabés que algunos compañeros míos del canal de la TV Pública me preguntan, ¿y cómo llegaste vos a esto? Y lo vas a hacer muy bien vos, porque Sergio Saba, Hugo Ares, compañeros, Marta Martucci, los veo a todos, Susana Tenreiro. Susana, sería lindo como, claro, como un día me dijeron a mí cómo era aceptar al Señor. ¿Por qué no lo haces ahora, Diego? Me siento en mi corazón que es el momento oportuno.
0: Sí, claro. Principalmente es esto de lo que estábamos hablando, ¿no? De reconocer que en realidad hay un Dios. Hay que reconocer que hay un Dios, porque no puede ser que la perfección de este mundo sea una casualidad. Hay algo que está por encima de todos nosotros y de las decisiones que tomemos, de las cosas que podamos hacer, ¿no? Porque uno puede esforzarse mucho, pero como te decía, sucede algo que cambia los planes de golpe, de un momento a otro. Y yo, con los años que llevo, me di cuenta de que si uno no está aferrado a algo que sea inamovible, va a intentar aferrarse a alguna cosa que parezca inamovible, y generalmente todo te defrauda. ¿Qué son esas cosas? Y un partido político, una causa que uno cree muy noble, pero de golpe encontrás que detrás de esa causa había intereses que no eran los que vos pensabas que tenían. Entonces, si no fuese que realmente Dios es lo que a lo que tenemos que apuntar, no habría tantas cosas tratando de desviarnos de eso. Cuando uno ve que se empecinan por destruir a la familia, en los medios de comunicación y en las redes, y donde te dicen que hagas lo que sentís, te están impulsando a que, claro, tengas placer rápido, que tengas esa dosis de dopamina que te hace sentir bien un ratito. Pero aquellas cosas que realmente te hacen bien son las que no las haces primero para vos, sino para otro, es decir, el dar. Y por otro lado, son las cosas que tienen trascendencia, ¿no? Las cosas importantes. La familia es una, los amigos son otro. Cuando uno cultiva las amistades, realmente lo que hace es dar la vida por el otro. Quizá no porque vayas a morir, sino que estás dando tiempo de tu vida para cultivar una amistad, ¿no? Escuchar a alguien cuando está pasando por un momento difícil, que no es algo que vos decís, uy, cómo disfruté escuchar a mi amigo llorar, ¿no?

que entre en tu corazón. Cuando le decís, mira, Dios, yo la verdad no te conozco, no sé qué es ser cristiano o qué es ser creyente, pero te pido que entres en mi corazón y me enseñes. Eso nada más, sinceramente, de todo corazón, reconocer que uno estuvo equivocado, decirle a Dios, perdóname y te pido que entres en mi corazón. Cuando haces eso, automáticamente algo pasa, que se abren nuevos entendimientos, se abre dentro de tu alma, dentro de tu corazón, empezás a comprender un montón de cosas que antes no entendías. Es como si te sacaran el sistema operativo que tenías, ¿no? Hablando como si fuera una computadora. Como si te desactivaran o te desinstalaran el sistema operativo y te pusieran otro. Otro sistema operativo que funciona con amor. Bueno, ¿cuánta gente está luchando y enojada, yendo a marchas para que el mundo sea más igualitario, para que haya más amor, más empatía, menos egoísmo? Bueno, yo te digo que el primer paso que tenés que dar es decirle a Jesús, entrá en mi corazón. Por eso hay tanta lucha en el mundo para que esta cultura que nos trajo hasta acá, estos 2000 años que hicieron que crezcamos como sociedad, se acabe. Porque realmente es lo que hace que podamos tener autonomía y que crezcamos individualmente. Primero, reconocer que hay un Dios, decirle que nos equivocamos, pedirle que entre en tu corazón y después empezar a leer el manual de vida que nos dejó, que es la Biblia. En la Biblia está todo. Ahí tenés cosas que hoy por hoy la ciencia dice, no sé, un avance que hay de la ciencia, algún último avance, y vos lo encontrás escrito ahí, 2000 años antes. Entonces, tengamos la inteligencia, si se quiere, de darnos cuenta que la mejor salida es hacia arriba, es diciéndole a Dios que tome el control. Y ya probaste tantas cosas, ¿qué te cuesta probar una más, no? Si querés acompañarme en esta oración, es muy, muy simple. Señor, reconozco que, repetí conmigo, Jesús, Señor, reconozco que me equivoqué, que estuve durante mucho tiempo tratando de vivir por mi cuenta, con mis esfuerzos, y no me llevó a ningún lado. Te pido perdón, porque no escuché cuando vos estabas golpeando la puerta. Te pido que entres en mi corazón, Jesús, que habites en mi vida y que me empieces a enseñar a vivir una mejor vida. Yo te voy a seguir y voy a seguir lo que vos me indiques en ese manual de vida que es la Biblia. Te pido que anotes mi nombre en el libro de la vida y que pueda ser luz. De ahora en más, te sigo y te doy las gracias. Amén y amén. Señor, a todos aquellos que están escuchando y que hicieron esta oración, te pido que los visites con tu Espíritu Santo. Que puedan sentir, Señor, el abrazo de tu amor. Ese amor que es desinteresado. Ese amor que nunca hemos sentido porque solamente se siente cuando nos acercamos a vos. Que todo vacío, todo agujero en el alma, en el corazón, sea lleno de tu Espíritu Santo. Y que a partir de hoy puedan empezar a comprender cómo funciona el mundo espiritual desde adentro con vos, Señor. Te entregamos cada uno de nosotros todo lo que vayamos a decir. Que las palabras sean tuyas, Señor, que la música de este programa sea tuya y que sea solamente para que aquellos que están escuchando puedan esparcir más y más amor. En el nombre de Jesús. Amén y amén.

0: dice.
1: Hola, hermanos.
0: Hola.
1: Buen día. Buen día, buen día. Dios los bendiga a todos ahí en la mesa. Bueno, me anoto para realizar el flete de...
0: Gloria a Dios.
1: De la zona norte, acá capital. Tengo una Ford Transit.
0: Gloria a Dios.
1: Es espaciosa. Yo creo que todo lo que entre lo trasladamos
0: desde
1: Campana o Zárate hasta Capital Federal.
0: Gloria a Dios.
1: Así que cuenten conmigo, me anoto y bueno, ya en interno arreglamos el día que tengan ustedes la disponibilidad y que yo también tenga la disponibilidad para realizar el viaje.
0: Muchas gracias, hermano.
1: Gracias, saludos. Ojalá tenga esa bendición de realizar ese viaje.
0: Sí. Gracias, hermano. Muchas gracias. Ya vas a estar en contacto con Graciela para que esto se pueda concretar. En el nombre de Jesús. Gloria a Dios.
2: A mí, tú sabes que a mí me emociona cuando hablamos de estas cosas y vemos la mano de Dios obrar.
0: Y sí.
2: Es como que yo me doy cuenta de que somos como una mota de polvo.
3: ¿Qué es una mota?
2: Es como una pequeña porción, sería. Y esta canción creo que refleja eso, escucha.

0: A veces nos sentimos el centro, ¿no?
1: Pequeño soy.
0: Hermoso. Ricardo Montaner, qué pequeño soy. Estela Viale dice, buen día, Diego, bendiciones, que tengan un bendecido día. Saludos para todos, les comparto Salmo 118. Este es el día que hizo Jehová. Nos gozaremos en él. Amén. Agradezco a nuestro Padre por este hermoso día que el Señor nos regala, dice Ana María. Gracias.
1: Si tú existes.
0: Luis Eduardo dice, sí, Señor, te alabamos. Vida sana en tu presencia. Martín Barrio Nuevo nos envía San Juan 15:12. Este es mi mandamiento, que os améis unos a otros como yo os he amado. Amén. Y ahora voy a compartir unos videitos que yo le pasé a Jorge. Primero, un video de una persona que va por la calle filmando. Va filmando y compartiendo palabra de bendición. Bueno, este muchacho, que está en las redes haciendo este trabajo, se acerca a alguien que estaba precisamente sentado en un árbol. Y le empieza a predicar, le empieza a hablar del amor de Jesús. Y uno puede ver claramente en sus ojos cómo va tocando esa fibra íntima, ¿no? Y ese punto exacto en donde Dios mismo le muestra que está el dolor. Porque Dios nos quiere sanar. Quiere que esas cosas que nos están doliendo dejen de doler. Pero para eso hay que enfrentarlas. Muchas veces uno guarda y guarda y guarda dolores y trata de no sentir. Y precisamente eso es lo que hace que se perpetúen durante tantos años. Cosas que uno no dice, cosas que uno se calla o trata de taparlas. Algunos lo tapan con alcohol, con drogas, otros con comida. Pero nos tragamos el dolor. Y Dios no quiere que nos traguemos el dolor. Quiere que lo saquemos afuera, que lo expresemos y Él sanarnos por completo.

palabra de Cristo more en abundancia en vosotros, enseñándoos y exhortándoos unos a otros en toda sabiduría, cantando con gracia en vuestros corazones el Señor, con salmos e himnos y cánticos espirituales. Y todo lo que hacéis, sea de palabra o de hecho, hacedlo todo en el nombre de Jesús, dando gracias a Dios Padre por medio de Él. Colosenses 3, 16, 17. Qué hermosa mañana adornan el turno del Señor. Y gracias por acompañarnos, dice Luis.

0: Primero voy a compartir un video de el canal Roca Project. ¿Sí? Es el milagro de la última despedida, un testimonio de fe y amor. Carlos Roca, que tiene este canal que ha salido como el mejor podcast de YouTube en el 2025, se llama Roca Project, el canal. Él habla de por qué cree en Dios, precisamente con un testimonio de que les voy a compartir ahora, que es muy, muy lindo, en un momento muy doloroso en donde él estaba despidiendo a un ser querido, vio la mano de Dios obrar. Entonces, yo les voy a compartir, voy a dar play acá al video y ustedes lo van a poder ver en el canal de YouTube. Ingresen, y aquellos que no están viendo YouTube lo van a escuchar por la radio, a Carlos, que está visiblemente emocionado, ¿no? Dice, el milagro de la última despedida. Lo ponemos en 3, 2, 1.
1: Mira, lo tengo que contar. Me has hecho recordar algo muy, es muy personal. Y nunca lo he contado, ¿eh? Mi abuelo David murió hace 8 años. Yo estaba súper, súper unido a él, ¿no? Entonces, yo recuerdo cuando a mi abuelo le sedan ya. Estaba muy, muy malito, ¿no? Y ya se moría. Le metieron una sedación muy profunda, muy, muy, muy, muy profunda. Llevaba ya 2 días que no se despertaba. Y yo vivía en Murcia. Aquello ocurrió sin darme tiempo para reaccionar. Entonces intenté reaccionar. Yendo muy mal de dinero, porque estaba muy mal de dinero, me gasté lo poco que tenía en un billete que me acuerdo que me costó 400 euros. Cuando no tienes dinero, 400 euros es un mundo. Compré el billete sin pensar para ir, pese a las advertencias de no llegas. Lavi, así le llamamos, está sedado, está profundamente dormido, lleva días, ha venido tu hermana, incluso de Londres, que vivía ahí. No se despierta, Carlos, no esperes que se despierte.
0: Está muy emocionado.
2: Y te espero.
1: Perdonadme. Yo tengo fe. Y no poca. Cuando yo llego a la habitación así, sedado, estábamos toda la familia. Pero yo le toqué y oré por él. Y le di gracias a Dios por su vida. Y simplemente me acerqué después de esa oración serena. Por eso tengo que creer en Dios. ¿Entendéis? Y dije, le avisó Carlos en el oído. Y se despertó. Y tuvimos unos 30 segundos de tener con nosotros a Lavi, a Lavi David, despierto. Y pude saludar a mi hermana Elizabeth, que había venido de Londres, dijo Carlos, y se despertó, ¿no? Creo que fue un chute de vida, ¿no? También lo vi con mi suegra cuando, interrumpiendo la luna de miel, volvimos, vio a su hija, a mi mujer, a Agatha, y aquello fue como un resurgir, ¿sabes?
0: Qué distinto es cuando vivimos una situación así difícil, tomados de la mano de Jesús, a pasarlo sin ninguna esperanza, solos. Cuando tomamos la decisión de seguir a Dios, nos da esa nueva esperanza de saber que no se termina ahí. Se transforma en un lugar seguro, en un lugar de cobijo. En un refugio al cual podemos ir cuando no estamos del todo enteros. Escuchamos Dulce Refugio, Marcos Vidal.

Ivana dice: hola Dieguito y equipo, la canción de Montaner le gustaba a papá, hoy cumpliría años. Él descansa en el Señor. Les pido oración por mi mamá, está internada en observación por insuficiencia cardíaca. Oramos por mamá Susana. Entonces, Ivana, claro que sí. Señor, toma el control de la vida de Susana, la vida de los médicos que están en este momento tratándola. Señor, que den con la medicación correcta y que salga pronto en el nombre poderoso de Jesús. Bendigo la vida de Ivana y de toda su familia.

Señor, llénalo todo en mí. ¿Cuántos pueden levantar sus manos y decirle: llénalo todo, Señor? Llénalo todo, Señor. Que cada rincón, que cada molécula sea llena por el Espíritu Santo. Ahí donde había vacíos, ahí donde había una angustia profunda, que ya no la haya. Que la gloria de Dios, que la presencia de Dios lo llene todo. Él está a tu lado. Él prometió, Él dijo: yo estaré con vosotros todos los días hasta el fin del mundo. Amén. Entonces, frente a la amenaza de esa angustia, de esa tristeza que quiere volver, decirle: Señor, llénalo todo en mí. Llena cada parte de mi ser. Y la gloria de Dios y la paz de Jesús llena.

0: hay otro video que quiero compartir con ustedes. Hay otro videito que quiero compartir con ustedes, que también se lo había pasado a Jorgito. Se acerca a esta persona en situación de calle y le trae una palabra de bendición, y se ve notoriamente cómo esta persona estaba necesitando esa palabra. Entonces, ¿por qué te pasó esto? Porque ¿cuántas veces pasamos por delante de una persona y esquivamos la mirada o decidimos cruzarnos de vereda? No hacernos cargo de lo que Dios pone en nuestro corazón, que quizás es compartir, aunque sea lo que hizo este muchacho, una palabra, aliento. Quizá es lo que estaba necesitando en ese momento esa persona para no tomar una decisión drástica, quitarse la vida o hacer otra cosa que se podría evitar. Jorgito, ¿qué?
1: Es que eso pasó en nuestras vidas.
0: Amén.
1: Sí, yo cuando hacía el programa con Héctor Larrea, siempre matiza, pues fue la hermana de Gustavo Mita. Sí. Hay todas tus anécdotas. Sí. Pero era así, y así conocí al Señor.
0: Claro que sí.
1: Yo no tenía la menor idea. Hice la noticia más importante y no sabía que teníamos a Jesús como nuestro Salvador.
0: Amén.
1: Porque en la Iglesia Católica, lo voy a decir, que si no se ofenda a nadie, era todo en latín, o sea, no entendías nada. ¿No es cierto? Entonces yo no entendía eso. Y además la misericordia del Señor.
0: Claro.
1: Esto que va a poner Diego a mí me impactó profundamente. Sí. Porque tenemos que tener cuidado dónde pasamos, con quién estamos. Yo estoy viviendo mi experiencia con Jorge Demetrio.
0: Sí.
1: Fernández, que lo conoce Diego también y vos también. Que es un encanto de persona, está muy inspirado. Y el otro día él me vino a buscar la reunión de los sábados. Y me conmovió, porque se sentó, él se va y después vuelve a buscarme.
0: Sí.
1: Se sentó al lado mío y estaba Osvaldo Carníbal predicando.
0: Sí.
1: Y en un momento determinado, él se sentó al lado mío y dice, a ver, cierren los ojos, levanten las manos, viste que dice Osvaldo.
0: Sí.
1: Y él levantó las manos, yo casi me caigo redondo.
2: Oh, qué bueno.
1: Gloria a Dios.
2: Qué
1: así bueno. Que oremos por Jorge Demetrio, claro, Fernández, que está escuchando ahora.
0: Sí.
1: Y que le encanta lo que hace Diego. Y bueno, y el Señor sabe, usa caminos.
0: Amén.
1: Digo todo esto como dando pie a lo que va a mostrar ahora Diego.
0: Amén.
1: Que pasamos al lado de alguien y no nos damos cuenta. ¿Y qué nos lleva el Señor a hacer? Predicar la gran comisión, predicar la palabra de Él.
0: Sí. Rubén dice, qué emoción las alabanzas, Cristo está en la camioneta conmigo, gloria a Dios.
1: Amén.
0: Bueno, voy a compartir en el videíto este que yo les comentaba, que se lo pasé a Jorgito, y la verdad que me emocionó mucho. En 3, 2...
3: Uno. ¿Cómo estás? ¿Bien? ¿Cómo te llamas?
4: Julieta.
3: Julieta, oye, te hago una propuesta el día de hoy. ¿Qué prefieres? ¿Este billetito que tengo aquí? ¿O que te cante una de mis rolas?
4: Una de tus rolas.
3: ¿A poco sí quieres escuchar la rolita? Me voy a sentar aquí contigo, ¿eh? Esta canción habla de cómo sería mi vida sin Dios. Dice así, ¿eh? Antes de ti mi vida no tenía sentido. Antes de ti caminaba pero perdido. Antes de ti yo era un esclavo encadenado. Antes de ti viví etiquetado y condenado. Podría ser un loco que duerme abajo de un puente. Podría ser un narcotraficante o delincuente. Viviendo alcoholizado sin saber lo que se siente. Viviendo anestesiado aparentando estar sonriente. Pero hoy ha llegado ese gran refugio, me abrazó. Aunque yo me encontraba muy sucio, cuando más perdido me encontraba sin salida. Mi gran amor Jesús, el que vino a salvarme la vida. ¿Cómo la viste? Mira, por haber escogido esta canción, escucharla, yo sé que esta canción ya trajo una bendición a tu corazón. Yo sé que esta canción ya, yo no sé qué es lo que estabas pensando ahorita. Estabas muy, muy solo aquí y la verdad que sentí de parte de Dios el venir a hablar contigo. Y aparte de la bendición de esta canción, quiero darte este billete, pero yo sé que la mayor bendición es la que Dios te puede dar. La mayor bendición no es el dinero, sino la paz que Dios te puede dar. Dice la Biblia que Jesús vino a este mundo no para señalar ni para condenarlo. Jesús vino a este mundo, ¿sabes para qué? Para salvarlo, para ayudarlo. Él vino por el necesitado, por el que se encuentra triste, por el que se encuentra vacío, por el que no encuentra una salida. ¿Y sabes algo? Solamente vengo a recordarte que Dios te ama. Dios te ama y no estás solo. Aunque tal vez te sientas rechazado, aunque tal vez te sientas triste, aunque tal vez tú te puedas sentir muy solo, abandonado, yo el día de hoy quiero regalarte una oración. Solamente cierra tus ojos, Padre. Yo te pido el día de hoy por esta persona. Espíritu Santo, yo sé que tú conoces su corazón. Yo sé que tú conoces sus necesidades. Y tu palabra dice que tú viniste a rescatar al perdido.
0: ¿Se frenó? Ok.
3: Anda, ¿cómo estás?
0: Se frenó. Es más largo el video, pero llegó hasta ahí. Bueno.
1: Y sabemos que siempre alguien se interpone.
0: Siempre.
1: Está molesto, pero no puede, está vencido.
0: Sí.
1: Un león sin dientes.
3: Para salvarlo, para ayudarlo. Él vino por el necesitado, por el que se encuentra triste, por el que se encuentra vacío, por el que no encuentra una salida. ¿Y sabes algo? Solamente vengo a recordarte que Dios te ama y no estás solo. Aunque tal vez te sientas rechazado, aunque tal vez te sientas triste, aunque tal vez tú te pases.
2: Sabrían que existes en cada corazón.
0: Yo estoy seguro que esa palabra que sembró en ese corazón dio fruto. Y quizás a la persona que tenés ahí cerca, en tu barrio, en tu casa, le está faltando eso, solamente una palabra de aliento, una palabra de fe. Así que te animo a que también lo puedas hacer. No hace falta que vayas con una cámara a filmarlo. Quizá es solamente acercarte a la puerta de ese supermercado donde está esa persona en la puerta, ahí al costadito, y cuando le das lo que le des, lo acompañes con una palabra y con una bendición y una oración. Jorgito,
1: vamos a recordar que Catedral de la Fe es una gran familia. Sí. Recién conté lo de Jorge Demetrio Fernández.
0: Sí.
1: Y me gustaría vos, que con esa voz que Dios te ha dado, que digas los horarios de reunión.
0: Sí.
1: Y yo a la gente que me pregunta, digo, mira, hay unos músicos, sí, unas canciones tan lindas, sí, cantan. A mí me cuesta un poco ese empaque a veces, Diego Rivas, sí, pero canta igual, él canta maravilloso, yo quiero que cante todo el tiempo. Entonces, las reuniones...
0: Sí, los sábados a las 5 de la tarde y a las 19:30, y los domingos a las 10 de la mañana y a las 17 horas. La verdad, si no conoces, te animo a que te acerques. La entrada es libre, gratuita. Podés conocer a cientos y miles de personas que todos los fines de semana se acercan. Y la verdad que es como una gran familia, tal cual como dice en las publicidades de acá de la radio, ¿no?
5: ¿Puedo comentar algo de una experiencia?
0: Sí, contame.
5: La voy a hacer breve, tranquilos, hermanos. Como dijiste, al supermercado. Sí. No, porque después me decís esa cosa y viene Mark Zuckerberg. Y
1: no. Hoy no fue nombrado Mark Zuckerberg. No, hoy no.
5: Ya está, ya lo vemos. A mí me encanta predicar en el supermercado y tengo muchas experiencias, pero tuve una muy relacionada con justo lo nuestro, con mi hijo, que es el arte. Y siempre mimando y hablándole de Dios a una cajera. Y un día estaba en una góndola y se me acercó la cajera y me dijo... Yo nunca me aceptó al Señor hasta ahí. Y me dijo, yo pinto. Dice, pero tuve que pintar algo que no me imaginé. ¿Qué? Dice, te lo muestro. Dice, porque desde que vos me hablás... Podía ser mi hija, ¿no?
0: Sí.
5: Dice, pinté esto. Y fue el rostro de Cristo, todas las pinturas que vi de rostro de Cristo más maravillosos.
0: Mirá,
5: y en
0: cómo.
5: Ese momento Pablo tenía una galería de arte en el Soho.
0: Sí.
5: Y la invitamos a que expusiera su cuadro.
0: Sí.
5: Y cuando llegó, dijo que había ido a su barrio, lo había contado, fue a la iglesia de su barrio en el Gran Buenos Aires y dijo, y estoy, vengo a exponer, pero como hermana de ustedes. Esto es para que la gente... No deje de hablar. Y rápido, en el supermercado ese siempre hay unas colas, y más iba a 7:30, 7, que la
1: bueno,
5: gente...
1: Bueno, vos vas a ver porque hay liquidación o más oferta.
5: Sí, mi supermercado es de marca francesa, perdóname, querida. Así que
1: Carrefour.
5: Así es. Y había una cola tremenda.
0: Sí.
5: Y yo estaba, y detrás de mí había un hombre en un estado de ebriedad que se caía.
0: Sí.
5: Y entonces yo le dije, aténdelo a él. Y tenía un tetrabrí.
0: Ajá.
5: Entonces, cuando el hombre, la chica le iba a cobrar, yo le dije, o sea, porque no tienen que tener vergüenza y tomar autoridad en Cristo, el gorro se me estaba cayendo.
0: Sí.
5: Y entonces...
1: Y se llamaba batizando.
5: Sí. Pues sí. Y entonces lo importante es que no tienen
1: te
5: que...
1: Te invitó con el alcohol.
0: No.
5: Brindemos, no me invitó, pero le dijo, esta vez te lo comprátelo. Sí. Le digo, pero vamos a la puerta y te lo tomás conmigo, así no llegas a tu casa en semejante estado de ebriedad. No que lo tomara conmigo, que
1: ah,
5: él se tomara.
1: Qué susto.
5: Y le empecé a predicar, Sí. Y el hombre me decía que sí, pagó el tetravit, yo dejé todas mis cosas, es el tiempo que uno claro. tiene que siempre va a ser premiado. Bueno, fuimos a la puerta, le hablé, no lo tomó, lo dejó en el piso y se fue. Le hice hacer la oración, pero aliento a la gente en este semejante cola, Buenos Aires, 7 de la tarde, hipermercado de la hostia, nadie me dijo, apúrese, no, como dicen los españoles, apúrese, había 20 personas, nadie me dijo, apúrese, no le sí, va sí. a venir a predicar
1: sí,
5: ahora.
1: ¿A quién actúa? Diego, el Espíritu Santo.
5: El Espíritu Santo, claro que sí. Nadie me dijo ni mu, ni no predique o cállase la boca. Todos se aguantaron y venían cargados y cansados.
1: Qué lindo.
5: Y termino con esto, que había 3 y uno, ¿saben qué pasó? Fue muy fuerte, todo eso pasó en 5 días, todo junto. Había 3 en la puerta de un Mac. Y pasa uno y dice, doña, tengo hambre. Y le dije, bueno, pero acá no te compro porque es caro. Voy a comprar algo y vuelvo. Y la mayoría de la gente no vuelve.
0: No vuelve, claro.
5: Yo fui hasta la esquina, en una fiambrería, me hice hacer un sándwich.
1: Ay, qué rico.
5: Y volví
1: hasta ahora,
5: al hombre.
1: Negro, hasta ahora,
5: y
1: que tengo hambre.
5: Le di el sándwich al hombre. Y el primer impacto, el hombre pensó que nunca yo iba a volver.
0: Claro.
5: Pues yo le dije, voy a comprar algo y te traigo. En la persona, o sea, uno cuando toma las riendas, que dice que somos, por eso somos soldados, de Cristo, tiene que terminar la batalla. Y volví, y le hablé, y le digo, y ahora te puedo orar. Y a veces hay gente que le tiene miedo tocar a esta gente.
0: Claro.
5: Y le puse la mano en la cabeza, y le oré. Cuando terminé, me dijo, qué suerte que no me le manifesté.
0: ¿Dijo así? Ah, conocía sí. del mundo
5: entonces
0: espiritual.
5: Entonces le dije... Ah, pero vos conocés, sí, dice,
0: sí.
5: pero me voy a mi casa, a mi barrio, a la iglesia de mi barrio, porque me doy cuenta que esta es la última oportunidad que me da el Señor.
0: Wow.
5: Y le digo yo, bueno, ahora le voy a hablar a tus dos compañeros. Y ya Dios había obrado en él, porque él me dijo, no, señora, no le hable, porque él lo que tomó puede sacar un cuchillo y lastimarla. Yo la acompaño hasta la esquina. Todo esto que es contado rápido, si desmenuzamos la historia...
1: No, rápido no, bien lo contaste.
5: Es re fuerte.
0: ¿Qué te parece?
5: No volvió, volví con el sándwich. El hombre sabía que se me podía manifestar. Y dijo, sé que es la última oportunidad que siempre Diego estos días viene hablando mucho de que no sabemos si va a haber...
1: Expliquémosle a los oyentes que no conocen qué es manifestarse, Diego, porque la gente...
0: Claro, cuando la persona tiene esa lucha interior, ¿no?, donde... primero acepta a Jesús, ¿no? Le dice a Jesús que entre en su corazón. Dice la Biblia que Dios deja la casa limpia, es decir, el alma de la persona, el espíritu de la persona queda totalmente libre. Todo lo viejo queda en el pasado y todas las cosas son hechas nuevas, dice. Entonces, amén. Cuando uno limpia la casa y le dice a Dios que quiere tener una nueva vida, muchas veces hay dentro demonios, espíritus que estuvieron dominando la situación y no quieren irse, ¿no? Y eso lo hablábamos con Fabián de Sousa, que él es especialista en esto, en liberación, porque él estuvo en el ocultismo, él sabe lo que es el mundo espiritual. Y yo quería compartir un video con ustedes, que lo compartí el otro día cuando estuvo él, precisamente de una situación en la que se acerca una persona alcoholizada al local que él tiene de celulares Jiré. Y él le empieza a predicar, ¿no? Porque la persona viene con mentiras, viene diciéndole que en realidad le está pidiendo plata para viajar y lo que quería era comprar dinero, tener dinero para seguir tomando alcohol. Entonces, cuando él le empieza a hablarle, vemos claramente tres momentos donde uno, él no espera que lo descubran. Después otro en el que el amor de las palabras lo tocan en su corazón, y él es como que se inclina y siente el impacto del amor de Jesús. Y después la lucha interior de la manifestación precisamente de estos espíritus que están tratando de aferrarse y no quieren dejarlo, quieren que él siga siendo esclavo. Entonces eso es lo que se ve en este videíto que les voy a compartir, que él me autorizó a pasarlo de la cámara de seguridad de su local. Lo increíble es que en un momento de la charla, cuando él está predicándole, entra una mujer y la mujer le dice: yo al hombre no lo conozco, le dice por Fabián, ¿no? Le dice a la persona que vino a pedir dinero: yo a ese hombre no lo conozco, pero al Jesús del que está hablando, sí. Entonces se cumple lo que dice la palabra, que donde hay dos o tres reunidos, Jesús está en el medio. Y se ve claramente cómo Jesús está obrando en esta persona. Así que si ustedes me acompañan, esto también lo pueden ver ahora en el canal de YouTube de Radio AMA. Estamos transmitiendo en vivo. Lo voy a compartir en 3, 2, 1.
6: Hola, ¿cómo andas? ¿Cómo estás? ¿Cómo estás? Una pregunta. A ver si me podés ayudar, pues, muchacho, ya capaz de decir que sí, que no, porque vos me tenés cara de bueno, que yo, que... Al final tengo un hambre malo, voy a pedir una pasada tuya, no, mentira, ya estás bueno. Pues. Una pregunta, ¿no me podés hacer un favor? A ver si me podés hacer ayudar. ¿No me podías así aguantar este... Si... 100 o 200 pesos para viajar para el colectivo, 400 o 500 pesos para viajar para el colectivo, como usted puede ser, por favor,
0: a lograr, por favor. 400 o 500 pesos para viajar.
6: Y para la prensa, primeras para el colectivo, 400 pesos. Sí.

0: Sí, con el descaro y todo te mata.
1: Ah, ¿y vos cómo sabes que con el descaro y todo te mata?
0: Porque...
2: ¿Vos cómo sabes? Le dice.
1: Porque no sé.
0: ¿Por qué? Porque soy cristiano, soy hijo de Dios.
1: Dios
0: te dice. Y todo lo que vos hiciste ya lo hice. ¿Entendés? Y salí de todo eso. Entonces, me podés mentir que no te voy a querer igual, pero te lo voy a ayudar igual y te bendigo igual, como hijo de Dios. Por más que me digas no cabié, yo sé que cabié, te puedo sentir del olor de acá, pues yo no cabio. ¿Entendés? No fumo. Y yo me drogué, fumé, cabié, robé, tapé, hice todo lo que te puede ocurrir. Entonces, no lo hago más. Cuando conocí a Dios, no lo hago más. Dios me bendijo y me sacó de todo eso. Y Dios quiere lo mejor para vos. ¿Entendés? Por eso, ¿sabes lo que es? Te lo ves así de frente. Eso es miseriar. Eso no es para un hijo de Dios.
2: Ahí entra la mujer.
0: Tenés que estar bien económicamente. Tenés porque te viene para comer y todo. No tenés que estar pidiendo ni mangueando ni nada. Pensalo. Pensalo que sos joven todavía. ¿Eh? Pensalo. Vas a ver que hacer las cosas bien y Dios te va a bendecir. Y vas a salir adelante. Te bendigo en el nombre de Jesús.
2: Te bendigo en el nombre de Jesús, lo dijo.
0: Vas a ver cómo tu vida va a cambiar. Acordate lo que te digo, ¿eh? Dios te va a dar todo lo que necesitas.
2: Escucha.
3: Que todo, hermano, yo no tengo ni lo conozco al Señor, ¿eh? Pero conozco a Jesús.
2: Ni lo conozco al
0: Las
2: Señor. Lo conozco
0: no
2: a Jesús.
0: Existen. Para Dios no hay casualidades. Dios se quiere cambiar tu vida y la va a cambiar. Recibilo. Recibilo en el nombre de Jesús.
2: Hay una lucha ahí dentro de él.
0: Y desato bendición en tu vida y corto con toda fuerza demoníaca y toda opresión demoníaca que está en tu vida oprimiéndote. Todo demonio de alcohol.
2: Mira.
0: Salga ahora en el nombre de Jesús. Salga ahora en el nombre de Jesús.
1: Yo no tengo el demonio del alcohol.
0: Vas a ver.
2: Yo no tengo demonio del alcohol, le dice.
0: Va a cambiar tu vida.
1: Bueno, nos vemos.
2: Miren en la puerta, escucha.
0: Tremendo.
2: Bueno, una manifestación más del mundo espiritual del que hablábamos. Estamos en vivo en Radio AMA 92.3. Rubén, ¿qué dice?
4: Me pongo muy participativo a pesar de que estoy trabajando.
2: Sí.
4: Dios hizo milagros en mi vida.
2: Gloria a Dios.
4: Y mando un audio para que la gente me diga por ahí, Diego lo lee, qué sé yo. La presencia del Espíritu Santo en Catedral de la Fe es tremenda. Ya se lo dije al Pastor Adrián el otro día. Fuimos ya 3 veces y parece que hace 20 años que vamos como nosotros, los hermanos y todo.
2: Ya.
4: Terrible bendición tiene el Catedral de la Fe. Y bueno, y yo siempre digo que se lo dije al Pastor Adrián el otro día. Por algo Cristo me hizo escuchar la radio y por algo me llevó donde me llevó. Amén. Por eso y gracias a todos los que trabajan para el Señor.
2: Gloria,
4: sea en la radio y en la iglesia. Una bendición tenemos.
2: Un abrazo, Rubén.
5: Listo.
2: ¿Cómo?
5: Por eso yo insisto.
2: Sí.
5: Parezco, como, no necesito al Señor promover publicidad, pero es un lugar muy particular. Yo estuve muchos años en una iglesia,
2: sí,
5: con todo respeto, pero Catedral de la Fe tiene una cosa, una unción, un lugar. Yo los sábados para mí es una fiesta muy grande cuando vengo, porque realmente esas reuniones son impresionantes. Esto que acabas de mostrar de Fabián de Sousa,
2: sí,
5: como Néstor Ievalsi, lo fui conociendo a todos,
2: sí,
5: Sergio Tortela, Graciela Suárez, es una gran familia de verdad. Entonces yo, a las personas que nunca estuvieron en una iglesia evangélica, que vengan, que prueben, que vean, que entren.
2: Claro.
5: Es impresionante. Y siempre, por supuesto, sale Dieguito Rivas, porque me ven a mí, y dice, y Diego, tal cosa, y qué gracioso aquello. Yo hay cosas que no me acuerdo.
2: Sí.
5: Entonces, muchas gracias. Entonces, es una fiesta. venir a Catedral de Fe, y además las predicaciones tanto de Alejandra como de Osvaldo Carníbal,
2: sí,
5: también dan, por supuesto, y otros hermanos, pero tienen una cosa de impresionante, de aplausos, de, yo estoy muy acostumbrado al teatro, a todo, el sentido del humor, la unción, la oración, y además pasan cosas impresionantes, ¿viste cuando entran la gente que llega por primera vez?
2: Sí, es muy lindo.
5: Ay, a mí me conmueve porque bebito con su papá.
2: Es que sí, ese momento es crucial, digo, no se lo olvida nunca más uno, ¿no? El momento donde por primera vez hace esto que quizá muchos hicieron hace un ratito, esa oración, y vos sos recibido con un abrazo, con un aplauso del resto de la congregación. Realmente sentís el amor de Dios llegando a tu vida. Quizá por primera vez, quizá estuviste apartado.
5: Muchas
2: personas que en algún momento conocieron a Dios y se alejaron, como nos pasa a todos, ¿no? Todos en algún momento quizá nos vamos deslizando y terminamos lejos de la presencia de Dios. Pero saber que Dios nos espera como ese padre al hijo pródigo con los brazos abiertos, es algo que realmente es muy muy lindo de vivir y de ver. Bueno, todo eso en Catedral de la Fe, los sábados a las 5 de la tarde y a las 7 y media de la tarde, y los domingos a las 10 de la mañana y a las 5 de la tarde. ¿Hacemos una pausa? Ya volvemos.
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0: Vemos esa música de Máximo Amador. Joel de Palermo, ¿qué dice Joel?
1: Diego,
0: ¿cómo andás?
1: Acá Joel de Villa Crespo. Me siento bendecido de ver el video, de verla, de conocer la situación, sí, de este muchacho que estuvo ahí en el local.
0: Ahí va.
1: El de que estuvieron pasando hace un ratito.
0: Sí.
1: Y identificado porque acá en nuestro local también viene mucha gente en situación de calle, bueno, con distintas, claro, vivencias.
0: Sí, sí.
1: Y es como tenemos que accionar los hijos de Dios, ¿no?
0: Claro.
1: Un ejemplo, lo que pasó ahí, que nos lleva a reaccionar a todos los comerciantes o a lo que tenemos interacción con,
0: claro,
1: con gente en esa situación. Así que muy bendecidos. Muchas gracias. Un gran abrazo a todos.
0: Qué bueno, hermano. Bueno, gloria a Dios. 11-28-86-0301. La verdad que está bueno cuando participan ustedes, cuando nos dejan su mensajito. Y bueno, estamos en época de mundial, estamos todos atentos a los partidos. Ayer jugó Argentina, ayer ganó Argentina 3-0, así que no estamos desconectados de la realidad, estamos acá, presentes. Y tenemos, queridos amigos, la presencia de alumnas de la Escuela Cristiana Evangélica Argentina. Entonces yo quisiera que cada uno de ustedes, si tienen alguna pregunta, si quieren interaccionar con nosotros, escriban, nos dejen su mensajito al 11-28-86-0301. Hoy nos están acompañando Bianca, Camila, Micaela y Catalina, y aquí están para colaborar con este segmento deportivo desde el punto de vista de ellas. Se presentan y nos cuentan cuál es el punto de vista.
2: Hola, muy buenos días.
0: ¿Cómo estás?
2: Nada, queríamos contar que ayer Argentina obviamente jugó el partido, su debut en el Mundial 2026, con 3 goles frente a Argelia. Fue un super partido, muy bueno. Y también con los 3 goles que hizo Messi.
0: Ajá.
2: Además, quedando como
0: el futbolista más importante,
2: sí,
0: dijeron,
2: eso,
0: ¿no? Dijeron,
2: sí,
0: que era el máximo goleador en mundiales. Aparentemente, ese es el título que se ganó,
2: sí,
0: con estos
2: y
0: 3 goles.
2: Teniendo en cuenta todo este clima que está ahora con el mundial, que empezó, que estamos re apasionados y emocionantes, queríamos verlo desde otra perspectiva también.
0: Bien.
2: Y estaría bueno preguntarnos por qué es que nos interesa tanto ver los partidos y el mundo del fútbol.
0: Sí.
2: ¿Por qué es que millones de argentinos y de personas alrededor del mundo estamos tan enfocados en eso?
0: Sí.
3: Bueno, es muy interesante, Bian, lo que preguntás, porque es verdad que muchas personas, incluyéndome, que no nos interesa mucho el fútbol durante el año, en esta época nos volvemos recontra futboleros y vemos un montón de cosas relacionadas al fútbol, vemos los partidos, estamos pendientes a los jugadores. Entonces, ¿qué es lo que hace particularmente en Argentina que nosotros estemos tan interesados en el fútbol? Podemos empezar desde que el fútbol es parte de nuestra cultura. Es parte de distintos elementos culturales, como son nuestras tradiciones. También influye mucho en la forma en la que nos relacionamos, influye en nuestra identidad colectiva como argentinos. Entonces el fútbol ocupa un lugar muy importante en nuestra cultura. También, por otro lado, podemos ver un sentimiento que compartimos de orgullo, de alegría, de como de una época más festiva, por así decirlo, en relación a este deporte. Ahora, desglosando un poco, ¿por qué el Mundial específicamente es tan importante para los argentinos? Bueno, podemos decir que el Mundial reúne a millones de personas bajo una misma camiseta, dejando de lado diferencias sociales, culturales, de edad, de un montón de cosas, porque vemos a gente de Bangladesh apoyando a Argentina.
0: Claro.
3: Es loquísimo. Entonces, deja de lado un montón de diferencias, y muchos sociólogos dicen que

0: hace una unión temporal entre nosotros, dejando estos como estas características de lado para que estemos todos unidos bajo una misma identidad colectiva.
1: Sí.
0: Entonces el fútbol deja de ser un deporte más y pasa a ser un elemento cultural, un elemento que también tiene algo muy importante en nuestras emociones. Nos une bajo una misma emoción
2: perdón,
0: de ver
2: Diego,
0: los partidos.
2: Perdón, sí. Sí. Es divina, como te pasa, Gracielita, sentate
1: sí,
2: ahí.
1: Sí, sí, sentate
2: quédate
1: tranquila.
2: Quieta, Graciela, no hay problema.
1: Sentate tranquila.
2: Profesora.
1: No, está buenísimo lo que estás diciendo y creo que es algo que se siente muchísimo, la gente lo agradece, ¿no? El hecho de haber pasado por estos... bueno, el ganar la Copa del Mundo en el 2022 hizo que suceda este evento histórico en donde 5 millones de personas salen a la calle a festejar todas juntas. Yo lo viví, no dentro del festejo, porque yo ya les conté que ese día fui a ver a Diego Torres, fui al hipódromo y volví en el tren, el tren que me deja ahí en Villa Urquiza, con todo el tumulto de gente a la madrugada, ¿no? A la noche, toda la gente que volvía del obelisco de festejar. Pero vos fijate qué importante, ¿no? Es esto de poder unirnos bajo una misma causa, un mismo espíritu. Y sin embargo, habiendo pasado eso en el 2022, hoy también hay división y hay gente que dentro del fútbol están los que apoyan a Messi y los que no lo quieren porque estuvo con Donald Trump, por ejemplo. Hay como una tendencia del ser humano a dividir y a pelearse o a buscar bandos. Cuando en realidad nos damos cuenta y sabemos que somos más felices cuando estamos unidos, ¿no? Cuando todos estamos en un mismo espíritu o en comunión, estamos mucho más contentos y más felices. ¿Por qué no perpetuar esto, ¿no? ¿Por qué no seguir haciendo esto para que constantemente, no solamente en el momento del partido, estemos unidos y abrazándonos sin distinciones?
2: Discúlpame, ¿tu nombre cómo es?
0: Camila.
2: Mira, Camila, ¿y vos?
3: Bianca.
2: Bianca. Y ahí la profesora de orgullosa de las chicas.
3: Ay,
2: garzón, ¿cómo se?
1: Sí.
2: No, quiero decir lo siguiente.
1: Sí.
2: Chicas, ustedes sabían, te estoy escuchando con entusiasmo que las dos comentan, que hay un grupo muy grande de relatoras, de comentaristas, mujeres. ¿Están enteradas?
0: Sí, siempre vimos, hay bastantes periodistas, es más, el año pasado, creo que fue, o el anterior, tuvimos la oportunidad de entrevistar en el colegio a una periodista deportiva que tuvo, si no me equivoco, tuvo la oportunidad de cubrir el Mundial, así que sí,
1: qué
0: vemos
1: bueno.
0: Que cada vez
2: no
0: hay más.
2: ¿No te acuerdas el nombre? Porque hay varias muy buenas, muy buenas.
3: ¿Era no, rubia de pelo largo?
0: No, pelo
2: castaño. Esa garzón.
1: Escuchen, tengo mensajes acá monopolizado. Dice, qué lindo lo que están contando.
2: ¿Viste?
1: Bien, bendiciones, bonito día. Gracias a Dios por tanto amor. Los bendecimos, Néstor, y a nuestros pastores Diego, Nati y Catedral de la Fe Avellaneda. Este mundial, dice Ale Perrin, dice Diego, este mundial tenés otra oportunidad. Volvé al fútbol. Sí, sí, la verdad que tengo que volver. La gente del fútbol me extraña muchísimo, sí. comunicate, dale 11-28-86-0-301.
2: Es que vuelvo a decir lo mismo. Que más allá, chicas, ustedes divino lo que están hablando con la profesora Garzón.
3: ¡Habla el micrófono!
2: Perdón, sí, me olvido porque yo soy productor, no soy locutor ni nada. Entonces, el tema es que realmente dijiste, ¿cómo es tu nombre?
0: Camila,
2: mira. Hiciste el centro de la cuestión que yo digo, el grupo de los jóvenes, de estos jóvenes, te los veía con una seguridad y un entusiasmo y un cariño, cómo apoyaban, porque fíjate que los 3 goles tienen una motivación, es porque el equipo se los servía para que Messi también actuara, no es que fue de casualidad. Así que fue, te das cuenta, una común unión entre ellos, o sea, más allá de la pelota, como decía Jorge Luis Borges, decía que eran 22 tipos que corrían tras una pelota. Esta se notó las ganas, Scaloni emocionado con Martín Palermo.
1: Sí.
2: Chicas, sigan que estuvieron fantásticas. Yo creo que ustedes, aparte de lo que van a seguir como futuro, creo que tienen una gran posibilidad social y de meterse en el tema de deportivo.
1: ¿Por qué carrera van a seguir, Cami?
0: Yo, abogacía, derecho público internacional.
1: Bien, ¿y Bianca?
4: Yo estoy haciendo una orientación vocacional porque estoy medio desorientada.
1: Ok, el tema. Bien, bien.
5: ¿Le gusta y un poquito diseño gráfico?
1: ¿Diseño te gusta?
5: Te gusta, sí. Y bueno, bien, es bueno.
1: Está bueno, está bueno, sí, eso. Sí. Bueno, sí, lo bueno es que tienen la posibilidad de experimentar y de probar. Aquí en el aire de Radio AMA también están colaborando con distintas áreas y creo que eso, a mí lo que más me impactó en el principio de toda mi carrera, podríamos decir, fue el hecho de hacer, ¿no? De probar las cosas haciéndolas directamente. Porque muchas veces uno se queda en el hecho de decir, bueno, estudio toda la teoría, ¿no? Y leo, y leo, y leo, y nunca vas a la práctica. Acá lo bueno es que están yendo directamente a la práctica, están acá en el aire de Radio AMA, hay cientos de personas escuchándolos, y bueno, la respuesta es muy buena. Así que
2: yo les cuento, sí, a las chicas, por ejemplo, que yo, por mi tarea que me recomendaron, traje a Virginia Hanglin, a Estela Montes, a Nora Brioso, no me acuerdo de todo ya.
5: A Jorge Formento.
2: Formento, que es bastante bravo.
5: Claro.
2: No me voy a acordar el nombre de todos. Pero ¿qué pasaba?
5: Hugo Machiavelli.
2: Ahora va a estar Hugo Machiavelli. Claro. Va a estar bien entrevistado. Bien, la semana que viene va a hablar con Diego.
1: Bien.
2: Pero el tema es, ¿por qué cuento esto? Porque detrás de ese vídeo que ustedes están viendo y que los oyentes ven, estaba este personaje, Diego Rivas, ¿no es cierto? Con todo. Y a mí me hacía reír tanto. No era fácil, Graciela Garzón lo sabe, con las profesionales, porque había que ubicarlas, cómo era la radio, de qué se trataba. Por supuesto estaba Liliana Barani, no quiero que se sienta mal.
1: No,
2: Liliana.
1: Claro.
2: Entonces, ¿qué pasó? Yo vi las condiciones de este hombre, de Diego. Pasaron 12 años, por mi fe en Dios lloraba para hacer un programa con él. Bueno, lo estoy haciendo. En cuanto a lo tuyo, vos sabés que esto que yo hice también, el test vocacional, que decía, y qué raro, ¿y este qué quiere ser? Claro, en aquella época, estamos hablando de la prehistoria, era de chiste de garzón. Entonces, en esa época, claro, en esa época yo decía, me encanta decirte garzón, vamos a pensar así, porque Graciela hay muchas, ¿verdad? Grace, garzón, me gusta. Garzón, me garzón. Gusta garzón, tiene fuerza.
1: Bien.
2: Okay. Entonces, ¿qué pasaba?
5: Gustavo Garzón y el juez Garzón de España.
2: Tenés razón, también. Gustavo Garzón, que cómo se salvó, oramos mucho por él, porque tuvo una enfermedad fuerte, sí, tremenda. Diego, y no, quiero contar esto, que me decían, ay, pero usted qué quiere ser, ¿viste? Claro, en aquella época el productor, que es el que arma, no había esa tarea. Entonces quizás te digo a vos, que lo dijo con cierta preocupación, esa chica encantadora, y anda a saber qué tiene preparado Dios, cuando estamos hablando, no es que hablamos de fanático de Dios, pero anda a saber qué está preparando, ¿no?
1: Sí, para estar No, y sobre todo que en esta época que es tan difícil, ¿no? Habiendo tantas opciones, yo creo que eso es también lo que confunde un poco y uno no se puede enfocar rápidamente o digo a corta edad, porque hay tantas opciones. Hoy por hoy uno tiene la conexión con el mundo, ¿no? En el teléfono. Entonces vos decís, y esto me gusta, y esto también me gusta. Pero pará, me gusta la fotografía, pero pará, me gusta la ropa también. Pero me gusta las humanidades, no sé, me gusta ayudar a la gente, me gustan las mascotas. Y si soy veterinario, todo requiere de un esfuerzo y un enfoque de años, ¿no? Decís, bueno, si voy a estudiar veterinaria, tengo que meterme en la UBA y ir para el lado de la Facultad de Agronomía. Bueno, y así vas, ¿viste?
2: Bueno, el que creó esto, el que creó de hablar, de estar como operador y conducir, lo creó este hombre que está acá sentado. Hoy lo hace también Mario Pergolini. Vamos a darle.
5: Eso, chicos, la verdad tengo que decir que sí, tienes razón.
2: Pero claro, porque era una cosa rarísima. Sí. Es más, yo creo que está quedando el único que está quedando, operador y conductor.
1: Sí.
2: Gloria a Dios. Entonces, ¿me entendés? Y él, ¿qué hace? Maneja sus tiempos, sabe cuándo entra la música, sabe. Es maravilloso.
1: Pero a mí, yo amo esto y me gusta desde muy chico. O sea, a mí me gusta la música, me gusta la radio, me gusta.
2: Sí, pero vos inventaste esto porque nadie dice estar conduciendo desde la
0: pelea. Es muy complicado también cuando sos adolescente. A mí me pasa mucho que, por ejemplo, yo estoy re decidida con abogacía desde que entré a secundaria.
1: ¿Te acordás qué fue lo primero que te llevó a pensar quiero ser abogada?
0: Sí.
1: Lo primero.
0: Bueno, primero porque cuando uno elige una carrera, vi, bueno, ¿en qué sos bueno? ¿En qué sos bueno y qué te gusta? Tiene que ser como una mezcla de las dos cosas. Y a mí hablar y principalmente defender, debatir, me llama mucho la atención, me gusta mucho. Y después cuando tuvimos un modelo de Naciones Unidas en el colegio y tuve la oportunidad de debatir, de ver distintas ideas y entrar en contacto con el mundo de no solamente el derecho, sino el derecho internacional, ahí dije, bueno, esto es lo mío. Acá yo necesito hacer esto, necesito aprender más.
1: ¿Hay alguien en tu familia que trabaje de esto o que tenga algo que ver?
0: Mi mamá es abogada, es abogada bancaria.
1: Okay.
0: Entonces capaz está relacionada al derecho, pero capaz no tanto a la rama a la cual yo me quiero inclinar.
1: Claro.
0: Y lo que me pasa mucho, que es a lo que diga, que como también para empatizar un poco con lo que le pasa a Bian, es que cuando uno es adolescente y todavía no tenés un trabajo fijo, capaz hay chicos que sí trabajan, pero no es algo muy fijo y tenés la oportunidad de estudiar un montón de cosas, ves algo, ves capaz alguna serie o película de, no sé, de abogados querés ser abogado, de biólogos querés ser biólogo, de médicos querés ser médico.
1: Sí, claro.
0: Entonces te dejás influenciar por todas las cosas y terminás queriendo ser un menjunje de todo.
1: Claro.
0: Y decís, bueno, pero ¿qué quiero ser?
2: Pero hay algo que ella debe tener, hay algo yo... Por intuición, no sé, hay algo que a vos te está gustando más.
4: Sí.
2: Ah, viste, decime qué.
4: No, a mí me gusta, bueno, lo que es el diseño gráfico, diseñar cosas, combinar, eso me gusta mucho. Y por otro lado, también me gusta mucho la danza.
1: Ah, bien.
2: ¿Viste? Yo sabía, le iba a decir, ¿pasa que le iba a decir?
1: Bien, la rama del arte, entonces la danza. ¿Y hiciste danza?
4: Sí, ahora estoy haciendo danza jazz.
1: Ah, qué bueno.
2: Mirá, tiene todo el aspecto de una bailarina.
1: Y sí.
2: De nuestra amiga.
1: Está buenísimo. Claro. No, yo creo que todo ayuda bien, ¿viste?
2: Amén.
1: Cami, cuando uno tiene muchas opciones y de todo puede sacar, dice la Biblia, examinadlo todo y retener lo bueno. Entonces todo te va a servir a la obra de arte que es tu vida. O sea, tu vida es una obra de arte. Y es algo que, mirándolo después a lo largo del tiempo... Uno puede examinar y decir, mirá qué lindo estos colores que tengo acá y esto que le sumé acá, ¿no, Grace? Como para unificar todo.
2: Digo, es lo que pasó con Pablo Larrañaga, porque ya tiene que meter su chico.
1: Por eso te digo, el cuadro, claro. Por eso te digo, en el cuadro de la vida de uno, los colores se los vas poniendo constantemente y vas retocando y vas cambiando algunas formas. Bueno,
2: así fue, pero dejala decir, así fue lo de Pablito, me imagino, la vocación.
6: Sí, sí, fue muy, muy marcada hasta que descubrimos revisando cassettes viejos, cassettes, que Alberto le había hecho un reportaje a Pablo con 3 años y medio, y dice, ¿y qué te regaló mamá? Y dijo, un librito de la Biblia con dibujitos y lo estoy pintando con crayones.
1: Mira qué bueno.
6: ¿Y qué es lo que más te gusta? Pintar con crayones. Él, para quedar bien, yo tendría que decir, y le gustaron los cuentitos de la Biblia. Pero hay que decir la verdad, frente al rostro de Cristo, claro, dijo, le gusta pintar.
2: Y ahí está este papi, el nene encontró su vocación.
6: Enseguida lo apoyamos y, claro, y tuvo otras opciones, como dicen las chicas, quería ser director de cine o skater.
1: Bueno.
6: Y como madre que soy yo, skater, le dije... No.
1: Pero todo ayuda, mucho. Todo ayuda, porque vos fijate que director de cine, él, los videos que filma para promocionar los cuadros o para los lugares donde visita son buenísimos. Entonces todo te va a servir. Y hoy lo bueno es que tenemos tantas herramientas a disposición que si las enfocás bien, son bárbaras. Ahora, en la lectura, Cami, vos sos de leer, siempre tuviste a disposición ahí libros que tu mamá, no sé, me imagino que ella debe tener esos libracos que dicen La Ley, ¿no?
0: Sí, sí, sí.
1: ¿Y te interesaba leer esas cosas? ¿Así agarrabas de vez en cuando alguno?
0: La realidad es que todo lo que tiene que ver con derecho siempre es muy específico y es muy cambiante con el tiempo. Y
5: son aburridos a veces los libros. Uno los empieza a leer y puede decir tantas palabras para decir algo.
0: Puede ser, sí, puede ser. El tema es que, voy a ser sincera, la realidad es que nunca agarré... por así un hobby, agarré el Código Civil y Comercial, lo empecé a leer,
1: claro,
0: no pasó. Sí los he tenido que agarrar, bueno, cuando ahora que estuve con UBA 21, rendí algunas materias de derecho, sí me sirvieron
1: bien,
0: pero es todo muy teórico y la verdad es que si no estás muy en el ámbito, no son libros muy de lectura, capaz son libros más de teoría y que te sirven si vos estás como muy en el ámbito, los necesitas para algo en específico.
1: ¿Querés adquirir ese conocimiento? Claro. Lo agarrás.
0: Lo agarras de ahí, pero no es capaz como un libro de historia o un libro de biología. No va tanto por ese lado, sino que es mucho más puntual Y bueno, yo la verdad no los he agarrado. Sí me gusta leer, trato de leer y de forzarme a leer porque es muy importante, pero de eso no mucho. Sí he leído libros de debate.
5: Tenés un vocabulario muy rico.
6: Hermoso.
2: Sí, gracias.
1: Ahí está.
0: Gracias. Yo,
6: ¿y habrás visto la película Legalmente Rubia?
0: ¿Sabes? No la vi, la conozco. La conozco, conozco la trama, conozco por dónde va.
5: Che, ¿se acuerdan de la revista ustedes que son más grandes? No le digo a Bianca y a Camila. Pero las elecciones del Reader Digest, la revista que tenía el segmento Enriquezca su vocabulario.
1: Sí. Se acordó el cita. Está bien, claro, claro. Era una revistita chiquitita. Así
2: yo la
1: que
2: usaba mucho para la radio y para la tele.
1: Tenía un montón de material, claro.
2: Yo lo que quiero decirle a ella, porque vos hablas menos con ella y yo quiero que hable. Acercate un poco más al micrófono. Porque él tuvo una entrevista preciosa con Silvia Basilis, una gran bailarina.
1: Bueno, y con el bailarín también.
2: Ah, Ledo.
1: Con Ledo, Juan Pablo Ledo, sí.
2: Entonces, yo lo que cuando te vi realmente... Te veo como una actual del ballet. ¿Vos ves ballet? ¿Te gusta el ballet?
4: No, no me gusta mucho el ballet ni la técnica.
2: Prefiero la música moderna.
4: Sí,
1: y la danza jazz. Claro.
2: La danza jazz.
6: Y bueno, podés ver videos de...
2: María
1: Fuchs.
6: María Fuchs acá, pero la creadora se llama Marta Graham.
2: Ah, bueno.
6: Y ella,
2: siempre una paquetería de garzones. Sí. Ella le nunca, nadie de Lanús...
6: La ropa del ballet de Marta Graham me hace reír tanto.
1: No, me hace acordar...
6: Halston, claro. El que diseñaba para los famosos trajecitos y sombreritos de Jacqueline Kennedy, que está con una ropa...
2: Viste,
6: de
2: ella
6: Halston,
2: siempre cinco estrellas.
6: Cuando
2: nada de Beatriz Ferrari ni María Magdalena.
6: Gran amiga Beatriz Ferrari, que tenía el estudio de la calle...
2: Sí, pero hablas de Marta Graham.
6: Las Heras y Ayacucho.
5: Claro. Ay, este tema, me acuerdo de All That Jazz.
2: Ay, qué hermoso.
6: Esta chica también tiene un plus muy importante, que tiene una relación con Cristo.
2: ¿Quién?
6: Bianquita.
2: Ay, bueno, contá por qué,
6: tan
2: contanos.
6: Tan profunda, es una creyente santísima que busca y sonríe y enjuaga sus lágrimas frente al Señor de una forma...
2: Qué lindo, qué bueno. Estás viendo. Muy bien, muy bien. Y bueno, si yo te voy a contestar lo que tenés que hacer.
1: Sí, seguro que sí. Che, ¿y con los animalitos tienen mascota? Pregunto yo.
4: Sí, yo tengo una perra que se llama Morena.
1: Morena, ¿qué es?
4: Es una mezcla, es tipo chiquita. Así, de esos.
1: ¿Cuánto pesa? Más o menos.
4: No.
1: Ok. No, yo porque soy muy perrero y... De hecho, le dejo la radio puesta a Kovac, a mi perro Kovac, así que le mando un beso.
6: Pucho.
1: Estamos en vivo.
2: Debe mirar la radio.
1: Y seguro que sí. No, de hecho, tenemos una camarita que por la que le hablo ahí. Le hablo por el microfonito. Cuando veo que está muy inquieto, le grito ahí, le digo, che, cálmate, ahí voy. Así que bueno, le mandamos un beso a Morena. Y sí vino un par de veces.
6: Vino.
1: Bueno, amigos, estamos casi llegando al final. ¿Querés cerrar el concepto de lo que me estabas diciendo, Cami o Bianca?
0: De lo de
1: del fútbol. Sí,
0: obvio. Bueno, quedamos en que el fútbol, entonces en Argentina, es muy importante porque forma nuestra identidad cultural, forma parte de nuestras tradiciones, de nuestra cultura, forma parte de este sentido de pertenencia que nosotros tenemos y nos une bajo una misma emoción, bajo un mismo sentimiento y también mismo Argentina siendo un país que tuvo tantos referentes como Messi, Maradona y tantas oportunidades para destacarse dentro de este deporte. Es un país en el cual el fútbol ocupa un lugar muy importante y ya dejó de ser un simple deporte y pasó a ser un elemento cultural definitivamente.
1: Sí.
0: Así que eso sería lo principal.
2: Sería bueno que lo digas para Diego Rivas, ¿viste?
1: Sí, él me intenta inculcar el fútbol y meterme el bichito de que me encante. Pero bueno, yo lo acepto, sí, entiendo lo importante que es para muchas personas, pero a mí me cuesta bastante.
0: Y dejo un versículo es Salmos 133:1, que dice, cuán bueno y cuán agradable es que los hermanos convivan en armonía.
1: Amén.
0: Que básicamente es un reflejo de esto, claro. Y qué lindo que todos nos unamos para lindo. Convivir y para poder disfrutar todos juntos el fútbol,
1: sí.
0: No solamente en el mundial, sino el fútbol como deporte,
1: claro.
0: Como un elemento que nos une, que nos ayuda a relacionarnos. Así que bueno, esperemos que este mundial salga todo lindo y que lo podamos disfrutar.
1: Ahí va, bueno, este aplauso es para Bianca.
2: Tiene el hijo de abogada, y cuando se reciba el hijo de abogada.
1: Ya está, entonces ya dejale la tarjeta, empezá a hacer ahora las tarjetas y a repartirlas.
2: Claro.
1: Y te tenemos ahí en la cartera. Bueno, gracias a todos. Jorgito, muchas gracias por este programa que armás todos los días. Gloria a Dios por esto. Nos vamos a despedir. Nos estamos yendo con
5: All That Jazz, la música de All That Jazz.
1: Mirá cómo baila Elcita.
5: Es que yo en mi época era un poquito bailarina.
1: ¿Ah, sí?
5: Claro. Era de salir a bailar mucho.
1: Bueno, no lo sabía eso. ¿Me vas a contar de eso mañana?
5: Bueno, si Dios quiere.
1: Así es. Gracias, baby.
5: Gracias, chicos. Qué lindo, qué colorido el programa.
1: Le quiero saludar a Lorena Figueroa, que nos mandó un mensajito ahí en el chat de YouTube. Dice, buenos días, Diego. Saludos desde Vicente López. ¿Quién más? A ver, los últimos mensajes. Luis Antonio. Infinitas gracias porque hoy me desperté con ese don que nuestro Padre Divino me tocó. Si bien estoy pasando por momentos un poco complicados, Mari nos dice esto, perdón. El Espíritu Santo siempre está presente. Le pido oración por mi nietita de 3 años, es especial su enfermedad. Tiene crisis, se golpea su cuerpo, dice la cabecita. Desgraciadamente se está pasando una ingratitud con los discapacitados y gente muy necesitada, falta de medicamentos. Yo lo estoy pasando, pero Dios es tan grande que me tiende una mano a pesar de los contratiempos. El Espíritu Santo siempre nos toca. Te pido oración por mi hija Cristina para que vuelva a hablar con su hermano, ya que él no la perdona por la mala acción que tuvo al echarme de su casa, limitada ese de poder caminar en silla de ruedas y con una cirugía en el pie. Yo cumplo 81 años, este 21, me duele el corazón no tenerlos como siempre. Fueron unidos hace 3 años que no se hablan y es mi dolor como madre. Te pido disculpas, soy sensible como madre, siento mucha tristeza. Gracias, Diego, por todo lo que haces. Yo los escucho siempre y admiro. Siento una gran simpatía por la radio y los que la componen. Bendecido grupo, muchas pero muchas bendiciones para todos, especialmente por tus oraciones. Gracias, bendiciones, Diego. Soy Mari de Pompeya. Bueno, Mari, gracias, Dios te bendiga. Vamos a estar orando por ellos. Claro que sí. Ana María de Caballito me dice, me está mandando una fotito de la revista Selecciones, dice, ¿cómo envejecer bien? ¿Festejamos el divorcio? Dice las elecciones de junio del 2026. Lo bueno de las avispas, clásicos, la mujer que cayó del cielo, volver a la vida. Claro, sigue saliendo, pero no es lo mismo que era antes. No quiero decir que la revista Selecciones de antes era mejor, pero lo digo, la verdad que era mejor, ¿o no? ¿Eh?
6: Era linda. Quiero despedirme saludando especialmente, sí. Bueno, audiencia, los amo, compañeros, benditos, hermosos, a la familia Azul, que
1: bien.
6: Si quieren orar por todas las personas que tienen autismo,
1: okay.
6: Estamos congregados en un grupo nacional que se llama la familia Azul.
1: Okay.
6: Así que ustedes le dicen al Señor, bendecimos a la familia Azul,
1: bien.
6: Y es bendecir a las familias que tienen chicos de bueno, cualquier edad con autismo.
1: Bien, gloria a Dios. Gracias, Grace. Luis Antonio dice, la palabra de Cristo mora en abundancia en vosotros, enseñándoos y exhortándoos unos a otros en toda sabiduría. Colosenses 3:16-17. Qué hermosa mañana. Bendiciones, los tenemos que armar la programación de mi trabajo y hablar un poco del Señor, más que nada, dice Leo. No, Diego soy. Tenemos que armar la programación de mi trabajo y hablar un poco del Señor, más que nada, dice. Bueno, ahí va. Bueno, gracias a todos, ¿eh? Si Dios quiere, estaremos mañana nuevamente en el aire de Radio Ama. Hermosa radio. Bendiciones, dice Consultorio Beasley. Un abrazo gigante. Gracias, Elcita.
5: Gracias a vos, querido.
1: Beba.
5: Gracias, chicos. Hasta mañana.
1: Eugenio.
2: Gracias, papá.
1: Te mandamos un beso a todas las personas que están escuchando, que no pudieron comunicarse, dejar su mensajito. En la operación técnica, nuestro amigo Máximo Amador. En la locución, Graciela Garzón Larrañaga. En la producción de este programa, Jorge Torres. Yo soy Diego Rivas y si Dios quiere, mañana, nuevamente en Radio Ama. Chau.
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2: Después de casi 10 años de servir a Dios, hacer discípulos, ministrar en lugares, hubo un momento que me di cuenta que todavía no sabía orar lo suficiente, que todavía había nuevas maneras de ministrar. Y Dios me empezó a confrontar, porque yo pensé que ya lo había aprendido. Y en un momento me di cuenta que mi relación con Dios en mi intimidad podía ir más profundo de lo que había conocido en estos 10 años, que al ministrar a una persona podía escuchar lo que Dios me decía y declarar la palabra de Dios sobre esa persona. Y me sorprendió el poder transformador de escuchar a Dios y decir lo que Dios está diciendo. Toda esta transformación la viví siendo alumno de la Escuela Sobrenatural. Cuando hice la ESN, mi vida fue transformada, mi manera de relacionarme con Dios fue transformada y mi manera de ministrar a otros fue transformada. Es por eso que te invito a que seas parte de esto, que te apartes el próximo año para poder estudiar y capacitarte y ser desafiado en la Escuela Sobrenatural.

me impactó. Y es que cuando tú ejercitas la gratitud, como lo estás haciendo esta noche, de decir: Señor, es que tú eres quien me salvaste, tu sangre me lavó, tú me perdonaste. Cuando estás cantando, ejercitando gratitud, todo el temor, la ansiedad, la angustia, la desesperación es echada fuera, porque los científicos han demostrado que la misma parte del cerebro que se activa cuando tú sientes angustia es exactamente la misma parte que está encendida cuando decides ejercitarte en acciones de gracias. En otras palabras, no puedes estar sintiendo al mismo tiempo gratitud y ansiedad. Tú y yo decidimos si vamos a estar ansiosos o vamos a estar agradecidos. Así es que, ¿qué les parece si continuamos con gratitud, honrando al Señor y bendiciéndonos?

Dios, dile gracias. Exprésale tu gratitud. Exprésale tu gratitud. El Salmo 103 dice: bendice, alma mía, Señor, bendiga todo mi ser su santo nombre. Bendice, alma mía, Señor, y no olvides ninguno de sus beneficios. Dice la Señor: no me olvidaré, Señor. No me olvidaré. No me olvidaré de tus beneficios. No me olvidaré que me perdonaste. No me olvidaré que me sanaste. No me olvidaré que me rescataste. Vamos, en tus propias palabras, dile gracias, Señor. Gracias por la salvación. Gracias por el perdón. Gracias, Señor, por las nuevas oportunidades. Gracias.

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Somos un cuerpo que no se expresa, gritando a voces, derribando fortalezas. 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

0: Bienvenidos amigos, ¿cómo están? Aquí comienza tu amigo fiel On Demand. Estamos en vivo, claro que sí, claro. A través de la 92.3, a través también del canal de YouTube de Radio AMA. Y por qué no, la aplicación que ustedes pueden descargar gratuitamente desde el Play Store para poder estar conectados en cualquier parte del mundo. Ahí está. En cualquier parte del mundo en la que se encuentren, ¿eh? Si estás en Kansas, you're not in Kansas anymore, Dorothy. Si estás en Kansas disfrutando del Mundial como nuestro corresponsal, el cual hoy vamos a estar compartiendo con todos ustedes la información que nos manda de manera exclusiva, ¿eh? Porque tenemos gente en el Mundial. Esto no es una producción que se queda con cositas que levanta de las redes. No, querido, acá hay plata puesta, ¿eh? Acá tenemos dinero puesto en la producción y mandamos gente a Kansas.
1: ¡No mientas, nene!
0: Bueno, no la mandamos, pero la gente que está en Kansas nos manda información.
1: Ahí está.
0: Bueno, claro, tenemos gente que está en Kansas y nos está mandando,
2: ¿En Kansas está?
0: No, en Kansas.
2: Ah, yo estaba y se me hacía la imagen en la cabeza de la gente en Kansas.
0: No. En Kansas. Y también está nuestra amiga Graciela Garzón Larrañaga, que está entrando a nuestros estudios con una vestimenta muy, pero muy top, muy neoyorquina. La verdad que viene con todo el lujo. Me sube la vara como loco con la moda. Y yo cuando llego acá me siento que soy un zaparrastroso. Pero bueno, no, está bien. Ya la voy a presentar. Tenemos que ver si andan los micrófonos y todo eso. Porque ayer hubo transmisión de Toco y Me Voy. Hubo partido, claro, todos ustedes saben. Por eso les estoy diciendo lo de Kansas. Así que se pueden comunicar y contarnos cómo han vivido el partido de Argentina-Argelia, que terminó ganando 3-0, me enteré hoy a las 5 de la mañana cuando me desperté. Dije, a ver, mirá, bueno, ganó. Lo cual quiere decir que al menos voy a ver que la gente va a estar con una sonrisa, la mayoría, ¿no? La mayoría, que es muy futbolera. Por eso, como este programa lo hacemos entre todos, ustedes se comunican. ¿A qué número, bebí?
1: 11-28-86-0301.
0: Bien.
3: Y tú también, como todos ustedes.
1: ¡Ay, qué lindo, chicos!
0: Estamos en vivo, así que ya mismo comunicate que te voy a empezar a leer. Y si estás viéndonos por YouTube, te pido que nos dejes un me gusta. Así el algoritmo ya mismo se pone a trabajar en nuestro favor.
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0: a ver qué dice la gente.
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0: Vicente.
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0: Porque hay que hacer un trabajo de hormiga, ¿viste? Hay que ir despertándolos de a uno. Hay que ir moviéndole así, tocándole el hombro. Y decir, che, ya empezó. Empezó el programa. Mira, ahí en el estado de WhatsApp tenés la fotito con el link para conectarte a YouTube. Si querés, no te estoy obligando. Pero te metes ahí y nos ves en vivo. Y ya que una vez que entraste, apretás el dedito para arriba, ¿eh? Viste que hay un dedito que apunta para arriba y otro para abajo. Bueno, el de arriba solamente, no vas a apretar el de abajo, te lo pido por favor. En los controles de YouTube, Máximo Amador. Con nuevo corte de pelo desde ayer. ¿Cuándo se cortó el pelo? ¿El sábado, el domingo? Sábado. Muy bien. Tiene un corte que yo usé durante mucho tiempo. Ese corte lo usé durante mucho tiempo. También, más o menos, a los 17, 18, por ahí. ¿Lo tenés? 20. Bueno. Tenemos mensajes que ya van llegando al chat de YouTube. Así que todos los que están conectados, dedito para arriba. Aquellos que se van sumando al WhatsApp también, dejen su mensaje de voz, cuéntenme cómo han vivido el triunfo de Argentina. Yo ya tengo imágenes aquí de nuestro movilero desde Kansas. Así que se las voy a compartir a, a Máximo para que lo podamos poner en vivo acá en la radio.

0: Muy, muy agradecido. Comunicate 11 28 86 0301. Flor Góngora dice: buenos días, escuchándolos con mi mamá, que Dios los bendiga mucho. Gracias. Luis Eduardo, ¿qué dice Luis?
1: Hola, Diego.
0: ¿Cómo andás?
1: Feliz día para todos los oyentes, para todos los hermanos. Sí, yo estoy en calza, me sacaron la palabra de la boca. Estoy con doble pantalón, porque hace frío. Bendiciones para todos, che, pero es una alegría muy grande. Porque bueno, ganamos ayer el partido, ¿eh?
0: Bien.
1: Una bendición. Bueno, te mando un abrazo muy grande,
0: abrazo.
1: Diego, a vos y a todos los oyentes, a todos los pastores, a todos los hermanos. Un abrazo grandísimo, un beso grande para todos.
2: Que en lugar de irse se quiso quedar por la familia.
0: Se hizo el milagro, amigos. En el día de ayer, a la tarde, estaba muy bifónico. Hablé con Grace y le digo: mirá, no sé si va a poder venir todo el elenco, pero estamos acá, ¿o no?
3: Claro, querido.

0: chicos, pero la verdad, bendecida.
1: Bien, Eugenio.
2: Yo estoy bárbaro, querido. Tuve anoche, te digo, no me quedé a ver el otro partido porque si no, no llegaba.
1: Y no, vos tenías que levantarte temprano hoy, venir para acá. Iba a ser complicado arrancar si te quedabas a ver el segundo partido. Empezó como a la 1 de la mañana el otro partido, según lo que me dijeron.
0: Claro, porque vos no viste ninguno.
1: Y no, yo a las 8:30 de la noche ya estaba durmiendo. Así que vi algunos mensajes que me mandó Jorgito. Nuestro productor Jorge Torres me mandó unos mensajes diciendo: tenemos corresponsal en Kansas. Y yo le digo: deje dormir, señor, deje dormir. O sea, la gente normal a esa hora, la gente normal digo porque yo no lo soy, claramente. Esa hora estaba cocinando, pidiendo las empanadas para que a las 10 se sentaran todos alrededor de la televisión y veían el partido. Su servidor ya estaba roncando. 8:40 ya tenía, digamos, el sonido del serrucho. Vos también, claro. Bien, amigos, voy a poner un temita solamente para acomodar los micrófonos y corroborar que mi locutora, la señora Graciela Garzón Larrañaga, tenga todo en condiciones para poder asistir a este programa que hemos dado en llamar On Demand, tu amigo fiel. Quédate, no te vayas.

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0: doy la bienvenida con este aplauso.
1: Pues llegaste tú.
0: Al productor de este programa, el señor Jorge Torres. Bienvenido, Jorge.
2: Buen día. Pueblo que canta, las penas espanta.
3: ¡Amén!
2: ¿Vos sabés que pasó algo? Mira, estoy
0: ¿qué
2: muy,
0: pasó?
2: Muy desconcertado.
0: Uy, a ver.
2: Porque ayer Telefe tuvo sí. un horario determinado. Sí. Un rating altísimo. No sé qué pasó porque yo les cuento a los oyentes, a Gaciela.
3: Estuvo Marley. Se ve que estuvo Marley.
2: No, no, vos sabés que fue raro. ¿Ah, no? Llamé a mi conductora, Diego Rivas, sí. y me dice, digo, ¿qué está pasando? Estoy viendo a Rocky, me dice.
0: Ah, sí, sí.
2: Entonces yo digo,
0: me puse Rocky a las 8 de la noche para 8 y media dormirme.
2: No, yo pensé que el país vio eso, porque llegó casi a 50 puntos Telefe.
0: Sí.
2: Después el torneo de competencia llegó también a 16.
0: Sí.
2: Sumado todo casi 80.
0: Ok.
2: Digo, qué actualizado que está Diego, viendo Rocky.
0: Yo la
2: digo,
0: verdad que sí.
2: Rocky, y vi un montón de gente corriendo atrás de una pelota. Digo, ¿pero dónde está viendo este?
0: No, yo estaba viendo otro canal, justo era...
2: Ah. Ah, con razón.
0: Pero no, sí, sí. Después me enteré que jugaba Argentina y sí. que teníamos un corresponsal en directo desde Kansas.
2: Mirá vos, sí. yo digo porque hacemos la pre y la postproducción, sí, que a veces sí. les cuesta a la gente entender
0: claro.
2: esto, y yo consulto con el conductor a ver sí. si le gusta esto, si le gusta
0: sí.
2: lo otro. Y yo decía, bueno, digo, me escribió esta mañana Osvaldo Carníbal, que es tan amoroso siempre,
0: sí.
2: y me dice, le digo, mira, le agradezco a Dios y a vos la sugerencia está en la radio.
0: Claro.
2: Digo, algo pasó, le digo, porque llamé y estaba viendo Rocky, Diego, le digo. Y digo, 80 puntos Rocky, pero... Y me agrega Diego, me dice, hace 5 veces la vi.
0: Digo, sí, no, no, más de 5 veces. Es por la trigésima vez. No, 30 veces la habré visto Rocky.
3: ¡Ah, 30!
2: ¿30 veces?
0: Sí, sí, 30 veces.
2: Es lógico que tengas audiencia, yo me imagino que... Debe ser un éxito tremendo.
0: Es un éxito, es un éxito.
2: Algo pasó, ¿viste? Algo pasó que tanta gente se volcara a la televisión.
0: Sí, sí.
2: No sé qué será, ¿viste?
0: Yo creo que fue que jugó Argentina y ganó.
2: ¿Te parece? No creo, porque
0: ¿no?
2: No había mucho interés. No,
0: no.
3: No, pero hasta yo lo vi. Hola,
0: ¿lo
3: buen
0: viste?
3: Día,
0: hola.
3: Nos somos la Jorge.
2: Quería contar algo.
0: Sí.
2: Quería decir que mis nietas salieron por todo el mundo.
0: Claro.
2: Salieron por todo el mundo... salió en Telefe, salieron en Telemundo.
0: Qué bueno.
2: En toda la cadena.
0: Sí.
2: Bueno, que es el elenco de Diego Rivas, porque todas
0: tenemos
2: gente, es tenemos. El elenco de él.
0: Claro, tenemos los móviles exclusivos. Eugenio entendió mal, digo, tengo desde Kansas, que pensó que estaban en calzas. No, están desde Kansas. Lo tenemos a Quitito, a nuestro amigo Quitito, le han llamado así. Ese es el movilero, Christopher Williams, y nos decía lo siguiente, lo podemos poner en 3, 2, 1.
4: Christopher Williams, corresponsal deportivo de Radio AMA, aquí en el estadio de Kansas City, que se llama Arrowhead, flechazo.
0: Ajá.
4: Aquí estamos en las afueras del estadio con todo el mundo entrando, hay una cola de autos. Para un par de kilómetros.
3: La cola.
4: Uno tarda más o menos una hora para entrar en el parking, en el estadio. Aquí estamos aproximadamente 3 horas antes del comienzo del partido.
5: Se vende mucho panchito.
4: Y el parking ya está lleno,
0: claro.
4: repleto. Con placas de todas partes de Estados Unidos. Uno escucha voces hablando con acentos norteamericanos.
0: Sí, sí.
4: Y muchos acentos argentinos también. Hay... latinos de todas partes. Acabo de ver una familia de México, una
0: Mirá.
4: Familia de Guatemala. Se ve que los de la zona de Kansas City, todos tienen camisetas argentinas.
0: Claro.
4: Todo el mundo hincha a la Argentina.
0: Un cordobés pasó.
4: Mi próximo reporte desde adentro.
0: Desde adentro. Y bueno, luego tuvimos el honor de tener una ubicación privilegiada, porque desde adentro... Melania nos ha enviado este video que voy a poner en 3, 2, 1.
6: Bueno, estamos en la cancha.
0: Esto no lo tiene nadie, Mira, mira, mira. Mira qué ubicación.
6: En la cancha, en la cancha.
0: It's amazing. Ahí estaba entonces desde la cancha. Y después tenemos más imágenes, ¿eh? Vamos a estar compartiendo con todos ustedes un montón de imágenes que nos mandaron los corresponsales. Pero quiero darle la bienvenida a Graciela Garzón Larrañaga, nuestra locutora. Bienvenida, Grace.
5: What? Hola, ¿qué hola look? A todos.
0: ¿Qué look?
5: Sí, después me voy a ir sacando porque tengo más cosas.
0: Sí, son las capas,
5: para
0: como
5: mostrar
0: la cebolla.
5: Sí, sí, sí. Y bueno, yo también vi el partido.
0: ¿Lo viste?
5: Sí, me gustó mucho el jugador Zubin.
0: ¿Zubin? ¿Cuál
5: sí,
0: era?
5: Uno se llama Zubin Mehta.
0: Zubin Mehta, pero me parece que ese no es un jugador de...
5: ¿No? Pero no. Sí, él dirigía...
0: No, vos estabas viendo un concierto, me parece, de
5: sí,
0: música.
5: Sí, de la Filarmónica no, de Alemania, no, homenaje pero... a Ginastera.
0: No,
5: Jorge,
0: no.
5: Me perdí algo por
0: te
5: ver el homenaje
0: el partido,
5: a...
0: Te perdiste el partido, oh. Pero tenemos un montón de corresponsales y de gente que nos sí. va a informar.
5: Jorgito nos iba insuflando aliento. Claro. Y...
2: Ustedes me deprimen tanto. Es una cosa... Yo les voy a contar por qué. Te puede no gustar el fútbol, pero pasó sí. algo maravilloso.
0: ¿Qué pasó?
2: Voy a contar algo. El papá de Messi no está bien,
5: uh-huh. ah.
2: de salud, por el cual tenemos que orar. Mm. Pero, ¿sabés lo que me llamó la atención?
0: Mm.
2: Que la seguridad del equipo,
0: uh-huh.
2: ¿qué significa tanto que hablamos en Catedral de la Fe de un líder como Scaloni, un uh-huh. líder como Scaloni?
0: Sí, que lo criticaron tanto, ¿no?
2: Claro, ¿qué seguridad uh-huh. cuando se acaba Matteo Bonini uh-huh. y todos los que hablan de los líderes, ¿no? Cómo, de alguna manera, la tranquilidad que tenían uh-huh. todos, la felicidad, sí. Cómo lo sirvieron, de alguna manera, a Messi uh-huh. para que él hiciera los tres goles.
0: Uh-huh.
2: O sea, yo con... Te respeto, Graciela.
5: No era un chiste, ¿eh?
2: Ah, ¿cree que es verdad? Lo que
5: tengo
2: yo...
5: marido.
2: Ah, no.
5: Temblaba la cama. De
2: el
5: pronto...
2: papi, tu famoso papi.
5: Papi, de pronto
2: claro,
5: gritaba. Y yo te entiendo, hablando en serio, vibraba, yo dormida, pero
0: sí.
5: sabía que había un gol de Argentina
0: sí.
5: porque vibraba todo el edificio.
2: Claro, pero vos que sos una mujer que sabés tanto de la Biblia como Diego,
0: uh-huh.
2: el hecho de... El aspecto, la demostración.
5: Ay,
2: y hoy
5: sí.
2: cómo cambió el país, realmente cambió. Pero el testimonio de estos jugadores, Diego, el testimonio de este Scaloni, lo que escuchamos de los comentaristas, o sea, qué hermoso.
5: ¿No?
2: Es yo siento que es de Dios, porque más allá de todo, porque se hace la señal de la cruz, que se ve que es católico Messi, más allá de todo, recordemos que era un chico muy enfermo, fíjate
0: sí.
2: que le dicen el enano, y hablaba Otamendi y otros jugadores de lo que es él en el lo antiestrella que es en el vestuario, que es uno más, tiene 39 años, Diego.
0: Claro.
2: Si eso

0: Subí meta, lo ve nuestra hermana. Y bueno, ¿acá dónde estoy ubicado yo?
1: Y vos estás con el ingeniero.
2: Vos estás más del lado popular.
0: Y porque te conmueve, ¿viste? Sí. Voy a decir algo que va a parecer hasta vanidoso, sí. Pero Messi la saludó a mis nietas y a mi hija por el escándalo que hacían.
2: Mirá.
1: Qué hermoso.
0: Tiene ahí un video donde lo saluda.
2: Sí.
0: Entonces me decía esta mañana Osvaldo, pero qué corresponsales que tenemos.
2: ¿Viste? Un lujo, yo lo dije al principio.
0: Además,
2: lo destaqué porque no hay nadie que esté.
0: Además, vos sabés que las entradas, que eran carísimas, sí, porque le hicieron nota a ellos, te mandé del litoral. Bien, no sé cómo fue, pero parece que encontraron una persona que pudo pagar menos mi yerno porque era carísimo.
2: Claro.
0: Entonces, todo conjuga para que el señor dice, bueno, no, vamos a hablar de la gente buena. Uh-huh. Y voy a contar algo que no van a poder creer. Janina Latorre, que yo sí siempre la critico y no la criticaré más, oraré por ella para que no diga tantas malas palabras, logró en el programa de nuestra querida Georgina, con la cual yo colaboro, logró que él no tenía entradas el movilero,
2: sí,
0: Nacho, que es un gran periodista, y ella lo consiguió.
2: Mirá. Le consiguió entradas.
0: Le consiguió una entrada para que entrara él, el camarógrafo.
2: Bien.
0: Yo no me acuerdo el nombre del jugador, después le voy a saber. Que ella tenía el contacto, lo llamó y pudo entrar Nacho. Y realmente, viste, es una... Yo le dije, mira, Josina, abrí el programa y todos de pie aplaudan. Aplaudan sobre todo, más allá del éxito, lo que significa el compañerismo, el amor. Entonces, por eso cuando digo a la gente que hay que predicarles a todos los jugadores, a la selección, vos, Gracielita, tomás tu computadora y mandá a Scaloni a todo.
1: Yo mando, yo te hago caso, mando, sí.
2: Sobre todo hay que predicarle. Claro, al muchacho este que hizo lo de las bebidas energéticas y los muñecos vudú.
0: Pobrecito.
2: Y vos sabés ignorancia, ¿no?
0: Vos sabés que yo creo que es muy ignorancia. Bien, jugó muy bien, pero nadie habló de él. ¿Te das cuenta? Le falló su...
2: Sí,
0: la palabra cábala, todo eso que dicen, las pavadas que dicen.
2: Claro.
0: Pero ahí se demostró, viendo el amor de ellos entre ellos, el cariño, el afecto. Y cuando me enteré lo del papá de Messi, estemos orando por él.
1: Sí, por supuesto. Vamos a orar. Mira, dos personas que vos conocés tanto, Neustad, y más conocés, creo, si no mal no recuerdo, a Mariano Grondona.
0: Sí, lo quiero.
1: Yo era su locutora. Ellos decían, nombre de otra época, decían, a Monzón le enseñaron a ganar, pero no le enseñaron a vivir. Después ya Neustad se fue a otro plano, como se dice ahora, y Mariano decía lo mismo de Maradona. Le enseñaron a disfrutar de ciertas cosas de la vida, pero eso no es enseñarle a vivir. Y fíjate Messi, ¿por qué es un ídolo popular? Porque Messi hizo todo bien. Cuidó su salud, salió adelante, se preparó, tiene disciplina. Y él, su fe, le dio una tabla de valores con la cual no podemos decir nada. Él vive, pero vive con valores.
0: Y bueno, yo creo él vino al cielo cuando hizo los goles.
1: Marca la diferencia.
0: Agradeció al cielo. Entonces, pero además, antes de ayer hablé con Elvira, la esposa del doctor Grondona, por lo cual tenemos que orar.
1: Está bien.
0: Que yo siempre le cuento a Diego y a los oyentes, cuando él me dijo que yo tenía entusiasmo, estábamos en la red, en Radio La Red. Y yo, ¿te acordás? No sé, te refresco a la memoria.
2: Sí, sí.
0: Y dijo, gracias, doctor. Y entonces me di vuelta y volví. Me dijo, ¿sabés lo que es? Me dijo, ¿tener entusiasmo o no? Tener a Dios en el corazón.
2: Claro.
0: Qué hermoso.
2: Viene de Entheos, precisamente.
0: Ah, sí. Es muy culto.
2: Escúchame, tengo mensajes en el chat de YouTube
0: de
2: Pris Gaba que dice, muy buenos días.
0: Del Rocky, la
2: no,
0: gente
2: no.
0: Del Rocky.
2: Muy buenos días, bendiciones. Yoli García dice, muy lindo día. Carlos Molina dice, buen día. Digo, los estoy viendo desde el trabajo, estoy de mañana, claro. Él está en la barrera.
0: En la barrera.
2: Ahí en Villa Urquiza, guardabarrera.
0: La tienda bien la barrera.
2: Yoli García dice, vamos Argentina, hay que alentar a la selección. Y me pone todas unas manitos y uno queda haciendo así. Alberto Patricio Larrañaga.
0: Ah, mira vos.
1: Hola, papi.
2: Es el marido de Grace, no se asusten. No, ya lo sé, pero antes me asusté. Buen día, Diego Rivas, Graciela Garzón, bendecido programa, dice. Clara Rocha dice, bendiciones, Diego. Equipo, el triunfo de Argentina lo pasé en familia, comiendo pizza casera, compartiendo la alegría de tener a Messi, gracias a Dios. Qué bueno. Bueno, los que no estuvieron comiendo pizza, le pidieron empanadas a Brenda, creo, a ver.
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3: No sabés lo que son esas empanadas. 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Podés pedirlas al horno o fritas. Y si vos decís, no, mira, como Eugenio, que yo le digo empanada y me hace cara. Mirá la cara que me hace. Voy a tratar de emular la cara que me hace Eugenio cuando le digo empanada. Así, me dice. Como diciendo, no, no me llama, no me llama la atención, ¿eh?
4: Pobre Brenda, yo le compré.
3: No, no, pero la, él, no, no, pero él, no, no porque las empanadas de Brenda. Las de Brenda son exquisitas. Ah. A él no le gustan las empanadas. ¿Sabes lo que le gusta?
4: ¿Qué?
3: La pizza. 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
3: Ahí va. 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
3: Comunicate 11-28-86-0301. Isabel Guapaya dice: buen día, Dieguito. Dios los bendiga grandemente. Esperando mi turno para que me atiendan en el hospital por una molestia en el oído. Ahora vamos a orar por eso, Isabel, claro. ¿Qué tenés? ¿Tinnitus? ¿Tenés así como un sonidito? Un pi.
5: Eso me pasaba a mí cuando yo trabajaba. Yo trabajaba mucho con maquinaria pesada. La carpintería. Y resulta que tenías constantemente, me iba a dormir y tenía el pi en la oreja, ¿viste? Así que fui a atenderme y me dijeron, no, eso por la exposición al ruido.
6: Eso es peligroso, chicos, no hay que estar expuesto a mucho ruido, hay que siempre tener cuidado. Yo le decía a Marcelito cuando iba a los recitales que se ponga tapones.
3: ¿Les pasó a ustedes de tener tinnitus?
4: No, tinnitus no, pero yo fui... Vos sabés que siempre matizo un poco Graciela.
3: Sí.
4: Yo le puse el nombre de Valeria Lynch.
3: Claro.
4: Se llama María Cristina Lancelotti.
3: Sí.
4: Me invita, y ojalá que no me invite más, total, a lo mejor no está escuchando. Entonces me da la segunda fila y viste que ella tiene un forma, cuando tomé el casting ya levantaba la voz así.
3: Claro, ella tiene una voz muy, podríamos decir...
4: estridente.
3: Estridente, ahí está, esa sí. Es la palabra.
4: Y bueno...
6: ¡Qué ganas de no verte nunca más!
4: ¿Qué pasó?
6: ¡Qué ganas!
4: El recital me dedicó ya al recital y todo, pero 2 horas y media yo no me podía levantar. Estaban claro. Todos los...
3: Se te durmieron las piernas.
4: No, estaban todos los... ¿Cómo se llama esto? Los sonido.
6: ¡Señor amante!
3: Claro, se las conoce todas.
4: Está
3: cita.
4: Inspirado. Él está inspirado. Pero mañana se empaca y no dice nada.
3: ¿Por qué mañana?
4: Cuando sea, él se empaca.
3: No, depende.
4: Hay días
3: del día.
4: Que depende del día. Claro.
7: Y cada día tiene su propia fan.
3: Exactamente.
4: Sí, bueno,
3: exactamente.
4: Pero que él agarra y busca una rutina así. A ver cómo seguís con los avisos. Que a mí me encanta eso que haces.
3: Mira, yo lo que te quiero decir a vos, Jorgito, yo sé que sos una persona que cuando tiene que ir a buscar, por ejemplo, los lentes. Va a los mejores lugares.
4: Y fuiste
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3: Tengo un amigo, Jorgito, que me dijo, mirá, resulta que cobré una plata de un juicio, tengo... 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
2: 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Comunicate 11 28 86 0301. Ahí estamos escuchando a Marcos Witt, Marcos Vidal y Marco Barriento. Adiós sea la gloria. Este tema le encanta, Jorge.
4: ¿Cómo? ¿Va a venir Marcos Witt?
3: ¿Va a venir?
4: Sí, lo va a traer la doctora Mónica Garmentia.
3: Gloria a Dios.
4: Pues amiga de él.
3: Bueno,
4: de Argentina.
3: Va a ser un
4: estuvo
3: lujo.
4: Acá.
3: Estuvo en Catedral, estuvo.
4: Sin
3: merecer. Comunicate, dale. ¿A qué número, Grace?
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8: De un millón de ángeles.
4: Beba, vos lo haces muy bien igual.
8: No expresar.
9: ¿Qué?
4: Graciela lo hace muy bien, pero Beba también.
9: Ah, sí. Bueno, igual yo estoy bastante enfocada en guardar mi voz, porque el sábado tengo que locutar con Damián Sequeira. Y la verdad que estuve bastante tosiendo ayer. Mucha tos, mucha tos.
3: Me gusta la S que tiene. A ver, decime tos.
4: Me hace acordar a alguien.
9: Tos.
4: Me hace acordar a alguien.
3: ¿Querés cantar este tema, baby?

0: mensaje de Rubén.
1: Buen día, Diego.
0: ¿Cómo andas?
1: Bendiciones. Un día hermoso nos ha regalado el Señor de vuelta. Abrir los ojos ya es una bendición. Así que bueno, imagínense que ayer yo cocinando y mi doña mirando el partido. Fui mucho tiempo muy fanático, casi enfermo del fútbol. Y hasta dejaba de ir a la iglesia o a hacer cosas importantes por solamente ver un partido.
0: Claro.
1: Y un día mi pastor me dijo: empezá a poner los pies donde los tenés que poner y a poner prioridades. No puede ser que no vengas a la iglesia porque hay un partido de fútbol.
0: Estabas como
1: así
0: suave.
1: Que bueno, oramos mucho con ella para que yo perdiera esa adicción que tenía al fútbol. Y bueno, hoy lo miro así del pasar nada más. No me importa mucho. Así que bueno, bendiciones para todos.
0: Ahí va, bueno, el futbolgólico, ¿no? Como Suar, donde decía.
2: No, es el alcohol.
0: A ver.
2: ¿Y qué sería? El fútbol.
0: ¿Cómo?
3: No, bueno, son dos mis camisetas a lo largo de toda mi vida. Esta la tengo desde que tengo 6 años.
4: No me importa.
3: No, pero si
4: no, te lo vas a. Pero no. Eso te lo tenés que sacar de encima.
3: Pero ¿cómo sacar de encima?
4: Tenés que sacarte de encima.
3: No, esta me la firmó Maradona, ¿no?
4: Pero este veneno puro. Eso veneno puro.
3: Me la firmó
4: todo esto. Me chupa un huevo.
0: No, lo tiro. Ese juez es casero.
4: ¡Vas a quemar!
3: Es Marta, yo no tengo nada.
4: ¡Vas a quemar! ¡No es tu vida!
3: ¡Es mi vida!
4: ¡Es tu vida! ¡Tu vida es la libertad de estas cosas! ¡Esto es una mierda!
0: ¡No! Casero era ese. Bueno, ahí está, en El Fútbol o Yo, la película, donde Suar es muy, muy fanático del fútbol y le tira las remeras, le tira todo, porque él decía que estaba yendo a un Alcohólicos Anónimos. ¿La habrán visto la película? ¿La vieron? Termina diciendo que es adicto al fútbol y le tira todas las remeras. Comunicate 11 28 86 0301. A este mensaje llegó ayer, a ver, en la repetición de On Demand. A ver qué decía. Vamos a escucharlo. Porque tenemos mensajes de nuestros amigos. Esperá que no reproduce. A ver si lo puedo reproducir desde mi teléfono. Comunicate, dale, 11 28 86 0301. Vino Rosana Milicay a buscar un premio el otro día y nos agradeció amorosa. Muchísimo, ¿eh? Amorosa.
5: Beso, Ro.
0: Jorgito, ¿qué me ibas a decir?
6: No, yo quiero decirle a este hermano.
0: Sí.
6: Que todo fanatismo no es bueno.
0: No, claro.
6: Todo fanatismo. Era un caso muy especial porque era el Mundial.
0: Claro.
6: Porque el testimonio de Lionel Messi es precioso.
0: Sí.
6: Entonces nada más que por eso, pero no de ninguna manera. Eso de faltar a la iglesia por un partido de fútbol no me parece bien.
0: Y no.
6: Yo realmente nunca sentí esa sensación, gracias a Dios. Pero es entretenido. Mientras que no, primero sabemos que está el Señor.
0: Claro.
6: Primero está el Señor.
0: Amén. Amén. Bueno, dale, comunicate. 11 28 86 0301. Roxana. A quien saludamos, dice: bendecido día para todos ustedes, todos los oyentes. Ayer un gusto haberlos conocido, a vos, a Grace en persona, dice Roxana. Ana María Sosac dice: buen día, Dios los bendiga a todos, que tengan un hermoso miércoles. Agradezco a nuestro Padre por este hermoso día que el Señor nos regala. Cuéntenme qué están haciendo en este día. Hubo otro partido a la 1:00 a.m, ¿no, Jorgito?
6: Sí, sí.
0: Dice, ¿quién jugó?
6: Sí, que estabas jugando, vos estabas escuchando todo.
0: Sí, claro.
6: No. Sí,
0: pero ¿quién? ¿Quién jugó a la...?
6: Vos me ibas a informar hoy, me dijiste.
0: Hoy te voy a decir todo.
6: Claro, Jordania, hoy... creo que Austria, me parece.
0: Jordania.
6: Claro.
0: ¿Había estado en otro mundial, Jordania?
6: Creo que no.
0: Vamos
6: a... son todos equipos nuevos. Pero hoy, por ejemplo, a las 2:00 p.m,
0: sí,
6: es muy importante porque va a jugar Ronaldo, nada menos.
0: Ah, Portugal.
6: Mira. Claro, así que hay que estar atento. Si no tenés a Rocky, miralo un poquito, ¿viste?
0: Puede ser.
6: Sí.
0: No, tenía justo planificado ver Rocky 3, pero está bien.
6: Bueno.
0: Lo dejo a Mr. T para después.
6: A mí me gustaría que llames a alguien de alguno de los llamados a ver qué dice, qué está diciendo. No importa que esté en contra de no ver el fútbol.
0: Lo voy a llamar a Cacho. Perdón, que me soné la nariz, pero estoy medio resfriado.
6: Bueno, es lógico.
0: Espera, lo voy a llamar a
6: Las
0: Cacho.
6: Las estrellas también se...
0: Se la nariz. La nariz, sí. No digo que te vea televisar. Cacho? Televisar cuando voy al baño, no, pero sonarme la nariz.
6: No, ya no.
0: Hugo.
6: A mí me pasó con Susana Jiménez, te conté. que ya quería hacer pis, estábamos en pleno éxito.
0: No me diga que le quedó el micrófono prendido.
6: Exactamente.
0: Como al de...
5: como en la película.
0: Al de Leslie Nielsen.
6: Miraban, se escuchaba el ruido. Sí. Digo, por favor, no, que apague el micrófono.
0: No, no, no. Sí, ahí sí. Lo estoy llamando a Cacho, el hincha de Boca, a ver si suena.
6: Sí, él va a estar en contra.
0: Tiene una foto de perfil con Palermo. ¿Podés creer? Está Palermo en la fotito de perfil. Le voy a preguntar cuándo se sacó esa foto. ¿Les puedo contar esto? Sí. Resulta que yo estaba yendo para Madryn, Puerto Madryn, en el aeropuerto de Aeroparque. Y estábamos con Alfredo, con Paulita, la asistente de Casero. Y resulta que lo vemos a Palermo, que estaba sentadito abajo de la escalera. A Martín Palermo, ¿no? Sentado abajo de la escalera. Y de golpe Paulita me dice, no puedo creer que ese es Martín Palermo, dice. Mira. Y Alfredo le dice, ¿y qué tiene? Y que es mi ídolo. Bueno, espera, fue Casero, se acercó a Martín Palermo y le dijo, mira, Paulita es muy fan tuya, te felicito, sos muy bueno, qué sé yo. Y él trataba de pasar desapercibido. Le dice, ¿no podés sacarte una foto? Sí, sí, que venga, bueno.
5: Bien.
0: Cuando Paulita rompió el hielo y se sacó la foto, se armó una fila y un... no sabés lo que era. Había como 100 personas haciendo fila para sacarse una foto con Palermo. Se sacó una foto con todos. Con todos. Y Cacho, el hincha de Boca.
7: No tengo ninguna duda.
0: El hincha de Boca que está en línea en este momento, se sacó una foto y la tiene de perfil ahí con Martín.
7: Sí, el más grande. Hola, buen día, Diego.
0: ¿Cómo andás? ¿Cómo va? ¿Bien?
7: Bien, bien.
0: ¿Cuándo fue esta fotito?
7: El día de las elecciones.
0: Ah, mirá. ¿Qué,
7: el día de las elecciones.
0: ¿Votaba en el
7: aparte,
0: mismo...
7: en la misma escuela? En la calle. Se paró, como estabas contando ahí. Mm.
0: Esto fue en Aeroparque, donde yo te digo.
7: Para cruzar la avenida Patricio estábamos. Él estaba saliendo de la Boca que había votado.
0: Sí.
7: Y se paró ahí, lo que contaba vos, se armó un revuelo ahí porque se
0: la
7: paró
0: gente,
7: el tránsito.
0: Lo quiere
7: se
0: mucho
7: sacaba
0: la
7: foto
0: gente.
7: Con todos los que estaban por ahí.
0: Claro, lo quiere mucho la gente, sí.
7: Porque es así, porque es un tipo humilde, sencillo. Mm. Le podés hablar, le podés sacarte una foto, que te firme.
0: Claro.
7: A una camiseta, lo que sea. Yo el día del último entrenamiento de Martín.
0: Sí.
7: Fui y me firmó 5 camisetas.
0: ¡Wow! O sea que
7: 5 camisetas.
0: ¿Tenés 5 reliquias ahí firmadas?
7: Sí, hasta le firmó una para un sobrino mío con la cara de Riquelme adelante.
0: No.
6: Eso fue un disgusto para vos.
7: Que la abrió así y me dice, ¿y esto querés que te firme? Y le digo, es de un sobrino del interior, Martín, ¿viste? Bueno, hasta mí, y también se la firmó.
0: Qué bueno. Bueno, hermano, ¿viste el partido ayer? Me imagino que sí.
7: Sí, por supuesto.
0: ¿Qué
7: sí,
0: te pareció? Sí. ¿Qué te pareció? A ver la devolución de Cacho, el hincha de Boca.
7: Bueno, tampoco el rival era de alta jerarquía, pero hay que darle mérito a cómo jugó Argentina, sí.
0: Sí, jugó bien.
7: Messi, más que nada, que sigue estando vigente, Messi.
0: Claro, claro.
7: Que sigue estando vigente, Messi.
0: Los que
7: hace la diferencia.
0: Es lo que destacaban en todos los portales de noticias, todos los diarios hablan del hat-trick, del truco que sacó del sombrero. ¿Cuál fue ese truco?
7: La verdad que sí.
0: ¿Qué fue el truco ese del que hablan? Dice que sacó un truco de la galera.
7: Y no, la galera, el hecho de que no pensaba que estaba tan bien, seguramente físicamente y...
8: Debe haber un poquito, bueno. Ahí debe haber un poquito del truco de Scaloni, que debe guardarse las cosas, entonces él hace esos trucos de decir, no, están todos lesionados, están todos mal.
7: Puede ser.
8: Y después resulta que estaban todos bárbaros.
7: Sí, la verdad que sí. Hasta Julián, que entró después, que yo pensé que iba a ser un gol, Julián, porque lo vi que estaba corriendo como loco, como un pibe, digo. Pensé que iba a ser un gol también Julián.
0: Mira, acá Eugenio te quiere decir.
7: Pero bueno,
0: algo.
7: Igualmente la jugada y los goles que haga Messi no son de extrañar, porque
0: claro.
7: La genialidad que hace Messi con la inteligencia que juega.
9: Cacho.
7: No sé. No
9: Cacho. Se rumorea, dicen algunos malas lenguas de internet que estaba arreglado para que Portugal salga campeón este año. ¿Vos qué decís?
7: No creo.
0: No creo. Dicen eso.
7: No creo.
0: Como para darle un regalito a Cristiano Ronaldo.
7: No creo que sea tan así.
0: Uh-huh.
7: No sé, para salir campeón va a tener que, o va a estar muy arreglado, o van a tener que ganar todos los partidos.
0: Se va a notar, ¿no? Se va a notar.
7: Hay selecciones como Alemania, como Francia,
0: claro,
7: que no creo que le regalen los partidos. Así que si estos están en esa instancia que tenga que definir, no creo que sea tan arreglado.
0: Claro, claro. ¿Qué pasará con Cristiano Ronaldo cuando ve que sale Messi en todos los portales y lo destacan?
8: Para mí que se retuerce porque es envidioso.
7: ¿Qué le puede decir?
8: Es envidioso.
7: ¿Pero qué puede hacer? Cristiano tampoco lo puede poner en duda de los jugadores que es.
0: Claro, claro.
7: Está bien, Messi está como el mejor del mundo, pero tampoco puede poner en duda lo que es como jugador Cristiano Ronaldo.
0: Y no.
7: Tiene 40 años y mira, está jugando un mundial.
0: Sí.
7: No. Tampoco se puede discutir.
0: ¿Vos ves todos los partidos? ¿Todos los partidos del mundial o no? ¿O hay alguno que te lo...?
7: No. Bueno, los que me van por mi horario, que tengo así de descanso, que puedo estar acá y verlo, los veo, pero no todos.
0: Ok.
7: Sí. O a veces veo una parte de uno, una parte de otro, porque no me da el tiempo. Tengo cosas para hacer, o me llaman y.
0: Y sí. No, claro, si te veías el partido pero de ayer no, a la una de la madrugada. El de la
7: los
0: una.
7: Completo
0: de la...
7: los veo después de las 8 de la noche. Porque está juegan bien. a las 10, a las 11. Eso sí.
8: Pero el de la 1 de la mañana no lo viste, ¿o sí?
7: Vi un tiempo.
0: Ah, mira.
7: Sí. Sí. Pero si no, después yo me levanto a las 6 y media de la mañana.
9: ¿Y tu germo te echa de tu casa, si no?
7: No, yo, gracias a Dios, vivo solo.
0: Ah, ok. gracias a Dios.
7: Gracias a Dios, vivo solo. Sí.
0: Bueno, Cacho, queríamos tener...
7: Lo único que acá que me gobiernan para salir son mis perritos.
0: Los perritos, bueno, sí, hay que cuidarlos, sí, yo también.
7: Prefiero estar solo con los perritos que casado, mirá.
0: Ok, prefiero estar solo que mal acompañado, esa sería la... Bueno, gracias, sí. Cacho.
7: No, gracias a ti.
0: Un abrazo
7: que
0: gigante.
7: Un buen día y gracias por el momento.
0: Un abrazo. Ahí estaba, Cacho, el hincha de Boca, porque nosotros tenemos que tener la opinión calificada de un futbolero de pura cepa, ¿no? Como es él. Jorgito.
6: Pasó algo maravilloso en la conferencia de prensa de Scaloni.
0: Sí.
6: No sé si vos tenés el audio ahí. Porque él de golpe tenía luz, lo tapaba la luz y no podía verlo. Y dice... Soy Martín Palermo, para preguntar, estaba como periodista.
0: Ah, mirá.
6: Y fue compañero de él, es emocionante, lloraron los dos.
5: Ah.
6: Lloró Scaloni y lloró él, y dijo Scaloni lo que lo ayudó Martín Palermo
0: sí.
6: a él cuando 4 meses tuvo problemas, estaban en Estudiantes los dos.
0: Ajá.
6: Fue un momento impresionante, nunca pasó en una conferencia de prensa, y eso demuestra lo que es Scaloni, lo que es el fútbol.
0: Claro.
6: Más allá de correr tras de una pelota, el sentimiento.
0: Sí. Sí.
6: Le dijo, vos me ayudaste mucho, yo, y dice, estoy llorando, y dice, vos también, lloraron los dos en plena, que es rarísimo, fue un momento único. Yo sé que a lo mejor lo pongo incómodo a Diego, porque es hermoso escuchar el diálogo de los dos.
0: ¿Y dónde lo encuentro eso?
6: Y lo tendrías que contar de conferencia de prensa, Scaloni, Martín Palermo.
0: Bien,
6: me parece,
0: conferencia, si no, pero ¿es de ahora esto?
6: Sí, ahora fue antes del partido.
0: Martín,
6: una cosa impresionante.
0: Vamos a ver.
6: Sí,
0: Palermo. Esto es en vivo, amigos, acá es
6: claro,
0: así.
6: Claro, y es lo lindo esto.
0: Scaloni.
6: Con todo al aire.
0: Con todo al aire, en el buen sentido de la palabra, ¿no es cierto?
6: Sí,
0: a ver. Scaloni rompió en llanto con Martín Palermo el día del debut en
6: escuchemos
0: el Mundial.
6: Porque es
0: pero vamos a. Vamos, pero quiero.
6: Ah, bueno, perdón.
0: Quiero encontrar una versión, digamos, en la que se escuche y se vea bien.
6: Sí.
0: Scaloni y Palermo se emocionaron. Dice, a ver, vamos a ver si lo podemos escuchar.
6: A ver.
10: Martín, ¿estabas acá de que empezó?
11: Sí, bueno.
10: Perdona, es que la luz esa me tapa y no te
11: veo.
10: Bueno,
0: está en primera fila.
11: Martín Palermo de Disport, no te hablo como periodista, sino como compañero que fuimos. Y bueno, mi pregunta es de esa época que compartimos lindos momentos en Estudiantes y... Si te imaginabas de esto, ¿no?
10: ¿Qué me había imaginado, Martín? Me extraña. Qué alegría verte. Y me emociona porque hemos vivido cosas muy, muy fuertes juntas. Mira, te emociona vos también. No lo había visto, la verdad. Y aparte él particularmente se comportó muy bien conmigo. Yo viví una época en Estudiante muy bonita. Pero...
12: Oye, Martín, ¿cómo estás? Todo bien.
0: Espera. Hola, se me cortó. Espérame. A ver si lo puedo retomar. Espera. A ver. Ahí.
10: No, también. No lo había visto, la verdad. Y aparte él particularmente se comportó muy bien conmigo. Yo viví una época en estudiante muy bonita, pero antes de esa época linda, yo estuve 3 o 4 meses sin jugar y fue uno de los que me abrió las puertas y con su alegría. Bueno, es un amigo del fútbol, Martín, te aprecio un montón. Gracias por estar. Y sabes lo duro que es esto, sabes lo lindo que es estar acá y lo duro que es, pero con mucho respeto, mucha ilusión por empezar un nuevo campeonato del mundo y hacerlo de la mejor manera. Sé que los chicos se van a brindar al máximo y prometemos eso, ¿eh? Gracias, Martín.
0: Ahí está, mirá, los dos emocionados. Le di un abrazo al final, se paró, lo saludó. Porque estaba en la primera fila, en la primera fila.
6: Ahí la luz no lo dejaba ver.
0: Sí.
6: Esto lo traigo a colación de lo que contó al Diego con Alfredo Casero, porque el director general de este programa, el señor, siempre va, es como un tapiz. ¿Podés contar lo del tapiz? Porque yo sé que soy medio plomo, pero quiero que la gente entienda cómo son nuestras vidas.
0: No, claro, este programa no tiene, digamos, una organización muy estricta. No, acá, bueno, arrancamos cada día. Hoy tenemos, por ejemplo, a las chicas de la Escuela Cristiana Evangélica Argentina que están ahí en preproducción, están sentadas ahí craneando qué es lo que van a decir al aire ahora. Pero el programa no tiene una estructura fija o muy rígida, ¿o no, Grace?
5: Sí, así es. Entonces aprovecho para decir, como Mirta Legrand, que los puñitos son de perlas, porque no hay estructura. El cuello es de perlas y el ingeniero
6: es de perla.
0: Es una perla.
5: Entonces él me compró este gorrito
0: que tiene perlitas. Bueno, pero lo que decía Jorgito acá.
5: No sé cómo me queda, pero no me importa.
0: Mira, lo que decía Jorge es que no tenemos organizado en qué orden van a ir las cosas, qué música va a salir. Quizás llega un mensaje de un oyente que está necesitando un consejo y bueno, si Dios no nos inspira, podemos ayudarlo. Quizás llega un pedido de oración, bueno, oramos. Entonces, en el caso de este programa, hoy sabemos que lo central y lo que ocupa la primera plana en todos los diarios son los partidos del Mundial, precisamente el partido de Argentina de anoche. Entonces, todas estas cosas que van surgiendo las va, podríamos decir, bordando Dios desde la parte de atrás del tapiz.
5: No quiero quedar frívola, voy a hablar en serio. Sí. Palabra. No sé si está bien o no, después me dicen no lo hagas más, Graciela. Yo andaría necesitando un flete que haga Campana Gran Buenos Aires porque hay tantas donaciones en Campana desde que en mi pueblo me escuchan.
0: Okay.
5: Tengo muchas donaciones
0: para traerlas a Catedral.
5: Muebles, heladera, cocina.
6: Acá traerlos para que van a cambiar tu mundo.
5: Lo que pasa es que son pedidos que fui anotando que hicieron a On Demand.
0: Ah, ok.
5: Bueno. Los conseguí y gente que me trajo.
6: Y si no vas a Joyas Leiva, porque con tantas joyas.
0: No, pará. Entonces, espera, vamos a decirlo claramente. Sí. Si hay alguien que quiera donar su servicio de flete para poder traer algunas donaciones aquí a Capital Federal, se comunica al
5: 11-28-86-0-301. Tengo púlpitos. Púlpitos no, ¿cómo se llaman?
0: Sí, púlpito. Bueno, si tienen una iglesia que tiene un púlpito de más.
6: O los púlpitos para comer.
0: También, eso es un caro.
5: Perdónenme, lo de escuela, ¿cómo es que se llaman las sillas con...?
0: Ah, pupitres. Ahí está. Está bien, era parecido.
6: Muy parecido, ¿no?
0: Tiene pupitres.
5: Es la gorra.
0: Tiene pupitres para donar si alguno está armando alguna clase de algo. Bueno, ahí hay pupitres.
6: Y yo sabés qué pasa, digo, es como volví a mi época de Susana Jiménez, porque Graciela se ha traído toda la joyería completa.
0: Sí, está.
6: A mí me da miedo, ¿viniste con seguridad, con alguien?
5: Sí, se llama José.
0: José Juncadelli. Marcela, adiós, gracias, dice buenos días y nos mandó la foto de Messi haciendo así, señalando para arriba. Después Marta nos dice buen día, Diego, que Dios te bendiga todas las mañanas. Pido oración especial por Janina Ferreira, que está operada y está en recuperación. Hizo una embolia cerebral y la operaron. Día a día le pedimos a papá, dice, porque la proteja y haga un milagro en ella. Pronta recuperación para mi nuera. Bueno, Janina se llama, a todos aquellos que toman nota. 11-28-86-0-301. Voy a hacer una pausa y ya volvemos. 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

0: abrazo gigante a mi hermano amigo Hernán Sebastiani, que está escuchando en este momento. Volvió de Madrid a vivir aquí en Argentina y yo estoy muy feliz de tenerlo nuevamente cerca. También le mando un abrazo a Germán Montenero, que nos está escuchando, y Augusto Ramón nos acaba de dejar un mensaje. A ver qué dice Augusto. Hola, Augusto.
1: Hola, amigos.
0: ¿Cómo andás?
1: Muy buenos días a todos. A las damas, primeramente, okay, como corresponde.
0: Ajá.
1: Muy lindo el mundial.
2: Gracias,
1: Augusto. Voy a ser sincero, yo creo que este es el mundial más marketinero de la historia.
2: Ah, no te quepa la menor
1: y
2: duda.
1: Y que realmente en algunos aspectos atentan contra el espíritu deportivo,
3: eso,
1: lo que significa el fútbol.
3: Ahí coincido, coincido.
1: Esa actividad, esa cultura barrial que tenemos nosotros argentinos, a ver si al verlo tan invadido por el marketing.
3: Es que eso no.
1: ¿Cómo
3: no está?
1: Que cuesta aceptarlo, y para mi gusto divirtúa un poco el juego.
0: ¿Qué opinás vos, Ricardo?
3: Mira, yo creo que todo esto de la pausa de hidratación que se está haciendo, que en realidad es una excusa para poner publicidades, está más cerca del fútbol americano o del béisbol que de lo que es la costumbre de jugar un partido de fútbol.
2: ¿Y saben qué otra cosa, chicos? Yo mucho de deporte no sé, pero me parece que cuando se detiene un partido, los jugadores que están en caliente, digamos... ¡Ay, nena! No, que están, digamos, ejercitándose, se enfrían los músculos. Esto habría que hablarlo con el doctor René Cascallares. Ah, bueno, entendí mal, perdóname.
0: Sí, el mensaje de Augusto.
1: El espíritu. Pero verlo ayer a Messi, ajá, marcar esos 3 goles...
0: Sí.
1: A los 38 años, cuando ya teóricamente se estaba despidiendo, sí, en Qatar, uh-huh, a uno lo emociona.
0: Y sí.
1: Y me emociona no tanto por lo que es como jugador, que de eso no hay más nada que decir sobre él. En realidad, él cada día nos da motivos para un elogio nuevo. Sino que no lo conozco personalmente, pero creo que es buena persona. Y eso a uno lo motiva un poquito más, le da ese plus.
0: Sí, sí.
1: Y lo he escuchado, aparte, reconocer al Señor,
0: sí,
1: que todo lo que él tiene se lo dio Dios. Él se esforzó por perfeccionarlo, pero dice, Dios me hizo así, todo esto es por él, y la verdad que predica más que un predicador, teólogo. Así que eso a mí me llena el alma. Bueno, no me quiero extender más. Saludos para todos ahí en la mesa. Es un placer escucharlos.
0: Gracias, Augusto. Yo coincido plenamente en lo que decís, y me parece que es precisamente un precepto bíblico, ¿no? El que se humille será exaltado, dice la palabra. Y vemos los dos ejemplos, ¿no? Las dos puntas. Ahí él cita un poco extrema, decía que Ronaldo es envidioso. Pero no, lo que tiene es que tiene el ego muy inflado, y él mantiene esa posición de hablar de él en tercera persona, como si fuera un producto. Y en el caso de Messi, él reconoce en todo momento que lo que tiene es un regalo, ¿no? Porque precisamente todos deberíamos reconocer que lo que tenemos es un regalo. Porque cuando Dios decida, se termina. No, yo mismo reconozco que cada día es un regalo, y que hay veces que yo digo, dependo solamente de Dios. No, viste, hay momentos donde vos decís, no, yo esto voy a hacer esto, voy a hacer lo otro, pero realmente si te pones a pensar, vos podés planificar muchas cosas, pero Dios decide si lo vas a hacer o no. Y lo vimos claramente con el ejemplo de Gaspar, ¿no? De Gaspi, que con 23 años, 25, no sé cuántos que tenía, se terminó así de golpe, con ese accidente. Así que no dependemos de lo que hagamos, sino de Dios. Y tenemos que reconocerlo. Cuanto antes lo reconozcamos, yo creo que mejor vida vamos a tener. Jorgito.
4: A mí me gustaría que vos expliques cómo es el plan de salvación, es el momento oportuno. Porque este oyente precioso que llamó, este hermano, marcó la personalidad de Messi. No solo tiene, es un buen marido, es un padre maravilloso, acompaña a sus hijos a la práctica del fútbol, es un hijo maravilloso. Y me gustaría, porque sabés que algunos compañeros míos del canal, de la TV Pública, me preguntan, ¿y cómo llegaste vos a esto? Y lo vas a hacer muy bien vos, porque Sergio Saba, Hugo Ares, compañeros, Marta Martucci, los veo a todos, Susana Tenreiro. Susana, sería lindo como, claro, como un día me dijeron a mí cómo era aceptar al Señor. ¿Por qué no lo haces ahora, Diego? Me siento en mi corazón que es el momento oportuno.
0: Sí, claro. Principalmente es esto de lo que estábamos hablando, ¿no? De reconocer que en realidad hay un Dios. Hay que reconocer que hay un Dios, porque no puede ser que la perfección de este mundo sea una casualidad. Hay algo que está por encima de todos nosotros y de las decisiones que tomemos, de las cosas que podamos hacer, ¿no? Porque uno puede esforzarse mucho, pero como te decía, sucede algo que cambia los planes de golpe, de un momento a otro. Y yo, con los años que llevo, me di cuenta de que si uno no está aferrado a algo que sea inamovible, va a intentar aferrarse a alguna cosa que parezca inamovible, y generalmente todo te defrauda. ¿Qué son esas cosas? Y un partido político, una causa que uno cree muy noble, pero de golpe encontrás que detrás de esa causa había intereses que no eran los que vos pensabas que tenían. Entonces, si no fuese que realmente Dios es lo que a lo que tenemos que apuntar, no habría tantas cosas tratando de desviarnos de eso. Cuando uno ve que se empecinan por destruir a la familia, en los medios de comunicación y en las redes, y donde te dicen que hagas lo que sentís, te están impulsando a que, claro, tengas placer rápido, que tengas esa dosis de dopamina que te hace sentir bien un ratito. Pero aquellas cosas que realmente te hacen bien son las que no las haces primero para vos, sino para otro, es decir, el dar. Y por otro lado, son las cosas que tienen trascendencia, ¿no? Las cosas importantes. La familia es una, los amigos son otro. Cuando uno cultiva las amistades, realmente lo que hace es dar la vida por el otro. Quizá no porque vayas a morir, sino que estás dando tiempo de tu vida para cultivar una amistad, ¿no? Escuchar a alguien cuando está pasando por un momento difícil, que no es algo que vos decís, uy, cómo disfruté escuchar a mi amigo llorar. No, no, obviamente que no. Pero ¿qué hay? Hay algo que nos dio Dios, que es la compasión. Nos dio el hecho de poder ser empáticos. Cuanto más te acercás a activar esos dones del espíritu que tenemos, más empezás a ser empático y a sentir lo que el otro siente. Entonces haces menos cosas que le duelen al otro, porque sabés que el otro sos vos también. Todo eso pasa cuando primero le decís a Jesús que entre en tu corazón. Cuando le decís, mira, Dios, yo la verdad no te conozco, no sé qué es ser cristiano o qué es ser creyente, pero te pido que entres en mi corazón y me enseñes. Eso nada más, sinceramente, de todo corazón. Reconocer que uno estuvo equivocado, decirle a Dios, perdóname y te pido que entres en mi corazón. Cuando haces eso, automáticamente algo pasa, que se abren nuevos entendimientos, se abre dentro de tu alma, dentro de tu corazón, empezás a comprender un montón de cosas que antes no entendías. Es como si te sacaran el sistema operativo que tenías, ¿no? Hablando como si fuera una computadora. Como si te desactivaran o te desinstalaran el sistema operativo y te pusieran otro. Otro sistema operativo que funciona con amor. Bueno, ¿Cuánta gente está luchando y enojada, yendo a marchas para que el mundo sea más igualitario, para que haya más amor, más empatía, menos egoísmo? Bueno, yo te digo que el primer paso que tenés que dar es decirle a Jesús: entrá en mi corazón. Por eso hay tanta lucha en el mundo, para que esta cultura que nos trajo hasta acá, estos 2000 años que hicieron que crezcamos como sociedad, se acabe. Porque realmente es lo que hace que podamos tener autonomía y que crezcamos individualmente. Primero, reconocer que hay un Dios, decirle que nos equivocamos, pedirle que entre en tu corazón, y después empezar a leer el manual de vida que nos dejó, que es la Biblia. En la Biblia está todo. Ahí tenés cosas que hoy por hoy la ciencia dice, no sé, un avance que hay de la ciencia, algún último avance, y vos lo encontrás escrito ahí, 2000 años antes. Entonces, tengamos la inteligencia, si se quiere, de darnos cuenta que la mejor salida es hacia arriba, es diciéndole a Dios que tome el control. Y ya probaste tantas cosas, ¿qué te cuesta probar una más, no? Si querés, acompañarme en esta oración, es muy, muy simple. Señor, reconozco que, repetí conmigo, Jesús, Señor, reconozco que me equivoqué, que estuve durante mucho tiempo tratando de vivir por mi cuenta, con mis esfuerzos, y no me llevó a ningún lado. Te pido perdón, porque no escuché cuando vos estabas golpeando la puerta. Te pido que entres en mi corazón, Jesús, que habites en mi vida y que me empieces a enseñar a vivir una mejor vida. Yo te voy a seguir y voy a seguir lo que vos me indiques en ese manual de vida que es la Biblia. Te pido que anotes mi nombre en el libro de la vida y que pueda ser luz. De ahora en más, te sigo y te doy las gracias. Amén y amén. Señor, a todos aquellos que están escuchando y que hicieron esta oración, te pido que los visites con tu Espíritu Santo. Que puedan sentir, Señor, el abrazo de tu amor. Ese amor que es desinteresado, ese amor que nunca hemos sentido, porque solamente se siente cuando nos acercamos a vos. Que todo vacío, todo agujero en el alma, en el corazón, sea lleno de tu Espíritu Santo, y que a partir de hoy puedan empezar a comprender cómo funciona el mundo espiritual desde adentro con vos, Señor. Te entregamos cada uno de nosotros todo lo que vayamos a decir. Que las palabras sean tuyas, Señor, que la música de este programa sea tuya, y que sea solamente para que aquellos que están escuchando puedan esparcir más y más amor. En el

0: dice.
1: Hola, hermanos.
0: Hola.
1: Buen día. Buen día, buen día. Dios los bendiga a todos ahí en la mesa. Bueno, me anoto para realizar el flete de...
0: Gloria a Dios.
1: De la zona norte, acá capital. Tengo una Ford Transit.
0: Gloria a Dios.
1: Es espaciosa. Yo creo que todo lo que entre lo trasladamos
0: desde
1: Campana o Zárate hasta Capital Federal.
0: Gloria a Dios.
1: Así que cuenten conmigo, me anoto y bueno, ya en interno arreglamos el día que tengan ustedes la disponibilidad y que yo también tenga la disponibilidad para realizar el viaje.
0: Muchas gracias, hermano.
1: Gracias, saludos. Ojalá tenga esa bendición de realizar ese viaje.
0: Sí. Gracias, hermano. Muchas gracias. Ya vas a estar en contacto con Graciela para que esto se pueda concretar. En el nombre de Jesús. Gloria a Dios.
2: A mí, tú sabes que a mí me emociona cuando hablamos de estas cosas y vemos la mano de Dios obrar.
0: Y sí.
2: Es como que yo me doy cuenta de que somos como una mota de polvo.
3: ¿Qué es una mota?
2: Es como una pequeña porción, sería. Y esta canción creo que refleja eso, escucha.

Luis Eduardo dice, sí Señor, te alabamos, vida sana en tu presencia. Martín Barrio Nuevo nos envía San Juan 15:12. Este es mi mandamiento, que os améis unos a otros como yo os he amado. Amén. Y ahora voy a compartir unos videitos que yo le pasé a Jorge. Primero, un video de una persona que va por la calle filmando. Ese. Va filmando y compartiendo palabra de bendición. Bueno, este muchacho que está en las redes haciendo este trabajo se acerca a alguien que estaba precisamente sentado en un árbol. Y le empieza a predicar, le empieza a hablar del amor de Jesús. Y uno puede ver claramente en sus ojos cómo va tocando esa fibra íntima, ¿no? Y ese punto exacto en donde Dios mismo le muestra que está el dolor. Porque Dios nos quiere sanar. Quiere que esas cosas que nos están doliendo dejen de doler. Pero para eso hay que enfrentarlas. Muchas veces uno guarda y guarda y guarda dolores y trata de no sentir. Y precisamente eso es lo que hace que se perpetúen durante tantos años. Cosas que uno no dice, cosas que uno se calla o trata de taparlas. Algunos lo tapan con alcohol, con drogas, otros con comida. Pero nos tragamos el dolor. Y Dios no quiere que nos traguemos el dolor, quiere que lo saquemos afuera, que lo expresemos y Él sanarnos por

palabra de Cristo more en abundancia en vosotros, enseñándoos y exhortándoos unos a otros en toda sabiduría, cantando con gracia en vuestros corazones el Señor, con salmos e himnos y cánticos espirituales. Y todo lo que hacéis, sea de palabra o de hecho, hacedlo todo en el nombre de Jesús, dando gracias a Dios Padre por medio de Él. Colosenses 3, 16, 17. Qué hermosa mañana adornan el turno del Señor. Y gracias por acompañarnos, dice Luis.

0: Primero voy a compartir un video de el canal Roca Project. ¿Sí? Es el milagro de la última despedida, un testimonio de fe y amor. Carlos Roca, que tiene este canal que ha salido como el mejor podcast de YouTube en el 2025, se llama Roca Project, el canal. Él habla de por qué cree en Dios, precisamente con un testimonio de que les voy a compartir ahora, que es muy, muy lindo, en un momento muy doloroso en donde él estaba despidiendo a un ser querido, vio la mano de Dios obrar. Entonces, yo les voy a compartir, voy a dar play acá al video y ustedes lo van a poder ver en el canal de YouTube. Ingresen, y aquellos que no están viendo YouTube lo van a escuchar por la radio a Carlos, que está visiblemente emocionado, ¿no? Dice, el milagro de la última despedida. Lo ponemos en 3, 2, 1.
1: Mira, lo tengo que contar. Me has hecho recordar algo muy, es muy personal. Y nunca lo he contado, ¿eh? Mi abuelo David murió hace 8 años. Yo estaba súper, súper unido a él, ¿no? Entonces, yo recuerdo cuando a mi abuelo le sedan ya, estaba muy, muy malito, ¿no? Y ya se moría. Le metieron una sedación muy profunda, muy, muy, muy, muy profunda. Llevaba ya 2 días que no se despertaba. Y yo vivía en Murcia. Aquello ocurrió sin darme tiempo para reaccionar. Entonces intenté reaccionar. Yendo muy mal de dinero, porque estaba muy mal de dinero, me gasté lo poco que tenía en un billete que me acuerdo que me costó 400 euros. Cuando no tienes dinero, 400 euros es un mundo. Compré el billete sin pensar para ir, pese a las advertencias de no llegas. Lavi, así le llamamos, está sedado, está profundamente dormido, lleva días, ha venido tu hermana, incluso de Londres, que vivía ahí. No se despierta, Carlos. No esperes que se despierte.
0: Está muy emocionado.
2: Y te espero.
1: Perdonadme. Yo tengo fe. Y no poca. Cuando yo llego a la habitación, sigue sedado. Estábamos toda la familia. Pero yo le toqué y oré por él. Y le di gracias a Dios por su vida. Y simplemente me acerqué después de esa oración serena. Por eso tengo que creer en Dios. ¿Entendéis? Y dije, le avisó Carlos en el oído. Y se despertó. Y tuvimos unos 30 segundos de tener con nosotros a Lavi David, despierto. Y pude saludar a mi hermana Elizabeth, que había venido de Londres. Dijo, Carlos. Y se despertó, ¿no? Creo que fue un chute de vida, ¿no? También lo vi con mi suegra cuando, interrumpiendo la luna de miel, volvimos, vio a su hija, a mi mujer, a Agatha. Y aquello fue como un resurgir, ¿sabes?
0: Qué distinto es cuando vivimos una situación así difícil, tomados de la mano de Jesús, a pasarlo sin ninguna esperanza, solos. Cuando tomamos la decisión de seguir a Dios, nos da esa nueva esperanza de saber que no se termina ahí. Se transforma en un lugar seguro, en un lugar de cobijo. En un refugio al cual podemos ir cuando no estamos del todo enteros. Escuchamos Dulce Refugio, Marcos Vidal.

Ivana dice: hola Dieguito y equipo, la canción de Montaner le gustaba a papá, hoy cumpliría años. Él descansa en el Señor. Les pido oración por mi mamá, está internada en observación por insuficiencia cardíaca. Oramos por mamá Susana, entonces, Ivana, claro que sí. Señor, toma el control de la vida de Susana, la vida de los médicos que están en este momento tratándola, Señor, que den con la medicación correcta y que salga pronto en el nombre poderoso de Jesús. Bendigo la vida de Ivana y de toda su familia.

0: oración: Señor, llénalo todo en mí. ¿Cuántos pueden levantar sus manos y decirle: llénalo todo, Señor? Llénalo todo, Señor. Que cada rincón, que cada molécula sea llena por el Espíritu Santo. Ahí donde había vacíos, ahí donde había una angustia profunda, que ya no la haya. Que la gloria de Dios, que la presencia de Dios lo llene todo. Él está a tu lado. Él prometió, Él dijo: yo estaré con vosotros todos los días hasta el fin del mundo. Entonces, frente a la amenaza de esa angustia, de esa tristeza que quiere volver, decirle: Señor, llénalo todo en mí. Llena cada parte de mi ser. Y la gloria de Dios y la paz de Jesús llenará tu corazón.
1: Amén.

0: Hay otro video que quiero compartir con ustedes. Hay otro videito que quiero compartir con ustedes, que también se lo había pasado a Jorgito. Se acerca a esta persona en situación de calle y le trae una palabra de bendición, y se ve notoriamente como esta persona estaba necesitando esa palabra. Entonces, ¿por qué te pasó esto? Porque ¿cuántas veces pasamos por delante de una persona y esquivamos la mirada o decidimos cruzarnos de vereda? No hacernos cargo de lo que Dios pone en nuestro corazón, que quizás es compartir, aunque sea lo que hizo este muchacho. Una palabra, aliento, quizás es lo que estaba necesitando en ese momento esa persona para no tomar una decisión drástica, quitarse la vida o hacer otra cosa que se podría evitar. Jorgito, ¿qué?
1: Es que eso pasó en nuestras vidas.
0: Amén.
1: Sí, yo cuando hacía el programa con Héctor Larrea, siempre matiza, pues después la hermana de todo me dice, sí, hay todas tus anécdotas.
0: Sí.
1: Pero así, y así conocí al Señor.
0: Claro que sí.
1: Yo no tenía la menor idea, hice los noticieros más importantes y no sabía que teníamos a Jesús como nuestro Salvador.
0: Amén.
1: Porque en la Iglesia Católica, lo voy a decir, que si no se ofenda a nadie, era todo en latín, o sea, no entendías nada. ¿No es cierto? Entonces yo no entendía eso. Y además la misericordia del Señor.
0: Claro.
1: Esto que va a poner Diego a mí me impactó profundamente.
0: Sí.
1: Porque tenemos que tener cuidado donde pasamos, con quién estamos. Yo estoy viviendo mi experiencia con Jorge Demetrio.
0: Sí.
1: Fernández, que lo conoce Diego también y vos también. Que es un encanto de persona, está muy inspirado. Y el otro día él me vino a buscar la reunión de los sábados. Y me conmovió, porque se sentó, él se iba y después vuelve a buscarme.
0: Sí.
1: Se sentó al lado mío y estaba Osvaldo Carníbal predicando.
0: Sí.
1: Y en un momento determinado, él se sentó al lado mío y dice, a ver, cierren los ojos, levanten las manos, viste que dice Osvaldo.
0: Sí.
1: Y él levantó las manos, yo casi me caigo redondo.
2: Qué bueno.
1: Gloria a Dios. Así que oremos por Jorge Demetrio,
0: claro,
1: Fernández, que
0: sí,
1: que está escuchando ahora.
0: Sí.
1: Y que le encanta lo que hace Diego. Y bueno, y el Señor sabe, usa caminos.
0: Amén.
1: Digo todo esto como dando pie a lo que va a mostrar ahora Diego.
0: Amén.
1: Que pasamos al lado de alguien y no nos damos cuenta. ¿Y qué nos lleva el Señor a hacer? Predicar la gran comisión, predicar la palabra de Él.
0: Sí. Rubén dice, qué emoción las alabanzas, Cristo está en la camioneta conmigo, gloria a Dios.
1: Amén.
0: Bueno, voy a compartir en el videíto este que yo les comentaba, que se lo pasé a Jorgito, y la verdad que me emocionó mucho. En 3, 2...
3: Uno. ¿Cómo estás? ¿Bien? ¿Cómo te llamas?
4: Julieta.
3: Julieta, oye, te hago una propuesta el día de hoy. ¿Qué prefieres? ¿Este billetito que tengo aquí? ¿O que te cante una de mis rolas?
4: Una de tus rolas.
3: ¿A poco sí quieres escuchar la rolita? Me voy a sentar aquí contigo, ¿eh? Esta canción habla de cómo sería mi vida sin Dios. Dice así, ¿eh? Antes de ti mi vida no tenía sentido. Antes de ti caminaba pero perdido. Antes de ti yo era un esclavo encadenado. Antes de ti viví etiquetado y condenado. Podría ser un loco que duerma bajo de un puente. Podría ser un narcotraficante o delincuente. Viviendo alcoholizado sin saber lo que se siente. Viviendo anestesiado aparentando estar sonriente. Pero hoy ha llegado ese gran refugio, me abrazó. Aunque yo me encontraba muy sucio, cuando más perdido me encontraba sin salida. Mi gran amor Jesús, el que vino a salvarme la vida. ¿Cómo la viste? Mira, por haber escogido esta canción, escucharla, yo sé que esta canción ya trajo una bendición a tu corazón. Yo sé que esta canción ya, yo no sé qué es lo que estabas pensando ahorita. Estabas muy, muy solo aquí y la verdad que sentí de parte de Dios el venir a hablar contigo. Y aparte de la bendición de esta canción, quiero darte este billete, pero yo sé que la mayor bendición es la que Dios te puede dar. La mayor bendición no es el dinero, sino la paz que Dios te puede dar. Dice la Biblia que Jesús vino a este mundo no para señalar ni para condenarlo. Jesús vino a este mundo, ¿sabes para qué? Para salvarlo, para ayudarlo. Él vino por el necesitado, por el que se encuentra triste, por el que se encuentra vacío, por el que no encuentra una salida. ¿Y sabes algo? Solamente vengo a recordarte que Dios te ama. Dios te ama y no estás solo. Aunque tal vez te sientas rechazado, aunque tal vez te sientas triste, aunque tal vez tú te puedas sentir muy solo, abandonado, yo el día de hoy quiero regalarte una oración. Solamente cierra tus ojos, Padre. Yo te pido el día de hoy por esta persona. Espíritu Santo, yo sé que tú conoces su corazón. Yo sé que tú conoces sus necesidades. Y tu palabra dice que tú viniste a rescatar al perdido.
0: ¿Se frenó? Ok.
3: Anda, ¿cómo estás?
0: ¿Bien? Se frenó. Es más largo el video, pero llegó hasta ahí. Bueno.
1: Y sabemos que siempre alguien se interpone.
0: Siempre.
1: Está molesto, pero no puede, está vencido.
0: Sí.
1: Un león sin dientes.
3: ¿Para qué? Para salvarlo, para ayudarlo. Él vino por el necesitado, por el que se encuentra triste, por el que se encuentra vacío, por el que no encuentra una salida. ¿Y sabes algo? Solamente vengo a recordarte que Dios te ama y no estás solo. Aunque tal vez te sientas rechazado, aunque tal vez te sientas triste, aunque tal vez tú te pases.
2: Sabrían que existes en cada corazón.
0: Yo estoy seguro que esa palabra que sembró en ese corazón dio fruto. Y quizás a la persona que tenés ahí cerca, en tu barrio, en tu casa, le está faltando eso, solamente una palabra de aliento, una palabra de fe. Así que te animo a que también lo puedas hacer. No hace falta que vayas con una cámara a filmarlo. Quizá es solamente acercarte a la puerta de ese supermercado, donde está esa persona en la puerta, ahí al costadito, y cuando le das lo que le des, lo acompañes con una palabra y con una bendición y una oración. Jorgito.
1: Vamos a recordar que Catedral de la Fe es una gran familia. Sí. Recién conté lo de Jorge Demetrio Fernández.
0: Sí.
1: Y me gustaría vos, que con esa voz que Dios te ha dado, que digas los horarios de reunión.
0: Sí.
1: Y yo a la gente que me pregunta, digo, mira, hay unos músicos, unas canciones tan lindas, cantan. A mí me cuesta un poco ese empaque a veces, Diego Rivas, pero canta igual, él canta maravilloso, yo quiero que cante todo el tiempo. Entonces, las reuniones...
0: Sí, los sábados a las 5 de la tarde y a las 19:30, y los domingos a las 10 de la mañana y a las 17 horas. La verdad, si no conoces, te animo a que te acerques. La entrada es libre, gratuita. Podés conocer a cientos y miles de personas que todos los fines de semana se acercan. Y la verdad que es como una gran familia, tal cual como dice en las publicidades de acá de la radio, ¿no?
5: ¿Puedo comentar algo de una experiencia?
0: Sí, contame.
5: La voy a hacer breve. Tranquilos, hermanos. Como dijiste, supermercado. Sí. No, porque después me decís esa cosa y viene Mark Zuckerberg. Y
1: te... No. Hoy no fue nombrado Mark Zuckerberg. No, hoy no.
5: Ya está, ya lo vemos. A mí me encanta predicar en el supermercado y tengo muchas experiencias, pero tuve una muy relacionada con justo lo nuestro, con mi hijo, que es el arte. Y siempre mimando y hablándole de Dios a una cajera. Y un día estaba en una góndola y se me acercó la cajera y me dijo... Yo nunca me aceptó al Señor hasta ahí. Y me dijo, yo pinto. Dice, pero tuve que pintar algo que no me imaginé. ¿Qué? Dice, te lo muestro. Dice, porque desde que vos me hablás... Podía ser mi hija, ¿no?
0: Sí.
5: Dice, pinté esto. Y fue el rostro de Cristo, todas las pinturas que vi del rostro de Cristo, más maravillosos.
0: Mirá,
5: en ese momento Pablo tenía una galería de arte en el Soho.
0: Sí.
5: Y la invitamos a que expusiera su cuadro.
0: Sí.
5: Y cuando llegó, dijo que había ido a su barrio, lo había contado, fue a la iglesia de su barrio, en el Gran Buenos Aires, y dijo, y estoy, vengo a exponer, pero como hermana de ustedes. Esto es para que la gente... No deje de hablar. Y rápido, en el supermercado ese siempre hay unas colas, y más iba a 7:30, 7, que la
1: bueno,
5: gente...
1: Bueno, vas a ver porque hay liquidación o más oferta.
5: Sí, mi supermercado es de marca francesa, perdóname, querida. Así que
1: Carrefour,
5: ya todo ya sabe.
1: Carrefour.
5: Así es. Y había una cola tremenda.
0: Sí.
5: Y yo estaba, y detrás de mí había un hombre en un estado de ebriedad que se caía.
0: Sí.
5: Y entonces yo le dije, aténdelo a él. Y tenía un tetrabrí.
0: Ajá.
5: Entonces, cuando el hombre, la chica le iba a cobrar, yo le dije, o sea, porque no tienen que tener vergüenza y tomar autoridad en Cristo, el gorro se me estaba cayendo.
0: Sí.
5: Y entonces...
1: Y se va batizando.
5: Sí. Bueno, pues sí. Y entonces, lo importante es que no tienen
1: te
5: que...
1: Te invitó con el alcohol.
0: No.
5: Brindemos, no me invitó, pero le dijo, esta vez te lo compratelo. Sí. Le digo, pero vamos a la puerta y te lo tomás conmigo, así no llegás a tu casa en semejante estado de ebriedad. No que lo tomara conmigo, que
1: ah,
5: él se tomara.
1: Qué susto.
5: Y le empecé a predicar. Sí. Y el hombre me decía que sí, pagó el tetravit, yo dejé todas mis cosas, es el tiempo que uno claro. tiene, que siempre va a ser premiado. Bueno, fuimos a la puerta, le hablé, no lo tomó, lo dejó en el piso y se fue. Le hice hacer la oración, pero aliento a la gente en este, semejante cola, Buenos Aires, 7 de la tarde, hipermercado de la hostia, nadie me dijo, apúrese, no, como dicen los españoles, apúrese, había 20 personas, nadie me dijo, apúrese, no le sí, va sí. a venir a predicar
1: sí,
5: ahora.
1: ¿A quién actúa ahí, Diego? ¿El Espíritu Santo?
5: El Espíritu Santo, claro que sí. Nadie me dijo ni no predique o cállese la boca. Todos se aguantaron y venían cargados y cansados.
1: Qué lindo.
5: Y termino con esto, que había 3 y uno, ¿saben qué pasó? Fue muy fuerte, todo eso pasó en 5 días, todo junto. Había 3 en la puerta de un Mac. Y pasa uno y dice, doña, tengo hambre. Y le dije, bueno, pero acá no te compro porque es caro. Voy a comprar algo y vuelvo. Y la mayoría de la gente no vuelve.
0: No vuelve, claro.
5: Yo fui hasta la esquina, en una fiambrería, me hice hacer un sándwich.
1: Ay, qué rico.
5: Y volví
1: hasta ahora,
5: al hombre.
1: Hasta ahora,
5: y
1: que tengo hambre.
5: Le di el sándwich al hombre. Y el primer impacto, el hombre pensó que nunca yo iba a volver.
0: Claro.
5: Pues yo le dije, voy a comprar algo y te traigo. En la persona, o sea, uno cuando toma las riendas, que dice que somos, por eso somos soldados de Cristo, tiene que terminar la batalla. Y volví y le hablé y le digo, y ahora te puedo orar. Y a veces hay gente que le tiene miedo tocar a esta gente.
0: Claro.
5: Y le puse la mano en la cabeza y le oré. Cuando terminé, me dijo, qué suerte que no me le manifesté.
0: ¿Dijo así? Ah, conocía sí. del mundo
5: Entonces
0: espiritual.
5: Entonces le dije. Ah, pero vos conocés, sí, dice,
0: sí.
5: pero me voy a mi casa, a mi barrio, a la iglesia de mi barrio, porque me doy cuenta que esta es la última oportunidad que me da el Señor.
0: Wow.
5: Y le digo yo, bueno, ahora le voy a hablar a tus 2 compañeros. Y ya Dios había obrado en él, porque él me dijo, no, señora, no le hable, porque él lo que tomó puede sacar un cuchillo y lastimarla. Yo la acompaño hasta la esquina. Todo esto que es contado rápido, si sí. desmenuzamos la historia...
1: No, rápido, no, bien lo contaste.
5: Es re fuerte.
0: ¿Qué te parece?
5: No volvió, volví con el sándwich. El hombre sabía que se me podía manifestar. Y dijo, sé que es la última oportunidad, que siempre Diego estos días viene hablando mucho de que no sabemos
1: claro,
5: si va a haber...
1: Expliquémosle a los oyentes que no conocen qué es manifestarse, Diego, porque la gente...
0: Claro, cuando la persona tiene esa lucha interior, ¿no?, donde... primero acepta a Jesús, ¿no? Le dice a Jesús que entre en su corazón. Dice la Biblia que Dios deja la casa limpia, es decir, el alma de la persona, el espíritu de la persona queda totalmente libre. Todo lo viejo queda en el pasado y todas las cosas son hechas nuevas, dice. Entonces,
1: Amén.
0: Cuando uno limpia la casa y le dice a Dios que quiere tener una nueva vida, muchas veces hay dentro demonios, espíritus que estuvieron dominando la situación y no quieren irse, ¿no? Y eso lo hablábamos con Fabián de Sousa, que él es especialista en esto, en liberación, porque él estuvo en el ocultismo, él sabe lo que es el mundo espiritual. Y yo quería compartir un video con ustedes, que lo compartí el otro día cuando estuvo él, precisamente de una situación en la que se acerca una persona alcoholizada al local que él tiene de celulares Shire. Y él le empieza a predicar, ¿no? Porque la persona viene con mentiras, viene diciéndole que en realidad le está pidiendo plata para viajar y lo que quería era comprar dinero, tener dinero para seguir tomando alcohol. Entonces, cuando él empieza a hablarle, vemos claramente tres momentos donde uno, él no espera que lo descubran. Después otro en el que el amor de las palabras lo tocan en su corazón, y él es como que se inclina y siente el impacto del amor de Jesús. Y después la lucha interior de la manifestación precisamente de estos espíritus que están tratando de aferrarse y no quieren dejarlo, quieren que él siga siendo esclavo. Entonces eso es lo que se ve en este videíto que les voy a compartir, que él me autorizó a pasarlo de la cámara de seguridad de su local. Lo increíble es que en un momento de la charla, cuando él está predicándole, entra una mujer y la mujer le dice: yo al hombre no lo conozco, le dice por Fabián, ¿no? Le dice a la persona que vino a pedir dinero: yo a ese hombre no lo conozco, pero al Jesús del que está hablando, sí.
1: Amén.
0: Entonces se cumple lo que dice la palabra, que donde hay dos o tres reunidos, Jesús está en el medio. Y se ve claramente cómo Jesús está obrando en esta persona. Así que si ustedes me acompañan, esto también lo pueden ver ahora en el canal de YouTube de Radio Ama. Estamos transmitiendo en vivo. Lo voy a compartir en 3, 2, 1.
6: Hola, ¿cómo andas? ¿Cómo estás? ¿Cómo estás? Una pregunta. A ver si me puedes ayudar, pues, muchacho. Ya capaz de decir que sí, que no, porque vos me tenés cara de bueno, que yo, que... Al final tengo un hambre malo, voy a pedir una porción de pizza. No, mentira, te estás jodiendo. Bueno, ¿qué pasa? ¿No me puedes hacer un favor? A ver si me puedes hacer ayudar. ¿No me podrías hacer aguantar este...? Si... 100 o 200 pesos para dejar para el 400 o 200, 500 pesos para dejar para el colectivo, que no te puede ser, por favor, por favor.
0: 400, 500 pesos para viajar.
6: Para el colectivo, 400
7: pesos.
6: Sí. Ahí está, listo.

0: Sí, con el descaro y todo, te mata.
1: Ah, ¿no? ¿Cómo sabes que con el descaro y todo te mata?
0: Porque...
2: ¿Vos cómo sabes? Le dice.
1: Porque no sé.
0: ¿Por qué? Porque soy cristiano, soy hijo de Dios. Y todo lo que vos hiciste ya lo hice. ¿Entendés? Y salí de todo eso. Entonces, me podés mentir que no te voy a querer igual. Pero te lo voy a ayudar igual y te bendigo igual, como hijo de Dios. Por más que me digas no cabié, yo sé que cabié, te puedo sentir el olor de acá, pues yo no cabio. ¿Entendés? No fumo. Y yo me drogué, fumé, cabié, robé, estafé, hice todo lo que te puede ocurrir. Entonces, no lo hago más. Cuando conocí a Dios no lo hago más. Dios me bendijo y me sacó de todo eso. Y Dios quiere lo mejor para vos. ¿Entendés? Por eso, ¿sabes lo que es? Te lo ves así de frente. Eso es miseriar. Eso no es para un hijo de Dios.
2: Ahí entra la mujer.
0: Tenés que ganar la plata y tenés que estar bien económicamente. Tenés porque te vienen para comer y todo, no tenés que estar pidiendo ni mangueando ni nada. Pensalo. Pensalo que sos joven todavía. ¿Eh? Pensalo, vas a ver que hacer las cosas bien y Dios te va a bendecir. Y vas a salir adelante. Te bendigo en el nombre de Jesús.
2: Te bendigo en el nombre de Jesús, lo dijo.
0: Vas a ver cómo tu vida va a cambiar. Acordate lo que te digo, ¿eh? Dios te va a dar todo lo que necesitas.
2: Escucha.
3: Que todo, hermano. Yo no tengo, ni lo conozco al Señor, ¿eh? Pero conozco a Jesús.
2: Ni lo conozco al Señor, pero conozco a Jesús.
0: Para Dios no hay casualidades. Dios se quiere cambiar tu vida y la va a cambiar. Recibilo. Recibilo. Recibilo. Recibilo en el nombre de Jesús.
2: Hay una lucha ahí dentro de él.
0: Y desato bendición en tu vida y corto con toda fuerza demoníaca y toda presión demoníaca que está en tu vida oprimiéndote. Todo demonio de alcohol.
2: Mira.
0: Salga ahora en el nombre de Jesús. Salga ahora en el nombre de Jesús.
1: Yo no tengo demonio de alcohol.
0: Vas a ver.
2: Yo no tengo demonio de alcohol, le dice.
0: Va a cambiar tu vida.
2: Nos vemos. Miren en la puerta, escucha. Tremendo. Bueno, una manifestación más del mundo espiritual del que hablábamos. Estamos en vivo en Radio AMA 92.3. Rubén, ¿qué dice?
4: Me pongo muy participativo a pesar de que estoy trabajando.
2: Sí.
4: Dios hizo milagros en mi vida.
2: Gloria a Dios.
4: Y mando un audio para que la gente tenga por ahí, Diego lo lee, qué sé yo. La presencia del Espíritu Santo en Catedral de la Fe es tremenda. Ya se lo dije al Pastor Adrián el otro día. Fuimos ya 3 veces y parece que hace 20 años que vamos como nosotros, los hermanos y todo.
2: Ya.
4: Terrible bendición tiene Catedral de la Fe. Y bueno, y yo siempre digo que se lo dije al Pastor Daniel otro día, por algo Cristo me hizo escuchar la radio y por algo me llevó donde me llevó. Amén. Por eso y gracias a todos los que trabajan para el Señor.
2: Gloria
4: sea en la radio y en la iglesia. Una bendición tenemos.
2: Un abrazo, Rubén. ¿Cómo?
5: Por eso yo insisto,
2: sí.
5: Parezco, no necesita el Señor promover publicidad, pero es un lugar muy particular. Yo estuve muchos años en una iglesia,
2: sí.
5: Con todo respeto, pero Catedral de Fe tiene una cosa, una unción, un lugar. Yo los sábados para mí es una fiesta muy grande cuando vengo, porque realmente esas reuniones son impresionantes. Esto que acabas de mostrar de Fabián de Sousa,
2: sí.
5: Como Néstor Ievalsi, lo fui conociendo a todos,
2: sí.
5: Sergio Tortela, Graciela Suárez, es una gran familia de verdad. Entonces yo, a las personas que nunca estuvieron en una iglesia evangélica, que vengan, que prueben, que
2: claro,
5: vean, que entren.
2: Claro.
5: Es impresionante. Y siempre, por supuesto, sale Dieguito Rivas, porque me ven a mí, y dice, y Diego, tal cosa, y qué gracioso aquello. Yo hay cosas que no me acuerdo.
2: Sí.
5: Entonces, muchas gracias. Entonces, es una fiesta. Venir a Catedral de Fe, y además las predicaciones tanto de Alejandra como de Osvaldo Carníbal,
2: sí,
5: también dan, por supuesto, y otros hermanos, pero tienen una cosa de impresionante, de aplausos, de... Yo estoy muy acostumbrado al teatro, a todo, el sentido del humor, la unción, la oración, y además pasan cosas impresionantes. ¿Viste cuando entran la gente que llega por primera vez?
2: Sí, muy lindo.
5: Ay, a mí me conmueve porque Bebito con su papá.
2: Es que sí, ese momento es crucial, digo, no se lo olvida nunca más uno, ¿no? El momento donde por primera vez hace esto que quizá muchos hicieron hace un ratito, esa oración, y vos sos recibido con un abrazo, con un aplauso del resto de la congregación. Realmente sentís el amor de Dios llegando a tu vida. Quizá por primera vez, quizá estuviste apartado.
5: Muchas
2: personas que en algún momento conocieron a Dios y se alejaron, como nos pasa a todos, ¿no? Todos en algún momento quizá nos vamos deslizando y terminamos lejos de la presencia de Dios. Pero saber que Dios nos espera como ese padre al hijo pródigo con los brazos abiertos, es algo que realmente es muy muy lindo de vivir y de ver. Bueno, todo eso en Catedral de la Fe, los sábados a las 5 de la tarde y a las 7 y media de la tarde, y los domingos a las 10 de la mañana y a las 5 de la tarde. ¿Hacemos una pausa? Ya volvemos.
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0: música de Máximo Amador. Joel de Palermo, ¿qué dice Joel?
1: Diego,
0: ¿cómo andás?
1: Acá Joel de Villa Crespo. Me siento bendecido de ver el video, de ver de conocer la situación, sí, de este muchacho que estuvo ahí en el local.
0: Ahí va.
1: El de que estuvieron pasando hace un ratito.
0: Sí.
1: Y identificado porque acá en nuestro local también viene mucha gente en situación de calle, bueno, con distintas, claro, vivencias.
0: Sí, sí.
1: Y es como tenemos que accionar los hijos de Dios, ¿no?
0: Claro.
1: Un ejemplo, lo que pasó ahí, que nos lleva a reaccionar a todos los comerciantes o a lo que tenemos interacción con,
0: claro,
1: con gente en esa situación. Así que muy bendecidos. Muchas gracias. Un gran abrazo a todos.
0: Qué bueno, hermano. Bueno, gloria a Dios. 11-28-86-0301. La verdad que está bueno cuando participan ustedes, cuando nos dejan su mensajito. Y bueno, estamos en época de mundial. Estamos todos atentos a los partidos. Ayer jugó Argentina. Ayer ganó Argentina 3-0, así que no estamos desconectados de la realidad, estamos acá, presentes. Y tenemos, queridos amigos, la presencia de alumnas de la Escuela Cristiana Evangélica Argentina. Entonces yo quisiera que cada uno de ustedes, si tienen alguna pregunta, si quieren interaccionar con nosotros, escriban, nos dejen su mensajito al 11-28-86-0301. Hoy nos están acompañando Bianca, Camila, Micaela y Catalina, y aquí están para colaborar con este segmento deportivo desde el punto de vista de ellas. Se presentan y nos cuentan cuál es el punto de vista.
2: Hola, muy buenos días.
0: ¿Cómo estás?
2: Nada, queríamos contar que ayer Argentina obviamente jugó el partido, su debut en el Mundial 2026, con 3 goles frente a Argelia. Fue un super partido, muy bueno. Y también con los 3 goles que hizo Messi, además, quedando como...
0: el futbolista más importante,
2: sí,
0: dijeron,
2: eso,
0: ¿no? Dijeron que era, el máximo goleador en mundiales. Aparentemente, ese es el título que se ganó,
2: sí,
0: con estos
2: y
0: 3 goles.
2: Teniendo en cuenta todo este clima que está ahora con el mundial, que empezó, que estamos re apasionados y emocionantes, queríamos verlo desde otra perspectiva también.
0: Bien.
2: Y estaría bueno preguntarnos por qué es que nos interesa tanto ver los partidos y el mundo del fútbol.
0: Sí.
2: ¿Por qué es que millones de argentinos y de personas alrededor del mundo estamos tan enfocados en eso?
0: Sí.
3: Bueno, es muy interesante, Bian, lo que preguntás, porque es verdad que muchas personas, incluyéndome, que no nos interesa mucho el fútbol durante el año, en esta época nos volvemos recontra futboleros y vemos un montón de cosas relacionadas al fútbol, vemos los partidos, estamos pendientes a los jugadores. Entonces, ¿qué es lo que hace particularmente en Argentina que nosotros estemos tan interesados en el fútbol? Podemos empezar desde que el fútbol es parte de nuestra cultura. Es parte de distintos elementos culturales como son nuestras tradiciones. También influye mucho en la forma en la que nos relacionamos. Influye en nuestra identidad colectiva como argentinos. Entonces, el fútbol ocupa un lugar muy importante en nuestra cultura. También, por otro lado, podemos ver un sentimiento que compartimos de orgullo, de alegría, de como de una época más festiva, por así decirlo, en relación a este deporte. Ahora, desglosando un poco, ¿por qué el Mundial específicamente es tan importante para los argentinos? Bueno, podemos decir que el Mundial reúne a millones de personas bajo una misma camiseta, dejando de lado diferencias sociales, culturales, de edad, de un montón de cosas, porque vemos a gente de Bangladesh apoyando a Argentina.
0: Claro.
3: Es loquísimo. Entonces, deja de lado un montón de diferencias y muchos sociólogos dicen que hace una unión temporal entre nosotros, dejando estos como estas características de lado para que estemos todos unidos bajo una misma identidad colectiva.
0: Sí.
3: Entonces el fútbol deja de ser un deporte más y pasa a ser un elemento cultural, un elemento que también tiene algo muy importante en nuestras emociones. Nos une bajo una misma emoción. Perdón, de ver Diego, los partidos.
4: Perdón. Es divina. Pasa, Gracielita, sentate ahí.
0: Sentate quédate tranquila.
4: Quieta,
0: sentate,
4: no hay problema.
0: Sentate tranquila. Profesora. No, está buenísimo lo que estás diciendo. Y creo que es algo que se siente muchísimo. La gente lo agradece, ¿no? El hecho de haber pasado por estos... el ganar la Copa del Mundo en el 2022 hizo que suceda este evento histórico en donde 5 millones de personas salen a la calle a festejar todas juntas. Yo lo viví, no dentro del festejo, porque yo ya les conté que ese día fui a ver a Diego Torres, fui al hipódromo y volví en el tren, el tren que me deja ahí en Villa Urquiza, con todo el tumulto de gente a la madrugada, ¿no? A la noche, toda la gente que volvía del obelisco de festejar. Pero vos fijate qué importante, ¿no? Es esto de poder unirnos bajo una misma causa, un mismo espíritu. Y sin embargo, habiendo pasado eso en el 2022, hoy también hay división y hay gente que dentro del fútbol están los que apoyan a Messi y los que no lo quieren porque estuvo con Donald Trump, por ejemplo. Hay como una tendencia del ser humano a dividir y a pelearse o a buscar bandos, cuando en realidad nos damos cuenta y sabemos que somos más felices cuando estamos unidos, ¿no? Cuando todos estamos en un mismo espíritu o en comunión, estamos mucho más contentos y más felices. ¿Por qué no perpetuar esto, no? ¿Por qué no seguir haciendo esto para que constantemente, no solamente en el momento del partido, estemos unidos y abrazándonos sin distinciones?
4: Disculpame, ¿tu nombre cómo es?
3: Camila.
4: Mira, Camila, ¿y vos?
3: Bianca.
4: Bianca, y ahí la profesora de orgullosa de las chicas, Garzón, ¿cómo se? Sí. No, quiero decir lo siguiente. Sí. Chicas, ustedes sabían, te estoy escuchando con entusiasmo que las dos comentan, que hay un grupo muy grande de relatoras, de comentaristas, mujeres. ¿Están enteradas?
3: Sí, siempre vimos, hay bastantes periodistas, es más, el año pasado, creo que fue, o el anterior, tuvimos la oportunidad de entrevistar en el colegio a una periodista deportiva que tuvo, si no me equivoco, tuvo la oportunidad de cubrir el Mundial, así que sí.
0: Qué bueno.
3: Vemos que cada vez
4: no
3: hay más.
4: ¿No te acuerdas del nombre? Porque hay varias muy buenas, muy buenas.
5: ¿Era rubia de pelo largo?
3: No, pelo castaño.
4: Esa Garzón.
0: Escuchen, tengo mensajes acá monopolizado. Dice, qué lindo lo que están contando.
4: ¿Viste?
0: Bien, bendiciones, bonito día. Gracias a Dios por tanto amor. Los bendecimos, Néstor, y a nuestros pastores Diego, Nati y Catedral de la Fe Avellaneda. Este mundial, dice Ale Perrin, dice Diego, este mundial tenés otra oportunidad. Volvé al fútbol. Sí, la verdad que tengo que volver. La gente del fútbol me extraña muchísimo, sí. comunicate, dale, 11-28-86-0-301.
4: Es que vuelvo a decir, sí, lo mismo. Que más allá, chicas, ustedes divino lo que están hablando,
0: sí,
4: con la profesora Garzón.
5: ¡Habla el micrófono!
4: Perdón, sí, me olvido porque yo soy productor, no soy locutor,
0: sí,
4: ni nada. Entonces, el tema es que realmente dijiste, ¿cómo es tu nombre?
3: Camila,
4: mira, hiciste el centro de la cuestión que yo digo. El grupo de los jóvenes, de estos jóvenes, te los veía con una seguridad y un entusiasmo y un cariño, cómo apoyaban, porque fíjate que los 3 goles tienen una motivación, es porque el equipo se los servía para que Messi también actuara, no es que fue de casualidad. Así que fue, te das cuenta, una común unión entre ellos. O sea, más allá de la pelota, como decía Jorge Luis Borges, decía que eran 22 tipos que corrían tras una pelota, esta se notó las ganas, Scaloni emocionado con Martín Palermo.
0: Sí.
4: Chicas, sigan que estuvieron fantásticas. Yo creo que ustedes, aparte de lo que van a seguir como futuro, creo que tienen una gran posibilidad social y de meterse en el tema de deportivo, ¿eh?
0: ¿Qué carrera van a seguir? ¿Cami?
3: Yo, abogacía. Derecho Público Internacional.
0: Bien, ¿y Bianca?
2: Yo estoy haciendo una orientación vocacional porque estoy medio desorientada.
0: Ok,
2: tema.
0: Bien.
5: ¿Le gusta un poquito diseño gráfico?
0: ¿Diseño te gusta?
5: ¿Te gusta?
2: Sí.
5: Y
0: bueno,
5: bien, es bueno.
0: Está bueno
2: sí,
0: eso.
2: Sí.
0: Bueno, sí, lo bueno es que tienen la posibilidad de experimentar y de probar. Aquí en el aire de Radio AMA también están colaborando con distintas áreas y creo que eso a mí lo que más me impactó en el principio de toda mi carrera, podríamos decir, fue el hecho de hacer, ¿no? De probar las cosas haciéndolas directamente. Porque muchas veces uno se queda en el hecho de decir, bueno, estudio toda la teoría, ¿no? Y leo, y leo, y leo.

0: con Diego.
1: Bien.
0: Pero el tema es, ¿por qué cuento esto? Porque detrás de ese vidrio que ustedes están viendo y que los oyentes ven, estaba este personaje, Diego Rivas, ¿no es cierto? Con todo, y a mí me hacía reír tanto. No era fácil, Graciela Garzón lo sabe, con las profesionales, porque había que ubicarlas cómo era la radio, de qué se trataba. Por supuesto estaba Liliana Barani, no quiero que se sienta mal.
1: Liliana. No, claro.
0: Entonces, ¿qué pasó? Yo vi las condiciones de este hombre, de Diego. Pasaron 12 años, por mi fe en Dios yo oraba para hacer un programa con él. Bueno, lo estoy haciendo. En cuanto a lo tuyo, vos sabés que esto que yo hice también, el test vocacional, que decía... Y qué raro, ¿y este qué quiere ser? Claro, en aquella época, estamos hablando de la prehistoria, era de chiste de garzón. Entonces, en esa época, claro, en esa época yo decía, me encanta decirte garzón, vamos a empezar así. Porque Graciela hay muchas, ¿verdad? Grace, garzón, me gusta. Garzón. Me garzón. Gusta garzón, tiene fuerza.
1: Bien.
0: Okay. Entonces, ¿qué pasaba?
2: Gustavo Garzón y el juez Garzón de España.
0: Tenés razón, también. Gustavo Garzón, que cómo se salvó, oramos mucho por él, porque tuvo una enfermedad fuerte, sí, tremenda. Diego, y no, quiero contar esto, que me decían, ay, pero usted qué quiere ser, ¿viste? Claro, en aquella época el productor, que es el que arma, no había esa tarea. Entonces quizás te digo a vos, que lo dijo con cierta preocupación, esa chica encantadora, y anda a saber qué tiene preparado Dios, cuando estamos hablando, no es que hablamos de fanáticos de Dios, pero anda a ver qué está preparando, ¿no?
1: Sí, para estar No, y sobre todo que en esta época que es tan difícil, ¿no? Habiendo tantas opciones... Yo creo que eso es también lo que confunde un poco y uno no se puede enfocar rápidamente o digo a corta edad, porque hay tantas opciones. Hoy por hoy uno tiene la conexión con el mundo, ¿no? En el teléfono. Entonces vos decís, y esto me gusta, y esto también me gusta. Pero
0: pará,
1: me gusta la fotografía, pero pará, me gusta la ropa también. Pero me gusta las humanidades, no sé, me gusta ayudar a la gente, me gustan las mascotas. Y si soy veterinario, todo requiere de un esfuerzo y un enfoque de años, ¿no? Decís, bueno, si voy a estudiar veterinaria, tengo que meterme en la UBA y ir para el lado de la Facultad de Agronomía. Bueno, y así vas, ¿viste?
0: Bueno, el que creó esto, el que creó de hablar, de estar como operador y conducir, lo creó este hombre que está acá sentado. Uh-huh. Hoy lo hace también Mario Pergolini. Vamos a darle.
3: Eso, chicos, la verdad tengo que decir que sí, tienes razón.
0: Pero claro,
1: gracias, porque
0: era una cosa rarísima. Sí. Es más, yo creo que está quedando el único que está quedando, operador y conductor.
1: Sí.
0: Gloria a Dios. Entonces, ¿me entendés? Y él que hace, maneja sus tiempos, sabe cuándo entra la música, sabe. Es maravilloso.
1: Pero a mí yo amo esto y me gusta desde muy chico. O sea, a mí me gusta la música, me gusta la radio, me gusta.
0: Sí, pero vos inventaste esto porque nadie dice estar conduciendo desde la
4: pelea. Es muy complicado también cuando sos adolescente. A mí me pasa mucho que, por ejemplo, yo estoy residida con abogacía desde que entré a secundaria.
1: ¿Te acordás qué fue lo primero que te llevó a pensar quiero ser abogada?
4: Sí.
1: Lo primero.
4: Primero porque cuando uno elige una carrera, vi en qué sos bueno. En qué sos bueno y qué te gusta. Tiene que ser como una mezcla de las dos cosas. Y a mí hablar... Y principalmente defender, debatir, me llama mucho la atención, me gusta mucho. Y después cuando tuvimos un modelo de Naciones Unidas en el colegio y tuve la oportunidad de debatir, de ver distintas ideas y de entrar en contacto con el mundo de no solamente el derecho, sino el derecho internacional. Ajá. Ahí dije, bueno, esto es lo mío, acá yo necesito hacer esto, necesito aprender más.
1: ¿Hay alguien en tu familia que trabaje de esto o que tenga algo que ver?
4: Mi mamá es abogada, es abogada bancaria, entonces capaz está relacionada al derecho, pero capaz no tanto a la rama a la cual yo me quiero inclinar.
1: Claro.
4: Y lo que me pasa mucho, que es a lo que diga, que como también para empatizar un poco con lo que le pasa a Bian, es que cuando uno es adolescente y todavía no tenés un trabajo fijo, capaz hay chicos que sí trabajan, pero no es algo muy fijo y tenés la oportunidad de estudiar un montón de cosas, ves algo, ves capaz alguna serie o película de... abogados, querés ser abogado. Sí. De biólogos, querés ser biólogo. De médicos, querés ser médico.
1: Sí, claro.
4: Entonces te dejás influenciar por todas las cosas y terminás queriendo ser un menjunje de todo.
1: Claro.
4: Y decís, bueno, pero ¿qué quiero hacer?
0: Pero hay algo que ella debe tener. Hay algo yo, por intuición, no sé. Hay algo que a vos te está gustando más.
5: Sí.
0: Ah, viste. Decime qué.
5: No, a mí me gusta... Bueno, lo que es el diseño gráfico, diseñar cosas, combinar, eso me gusta mucho. Y por otro lado también me gusta mucho la danza.
1: Ah, bien.
0: ¿Viste? Yo sabía.

0: ¿Qué le iba a decir? ¿Pasa que le iba a decir?
1: Bien, sí. La rama del arte, entonces la danza. ¿Y, sí. ¿Hiciste danza?
2: Sí, ahora estoy haciendo danza jazz.
1: Ah, qué bueno.
0: Mirá, tiene todo el aspecto de una bailarina.
1: ¿Y sí?
0: De nuestra amiga.
1: Está buenísimo. Claro. No, yo creo que todo ayuda bien, ¿viste? Cami, cuando uno tiene muchas opciones y de todo puede sacar, dice la Biblia, examinarlo todo y retener lo bueno. Entonces todo te va a servir a la obra de arte que es tu vida. O sea, tu vida es una obra de arte. Y es algo que, mirándolo después a lo largo del tiempo, uno puede examinar y decir, mirá qué lindo estos colores que tengo acá y esto que le sumé acá, ¿no, Grace? Como para unificar todo.
0: Digo, ¿era qué pasó con Pablo Larrañaga? Porque ya tiene que meter su chico.
1: Por eso te digo, el cuadro, por eso te digo, en el cuadro de la vida de uno, los colores se los vas poniendo constantemente y vas retocando y vas cambiando algunas formas, bueno...
0: Así fue, pero dejarla decir, así fue lo de Pablito, me imagino, la vocación.
3: Sí, sí, fue muy, muy marcada hasta que descubrimos revisando cassettes viejos, que Alberto le había hecho un reportaje a Pablo con 3 años y medio, y dice, ¿y qué te regalo, mamá? Y dijo, un librito de la Biblia con dibujitos y lo estoy pintando con crayones.
1: Mirá qué bueno.
3: ¿Qué es lo que más te gusta? Pintar con crayones. Él, para quedar bien, yo tendría que decir, y le gustaron los cuentitos de la Biblia. Uh-huh. Pero hay que decir la verdad, frente al rostro de Cristo, claro, dijo, le gustan. Pintar.
0: Y ahí está este papi, el nene encontró su vocación.
3: Enseguida lo apoyamos y, claro. Y tuvo otras opciones, como dicen las chicas, quería ser director de cine o skater.
1: Bueno.
3: Y como madre que soy yo, skater, le dije... No.
1: Pero todo ayuda,
3: mucho.
1: Todo ayuda, porque vos fijate que director de cine, él, los videos que filma para promocionar los cuadros o para los lugares donde visita son buenísimos. Entonces todo te va a servir. Y hoy lo bueno es que tenemos tantas herramientas a disposición que si las enfocás bien, son bárbaras. Ahora, en la lectura, Cami, vos sos de leer, siempre tuviste a disposición ahí libros que tu mamá, no sé, me imagino que ella debe tener esos libracos que dicen La Ley, ¿no?
2: Sí, sí, sí.
1: ¿Y te interesaba leer esas cosas? ¿Así agarrabas de vez en cuando alguno?
2: La realidad es que todo lo que tiene que ver con derecho siempre es muy específico y es muy cambiante con el tiempo. Y
4: son aburridos a veces los libros. Uno los empieza a leer y vos decís tantas palabras para decir algo.
2: Puede ser, sí, puede ser. El tema es que, voy a ser sincera, la realidad es que nunca agarré... Por así un hobby, agarré el Código Civil y Comercial y lo empecé a leer, ¿no?
1: No, claro.
2: No pasó. Sí los he tenido que agarrar, bueno, cuando ahora que estuve con UBA 21, rendí algunas materias de Derecho, sí me sirvieron.
1: Bien.
2: Pero es todo muy teórico y la verdad es que si no estás muy en el ámbito, no son libros muy de lectura. Capaz son libros más de teoría y que te sirven si vos estás como muy en el ámbito, los necesitas... para algo en específico.
1: ¿Querés adquirir ese conocimiento?
2: Claro,
1: lo agarrás.
2: Lo agarrás de ahí, pero no es capaz como un libro de historia o un libro de biología. No va tanto por ese lado, sino que es mucho más puntual. Y bueno, yo la verdad no los he agarrado. Sí me gusta leer, trato de leer y de forzarme a leer porque es muy importante, pero de eso no mucho. Sí he leído libros de debate.
5: Tenés un vocabulario muy rico.
3: Hermoso.
0: Sí, gracias.
1: Ahí está.
2: Gracias.
3: ¿Y habrás visto la película Legalmente Rubia?
2: ¿Sabes? No la vi, la conozco. La conozco, conozco la trama, conozco por dónde va.
4: Che, pero... ¿se acuerdan de la revista ustedes que son más grandes? No le digo a Bianca y a Camila. Pero las elecciones del Reader Digest, la revista que tenía el segmento Enriquezca su vocabulario.
1: Se acordó el cita. Está bien, claro, claro. Era una revistita chiquitita. Así
0: yo la
1: que
0: usaba mucho para la radio y para la tele.
1: Tenía un montón de material, claro.
0: Yo lo que quiero decirle a ella, porque vos hablas menos con ella y yo quiero que hable. Acercate un poco más al micrófono. Porque él tuvo una entrevista preciosa con Silvia Basilis, una gran bailarina.
1: Bueno, y con el bailarín también.
0: Con Ledo.
1: Juan Pablo Ledo, sí.
0: Entonces, yo lo que cuando te vi realmente... Te veo como una actual del ballet. ¿Vos ves ballet? ¿Te gusta el ballet?
6: No, no me gusta mucho el ballet ni la técnica.
0: La música moderna.
6: Sí,
1: y la danza jazz. Claro.
0: La danza jazz.
3: Y bueno, podés ver videos de...
0: ella, María Fuchs.
3: María Fuchs acá, pero la creadora se llama Marta Graham.
0: Ah, bueno.
3: Y ella,
0: siempre una paquetería de garzones. Sí. Ella le nunca, nadie de Lanús.
3: La ropa del ballet de Marta Graham me hace reír tanto.
1: No, me hace acordar.
3: Halston, claro. El que diseñaba para los famosos trajecitos y sombreritos de Jacqueline Kennedy, que está con una ropa.
0: Viste,
3: de
0: ella
3: Halston,
0: siempre cinco estrellas. Nada de Beatriz Ferrari ni María Magdalena.
3: Gran amiga Beatriz Ferrari, que tenía el estudio en la calle.
0: Sí, pero hablas de Marta Graham.
3: Las Heras y Ayacucho.
5: Claro. Ay, este tema, me acuerdo de All That Jazz.
0: Ay, qué hermoso.
3: Esta chica también tiene un plus muy importante, que tiene una relación con Cristo.
0: ¿Quién?
3: Bianquita.
0: Ay, bueno, contá por qué,
3: tan
0: contanos.
3: Tan profunda, es una creyente santísima.
1: Gloria
3: que
1: a Dios.
3: Busca y sonríe y enjuaga sus lágrimas frente al Señor de una forma...
0: Qué lindo, qué bueno. Está lindo. Muy bien, muy bien. Y bueno, el siguiente va a contestar lo que tenés que hacer.
1: Sí, seguro que sí. Che, ¿y con los animalitos tienen mascota? Pregunto yo.
6: Sí, yo tengo una perra que se llama Morena.
1: Morena, ¿qué es?
6: Es una mezcla, es tipo chiquitita. Así, de esos.
1: ¿Cuánto pesa? Más o menos.
6: No.
1: Ok. No, yo porque soy muy perrero y... De hecho, le dejo la radio puesta a Kovac, a mi perro Kovac, así que le mando un beso.
3: Ay,
1: Pucho. Ay, estamos en vivo,
0: Debe mirar la radio.
1: Y seguro que sí. No, de hecho, tenemos una camarita que por la que le hablo ahí. Le hablo por el... Por el microfonito. Cuando veo que está muy inquieto, le grito y le digo, che, cálmate, ahí voy. Así que bueno, le mandamos un beso a Morena. Y sí, vino un par de veces.
3: Vino.
1: Bueno, amigos, estamos casi llegando al final. ¿Querés cerrar el concepto de lo que me estabas diciendo, Cami o Bianca?
2: De lo de
1: lo del fútbol.
2: Sí, obvio. Bueno, quedamos en que el fútbol, entonces en Argentina, es muy importante porque forma nuestra identidad cultural, forma parte de nuestras tradiciones, de nuestra cultura, forma parte de este sentido de pertenencia que nosotros tenemos y nos une bajo una misma emoción, bajo un mismo sentimiento y también mismo Argentina siendo un país que tuvo tantos referentes como Messi, Maradona y tantas oportunidades para destacarse dentro de este deporte. Es un país en el cual el fútbol ocupó un lugar muy importante y ya dejó de ser un simple deporte y pasó a ser un elemento cultural definitivamente.
1: Sí.
2: Así que eso sería lo principal.
0: Sería bueno que lo digas para Diego Rivas,
1: ¿viste? Sí, él me intenta inculcar el fútbol y meterme el bichito de que me encante. Pero bueno, yo lo acepto, sí, entiendo lo importante que es para muchas personas, pero a mí me cuesta bastante.
2: Y dejo un versículo es Salmos 133:1, que dice, cuán bueno y cuán agradable es que los hermanos convivan en armonía.
1: Amén.
2: Que básicamente es un reflejo de esto, claro. Y qué lindo que todos nos unamos convivir y para poder disfrutar todos juntos el fútbol, no solamente en el mundial, sino el fútbol como deporte,
1: claro.
2: Como un elemento que nos une, que nos ayuda a relacionarnos. Así que bueno, esperemos que este mundial salga todo lindo y que lo podamos disfrutar.
1: Ahí va, bueno, este aplauso es para Bianca.
0: Tiene el hijo de abogada, cuando reciba el hijo de abogada.
1: Ya está, entonces ya dejale la tarjeta, empezá a hacer ahora las tarjetas y a repartirlas.
0: Claro.
1: Y te tenemos ahí en la cartera. Bueno, gracias a todos. Jorgito, muchas gracias por este programa que armás todos los días. Gloria a Dios por esto. Nos vamos a despedir. Nos estamos yendo con
4: All That Jazz, la música de All That Jazz.
1: Mirá cómo baila el Cita.
4: Es que yo en mi época era un poquito bailarina.
1: ¿Ah, sí?
4: Claro. Era de salir a bailar mucho.
1: Bueno, no lo sabía eso. ¿Me vas a contar de eso mañana?
4: Bueno, si Dios quiere.
1: Así es. Gracias, baby.
5: Gracias, chicos. Qué lindo, qué colorido el programa.
1: Le quiero saludar a Lorena Figueroa, que nos mandó un mensajito ahí en el chat de YouTube. Dice, buenos días, Diego. Saludos desde Vicente López. ¿Quién más? A ver, los últimos mensajes. Luis Antonio. Infinitas gracias porque hoy me desperté con ese don que nuestro Padre Divino me tocó. Si bien estoy pasando por momentos un poco complicados, Mari nos dice esto, perdón. El Espíritu Santo siempre está presente. Le pido oración por mi nietita de 3 años, es especial, su enfermedad tiene crisis, se golpea su cuerpo, dice la cabecita, desgraciadamente se está pasando una ingratitud con los discapacitados y gente muy necesitada, falta de medicamentos. Yo lo estoy pasando, pero Dios es tan grande que me tiende una mano a pesar de los contratiempos. El Espíritu Santo siempre nos toca. Te pido oración por mi hija Cristina para que vuelva a hablar con su hermano, ya que él no la perdona por la mala acción que tuvo al echarme de su casa, limitada ese de poder caminar en silla de ruedas y con una cirugía en el pie. Yo cumplo 81 años, este 21, me duele el corazón no tenerlos como siempre. Fueron unidos hace 3 años que no se hablan y es mi dolor como madre. Te pido disculpas, soy sensible como madre, siento mucha tristeza. Gracias Diego por todo lo que haces, yo los escucho siempre y admiro. Siento una gran simpatía por la radio y los que la componen. Bendecido grupo, muchas pero muchas bendiciones para todos, especialmente por tus oraciones. Gracias, bendiciones Diego, soy Mari de Pompeya. Bueno Mari, gracias, Dios te bendiga, vamos a estar orando por ellos. Claro que sí. Ana María de Caballito me dice, me está mandando una fotito de la revista Selecciones, dice, ¿cómo envejecer bien? ¿Festejamos el divorcio? Dice las elecciones de junio del 2026. Lo bueno de las avispas. Clásicos, la mujer que cayó del cielo, volver a la vida. Claro, sigue saliendo, pero no es lo mismo que era antes. No quiero decir que la revista Selecciones de antes era mejor, pero lo digo. La verdad que era mejor. ¿O no? ¿Eh?
3: Era muy linda.
1: Era linda.
3: Quiero despedirme saludando especialmente, sí, bueno, audiencia, los amo, compañeros, benditos, hermosos, a la familia Azul. Que bien, si quieren orar por todas las personas que tienen autismo,
1: okay,
3: estamos congregados en un grupo nacional que se llama La Familia Azul.
1: Okay.
3: Así que ustedes le dicen al Señor, bendecimos a la Familia Azul.
1: Bien.
3: Y es bendecir a las familias que tienen chicos de cualquier edad con autismo.
1: Bien, gloria a Dios. Gracias, Grace. Luis Antonio dice, la palabra de Cristo mora en abundancia en vosotros, enseñándoos y exhortándoos unos a otros en toda sabiduría. Colosenses 3, 16, 17. Qué hermosa mañana. Bendiciones, los tenemos que armar la programación de mi trabajo y hablar un poco del Señor, más que nada, dice Leo. No, Diego soy. Tenemos que armar la programación de mi trabajo y hablar un poco del Señor, más que nada, dice. Bueno, ahí va. Bueno, gracias a todos, ¿eh? Si Dios quiere estaremos mañana nuevamente en el aire de Radio Ama. Hermosa radio. Bendiciones, dice Consultorio Beasley. Un abrazo gigante. Gracias, Elcita.
4: Gracias a vos, querido.
1: Beba.
5: Gracias, chicos. Será hasta mañana.
1: Eugenio.
7: Gracias, papá.
1: Le mandamos un beso a todas las personas que están escuchando, que no pudieron comunicarse, dejar su mensajito. En la operación técnica, nuestro amigo Máximo Amador. En la locución, Graciela Garzón Larrañaga. En la producción de este programa, Jorge Torres. Yo soy Diego Rivas y si Dios quiere mañana, nuevamente en Radio Ama. Chau.
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aplauda a Dios por la vida de nuestros amigos de Living.

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Muy buenos días, amigos. Bienvenidos a La Palabra del Día. Este espacio está pensado para alimentar nuestro corazón, nuestra mente, fortalecer la fe y encontrar dirección en medio de los desafíos cotidianos. Durante los próximos minutos vamos a compartir un pensamiento bíblico y un devocional que nos van a invitar a reflexionar, crecer espiritualmente y acercarnos más al propósito que Dios tiene para con nuestras vidas. Porque una sola palabra de Dios puede traer consuelo al corazón afligido, esperanza al que está cansado, fortaleza al que lucha y luz para quien busca un camino. Te invitamos a hacer una pausa, abrir tu corazón y disponer tu espíritu para recibir el mensaje que hoy el Señor tiene preparado para vos. Comienza ahora La Palabra del Día, donde la fe cobra vida y la palabra de Dios ilumina nuestro caminar. El pensamiento de hoy dice: ¿en quién o en qué confías? Y cita, para comenzar, Salmo 27, que dice: estos confían en sus carros de guerra, aquellos confían en sus corceles, pero nosotros confiamos en el nombre del Señor nuestro Dios. El salmista nos revela una verdad profunda. Mientras muchos confían en los bienes materiales, él elige depositar su confianza en Dios. Esta confianza no es solo una alternativa, es la elección principal en nuestro viaje espiritual. El mensaje de este salmo trasciende el tiempo. Así como el salmista enfrentó la tentación de depender de las posesiones terrenales, nosotros también nos enfrentaremos a esta decisión a diario. Dependiendo de dónde depositemos nuestra confianza, podemos tener problemas y grandes problemas, porque nada ni nadie es tan poderoso como el Señor y por lo tanto fallarán en algún momento. El salmista pregunta: ¿dónde ponemos la confianza? ¿Pones tu confianza en tu juventud, las amistades, la fuerza, el poder, la belleza, el dinero o tu propia capacidad? Aunque estas atracciones sean tentadoras, debes recordar que son pasajeras e imperfectas. Pueden abandonarte cuando más las necesitas. Así como el salmista confió en Dios, hoy estás invitado a hacer lo mismo. En medio de la incertidumbre, elegí poner tu esperanza en el Dios eterno. Al hacerlo, descubrirás una confianza sólida, un ancla que te sostendrá en todas las circunstancias. Vamos a pensar hoy, ¿en quién o en qué confiamos? Una verdad profunda. Algunos confían en bienes materiales, algunos confían en aquello que es perecedero. El salmista eligió depositar su confianza en Dios. Es una elección principal en este viaje espiritual. El pensamiento de hoy entonces lo hemos compartido y nos lo llevamos para pensar y reflexionar en él durante este día.

Continuamos con la palabra del día, un espacio de unión, de reflexión, de fe, para considerar la palabra de Dios y tener en cuenta que siempre la sabiduría que viene de lo alto nos guía, nos acompaña y nos ilumina. El devocional de hoy tiene como título Tres pasos para la felicidad. La fe en Jesús nos ayuda a ser libres del pecado y la culpa.

cuya esperanza está en el Señor, su Dios. Refleja que la verdadera felicidad y seguridad no provienen de los seres humanos ni de los gobernantes, sino de confiar plenamente en Dios y en su auxilio. La gratitud es un ingrediente importante para la felicidad. Lo dice Primera de Tesalonicenses 5:18. Dice, dad gracias en todo, porque esta es la voluntad de Dios para con vosotros en Cristo. Significa que el agradecimiento constante es un mandato divino, instando a los creyentes a mantener un corazón agradecido en toda circunstancia y no solo en los buenos momentos. Y por último, el tercer punto es que la generosidad trae gozo y contentamiento. Y esto está sustentado en el libro de Hechos, que dice en el capítulo 20, versículo 35, dice, más bienaventurado es dar que recibir. ¿Sí? Algunas versiones bíblicas dicen, hay más felicidad que en dar que en recibir, pero enfatiza que la verdad está en no viene la felicidad de acumular riquezas para uno mismo, sino de servir, compartir con el prójimo. Pablo pone su propia vida y trabajo como ejemplo, en buscar el beneficio para los demás, apoyar a los más vulnerables, en lugar de buscar un beneficio personal. Así que estos son los tres puntos donde podemos basarnos para encontrar la verdadera felicidad. Proviene de Dios, hay que ser agradecido y generoso, porque esto trae gozo y contentamiento. Busquemos poner en práctica estos puntos. Cuando lo hagamos, veremos que la vida tiene otro sabor y las dificultades de la vida no determinan nuestra alegría, lo hace nuestra fe en Dios. Te invito a que oremos. Padre Santo, Señor de los ejércitos, gracias por este nuevo día de vida, Padre. Gracias por permitirnos estar considerando tu palabra, escudriñándola, nutriéndonos de la sabiduría de lo más alto, Señor. Gracias por poner tu palabra, tus escrituras, a disposición nuestros para seguirlas con sumo cuidado y atención. Sabemos que nos amás, Señor, y que tenés lo mejor para nosotros, independientemente de lo que nos pase en nuestra vida cotidiana. Sé que amás a cada uno de nosotros y esto nos hace tener confianza, nos hace tener esperanza, nos hace tener fe, porque sos quien está en control de absolutamente cada situación. Y por eso te pido que me guíes a tomar decisiones, Padre, en este día. Que guíes mis pensamientos, que guíes mis acciones, que bendigas cada paso que doy, Señor. Que puedas estar sobre aquella persona que necesita, que está con inquietudes cotidianas, que necesita conocerte para volver a tu casa, Señor. Por favor, te pido por aquellas familias vulnerables, por aquellos niños que están pasando necesidades, igual que sus familias, por aquellas personas que tienen sus casas, sus hogares, que las puertas están cerradas, que las abras, Señor, que abras puertas que puedan llegar a tener, poniendo tu confianza y poniendo, sabiendo que la verdadera felicidad está en encontrarte, que sea esta su prioridad, Padre, para que puedan cambiar sus vidas y encontrar la verdadera felicidad. Te pido también, Señor, por la familia de la radio, por cada uno que está escuchando en este momento, que estas palabras sean de bendición, que puedan ser de ánimo, y también para aquella persona que tal vez estaba escuchando la radio sin buscarnos y encontró una palabra de fe, que pueda acercarse a tu casa, Señor, que pueda encontrar guía y dirección. Gracias, Padre, gracias por todo. Todo esto te lo pido y agradezco en el nombre de tu Hijo Jesucristo. Amén y amén. Hermoso devocional y hermosa palabra del día. ¿En quién o en qué confías?, decía el pensamiento bíblico, y tres pasos para la felicidad, el devocional de hoy. Gracias le digo a Diego Rivas en operación técnica y musicalización. Yo soy Lili Barani, deseo que tengan una hermosa jornada. Quédense aquí, en el aire de Radio Ama, con muy buena compañía. Y será hasta mañana con una nueva palabra del día.

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0: Bienvenidos, amigos. ¿Cómo están? Aquí comienza tu amigo fiel On Demand. Estamos en vivo aquí en Radio AMA 92.3. ¿Ahí me ven? Hola. ¿Cómo están? Quiero saludar a mi compañera de vida, amiga. Estoy hablando de Elcita. Hola, Elcita.
1: Hola, nene, ¿cómo estás?
0: Bien, ¿cómo estás vos?
1: Bien, bien. Estuve con un poquito de disfonía, pero mejor.
0: Bueno. Y también a Beba, nuestra locutora de piso, nuestra locutora B, podríamos decir. Porque a la A ya la voy a presentar.
1: Yo no tengo problemas de cartel, chicos.
0: Bueno, eso es bueno. Eso es bueno, baby.
1: Así que gracias. Muy agradecida de poder estar acá con vos, Diego.
0: Bueno, gracias, baby. Bienvenida.
1: Un beso a todos los oyentes.
0: ¿A dónde se puede comunicar la gente?
1: Al 11-28-86-0301.
0: Muy bien. Eugenio.
2: Oye, papá. Vamos a Argentina,
0: Hoy tengo un montón de cosas de fútbol que te van a encantar, querido Eugenio.
2: Ah, bueno.
0: Y ahora sí. Espero que esté todo conectado. Vamos a probar. Pero quiero saludar a mi compañera Graciela Garzón, la Rañaga, locutora de este programa. Bienvenida, Grace.
3: Gracias.
0: Ahí está. Dieguito. Qué alegría. Mira, anda.
3: Hola, audiencia. Qué alegría porque vine.
0: Y sí, obvio. Obvio que sí. Y qué alegría porque anda el micrófono
3: sí,
0: también.
3: Tienes razón.
0: Bueno,
3: la vida nos sorprende.
0: ¿Cómo estás?
3: Muy bien, muy feliz, contenta, pero un poco así con nostalgia porque sé que es el último día que vienen sí, los chicos.
0: Sí, de Danilo, Felipe,
3: y los
0: Luca.
3: Bendigo, y son tan amorosos.
0: Sin duda, sin duda. Bueno, le doy la bienvenida también a los chicos, a Danilo, a Felipe, gracias. A Luca, que están acá en el estudio. Este último día de pasantía, podríamos decir, aquí en la radio. Ellos son de la Escuela Cristiana Evangélica Argentina. Y quiero que me digan un poquito qué se llevan, qué les gustó más. Digo, si a alguno le picó el bichito de decir, ojo, que me gustaría hacer un programa de radio, un programa de stream, o trabajar en algún medio de comunicación. ¿Hay alguno que le haya...?
4: A mí me gustó mucho. Fue una muy linda experiencia.
0: Bien.
4: Fue distinto a lo que veníamos practicando en la escuela.
0: ¿Qué había antes, por ejemplo?
4: Teníamos radio, pero no era totalmente profesional, no era
0: claro.
4: Como lo es acá. Uh-huh. Y la verdad es una experiencia que muy linda y sí, me gustó.
0: Bien.
3: Yo lo voy a ayudar un poquito porque estuvimos hablando.
0: Ajá.
3: Ellos hacen lo que se llama la radio de método.
0: Ajá, ¿cómo sería eso?
3: Y el método es guionar.
0: Ah, claro.
3: Por ejemplo,
0: algo
3: la
0: que
3: investigación
0: aquí
3: se vuelca en la grilla,
0: sí.
3: Y todo eso. Y bueno, voy a aprovechar para contar y ayudar a
0: sí.
3: La audiencia para que sepan elegir los programas.
0: Ajá.
3: Hay algunos que usan lo que se llama reloj de plano, que
0: sí.
3: Es no trabajar sobre guión escrito,
0: ajá.
3: Pero existe una guía. Porque en vez de escribir a lo largo, en un renglón, se arma un reloj,
0: uh-huh.
3: Se dibuja un reloj que se le marcan los cuatro cuadrantes.
0: Ok, y los cuatro cuadrantes serían un cuarto de hora por...
3: Claro,
0: ¿no?
3: Pero ese cuarto de hora a su vez está dividido cada 5 minutos.
0: Ah, mirá.
3: Entonces sí, lo voy a hacer rápido. Por ejemplo, y 30 segundos, vamos a tomar un modelo de estructura.
0: Dale.
3: De toda la vida. Rápido,
0: sí.
3: Que no voy a hacer los 5 minutos, pero 30 segundos va a seguir la música de la emisora. 2 minutos de informativo y en el minuto 3 sale cortina del programa y se arregla si va grabado o no grabado.
0: Ok.
3: Y que tiene que decaer porque al minuto 4 ya tiene que salir de la voz de quien dé la bienvenida.
0: Bien.
3: Música y a los 5 minutos lo primero que se hace para hacer la audiencia que se quede, porque están iguales, sigue siendo un guión.
0: Sí, sí.
3: Se hacen las ventas en
0: ajá.
3: Este programa, vas a escuchar esto y lo otro. Son 5 minutos, ya necesita oxígeno el mensaje.
0: Claro.
3: Entonces, cortina, para que quede prolijo, la cortina que identifica... E inmediatamente el tema que se anuncia o dentro de la ley de los 8 es ley. 8 y si, pues, si no, pueden cobrarse de ahí, ah, de autor, compositor y lo de...
2: Si no, yo no puedo comprarme la heladera cuando pasan mis temas.
3: Exactamente. Claro, claro. Entonces se hace cortina para emprolijar y ya sale el primer tema musical, que hay que anunciarlo rápido para que puedan. Y eso en el mundo cristiano, antes que se afiliaran, yo hice mucha campaña para que se afilien, porque son merecedores de la mejor canción,
0: y sí,
3: que es la alabanza de Cristo. Entonces, hice que, perdón que hable, pero fue un logro para el reino. No tengo nada que ver, fue una idea nomás. Entonces, si no lo anuncian al principio, que lo anuncien al final.
0: Bien,
3: vos,
0: claro.
3: Vos, Diego, sos un capo, vos lo anunciás, lo cantás, sí, contás la...
0: No, la es que a mí me gusta la música, todo. Me gusta. Por ejemplo, ahora está sonando José Luis Rodríguez con este Agradecido, que es un tema con el cual a mí me gusta empezar.
5: Tanto que perdí.
3: Hermoso. Y también, tírenme dos besitos, el reloj de plano que se usa en las universidades.
0: Ajá.
3: Denme muchos besos, los creé yo.
0: Ah, bueno.
3: Y también me lo compró Suar y otras empresas.
0: Mirá qué bueno.
3: Cuando yo era rica, ¿te acordás?
0: Claro.
3: Cuando yo era rica, ¿te acordás?
0: Sí, sí.
3: Sí, el reloj de plano es mío. Devuélvanme la guita.
0: Bueno, Graciela Garzón Larrañaga, señores. Acá estamos con todo el equipo, todos los chicos que van a estar colaborando, pero a mí me gustaría que me digas a qué teléfono se van a comunicar nuestros queridísimos amigos, porque tenemos que tenerlos constantemente aportando a este programa.
3: Al 11 28 86 0 300.

0: Ayer por la tarde, ¿sabes qué me pasó? Que mirando unos reels de Instagram me apareció un videíto de una locutora muy conocida que trabajó con Badía, que se llama María Esther Sánchez. Y resulta que se lo mando a Grace y le digo, mirá qué parecida a vos la personalidad de María Esther. Yo no sabía que era tan parecida. Y escuchemos este video, a ver.
1: Y a Marcelo Tinelli. Él siempre veía más.
0: Hablando de Badía.
1: Yo cuando llego, después de trabajar en todas las radios, y llego a Radio Rivadavia, que fue mi casa, en la FM, y lanzan FMR, Frecuencia Modulada Rivadavia, con Juan Alberto me lleva con él. A mí y a Marcelo Tinelli, mira, los dos empezamos con él. Y yo hacía la tanda, y era su locutora, que en aquella época, las locutoras, éramos la locutora, la secretaria, la que conocía toda la personalidad del otro, el conductor te veía del otro lado, vos lo sabés, Ale. Te miraba y entonces me hacía así, y yo ya sabía lo que quería Juan Alberto, lo que no quería, la pregunta que me quería hacer. Pero yo amaba el espectáculo. Ajá. Y yo me llevaba de la radio todos los suplementos de espectáculos a mi casa. Y él lo veía. Y un día me dice, ay, gracias por este momento.
0: Ahí le da un besito, Juan, al cielo.
1: Me dice, ma, porque me decía María o ma. Ma dice, ¿no querés hacer espectáculos? Sí. Entonces pasé a ser María, la pantera del espectáculo, y ponía la cortina de la Pantera Rosa. Y yo hacía los móviles, iba a ver los estrenos de cine o de teatro, y empecé a hacer todo lo relacionado con el espectáculo. Siempre me emociona. Ya que pasaron los años, me emociono de nuevo. Porque fue muy grande para mí, y para muchos. Juan no tenía problemas con nadie. Iban todos los de todos los géneros musicales, los recibía a todos, los apapachaba a todos. Nadie tenía que pagar para ir a un programa de Juan Alberto. Entonces, y además, en vivo. Él no permitía que hicieras playback ni ahí, y vos lo sabés, Ale.
2: Sí, increíble.
1: Juan Alberto me lleva con él, a mí y a Marcelo Tinelli.
0: Ahí está. Bueno, ese es el videito que le compartía a Grace. Y ella me contó un montón de cosas que a mí me gustaría que reproduzcas acá en el aire de Radio AMA para que la gente conozca un poco también, ¿no? Porque no era casualidad que se parecían o que tienen una personalidad parecida.
3: Así es, y el parecido físico. Ahora María está colorada.
0: Sí.
3: Hace mucho que no la veía, pero la sigo en su Facebook. Y nos mandamos saluditos muy de vez en cuando, pero siempre el mismo amor. Y yo llegaba de Campana en María de Chacabuco. Y entonces, cuando pude, alquilé mi primer departamentito en el barrio de Congreso.
0: ¿En qué calle de Congreso? Yo vivo en Mitre y Montevideo.
3: Y más o menos estaríamos, teniendo en cuenta la plaza, serían dos. La plaza y dos más. Y más o menos cuatro cuadras. Con la plaza, seis cuadras sería.
0: Perfecto.
3: Más o menos.
0: Estábamos ahí cerquita.
3: Muy cerquita. Solís 6:37, cuarto C. No vayan y le toquen el timbre.
0: No,
3: porque un día llegué a las 2:30 de la mañana, porque trabajaba de 6 de la mañana a 2 de la mañana, recorriéndome todas las radios. Y entonces.
4: ¿Qué edad tenías ahí, Grace?
3: Y ahí ya estaba recibida, supongo que 22.
0: Mirá.
3: 22. Y le dije al taxista, me lleva Solís 6:34.
0: Estaba muy cansada.
3: Estaba muy cansado.
0: Y me hasta dijo, el cuarto cero
3: te iba. Llevo, pero me dijo, ¿subirla? No la subo.
0: Y no, claro.
3: Y bueno, y con María éramos compañeras de banco en el ISER. Y bueno, a veces había compañeros que a mí me decían, esta se sacude las alpargatas en Retiro. Y María era muy... Otras épocas, el mismo jean, siempre, pero nada, media que... No nos sentíamos tan distintas a las chicas de Buenos Aires, que se vestían tan lindo también. Bueno, y María un día me toca el timbre y me dice, me vengo a vivir con vos, así de amigas. No es sino permiso, puedo,
0: claro.
3: No pasaba nada. Entonces al principio lo primero que haces, que tenés que hacer, es anotarte en todas las radios. Antes eran 11 radios en actividad, todas de primera línea.
0: Ok, todas AM, ¿no?
3: Todas AM. AM.
0: Claro.
3: Y nos anotábamos, entonces nos anotábamos juntas con nuestro carnet de locutoras. Y bueno, veían un mismo teléfono, así que llamaban mucho, tuvimos muchísimo trabajo, pues sabían que alguna de las dos íbamos a encontrar.
0: Claro.
3: Entonces, si María andaba más corta de dinero, María agarraba, por ejemplo, Continental. yo me la rebuscaba, así que por ahí tenía menos y iba a Radio del Pueblo.
4: ¿Y cuál era el trabajo que hacían cuando entraban, apenas entraban, Graciela?
3: Y decíamos, vengo a cubrir el turno de fulana de tal que se enfermó, pidió licencia.
4: Pero en la radio, ¿qué hacían? ¿Cuál era el trabajo de la locutora oficial, digamos?
3: Todo lo que dijo María. Bueno, tenés que no equivocarte la sigla de la emisora, decir la hora, pero el productor del programa te explica. Si no lo escuchaste, inmediatamente escuchábamos el programa si había tiempo. Porque claro, a veces te llamaban a las 3 de la mañana, porque a las 5 fallaba uno y... Bueno, también tenías que ser buen administrador, tenías que tomar un taxi, salir corriendo. Por ejemplo, en la calle Arenales y Riobamba estaban juntas Espléndida y Excelsior. Entonces, ahí era buenísimo cuando las dos la pegábamos, porque una era Excelsior y otra era... Y por ahí nosotros en el Fragor, que éramos parecidas físicamente y muy parecidas las voces... Una iba a Espléndida y otra Excelsior y nos habían llamado al revés. Nosotras no decíamos nada...
0: Y hacían como las gemelas.
3: Hacíamos como las gemelas, claro. Y seguíamos adelante y nos alimentábamos a repollo y café. No había plata, claro. Nos alimentábamos a repollo y café y alguna otra cosa más que te comenté, pero ahora no me acuerdo. Pero sí, hacía algo económico. Y bueno, y la cuestión que trabajamos tanto que enseguida, los 6 meses de recibida, festejamos y ahorramos. Y con repollo y café, y nos fuimos en avión a Mar del Plata.
0: ¡Wow!
3: María conoció el mar y, bueno, yo viajé en avión por primera vez. Y era lindo, hermoso. Nos fuimos vestidas como si bajara, no sé, Susana Jiménez en el aeropuerto. Todavía no se llamaba Astor Piazzolla. Y bueno, y fuimos a Mar del Plata y fuimos muy felices. Y visitamos, porque desde Mar del Plata salía Badía... con imagen de radio, no, imagen playa desde el ACA, y salía Radio Rivadavia con Velasco Ferrero desde una de las curvas que tiene el casino. Curvas, bueno, me refiero a los arcos de medio punto de ahí, de que bordean todo el casino. Así que salíamos, y nuestra primera amiga, es ahí donde nuestras primeras amigas fueron dos grosas tremendas, Rina Morán y Beba Viñola. Y nos volvimos y así empezamos a trabajar. Y bueno, con María compartimos, abrazamos la fe, ella en el catolicismo, yo en el evangelismo. Y bueno, y nunca paramos de trabajar,
0: claro,
3: y de doblar, y competíamos en horario. Y ¿sabes qué pasa ahora? Porque me estoy llorando, porque lo vi a Jorge y sabe. Oh, Jorge era... Yes, tan grande. Y bueno, y eso que dijo María es muy importante, que yo todavía estoy trabajando, de que las locutoras, aparte de decir la tanda del informativo, presentar los discos, ¿ya? Llevamos el ritmo.
0: Claro.
3: Quedan tanto, porque en una hora en radio son 12 minutos de tanda. Bien. ¿Por qué tiene más que la televisión, que tiene 10? Porque la radio le dan más minutos de tanda porque no está la ayuda de la imagen.
0: Bien.
3: Entonces a la radio se le da 12 minutos. Y también algunos discos los mandaba la empresa, mira lo que digo, disco.
0: Claro.
3: La empresa grabadora, y tenían que entrar sí o sí. Y eso uno se lo marca al conductor.
0: Claro.
3: Entonces, las dos
0: son encima, los que tienen pauta, los temas que tienen pauta.
3: Claro, las dos encima en la época de los Juanes.
0: Bueno, después vamos a seguir hablando de esto.
3: Te cierro con eso para que no quede colgado. Sí, es lo que trato de aplicar acá. ¿Querés un té? ¿Te sentís bien? ¿Dormiste bien? ¿Estás bien de la garganta?
0: Y lo aplicás muy bien.
3: Oh,
0: y sí, te agradezco muchísimo, porque a mí es de gran ayuda eso que haces, que la gente no lo ve fuera del aire, el mimar o el ayudar físicamente en algunas cosas que hay veces que uno no puede, porque particularmente yo que estoy operando y conduciendo no tengo un break, digamos, de decir, bueno, freno acá, salgo corriendo, me sirvo un té. No, bueno, y ahí está Grace, que también me ayuda. Sí.
2: René Cascallares,
0: ¿no? Sí, vos decís el que opera físicamente. Sí, el doctor opera, pero opera los rostros para dejarte a vos así como estás. ¿A vos te hizo un lifting? ¿Qué más te hizo?
2: ¿Sabes por qué fue? Porque me escuchó cantar, saquen a bailar a la morocha que se muere de ganas.
0: Ah,
2: digo,
0: cierto.
2: Tengo que modernizarlo a Torres. Dijo.
0: Está muy bien, claro. Bueno, ahora vamos a hablar en un ratito con el doctor René Cascallares, pero voy a hacer una pausa y ya charlamos con los chicos y con Jorgito con respecto a Messi.
2: Claro, porque, ¿sabes lo que pasó?
0: Bueno, hay un montón de cosas para hablar de Messi. Una de ellas es que aparentemente en Estados Unidos había mucha gente que creía que Messi, como juega en Miami, iba a jugar para Estados Unidos. Entonces se generó esa confusión y está el video ahí donde lo explican. Claro. Increíble.
2: ¿Y qué dijo Lula? ¿Que lo quieren en su equipo?
0: Ah, también.
2: Claro,
0: ok. Bueno, que se mude a Brasil entonces. No hay ningún problema. Vamos a hacer una pausa, ya volvemos.
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0: en vivo aquí en Radio Ama 92.3. Y vamos a estar haciéndote compañía durante las próximas 3 horas. Así que podés comunicarte, podés dejarnos tu mensajito. ¿A qué número, baby?
1: 11-28-86-0301.
0: Gracias. Tengo un montón de mensajes en el chat de YouTube. Clara Rocha dice, buen día, Diego, Estelita, Beba, Eugenio, Jorge, Grace.
2: Elcita me llamo yo, no Estelita. Estelita es Estelita Montes.
0: Claro, no, se equivocó, pero está bien. Elcita quiso decir.
2: Bueno, hola Clara.
0: No seas tan fría, che, que te saludó con amor.
2: Bueno, pero me dijo Estelita.
1: Por favor, chicos, no se peleen.
0: Alberto Patricio Larrañaga, le digo yo.
2: Hola, papi.
0: Buen día, Diego y Graciela. Hermoso, hermoso y bendecido programa. Gladys Saavedra dice, buen día, qué lindo verte. Fuego en el track, dice, buen día, Diego. Arrancar con todo, todo en manos de Dios. Abrazo y alegrías. Carlos Molina, buen día, Diego. Los estoy viendo desde el trabajo. Amigo, saludo para todos. Muchas bendiciones. Qué lindos recuerdos, Grace, dice Alberto Patricio Larrañaga. Verónica Loza dice, hola, buenos días, bonito día, bendecido. Y besos a mi esposo Néstor. Está en Morón, escuchando la radio, siempre con su compañía. Los bendecimos a nuestros pastores Diego y Nati de Catedral de la Fe Avellaneda. Bueno, si estás viéndonos por YouTube, que yo sé que están ahí y son muchos, pongan un dedito para arriba ahí. Dejen un me gusta. Mirá, acá abajo. Ahí abajo está el dedito. Apretá. Yo sé que estás viéndome en el Smart TV, muy cómodo desde tu casa con el aire acondicionado en calor, pero agarrá el control y con el cursorcito vas tiqui, tiqui, tiqui, tiqui hasta llegar al dedito y apretás. Eso nos ayuda. Che, va, va. Mensajes que han llegado al WhatsApp de Radio Ama, y ya los saludo a Jorge Torres, que está en nuestros estudios. Raúl dice, bendiciones, Diego, mirá lo que entre 20 y 24 trabajaba Palermo a la noche, solo producción, yo y el señor, y la radio. Me manda un montón de panes, unos videos con unos panes. Qué bueno. Bueno, tengo que probar algo de esa panadería, ¿eh? Raúl. Daniel también nos saluda. Martín Barrio Nuevo dice, Primera de Juan 2:6. El que dice que permanece en él debe andar como él anduvo. Amén. Claudia González. Los que dicen que viven en Dios deben vivir como Jesús vivió, que es el mismo pasaje, pero de otra versión. Matías Ezequiel Acosta dice, buen día, Diego, bendiciones, un saludo grande para todos en el estudio, a toda la audiencia. Acá comparto un versículo muy lindo de la palabra del Señor. Y todo lo que hagáis, hacedlo de corazón, como para el Señor y no para los hombres. Colosenses 3:23. Jorgito también nos saludó. 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Ese es el teléfono. Si querés anotarlo, volvé para atrás el videíto y lo anotás, ¿eh? Y si no me piden el flyer, se los mando. Ahí va, Eleda dice, qué partidazo, pueblo mío. O lo debe decir por el partido de Argentina, me imagino. Quiero saludar a Jorge Torres, que está aquí en nuestros estudios, en nuestro productor. ¿Cómo estás, Jorgito?
3: Muy feliz porque estuve en comunicación con Diego toda la tarde y ha trabajado. Sí. Es mi sueño. Sí. Acá lo veo a Danilo, a Felipe y a Luca. Y qué bendición, porque yo oraba mucho por estar con hermanos en una radio. Y hoy pasa algo tremendo que hablaba con Jorge Demetrio Fernández.
0: ¿Qué dijo?
3: Que le está predicando José, el pastor José, que lo tenemos acá. Y el otro día te conté que estuvo en la reunión. Cuando estaba la alabanza, está conociendo al Señor.
0: Bien.
3: Pero ¿qué pasó? Le digo, ¿qué pensás vos de un médico que le dice a alguien, mire que vaya golpeando las puertas del cielo?

0: Uf.
1: Bueno, eso se lo dijeron a Chiche Heblum.
0: Claro.
1: Se lo dijo el médico. Y bueno, no te voy a decir las cosas que dijo Jorge, porque Jorge Demetrio, porque fue tremendo. Pero vos sabés una cosa, en mis experiencias, le digo a estos jóvenes, yo tuve la oportunidad, trabajé en tantos lugares, después me piden el año y todo, no tengo la menor idea. Luis Palau hacía Hola no sé cuánto en el 9, y yo estaba empezando en mi tema de la fe, iba, y Chiche me dice, ¿qué vas ahí, Torres? ¿Qué vas? Digo, no, porque Luis Palau es un predicador y a mí me gusta escucharlo. Sí. A ver, dice, ¿por qué yo quiero? ¿Y por qué no lo traes al programa? Y ahí se encuentran Luis Palau con Chiche.
0: Mirá.
1: Yo no, claro, hicimos varios programas con Chiche y Luis Palau. Deben estar por ahí. Y realmente, digo yo, señor, él está muy mal, está en silla de ruedas en este momento Chiche. Él fue igual a Crónica, habla muy lentamente, fue a Radio del Plata también. Casi no lo dejaban entrar, no señor, usted no puede, pues estuvo en terapia intensiva 30 días. Y yo digo, lo que es el señor, ¿no? Porque él, lo que digo siempre en esta radio, chicos jóvenes preciosos, digo, de llevar la gran comisión de llevar la palabra de Dios. Yo no sé, y estoy seguro que Chiche Heblum, que es de religión judía, estaba muy impactado con Luis Palau.
0: Claro.
1: Y este hombre dijo, y yo lamentablemente no estoy cerca de Chiche, me diga, sí, quédate tranquilo que no necesito las puertas del cielo golpearlo, el Señor me va a recibir. Pero no puede decirle eso, ¿viste? Me parece una barbaridad.
0: Y no, la verdad
1: no sé
0: que
1: qué
0: no.
1: Opinan ustedes.
0: No, yo opino que, mira, si tuvo un contacto con Luis Palau, la verdad que Luis tenía una forma de vida totalmente entregada a Dios. Y hay un video en donde él habla, dice, no me arrepiento de haber dedicado tantos años desde que era niño al servicio de las buenas noticias de salvación de Jesús. Si dispusiera de 1000 vidas, las dedicaría todas al mismo llamado. Me alegro de haber vivido, dijo Luis Palau. Así que yo creo que la palabra no vuelve vacía, ¿no? Y si tuvieron ese encuentro, seguramente habrán hablado de estos temas.
1: Sí, no están los videos seguramente.
0: Mira, vamos a compartir el video de el último mensaje de Luis Palau.
2: Me descubrieron hace un año y medio que tengo un cáncer, un tumor canceroso en el pulmón izquierdo. Y el doctor y la oncóloga que me atiende me dijeron, te quedan 9 a 12 meses y no te podemos salvar. La Navidad que viene va a ser la última Navidad de tu vida. Así me dijo el oncólogo. Pero prepárate para irte a la eternidad. Ah, caramba, yo ya estaba preparado. Desde los 12 años de edad, yo tengo a Cristo en mi corazón. Así que, sí, señor. Llegó la Navidad. Ahora han pasado 6 meses y aquí estoy pataleando en Madrid. Así que yo doy gracias a Dios. Y ahora han pasado 3 Navidades y aquí estoy todavía, porque el Señor me quiso mantener aquí sobre la tierra. Y yo sé, cuando uno tiene a Cristo, uno sabe dónde va. San Pablo dijo, ausentes del cuerpo, presentes con el Señor. Yo les doy vida eterna, dijo Jesucristo. No perecerán jamás.
0: Amén.
2: Ni nadie los arrebatará de mi mano. Jesucristo dice, yo soy la resurrección y la vida. El que cree en mí, aunque esté muerto, vivirá.
0: Gloria
2: y
0: a Dios.
2: Y todo aquel que vive, dijo Jesucristo, y cree en mí, no morirá eternamente. Él te dice, yo estoy a tu puerta y llamo. Si has oído mi voz y abres la puerta, yo entraré a ti, cenaré contigo y tú cenarás conmigo. Vamos a hacer una fiesta que no se acaba más.
0: Gloria
2: sí, Señor. La Biblia dice, a todos los que le recibieron, a los que creen en su nombre, les da poder de ser hechos hijos de Dios. Así de sencillo, sí, sencillo para nosotros, pero cruel para él en la cruz, pero resucitó y Cristo vive y nos perdona cuando le abrimos el corazón. Recíbalo a Cristo en su vida. I'd like to pray with you.
0: Me gustaría orar con vos.
2: Oh, God, our Father,
0: oh Dios, nuestro Padre.
2: I'll go
0: iré donde tú quieras que vaya, amado Señor. I'll do what you haré want lo que tú quieras que haga.
3: I'll say what you want
0: diré lo que tú quieras que diga, amado Señor. Jesús está vivo. Seré lo que quieras que sea. Y ahora, Señor, me comprometo, cuerpo, alma y espíritu. Nuestra respuesta a Jesús: hola a todos, esto es Alcanzando el Mundo. Consagro a mi familia y a mis seres queridos a ti. Hay fotos de para que puedas proclamar en nosotros las buenas noticias del mundo. Hay fotos de su familia y de los viajes que hizo, predicando en China. Dios es un buen padre. Él te ama. Bueno, esto es el segmento en inglés, ¿no?, del video. Ahora y hasta el día en que me llame el Señor, en el nombre de Jesús. Amén. Y ahí se ve una foto con Billy Graham.
3: Me han dado doctorado, sí, aplausos. Que yo, pero lo que vale es que Jesucristo me diga, cuando voy al cielo, como la Biblia dice, bien hecho, buen siervo y fiel. Sobre poco has sido fiel, sobre mucho te pondré. Entra al gozo de tu Señor.
0: Hermoso. Estas fueron las palabras de Luis Palau, refiriéndose a cuando partiera, ¿no? Esto fue en el 2021. Jorgito.
1: A mí me gustaría en este mismo momento, Diego, porque amo a Samuel Heblun, trabajé mucho tiempo con él, que oremos para que él, realmente, que estuvo tantas charlas con Luis y tuvimos oportunidad de estar juntos, tenga paz en medio, está internado nuevamente, le iban a cortar una pierna, al final el pie tampoco, está bien, pero... Sobre todo que lo que he hablado con Luis, como dijiste vos, la palabra de Dios nunca vuelve vacía. Así que yo te pido ahora que ahora mismo oremos por Chiche.
0: ¿Cómo no? Jamás me has dejado. Señor, te damos las gracias por poder tener la oportunidad de interceder por nuestro hermano Chiche Heblun. Señor, vos conocés su corazón, conocés aquellas cosas que él ya habló con Luis Palau, que pudo tener la oportunidad de charlar con él. Y Señor, en esta hora te pedimos por su vida, por su salud, para que todo esté en tus manos y que seas vos el que decida cuándo y cómo. Sabemos que vos sos aquel que nos da la vida y quien nos dice hasta acá. No es el hombre, no es un médico. Como bien decía Luis en estas palabras, a él le habían dicho: esta Navidad es la última, y pasaron muchos meses más. Entonces te pido, Señor, que en tu infinita misericordia le des la oportunidad de poder aceptarte, si no es que no lo hizo, y que pueda tener la paz que vos nos das, Señor, esa paz que sobrepasa todo entendimiento. La gente, hay veces que vive preocupada, vive afanada por lo que va a ser en el día, lo que va a ser mañana, lo que va a ser el año que viene, y uno nunca sabe cuándo se termina. Te pido, Señor, que le des paz a él, a su familia, y sobre todo, Señor, que pueda conocerte personalmente.

pido también, Señor, que desarmes todo argumento que la mente ponga, que la razón ponga, porque a vos hay que vivirte, Jesús. Cuando te aceptamos en el corazón, entendemos el corazón de Jesús. Entendemos en el espíritu y en el alma lo que es dar la vida por otro, y el amor se hace carne. Eso te pedimos, Señor. Gracias, Dios, por tener este espacio. Te pido que visites a cada persona que está escuchando la radio, cada lugar a donde llega la radio, cambie la atmósfera y puedan sentir tu presencia, así como sentimos acá que vos estás en medio de nuestro. Amén y amén.

0: Era José Luis Rodríguez junto a Il Volo Inmenso. Y ahora escuchamos a Banda Arca, Te Amo. Mientras leemos algunos mensajitos. Buenos días, bendecido día, besos a mi esposo. Decía Verónica, Yolanda saluda, Gladys dice buen día Diego, bendiciones, acá tomando unos matecitos y deleitándome con esta hermosa radio, emocionante testimonio, dice el de Luis Palau. Perdón, el cita, me equivoqué, sabes que es con amor siempre.
1: No me enojé, querida, es un chiste.
0: ¿Quién más escribe? A ver. Bueno, yo ayer estuve mandándole unos mensajitos a Jorge, unos videos a Jorge Torres, porque no lo podía creer. Realmente me apareció un videíto en donde explicaba un youtuber, una persona que hace reels, videítos, explicaba lo que pasó en Estados Unidos. Aparentemente hubo una confusión, y los chicos después me confirmaron que también lo vieron, en donde creyeron que Messi, nuestro Lionel Messi, argentino, a ver si me entienden, iba a jugar para Estados Unidos por ser un miembro del club de Miami, ¿no? Entonces, escuchen, yo voy a contar tres y vamos a darle play junto a Máximo a este video. Lo que decía este youtuber y la sorpresa, ¿no? 3, 2, 1.
2: ¿Has visto al menos un segundo de fútbol en tu vida? No te vas a creer esto. La cadena Fox de Estados Unidos ha tenido que explicarle a algunos americanos que Messi no iba a jugar con ellos este Mundial.
3: Depresión nacional.
2: Y es que al parecer se pensaban que por jugar en la MLS iba a jugar con la selección estadounidense.
4: ¿Dónde está Messi?
0: ¿Dónde está Messi? Pregunta. ¿Dónde está Messi? ¿Cómo no? ¿Está con nosotros? ¿Está con América? Dice. ¿Pero de qué estás hablando? Le dice el otro.
2: Un comunicado explicando que en lugar de
0: buenas tardes,
2: Unidos,
0: fans del
2: Leo
0: fútbol, Lionel Messi no va a estar jugando para Estados Unidos, dice el cartel de Fox.
2: No tiene ningún tipo de sentido este Mundial.
0: Increíble. Increíble. Bueno, ahí estaba Barra del Bar. Sí, ¿qué opinan de esto?
5: La muchachada, a ver,
0: ¿qué opina?
6: A mí me sorprendió que no sepan eso, pero bueno, sí, para jugar en Estados Unidos necesita Messi mínimo haber vivido 5 años y claro, todavía no va.
0: Igual no va a jugar para Estados Unidos.
6: Claro, no va a jugar para Estados Unidos, obviamente, ya está.
7: No, además esto demuestra que hay un montón de gente en Estados Unidos que no sabe nada de fútbol y lo ve solamente cada 4 años cuando está el Mundial.
0: Claro.
7: Porque aparte ningún jugador puede jugar para una selección, para otra selección, si ya jugó 3 partidos en una.
0: Ah,
7: y ya jugó un montón con Argentina, entonces no se puede. No, no tiene sentido.
6: Además no eso, lo haría.
0: Obvio que no, pero no lo sabía eso yo. Si ya jugaste 3 partidos para una selección ya
7: no podés
0: jugar
7: pasar. Para otra.
0: Claro. Bueno, en el caso del fútbol, claro, como bien vos decís, no es el deporte oficial, podríamos decir, de Estados Unidos. Ellos tienen mucha más fuerza en el Super Bowl y en el fútbol americano, el béisbol y todo eso que
6: incluso el básquet.
0: El básquet, claro, inclusive.
8: Es un tema cultural.
0: Claro. O sea, no. Claro, es un tema cultural. Bueno, pero
5: a ver, Luca quiere opinar más porque está casadito.
0: Sí,
5: ¿qué?
0: Sí.
5: ¿Qué querés decir, Luca? Habla.
8: No, que me parece que es un tema cultural, tampoco tomándolo en cuenta, nosotros los argentinos tampoco no sabemos si nos preguntan algo de básquetbol o de béisbol, ¿no?
0: No estamos tan al tanto, ¿no? Claro.
8: No, no.
0: Hay gente que le gusta mucho el básquet y el béisbol
6: el
0: también.
6: El básquet sí, ponele acá en Argentina, pero si nos preguntan algo de fútbol americano...
0: Claro, no.
6: Acá yo no sé nada.
0: Nada, nada.
6: Nada.
0: Puede ser de béisbol porque tenemos muchos amigos... Grace, estás muy lejos, acércate más a él. Así quedas adentro del cuadro. Mirá. En béisbol hay muchos hermanos venezolanos que vinieron a vivir acá a Argentina y allá es un deporte nacional, ¿no? El béisbol y el softball. Así que de eso quizás sí sepamos un poco más ahora, pero bueno, de fútbol americano seguro que no. Lo que sí sabemos es que Messi es muy querido, realmente es una persona que tiene un cariño profundo por la Argentina y la Argentina por él. Y las cosas que él hace, como dice la palabra, que no sepa tu mano izquierda lo que hace tu derecha, claramente los frutos hablan por él, ¿no? Jorgito.
5: Exactamente, y vos sabés que está atravesando, voy a decir algo porque me lo contaron récord, la enfermedad del papá, que está bastante mal, por eso él lloró cuando hizo el primer gol.
0: Sí.
5: Pero además, quiero decirte algo, tuvo una actitud maravillosa. Una nenita, Argelina, chicos, ¿ustedes lo saben ya qué pasó?
7: No,
8: no.
5: Bueno, con su camiseta y todo, dijo que quería sacarse una foto con él.
0: Sí.
5: Y él se agachó, habló con ella, le regaló la camiseta a la Argelina, que había metido 3 goles. Y además tiene algo impresionante, porque cada persona que lo conoce a Lionel Messi habla maravillas de él en cuanto a su carácter. Y vos ayer creo que pusiste lo de que cómo agradece a Dios, sí, el hecho del don que le dio para jugar.
0: Sí, sí, ahora vamos a compartir todo eso.
5: Muy bien, Diego.
0: Por eso, no me adelantes, no me spoilees nada.
5: Es impresionante.
0: No me spoilees.
5: Lo que ha trabajado, estoy ya preocupado. O sea, ¿es el mismo Diego de siempre?
0: Escuchame, ¿no?, una cosa. Vamos a ver entonces el video de esta persona que está hablando tan bien de él. Y ahora explicamos un poquito el contexto.
5: Muy bien.
0: En 3, 2, 1.
4: El premio de la selección mayor se repartió entre todos los empleados de AFA. Y los jugadores. Partes iguales. Lo que le valió casi un departamento a cada empleado.
0: Wow.
4: La otra. Ustedes por ahí no se acuerdan, pero la AFA estuvo intervenida en un momento determinado. Y estuvieron sin cobrar los empleados 3 meses. El capataz fue a golpearle a Messi y le dice: Leo, hace 3 meses que no cobramos. ¿Cuánto es? Sí, ponele 2 millones. Dejen que yo lo vea arreglar. Deme en una hora.
0: Una hora.
4: Y al rato estaba la plata depositada en las cuentas de los empleados. Es decir, la prestó él. La puso él. Entonces es un tipo que lo aman en el predio. Y un tipo que se adaptó a todo. Y un tipo muy sencillo. Vos le pedís: vení, sacate una foto con los chicos. Él viene y se saca la foto con los chicos. No, tener otro igual.
9: Muy difícil.
4: Va a costar mucho.
0: Gerardo Pascual Salorio, que es quien hablaba, es un destacado preparador físico conocido por su trayectoria en la selección de fútbol argentina. Ganó junto a la selección del fútbol sub-20 de Argentina 5 mundiales y 3 sudamericanos en dicha categoría. Y bueno, es quien hablaba, ¿no? De Messi, contando estas cosas que no sabemos nosotros. Generalmente va, quizá la gente que está muy empapada de las noticias de fútbol lo sabe, pero la gente común no sabe todos estos detalles porque no se publican, porque él tampoco debe querer que se ande diciendo todo esto. Es una persona muy humilde. Y bueno, me gustaría saber qué opinan los chicos al respecto.
7: Bueno, este tipo de videos demuestra la persona que es Messi y por qué es tan respetado tanto dentro de la cancha como fuera.
0: Claro.
7: Y por qué también se gana el liderazgo en todos los equipos que juega.
0: Claro.
7: Incluso, como dijo Jorge, todas las personas que conocen a Messi hablan maravillas de él. Como en el caso de Scaloni, que dijo que si lo conoces dentro de la cancha lo vas a amar, pero si lo conoces como persona lo vas a amar más todavía.
0: Claro.
7: Hay un montón de famosos que comparten esta opinión.
0: Y sí.
6: Sí, y eso es parte como ahora le está yendo a la selección.
0: Claro.
6: Es un equipo unido, se llevan más o menos todos bien, tienen una buena relación y eso es muy importante para que al equipo le vaya como le vaya, que le está yendo muy bien.
0: Bien, es un reflejo de algo que tendríamos que adoptar todos, ¿no? Como sociedad, el hecho de estar más unidos, de estar tirando todos para el mismo lado y no peleados constantemente o eligiendo un bando o el otro. Yo creo que esa famosa frase de divide y reinarás está clarísima hoy por hoy en los medios de comunicación. De hecho, hay gente que ve un streaming por tener una ideología y otros que ven otro por tener otra. Y lo único que hace la gente hoy por hoy en materia de consumir contenidos es mirar material que confirme lo que piensan, ¿no? Y en eso hace un trabajo muy bueno también la inteligencia artificial, que te da la razón en todo. Entonces, eso no es bueno, no es bueno. Lo bueno yo creo que es precisamente saber que uno no es el más bueno del mundo, ¿no? Tampoco Messi se cree que sea él mismo una gran persona, sino que él sabe que todo lo que recibió, lo recibió de parte de Dios. Entonces, escucharlo a él mismo en sus propias palabras decir eso, creo que es lo que mejor resume todo esto de lo que estoy hablando. Lo ponemos en 3, 2, 1. A ver, espera, paralo. Vamos de nuevo. Ok, a ver si lo podemos poner. En 3, 2, 1.
10: La verdad que no hice nada, fue Dios quien me hizo jugar así, quien...
11: Fue Dios, vos decís Dios, Luis, me dio ese don.
10: Me dio ese don, obviamente, no tengo duda de esa. Él me eligió a mí y obviamente yo después hice todo lo posible para intentar de superarme y de lograr de lograr poder triunfar, pero obviamente sin la ayuda de él no hubiese llegado a ningún lado.
0: Ahí estaba Lionel Messi confirmando esto, ¿no? Hay una gran diferencia entre poner primero a Dios o ponerse uno primero. Cuando uno se pone primero, está un poquito apuntando muy abajo. Mejor poner la vista en Jesús, poner la vista en Dios y decir, ese es mi ideal, ¿no? Un ideal que sabemos que no lo vamos a alcanzar, pero por lo menos nos mantiene mirando hacia arriba y nos mantiene con un buen curso en la vida. Nos ordena. Y creo que eso se está reflejando en muchas personas, en muchos chicos que van siguiendo el ejemplo de él y que entienden que hay que esforzarse, que la vida es sacrificio, que no es solamente buscar pegarla de alguna manera, sino que todo requiere de un esfuerzo, de un trabajo, un sacrificio y un dedicarle horas a perfeccionar eso que Dios nos puso en el corazón, que es único, único e irrepetible. Así como la huella digital, como el iris del ojo, nosotros somos únicos, creaciones únicas. Cada uno de nosotros tiene un talento, un don, y si le pone las ganas necesarias, va a destacarse. Entender eso es crucial. Es crucial para terminar con un montón de males que estamos viviendo y donde no se pone el foco, ¿no? La falta de motivación en los jóvenes, en los chicos, en las chicas, hace estragos. Porque cuando no tenés motivación, buscás satisfacer y tapar ese dolor que te genera el no tener la motivación con cosas, comprando cosas, jugando, apostando online, con sexo, con pornografía, con alcohol. Hay chicos que salen todos los fines de semana para tapar ese dolor, no porque realmente les divierta, sino que necesitan de alguna manera sentirse bien, y hay tantas herramientas para sentirse bien rápido ahora que es muy difícil escapar de eso. La única manera es poniendo la vista en algo mucho más grande y más importante que nosotros. Eso quería decir. Ahora en un ratito vamos a charlar con Patricia Pínola de un tema muy candente y un tema que trae mucha polémica, que es la violencia y la violencia contra las mujeres, contra los hombres, todo lo que se replica en los noticieros y después se amplifica mucho más en las redes. Jorgito.
5: No, quiero decir que fíjate que por eso yo defiendo tanto el fútbol, porque el hecho de la comunidad, que los chicos deben saber si juegan al fútbol, el hecho de los vestuarios, de quererse, de compartir alguna bebida, la Coca-Cola, algo cuando terminen de jugar. Pero hay algo que yo quiero en este segmento tan maravilloso con tu reflexión, como siempre sabes que me gusta mucho, que es el lunes juega de nuevo Argentina. Tengo que estar atento. A ver, ¿quién va a hablar de los todos ustedes?
6: Bueno, Argentina ganó 3-0 contra Argelia.
0: ¿Cómo lo vieron el partido ustedes?
6: Para mí fue un partido en el cual Messi se destacó demasiado.
0: Ok, no tuvo mucha exigencia porque no era un equipo, digamos, demasiado difícil, podríamos decir.
6: Parecía ser el equipo más difícil del grupo nuestro, pero no se complicó tanto.
0: Ok.
6: Igual Messi tuvo una actuación maravillosa metiendo esos 3 goles a 8 días de cumplir los 39 años.
12: Y hay uno que le chorearon, porque el de la posición adelantada no estaba adelantado. Sí. Así que iban a ser 4.
6: Es verdad.
12: Por eso.
6: Sí. Pero bueno, es una locura que...
0: Qué bueno que lo tenga Eugenio, que sabe algo de fútbol. Yo la verdad que no tengo idea.
6: A esta edad que sigue haciendo esas cosas es realmente una cosa única.
0: Y sí.
7: Y además de que con este partido se consagró como el máximo goleador de los mundiales, compartiendo el récord con Klose.
0: Con Klose. Klose es de...
7: Alemania.
0: Un alemán, claro. Impresionante.
5: A ver, Lucas, el lunes qué va a pasar.
0: ¿Qué va a pasar el lunes, Lucas? ¿No?
8: Y yo no comparto la misma opinión que Danilo. Para mí
5: se armó acá la polémica.
0: A ver la polémica en el estudio.
8: El
0: me
8: más
0: gusta.
8: Complicado es Austria, el de lunes. Pero
7: comparto.
6: Puede ser, sí. Ahí.
8: Y sí, con el tema de la edad, que a día de cumplir 38 años, el otro día me apareció un reel en el Mundial 2018. Un relator inglés decía, no sé si lo viste. Sí. Que cuando quedamos afuera en octavos en el 2018, decía el último mundial de Messi, que ya en el 2022 iba a tener 30
6: años. Claro, dijo, Argentina había perdido contra Francia en ese partido y Messi estaba así como decepcionado, estaba frustrado y dijo, bueno, este es el último partido de Messi en mundiales porque probablemente no llegue al Mundial de Qatar porque tendrá 35 años y mira ahora, 2026, pasaron 8 años y Messi sigue y sigue siendo la estrella de Argentina.
0: Claro,
6: más o menos.
0: Claro. Bueno, pero creo que se resume muy bien en esto que ustedes decían, ¿no? De la relación que tiene todo el equipo con él, de la admiración y del tirar todos para el mismo lado. Eso es lo que hace que esta selección sea ganadora y que tenga posibilidades de llegar a la final y volver a ganar, quién te dice, ¿no? A no ser que haya algún chanchullo, como se rumorea de que hay arreglos espurios.
5: Bueno, pero decía Portugal, y por Portugal, Rolando, ¿cómo se llama?
8: Ronaldo.
5: Ronaldo no tuvo hizo un gol, creo él.
7: No hizo el gol.
0: No.
7: Lo hizo Joao Neves y encima cuando hicieron el gol, él no lo celebró por el ego que tiene.
0: O sea, no celebró el gol de su compañero.
6: Eso yo vi una publicación que decía esto, era comparación con Mbappé. El gol que Messi.
5: Mbappé es una maravilla.
6: Es una maravilla, pero el segundo gol que mete Messi, cuando mete el gol, se va a festejar y Messi se da vuelta y le hace así a Nico González, que es quien le dio la asistencia, agradeciéndole.
0: Ah,
6: y Mbappé, que Olise, un jugador francés, le da un pase que casi que la tiene que empujar.
0: Sí.
6: Mbappé lo mete y se va a festejar solo y nunca se le pasa por la mente el mirar al compañero y agradecerle, sino que va y hace su festejo solo, digamos.
13: ¿Qué es darle la asistencia para las chicas?
6: La asistencia es el pase.
14: Gracias, Grace. Yo no me atreví a preguntar porque me daba vergüenza.
6: La asistencia
5: es pienso que las chicas saben más que nosotros.
14: No, ojo, yo no sé nada, no tengo idea.
5: ¿Las chicas como joven o no?
6: Sí.
12: Hay alguna piba que le gusta bastante.
13: Fue muy mayor, ¿qué va a ser?
14: No, yo no soy tan mayor, perdóname, yo no sé nada.
13: Ay, qué lindo.
14: No tengo idea del fútbol.
0: Entonces,
6: la asistencia es el pase a gol, digamos, el último pase antes del gol, digamos.
5: Claro, que nadie dice eso, lo que está diciendo Danilo, que es como todo el mundo estuvo, digamos, al servicio de Messi.
0: Claro.
5: Es decir, todo el equipo, ¿no es cierto?
6: Sí.
5: Es decir, para que él hiciera los goles.
6: Sí.
5: Realmente.
0: Pero él lo reconoce, digamos, no es que.
5: Sí, lo reconoce, claro. Pero me refiero que en general, los periodistas deportivos, acá tenemos una estrella que es Benjamín Canteros,
0: sí,
5: que nos abandonó, pero no importa. Ahora tenemos tres.
0: Sí.
5: Tenemos a Luca, Danilo y Felipe.
0: ¿Viste? ¿Qué te parece, Cholito? Buen día, Diego, bendiciones. Tomando los matecitos, decía Gladys. Clara Rocha dice, los estoy escuchando. Alberto Patricio dice, cuando yo era chiquito escuchaba al evangelista Luis Palau joven en la radio de mis padres y con los años tuve la alegría de que Pablo Larrañaga trabajara con Luis en sus oficinas en Estados Unidos. ¡Qué grande!
13: Gracias, Alberto.
0: Albertito.
13: Es mi hijo.
0: Claro.
13: Es representante en arte de Luis Palau para América.
0: Hermoso. Caro Prado dice, lo que sucede cuando reconocemos quien nos da los dones es increíble. Dios honra a quienes lo honran. Amén. Amén. Bueno, si estás viéndonos por YouTube, te pido que me dejes un me gusta. Así el algoritmo se activa y podemos llegar a más personas. Es apretar el dedito nomás, che. Apretar ahí el dedito para arriba. A ver quién más. Lionel, no es Messi. No se emocionen. A ver qué dice. Espera que si no se escucha doble esto. Vamos a escuchar lo que dice Lionel. 11-28-86-0-301. Ahí va.
15: Buen día, Dieguito. Dios te bendiga. Saludo a la amada audiencia, a todos los hermanos. Que tengan un hermoso día. Y quería dejarte, si podías leer Efesios 2, 8 y 9. Yo no lo busco y no te lo envío porque estoy manejando. Así que Dios los bendiga mucho.
0: Bueno, Efesios 2, 8, 9. Vamos a escuchar, vamos a leer entonces Efesios 2, 8, 9. Porque por gracia sois salvos por medio de la fe. Y esto no de vosotros, pues es don de Dios, no por obras, para que nadie se gloríe. Amén. La gloria a Jesús, como dice esta canción de Germán Barcelona, que está en España, ya oficialmente está en España. Voy a ver si puedo comunicarme con él para tener su palabra.
13: Germán.

0: Comunicate, dale, 11-28-86-0-301. Él es el autor de la vida, la gloria a Jesús. Estamos en vivo, ¿eh? ¿Estás conectado? ¿Estás viéndonos? Te pido que nos dejes un me gusta y que nos dejes un mensajito al 11-28-86-0-301. Pausa, ya volvemos.
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0: Con 11-28-86-0-301 y tengo un montón de mensajes, ¿eh? Esta música que suena es porque vamos a hablar con el doctor René Cascallares, pero antes de presentarlo al doctor, que está en un lugar de nuestra queridísima Argentina, voy a presentarlo como se debe, porque a él lo auspicia Banco Palito.
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0: Ahí está. 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Vos sabés que hay una zona de nuestra Argentina, una ciudad, que es municipio de la provincia de Neuquén. Y resulta que en este lugar han hecho un monumento a Lionel Messi. Hicieron un monumento que se inauguró y el doctor René Cascallares estuvo en esta inauguración. Mientras vamos compartiendo imágenes de lo que es ese monumento y un videíto. Ponelo porque va con música ese video nada más. Ahí se ve entonces, dale play. El videíto lo vemos ahí en la inauguración del monumento a Messi en Cutralcó. Ahí se ve a toda la gente convocada, una gran multitud para ver este monumento. En este video particularmente se ve muy por arriba, digamos, no hay mucho detalle, pero se ve que es una estatua bien grande, esta de Messi. Hecha en cemento, con hierro, todo. No es algo hecho de fibra de vidrio, ni. No, es una gran estatua que ahí la estamos compartiendo en el canal de YouTube. Y tengo al doctor René Cascallares, que está en la ciudad de Cutralcó en este momento. Doctor, bienvenido a On Demand.
9: Bueno, muchísimas gracias, chicos. La verdad que es una alegría para mí poder estar nuevamente aquí en la radio. Y bueno, vengo de el sur de nuestra queridísima Argentina, más bien de Cutralcó. Sí. Bueno, estuve en la inauguración del monumento a Lionel Messi. Ah. Me invitaron ahí la intendencia, yo le agradezco a todos. Nos atendieron muy bien a Beatriz y a mí. Uh-huh. Y bueno, conocí a un personaje muy, muy particular, ¿no? Un folclorista que vive allí, que la verdad quisiera que ustedes lo conozcan. Bueno. Su nombre es Ismael.
0: Gracias, René. Gracias, doctor. Bueno, ahí le está pasando entonces a Ismael. Lo saludo al doctor y, por supuesto, a vos, Ismael. ¿Cómo estás?
10: Bueno, para mí es un honor poder estar con todos ustedes acá y con el doctor René Cascallares.
0: Qué lindo.
10: La verdad que lindo, lindo saber que uno cuenta con una persona tan, tan distinguida y tan buena, buen profesional, ¿no? Porque uno sí. Cuando trata de lo que es la medicina tiene que saber que hay que atenderse con alguien que sea, digamos, bueno, ¿no?
0: Y
10: porque
0: sí.
10: Si uno termina haciendo lo que le parece o lo que ve en la internet, termina dañándose el cuerpo.
0: Claro, claro, no, siempre la atención es con un profesional, con una persona que esté realmente capacitada. Por eso nosotros siempre charlamos con el doctor, porque es una persona que hace muchos años que trabaja con la cirugía y todo eso. Pero qué lindo que lo hayan invitado a Cutralcó.
9: Gracias, Ismael, la verdad que para mí es un sí. privilegio poder ser considerado para una inauguración de tal magnitud, y no hablo de el tamaño de esta estatua
0: es grande,
9: preciosa que han hecho para Lionel Messi,
0: sí.
9: que no, yo sé que se lo merece,
0: claro.
9: pero digo magnitud por el hecho histórico,
0: claro,
9: ¿no? Saber
0: claro.
9: que estuve el día de la inauguración en este lugar que va a ser visitado por miles y miles de personas de distintas partes del mundo.
0: Bien,
9: ¿no?
0: Bien, doctor, qué hermoso. Ismael, vos que sos de ahí o por lo menos vivís ahí, ¿qué te parece este evento y sobre todo el monumento, ¿no?, a Messi?
10: No, yo sé que eso es lindo porque la gente va a venir de todos lados. La única cosa que yo le dije que me parece que tendría que haberle puesto un poco más de material.
0: Ah.
10: Porque le pusieron ahí, le pusieron mucha cal, ¿viste? Yo le dije, luego tenés que ponerle 3 de cemento, 2 de cal
0: claro.
10: y 3 de arena, y le pusieron más cal que arena. Eso para ahorrarse, para ahorrarse el dinero.
0: Bueno, la crítica.
10: Y bueno, siempre hay ese tipo de chanchullo, ¿viste?
0: Uy, uy, uy.
9: Bueno, muchísimas gracias,
0: sí.
9: gracias. Yo quería estar presente porque realmente compartir las imágenes ahí en el canal de YouTube
0: es gigante,
9: con los chicos,
0: gigante.
9: Con Maxi, con vos, Diego, que siempre me dan la oportunidad de salir, y obviamente de la producción, ¿no?, de Jorgito Torres, que yo le estoy enviando todas las semanas, le mando un voucher para que venga al Resort Spa y Tortuguitation aquí en Tortuguitas.
0: ¿Te da eso?
9: Para que venga a hacerse lo que quiera. Vos sabés, Jorgito, que acá tenés siempre las puertas abiertas. Si querés hacerte una aplicación de Botox, si querés hacerte algún masaje capilar, estamos haciendo plasma rico en plaquetas.
0: Ah, bueno, te ofreció todo.
9: Estamos haciendo ultracavitación. Bueno, tantos tratamientos que podemos hacer para mejorar la imagen, ¿no? Bueno, yo sé que vos tenés una linda imagen, al igual que Graciela, que también tiene esa piel lozana, ¿no? Ese don de belleza que vino naturalmente.
0: Claro.
9: Bueno, chicos, les mando un beso gigante. Y vamos a Argentina todavía.
0: Ahí está el doctor René Cascallares, qué lindo. Bueno, muchas gracias, doctor, y gracias, Ismael, entonces, por este contacto. Yo sé que están muy ocupados porque después tienen toda una charla ahí con la intendencia, los van a llevar a almorzar. Gracias, Ismael.
10: Yo también le agradezco la difusión y espero poder ir a cantar algo ahí en la radio un día.
0: Uy, sí. Por favor.
10: Le mando un beso grande. Ismael acá de Cutralcó.
0: Qué lindo. Bueno, gracias. Ahí está el aplauso. Muchísimas gracias al doctor René Cascallares, a Ismael. Y bueno, ahí compartíamos las imágenes de lo que es esta estatua a Messi. Claro, no hay muchas cosas en Cutralcó, más que dinosaurios y huesos y petróleo. Entonces es algo lindo para convocar al turismo, ¿no? 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
19: 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Estamos en vivo aquí en Radio AMA 92.3 y como cada jueves tengo la oportunidad de poder charlar con Patricia Pínola, nuestra consultora psicológica. Te doy la bienvenida, Patricia, ¿cómo estás?
20: Hola, buen día, Diego, ¿cómo están todos? Muy bien, por acá.
19: Una alegría, gracias, una alegría poder estar con vos acá.
20: Igualmente.
19: Bueno, la gente está siempre pidiéndome tu teléfono. Imagino que alguno ya se habrá comunicado con vos para consultarte. Bueno, ella tiene atención online. Se pueden comunicar con ella al 116-019-9386. Ese es el WhatsApp. Si quieren me lo piden, yo se lo reenvío también. Pero bueno, ahí lo van a ver en pantalla también. Lo que quiero charlar con vos hoy es un tema que nos convoca a todos y que realmente es algo que nos modifica, ¿no? Nos modifica profundamente y nos cambia el día a día. Es el tema de la violencia, ¿no? La violencia contra las mujeres, la violencia en general también que se ve. Y que en los medios genera tanto miedo, tanto en mujeres como en hombres. Y lo que, cómo encaran esto los medios y los colectivos en general, y cómo, cuál es nuestro punto de vista, ¿no? Con respecto a todo esto. Porque yo veo que la gente se siente, muchas personas se sienten que no están representadas, ¿no? Por estos colectivos y tampoco sienten que sea tan así como lo dice en los medios de comunicación, ¿no? Que veíamos un videíto en donde se veía a una influencer, a una conductora de un stream, diciendo que el problema son los hombres y generalizando así y tirando al aire tan libremente una frase así, que algunos dicen sí, tienen razón y apoyan esto, y otros dicen no, pará, yo no me siento ser parte de esa generación de personas violentas o de esas personas que podrían llegar a cometer un crimen o una cosa tan aberrante. Entonces, nada, pasar todo esto por el pensamiento cristiano, me gustaría hacerlo con vos.
20: Sí. Ok, bien, poniendo como un tamiz también, ¿no? Sí. Como depurando un poquito, sí. Un poco todo lo que dijiste. Y claro que sí, que muchos hombres, como también muchas mujeres, por ahí no nos sentimos representadas en todo lo que se dice. Estos colectivos, digamos, está bueno recordar que representan a una parte.
19: Claro.
20: De las mujeres, ¿no? A una parte de los varones, que está bien, pueden expresarse, pero no es la totalidad.
19: Claro.
20: Y está bueno esto que vos también traes, ¿no? Que también como varón te debe pasar, decir, no, pero yo no estoy en eso, ¿no?
19: Sí,
20: claro. O sea, o yo no soy un violento, o no se me cruza por la cabeza matar a una mujer, o despreciarla, en fin.
19: Sí.
20: Y esto es lo que claramente debe estar en muchos varones.
19: Y sí.
20: Y esto, digo, pensaba en la comunicación hoy, cuánto esto aleja y también agrava la comunicación, porque claro, todos estamos como, parece, a la defensiva, ¿no?
19: Uh-huh.
20: Porque digo, bueno, no sabemos con quién vamos a hablar, pero al hombre le pasa exactamente lo mismo, porque sí, he hablado con varones que también están en esta situación, ¿no? Pero bueno, también por ahí para traer y recordar,

0: y que en general es esto, ¿no? Se ve como esta cosa de dominio, de control total, que empieza siendo sutil hasta que llega realmente a no dejar en libertad a la persona, anularla por completo, aislarla de su centro, de su lugar de común, ¿no? De social, de amigos, de familia. Hay que estar ahí como. Por eso está bueno trabajar desde la prevención, porque si esto pudiéramos hablarlo más a menudo y estar hablándolo con jóvenes también, podríamos estar como llevando esa educación de decir, bueno, estemos atentos a esto, ¿no? Cuando de pronto tu novio te pide el celular, cuando tu novio te dice, bueno, ¿a dónde vas? ¿Con quién vas? Dame el lugar. Yo he visto muchos. Una vez estaba en el tren y veía una parejita de adolescentes donde se cuestionaban dónde habían estado y que les daba el lugar, o sea, ¿cómo se dice? Con el celular, la ubicación en tiempo. Y así, se tenían que pasar la ubicación, ellos lo estaban charlando ahí. Bueno, yo voy a ir acá, vos poneme la ubicación.
1: Ay, Dios,
0: No, no,
1: claro.
0: ¿me entendés? Era
1: Sí.
0: común entre ellos, me sorprendió muchísimo
1: Claro.
0: cómo
1: Una
0: lo
1: desconfianza
0: tomamos
1: total y una.
0: total.
1: Claro, y algo como naturalizar esto es
0: Eso,
1: horrible, ¿no? O
0: sí.
1: sea, no hay paz en una relación así.
0: Claro, y lo toman por ahí como puede estar confundido, me quiere tanto que me cuida,
1: Claro,
0: ¿no? Porque
1: claro.
0: este es un poco, te quiero cuidar, ¿no? Y puedes decir, no, no, o sea, yo sé cuidarme,
1: Que me
0: ¿no? Por
1: sí.
0: ahí, esto.
1: Y el hecho digo, cuando uno llega a Cristo, ¿no? Que nos enseña que tu sí sea sí, que tu no sea no. ¿Cómo se solucionaría fácil, ¿no? Si las personas entendieran estas reglas.
0: Sí, y que recordáramos siempre, ¿no? A quién tenemos. Los hijos de Dios, tenemos a Cristo y tenemos su voz. Y Él es quien nos puede también, ¿quién nos puede? No, ¿quién? Nos dirige. Recién estaba leyendo Proverbios y dice, escucha la voz de Dios en todo lo que hagas, en cualquier lugar al que vayas. Él es quien te mantendrá encaminado. Y es cierto, ¿no? Cuando confiamos y sabemos que esa es nuestra certeza. Entonces, por ahí, hoy en los medios, bueno, escuchamos de todo, cada uno además tiene una posición claramente política,
1: Claro.
0: porque también hay que saber de que la política, y los gobiernos también están atrás de esto, ¿no? Imponen un modo, quieren establecer diferencias, bueno, pero. Si además nosotros levantamos cuando podemos la voz de Cristo, ¿no? De que hay algo, hay una solución para todo esto, ¿no? Que no quiere decir que en la vida no tengamos problemas ni tengamos soluciones, inconvenientes porque están en el mundo.
1: Claro.
0: Eso no lo vamos a poder evitar. Pero sí tenemos que fortalecernos en eso para que cuando además venga una lucha, yo tenga la certeza de que en Él estoy segura. Él es mi seguridad.
1: Amén, sí.
0: Entonces, ¿cómo lo podemos hacer en concreto en la familia, los papás? No dudar de esto. Saber de que yo le estoy dando a mi hijo la mejor herencia, que es Cristo. No es la casa, el auto. Bienvenido sea si está. No,
1: Claro.
0: no, no vamos a decir que no, obviamente.
1: No, claro.
0: Pero. No es lo primero, ¿no? Lo primero es saber que yo le voy a dar ese valor, porque ¿qué suele pasar? Entonces, y bueno, pero viste, en la sociedad, pero es como salir del sistema, pero todos van acá, todos hacen esto,
1: Claro.
0: todos se visten de una determinada manera, y ahí entonces creemos que si nosotros nos adaptamos a, digamos, a lo que hoy está girando alrededor, y bueno, no los vamos a dejar apartados a nuestros hijos, van a tener más amigos. Bueno, concedemos lo peor que podemos hacer,
1: Mira,
0: claramente,
1: tengo
0: ¿no?
1: una pregunta acá de Antonella que nos dice, buenos días, creo que el problema es la pornografía y cómo configura la mentalidad de hombres y mujeres con violencia y objetivización, dice. Sin hombres no hay mujeres, sin mujeres no hay hombres, somos del mismo género humano, no somos enemigos, nos necesitamos. Ese es
0: Amén,
1: el
0: sí,
1: mensaje de
0: claro,
1: Antonella.
0: exacto. Eso, y eso es lo que bien comprendemos nosotros, ¿no?
1: Claro,
0: Es decir, somos ese complemento. Yo hay cosas que

0: no las puedo hacer y recurro a un hombre. Y cuando no lo tenés, porque por ahí, no sé, o estamos separadas, divorciadas, o estamos
1: Sí,
0: sin pareja, vos decís,
1: sí.
0: ay, ¿cómo me gustaría? Y ahí es donde debemos decir, qué bueno, ¿no? Porque es algo que Dios puso como complemento, y la verdad es que es necesario. Así que por eso esa polarización de decir, bueno, débiles contra fuertes, blanco contra negro, eso existió siempre.
1: Sí.
0: Y esto es lo que hay que evitar. Y la pornografía, un montón. Bueno, todo lo que vemos en todo lo que está en las redes, porque además la pornografía no es una situación de, a ver, no es una escena de amor, de
1: No.
0: erotismo, en una, no, no, no, no,
1: No,
0: nada que ver. Ahí
1: claro.
0: justamente es esto, la mujer como objeto, ¿no? El dominio y todo lo que eso trae, que ponen ahí un montón y ya sabemos quién está detrás de todas estas cuestiones.
1: Totalmente, es un
0: Por
1: gran,
0: eso,
1: gran negocio que además lo
0: claro.
1: que va haciendo es subir el umbral de resistencia, ¿no? Lo que genera ese shock de dopamina que genera
0: Exacto,
1: cuando uno
0: sí.
1: consume ese tipo de material, cada vez necesita más y más y
0: Más,
1: más
0: exacto.
1: y más cosas más atrevidas para generar lo mismo. Entonces, eso es tan peligroso, sobre todo sabiendo que hay chicos que ya desde muy temprana edad tienen acceso a un celular y tener un celular ya directamente abre la puerta a que ingresen o que tengan, por más que haya muchos filtros, que la gente pueda instalar un montón de cosas. Hoy por hoy en las redes sociales habilitadas y en no sé, en todas las que se usan pueden encontrar videos que inciten a esto, ¿no? A un comportamiento de este tipo.
0: Sí, es más, ahora no se ve tantos programas para niños, pero si no veíamos niños muy sexualizados,
1: Claro,
0: sí,
1: también.
0: niñas, o sea, por su ropa, actitudes y demás, que digamos, las estamos alejando de ser niñas, ¿no? Y ya
1: Totalmente.
0: las ponemos en un lugar que no está, no es, o
1: Sí,
0: sea,
1: están quemando una
0: mira,
1: etapa que tendrían que transitar y
0: sí.
1: vivirla, porque también esto genera que la vida se haga más corta, ¿no? Digo, una persona hoy a los 20 años ya vivió lo que antes vivía una persona de 50.
0: Claro, pero sin las herramientas,
1: Sin la,
0: ¿viste?
1: claro, sin poder
0: Claro, esto
1: manejarlo,
0: es,
1: sin
0: no está
1: poder.
0: mal, claro, sin madurez emocional.
1: Bien. Bien, tengo a Grace que quiere hacerte una pregunta, Graciela.
0: Sí, hola Graciela,
1: Hola,
0: atendí.
1: hola, ¿cómo estás, amor? Mira,
0: Bien.
1: brevemente, yo el martes tomé una aplicación, no la más famosa, y la persona nunca llegaba, nunca llegaba, y llegó muy tarde y estaba enojado con él mismo, y si no fuera que uno siempre está en la búsqueda de mejorar, se mandó la retransferencia afectiva. Él estaba enojado con él y se la agarró conmigo, y yo callé y me la aguanté todo el viaje y aprendí que si yo hablaba o trataba de hacerle entender, tuve que, digo, ¿dónde está la puerta? Porque yo me tiro a este auto porque este hombre está brotado mal. Pero es una circunstancia, es que no todo el mundo, y hay por ahí que se engancha un hombre o una mujer y le contesta y es lo que está esperando el otro, que parece da vuelta y te da un castañazo, como se decía antes. Pero lo que me preocupa de muchas mujeres que yo también escucho, que no está clara la definición, porque una cosa es el destrato. Entonces yo te digo, y quiero que me desasnes, ¿sabes? Creo que entramos en el círculo neurótico del destrato cuando el otro que te quiere hablar es una bolsa de noes. Y si uno profundiza, no sabe, si no se defiende, no tiene herramientas como la que vos nos enseñás, que puede estar tratando con un pichón de psicópata. Me preocupa. ¿Nos podés hablar eso de la definición bien, bien de destrato y si hay algún elemento para frenar el destrato?
0: Mira, creo que el destrato sale por fuera de lo que entendemos que es el respeto por la diferencia del otro, por la singularidad del otro. Eso es primero, ¿verdad? Digo, en este caso que vos me decís, bueno, este hombre por ahí estaba enojado y no podía frenar y estaba descargando, ¿no? Todo el tiempo.
1: Claro.
0: Eso es un destrato, porque digamos, yo no puedo correrme de mí y elaborar mi enojo solo, o por lo menos disculparme, y ahí se termina. Puede ser, como vos decís, Grace, vos quedaste en silencio y esperaste, o esta persona en algún momento se ubicó y se calmó, no lo sé.
2: O llegó al fin de su también, viaje.
1: Nunca, oré tanto para llegar acá a la radio, claro. Entera.
2: Claro. Llegaste al fin del viaje y agradeciste a Dios haber llegado. Claro.
1: Totalmente.
0: Claro, claro. Es verdad, porque es una situación un poco como rara, pero también... Digo, si podemos ofertar otra situación u otro, alguna otra alternativa que saque su atención de ahí, puede funcionar. Habría que estar en el momento. Por ahí vos sentiste que eso no y estaba bien. Porque bueno, vos pudiste, digamos, esperabas en el Señor y decís, bueno, Señor, que este viaje termine
2: pronto.
0: Y descanso en vos y bueno.
2: Claro.
0: Y nada, cierro mis oídos. Porque, ¿qué pasa? Es que me acordaba, ahora que te digo esto, donde algo que ahora habla la neurociencia, ¿no?
2: Sí.
0: Lo que ocupa tu atención, ahí es donde va a estar moldeada tu mente, ¿no? Todo lo que yo miro y lo que yo cultivo, eso es lo que se va a hacer nido en mí.
2: Ok.
0: Y esto es lo que yo, digamos, estoy como, esto en los medios, ¿no? Que estábamos hablando, y lo que pasa, y lo que bombardean. Y si estoy todo el tiempo como poniendo la mirada en eso, realmente puedo caer en una, y pienso en los jóvenes, en una mirada muy desesperanzada. Porque digo, bueno, todo está muy mal, todo está, ¿dónde está la salida, no? Empieza como el temor, la ansiedad, la angustia. Y por ahí, si esto lo pudiéramos poner, y acá venimos los que podemos valernos del Señor y decir, bueno, me paro en lo que dice tu palabra, ¿no? Y fortalecer nuestro cerebro con la repetición, no por vanas palabras ni por repetitivo, pero sí traer lo que el Señor dice. Señor, vos estás conmigo, vos sos mi Señor, vos sos mi papá.
2: Amén.
0: ¿No? Y poder en eso, entonces sacamos nuestra mente de un lado que no nos va a llevar a ningún lado y la ponemos en aquello que verdaderamente alimenta, porque lo que contemplamos es lo que fortalece las conexiones. De hecho, por eso se habla de las neuronas espejo, ¿no es cierto?
2: Claro.
0: Entonces, digamos, por ahí a eso me acordaba de David, que David muchas veces ha tenido luchas, ha tenido cayó, pecó y él siempre por ahí se quejaba ante el Señor, pero nuevamente ordenaba su alma, ¿no? Alma mía, alaba a Jehová. Él volvía nuevamente porque sabía de dónde dependía su vida, cuál era su fuente. Porque esto nos puede pasar y tenemos un momento de mucha angustia, pero no, en un momento decía, ¿por qué te abates, alma mía? Espera en Jehová.
2: Amén.
0: Y en esto, de que todo es tan rápido, imagínate hoy decimos, esperemos al Señor. Esperemos que el Señor nos guíe. Hoy es imposible, ¿viste? Vamos en contra de la corriente. No, espera ya.
2: Claro.
0: Necesito ya. ¿Viste? Pero a eso vino el Señor. Vino a dar vuelta. Es el verdadero revolucionario. Cristo, no hay otro.
2: Es verdad.
0: Él es el verdadero, el que vino a revolucionar y a nosotros mismos, nuestra cabeza. ¿Viste? Yo quiero, Señor, revolucionarme todos los días porque no me quiero apoyar en mí. No quiero ser yo. No, quiero que vos crezcas en mí.
2: Mira, bueno, acá Antonella nos agrega algo más con respecto a esto de la pornografía. Dice, les agradezco que comenten este tema porque es necesario. Hace unos años, incluso en el terreno secular, algunos profesionales de la psicología en escuela promovían la pornografía como herramienta para autodescubrimiento. Súper irresponsable porque los que son expertos en adicciones son bien conscientes de lo que genera en el cerebro, igual que una droga que necesitas cada vez ver algo más fuerte. Dios los bendiga, gracias por estos temas, dice.
0: Sí, bueno, eso es muy crucial, la identidad sexual, la identidad de género, en las escuelas, las charlas, bueno, es muy muy profundo eso y obviamente muchas veces va a ir en contra de lo que nosotros sabemos, de lo que es nuestra verdad.
2: Totalmente.
0: ¿No? Porque bueno, también se estimula y se alienta a un montón de o incluso de resoluciones frente a embarazos y demás sin tener en cuenta la vida. Pero bueno, ahí ya estamos en otro terreno.
2: En otro terreno, que está bueno para otro día ya, para poder charlar.
0: Claro, para otro día. Pero me quedo, Grace, no sé si te respondí, por ahí me fui por las ramas, pero decime vos. No,
1: perfecto, me diste gracias, un montón de herramientas, y yo tengo una opinión, pero desde la vida, no desde los conocimientos que vos tenés. Yo creo que el destrato a veces es más doloroso que el maltrato, porque el destrato es como una puñalada en el pecho, cala muy profundo el destrato en la mujer y la hipersensibilidad femenina, con todo lo que mujer tiene en sus épocas, el periodo, la menopausia, qué sé yo, y ya bastante le cuesta encontrarse y centrarse. Un destrato es terrible. Bien. Terrible.
2: Bien, tengo un mensaje de Claudia González. A ver.
3: Hola, Diego, buen día.
2: Hola.
3: Mira, justamente ahora que están hablando de ese tema con la doctora, hace un rato me tocó ir un ratito para mi casa, ¿viste? Porque tuve que ir a buscar unas cositas que se habían olvidado mi nieto. Y justo estaba viendo el programa de Georgina y estaban hablando de un caso tremendo, tremendo, de una mujer que denunció y estaba mostrando los videos, todo lo que ella lo filmó, a un doctor, que inclusive es doctor del hospital italiano, ahora parece que con todo este asunto, por supuesto, lo echaron, ¿no? Y ahora tiene una causa, el 3 de julio parece que van a tener la audiencia o algo así, viste, para ver si ya le dan una condena o qué sé yo. Estaban hablando de eso, de un tipo que no sabés las cosas que le decía, cómo la insultaba, cómo la amenazaba que le iba a pegar, y mujer tenía un miedo terrible. Le estaban haciendo el reportaje ahí en un barcito y ella lloraba y contaba eso, que tenía mucho miedo, que no sabía a veces qué hacer, que se sentía como dominada por el tipo. Bueno, no, pero un caso terrible, y lo estaban mostrando justo por la tele en el programa de Georgina, mira
2: con la producción de Jorge Torres. Bueno,
0: claro, mira vos, justo, no entendí, digo, era
4: perdón, Patricia.
2: Sí, ahí está, Jorge.
4: Estoy acá agarrado de mi silla y explicando, vos sos una excelente profesional, explicando, por ejemplo, que la Biblia lo dice claramente, la respuesta amable aplaca la ira. Entonces lo que le pasó a Graciela, lo que pasa, por eso tenemos el manual del fabricante.
2: Claro.
4: Es decir, está pasando en todos lados.
2: Sí.
4: Hoy le pasó en el tren a Diego, me parece, a mis hijas. Pero yo quiero decirte algo, eso está alentado por la televisión y la radio. Por eso esta radio, Patricia, y le digo a Gracielita y a Diego, tenemos que alentar, que son pocos casos. Me mandó un video, no sé por qué no lo pasa, porque se me empaca, Diego, ¿sabes, Patricia?
2: ¿Cuál es?
4: El video donde esta señorita dice que nos ocupa.
2: No, porque hay que editarlo y todo.
4: Ah, bueno, viste, pero entonces eso de generalizar, yo hablaría del otro lado.
2: Es que es lo que estamos haciendo, claro.
4: De los millones de personas educadas, amorosas, porque en general los colectivos de las mujeres, a quien conozco, a las actrices, son conocidas mías, eso se agranda. O sea, la radio y la televisión lo agrandan, Patricia. Y, por ejemplo, el hecho de tu presencia en este programa que te trajo Diego Rivas es una bendición por lo que están escuchando. Amén. ¿Me entendés? Por eso, no sé por qué el señor puso la respuesta amable aplaca la ira.
2: Amén.
4: Entonces yo quería decir nada más que eso y decir que se agrandan las cosas. Ese video lo mandé yo, del doctor del hospital italiano. Lo mandé porque hay grandes profesionales del programa de mi amiga, mi hermana, Georgina, a quien le estamos predicando, donde realmente los demás programas exacerban esto, Patricia. No es tan grande la cantidad de gente. Es decir, y además vienen de cosas que tienen relacionadas con la droga, con la prostitución. Se está descubriendo todo. Así que sigamos orando, Diego, para que esto no suceda más.
2: Totalmente, totalmente. Yo creo que a medida que vaya entrando más el mensaje cristocéntrico y que podamos darnos cuenta de que realmente hay una mejor vida, estas cosas van a ir cambiando, ¿no? No abracemos el miedo, no creamos que en todo momento uno tiene que estar temeroso, porque la verdad que hay una vida mejor y es cerca de Cristo.
1: Amén.
0: Amén, así es.
2: Gracias, Patricia, muchas gracias. No, si la gente quiere comunicarse, con vos, quiere charlar con vos, lo puede hacer de manera online. Pueden contactarla al número que les voy a dar a continuación, que es el 116-019-9386. Estuvimos charlando con Patricia Pínola, ella es consultora psicológica y me gusta poder tocar estos temas al aire de Radio AMA.
0: Un abrazo. Un gusto grande para mí compartirlo con ustedes.
2: Un abrazo, sí, Patricia.
0: Un abrazo, Graciela, también para vos.
1: Un abrazo, Pato.
2: Será hasta el jueves que viene entonces, donde podremos charlar nuevamente con Patricia Pínola. Comunicate 11 28 86 0301. Matías Ezequiel Acosta dice un saludo para todos en el estudio, para toda la audiencia. Comparte un versículo muy lindo de la palabra del Señor, dice. Y todo lo que hagáis, hacedlo de corazón como para el Señor y no para los hombres. Colosenses 3:23. Digo, no solo las mujeres también sufren, nuestro cocina, que también los hombres también, de parte de las mujeres, dando ejemplo, una discusión oral, ya sea por tener el control o la razón, viene la violencia. Cuando se produce la separación de la pareja, te amenazan con denunciarte porque no quiere devolver las cosas que compraron juntos, o por los hijos, a escondidas, con excusas, empiezan a acosar queriendo ver todos los movimientos que uno hace, la mujer hacia el hombre. Hay casos en que la mujer no se calla y busca la reacción del otro, dice Matías Ezequiel Acosta. Mercedes se reía del doctor y el paraguayo que estuvieron hace un ratito. No es para reírse, che. El doctor René Cajallares ha sido invitado a la inauguración de un monumento a Messi. Tampoco nos vamos a estar riendo, a ver si se lo toma mal. Bueno, amigos, gracias. Gracias a todos por participar. Hacemos una pausa, que tenemos a Ezequiel de León, nuestro amigo abogado, a ver qué nos trae hoy.

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0: no sé, me voy a poner un poncho.
1: No, no, yo me puse una camperita. El sitio está haciendo frío. Es verdad, pero tenemos para el frío, tenemos un montón de herramientas. Tenemos el Hola Dieguito, en donde nos comunicamos con alguno de ustedes. A ver quién está, a ver quién anda por ahí. Vamos a ver si podemos llamar a alguien, a alguno de nuestros oyentes. En vivo, ¿eh? Esto sin red. Vamos a llamar, a ver, en vivo. Sí, señor. No, no me está atendiendo. Pero lo vamos a llamar a Ezequiel de León, porque tenemos que charlar con él. Sí, señor. Hoy, jueves, tenemos la oportunidad de charlar con nuestro amigo Ezequiel de León, de Estudio de León y Asociados. Él espera que tenga una música particular, pero hoy lo estoy llamando desde el Hola Dieguito. Qué pibe, ¿eh? Me están preguntando si en el próximo Encuentro On Demand Ezequiel de León va a estar. Vamos a preguntarle directamente a él, Ezequiel de León, de Estudio de León y Asociados, que está en línea en este momento. Se hacía rogar, pero no, acá está. Bienvenido, hermano.
2: Hola, hermano. Buen día, ¿cómo andan?
1: Muy bien.
2: Un saludo para vos y toda la audiencia.
1: Una alegría. Contame en qué estás en esta mañana. ¿Estás con audiencia? ¿Cómo es la cosa?
2: No, estamos haciendo acá un escrito para presentar en un expediente.
1: Ok. ¿Eso lleva mucha atención o me podés dar un poquito a mí?
2: No, es que vos sabés que no me entraba el llamado, me entraba por la computadora, sí. Pero por el teléfono. En cuestiones técnicas, hermano.
1: Técnicas. Bueno,
2: exactamente.
1: ¿Qué tenemos para el día de hoy?
2: Mira, yo hoy estuve pensando, porque tuve muchas consultas, Diego, por accidentes, y yo digo, bueno, vamos a poner un poquito las cosas claras en esto. ¿Cuándo es accidente de trabajo? ¿Cuándo es accidente de tránsito? ¿Y cómo proceder? Porque muchas veces uno le pasa, sí. Y a veces por no saber o no proceder pasan las cosas, ¿no es cierto? ¿Qué te parece, Diego?
3: Yo sé que accidente de trabajo es cuando está sucediendo en el trabajo o te pasa 2 horas antes o 2 horas después de trabajo que estás el viaje.
4: En itiner.
3: Ahí está.
4: En latín, en itiner.
3: En itiner, dice, en la lata de tiner.
1: No, me parece que no. Quiere decir otra cosa, Eugenio. En viaje sería.
2: Claro.
1: Desde o hacia.
2: Claro, es el itinerario.
1: Ahí
2: eso
1: va.
2: Quiere decir. Viene de ahí.
0: ¡Ay! Viene yo hubiese dicho antes, ¿para qué no lo dijera la palabra entera entonces? En el itinerario, ahí se entiende. Si me lo dicen ahí en latín, entiende. No entiendo nada.
2: Claro, y bueno, los abogados somos así, Elsa, complicamos las cosas,
1: claro,
2: a veces.
1: Claro.
2: Pero bueno, nosotros somos diferentes, ¿o no, hermano?
1: Claro.
2: Tratamos de hacer las cosas fáciles y casuísticas, siempre prácticas.
1: Tomando,
2: ¿qué te parece?
1: De ejemplo, un caso en particular. ¿Qué caso nos convoca en el día de hoy, hermano?
2: Bueno, como yo te decía, el tema, por ejemplo, tuve un caso de un muchacho que me consultó, tuve un accidente de tránsito, ¿qué debo hacer? Y bueno, nosotros acá desde el estudio los fuimos guiando. Pero el tema es cuando está este famoso accidente itinerario, como decíamos, o sea que es yendo al trabajo o volviendo del trabajo. Bueno, ahí hay que analizar bien si realmente corresponde a un accidente laboral o a un accidente civil, todavía civil, ¿no es cierto? Entonces, siempre y cuando uno no se desvíe, pues supongamos que yo digo, bueno, Mi itinerario es siempre de mi casa al trabajo. Mm. O yo denuncio, no, estudio, entonces me voy del trabajo, me voy a la facultad.
1: Claro.
2: Bueno, ese trayecto sí entraría dentro. Pero si yo digo, ay, quiero pasar por la casa de Diego para tomar unos mates.
1: Ay, te desviaste.
2: Y me desvío.
1: Ahí te desviaste.
2: Ah,
1: ahí,
2: ¿viste?
1: Ya estamos en problemas.
2: Claro, entonces no es todo tan fácil en el derecho, siempre claro. Le digo a los clientes, 2 + 2 no son 4, o sea, sí son 4, pero no es tan claro, siempre hay grises. Entonces, itinere es que no se tiene que ir del itinerario, o sea, de lo que él tiene denunciado en el trabajo.
1: Claro.
2: Entonces, ahí hay que decidir si se desvió, etcétera, etcétera, y... del otro lado tenemos una buena compañía, bueno, lo podemos hacer por la vía civil. Bien. Y hacemos una mediación, como estuvimos hablando la otra vez, sí, contra la aseguradora del tercero. Bueno, y en ese caso sí, también hay que diferenciar cuando uno tiene una cobertura, a ver si esto lo saben, sí, él se aseguró que lo sabe.
0: A ver.
2: Sí, cuando uno tiene una cobertura todo riesgo, ¿qué uh-huh pasa ahí, Elsa?
0: Cuando tenés de todo riesgo, te tienes que cubrir todo, ¿o no?
2: Exactamente, bueno, eso sería, es verdad.
1: El ideal, sería
2: la misma,
1: el ideal.
2: Sería, claro, sería el ideal. Pero como estamos en un país particular, pero en realidad en todos lados es así, las aseguradoras dicen, bueno, sí, es todo riesgo, yo te cubro todo, pero tenés una franquicia que tenés que cobrar, que tenés que cubrir vos. Por ejemplo, te dan una franquicia del 5%. Entonces, ese en montos altos, por ejemplo, tuve un caso de una clienta que, bueno, tenía una camioneta y, bueno, el arreglo era importante. Entonces, ese porcentaje por ahí era 1,5 millones, 2 millones. ¿Me explico a lo que voy, Diego? Entonces... ahí ese porcentaje, esa franquicia que tiene que pagar el asegurado, sí, se tiene que reclamar a el seguro del tercero.
1: Okay.
2: Y esto es muy importante de saber, porque muchas veces dicen, no, yo no le pido los datos porque yo tengo todo riesgo. Claro. Y después dicen, no, señor, usted tiene todo riesgo pero con franquicia. Ah, ¿tú con franquicia? Sí, tiene franquicia. Y eso lo va a decir en la póliza. Entonces, uh-huh, lo que hay que pedirle para saber eso a la compañía del asegurado, o sea, del que tuvo el accidente, sí, es carta de franquicia.
1: Okay.
2: Así se llama, digo. Carta de franquicia. Entonces ahí me va a salir cuánto es la franquicia, qué es lo que me pide la compañía. Y esa franquicia la puedo reclamar al seguro del tercero.
1: Okay.
2: ¿Se entiende, Diego?
1: Bien.
2: Y lo que se debería hacer o lo que debería pasar es que el arreglo total esté a cargo de la compañía del asegurado y la franquicia lo cubra la compañía del tercero. Eso es lo que tendría que pasar y sería lo ideal. Como no siempre se cumple, ¿qué tienen que hacer, Diego?
1: Y tienen que comunicarse con Ezequiel de León. Yo siempre les recomiendo que tengan agendado el teléfono, siempre pongan los primeros números, ¿no? Lo puedes poner como 001 a Ezequiel de León o algo así, cosa de que te quede posicionado en los primeros numeritos, porque uno nunca sabe cuándo puede necesitar ayuda legal y comunicarse rápidamente, ¿o no, Grace?
4: Sí, así es. ¿Puedo hacer una pregunta?
1: Sí.
4: Mira, ¿sabes qué te quería contar, Ezequiel? Que hay un... Bueno, me toca mucho el tema tuyo porque tengo un marido que, ajá, trabaja. Es ingeniero en prevención de accidentes. Y sabes que me contó él...
1: Grace, correte un poquitito para acá, así te salís bien en la...
4: Sí, perdonen que estoy tan ponchada.
1: No, pero acércate un poquito más, alejate del micrófono, así estás en cuadro ahí. Eso,
4: ¿estoy?
1: Perfecto, ahí.
4: Gracias.
1: Estás.
4: ¿Y estoy bonita?
1: Sí, hermosa.
4: Ah, bueno. Entonces, Ezequiel...
1: Y ahora doy el teléfono de Ezequiel, porque lo dejé ahí en la pausa. Pero
4: ahora ya lo doy. Esos ímpetus que tengo.
1: Sí.
4: Que me dijo que es tremendo cuando le toca un caso, que iba, viste, en bicicleta para el trabajo, que hay muchísimo en la zona, que soy de una zona fabril, Y viste que tienen la costumbre de que van atrás del camión para no pedalear.
1: ¡Qué peligro!
4: O se agarran directamente de algún lugar, una manija, algo metálico del camión, para que lo lleve.
1: No, es peligroso.
4: Entonces me contaba lo complejo cuando tienen esos casos con el RT, con el seguro y todo. Y el porcentaje es tremendo, porque cada vez la gente va más a trabajar en motito
1: o
4: en bicicleta. ¿No es así, mi querido?
2: Es tal cual, es así.
1: Es un peligro.
2: Y podríamos hablar un montón de eso, que ahora está muy en boga, el tema de Rappi.
1: Ah,
2: perdón también. Que lo nombré. Ay,
1: no hay problema, Pero sí, los delivery en bicicleta o los delivery de comida o de cosas. Mirá, eso está bueno para tratarlo en el programa que viene, el tema de...
2: Sí.
1: Porque no sé si se legalizó, digamos, si se regularizó quién se hacía cargo cuando alguien tenía un accidente de estas empresas. Yo me acuerdo que en el principio, cuando empezaron las empresas estas, que había varias, no era solamente una, ¿no? Eran tres o cuatro que había. Que la culpa le caía al negocio, a la persona que había dado, por ejemplo, vos pedís unas empanadas, va el chico de esta empresa a la casa de empanadas y las lleva. El chico tiene un accidente y los juicios o los problemas que tuviera por ese accidente le caían a la empresa de empanadas.
2: No es tan así, o sea, es así,
1: sí.
2: Muy bien, hermano, es así,
1: sí.
2: Pero hay que analizar caso por caso porque hay temas muy complejos ahí que se entrecuyan entre sí. Por ejemplo, te voy a dar un caso verídico de acá del estudio de León y Asociado, después das el teléfono,
1: sí.
2: Rapidito. Por ejemplo, nosotros acá tenemos un caso de que nuestro cliente venía en el auto por la mano como correspondía, y una moto,
1: sí.
2: un vehículo en moto, que supuestamente no sabemos si estaba haciendo Rappi o trabajando de eso,
1: sí.
2: Dobla en contramano y se la pega de frente.
1: Oh.
2: Así como escuchas, dobla en contramano y se la pega más sale. Bueno, ahí. Obviamente se hizo juicio y demás, y en las pericias, tanto en las pericias mecánicas, ya sale la mecánica del accidente y dice, no, el responsable es la moto porque dobló en contramano, y bueno, ahí hay que respetar las normas de tránsito también. Entonces ahí hay un tema de quién es responsable o quién tiene la responsabilidad. También es lo que contaba Grace, ¿no? Creo, sí.
1: Graciela, sí.
2: Grace. Ese tipo de prácticas de agarrarse y demás, bueno, ahí hay también un debate, una discusión jurídica, sí. De decir, bueno, pero ¿quién es el responsable ahí?
1: Claro.
2: Y claramente el que se está agarrando la mano. Entonces, el tema de la responsabilidad civil como para determinar quién es, eso en el área civil en un accidente de tránsito.
1: Okay.
2: Ahora, en el área laboral, es diferente. Si yo estoy in itinere, que es una locución en latín, muy bien, Elsa,
1: sí.
2: Que significa en el camino, lo
1: claro.
2: Que yo le decía, o durante el tránsito. Bueno, por más que tenga la culpa, si tiene un accidente,
1: sí.
2: La RTE va a tener que cubrir, a no ser que haya algún tipo de cláusula específica que diga... Bueno, hay pólizas que tienen cláusulas que eximen, generalmente son de alcoholismo y esto y lo otro. Bueno, entonces hay que analizar el caso en particular, ¿no es cierto? Pero no sé si aclaré un poco el punto, hermano.
1: Sí, yo creo que sí, y está buenísimo que lo podamos tener en cuenta, porque hay muchas personas que en los ratos libres hacen esto, muchos chicos que cuando salen de la escuela se ponen a trabajar de estas aplicaciones. Y bueno, tener en cuenta estos cuidados, principalmente para cuidar la salud, y segundo, bueno, en el caso de llegar a tener un accidente, tener el teléfono a mano de nuestro amigo Ezequiel de León. 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Siempre les digo que el mensaje que le envíen a Ezequiel de León sea por escrito, no un audio, porque generalmente cuando uno manda un audio se olvida de la mitad de las cosas que quería preguntar. Y segundo, muchas veces pasa que el audio no es muy bueno, ¿no? Tienen puesto el manos libres, van manejando y le dejan el mensaje y se escucha... ¡Che, pará un poquito! Y pega el grito, ¿no? No se entiende y eso genera confusión. El tipo manejando y dejando un mensaje, no. Primero porque es una cosa que no es segura. Segundo...
2: Tiene que estacionar, ¿no?
1: Y agarra el teléfono y escribe el mensajito, cosa de que Ezequiel lo pueda leer en el momento que sea, porque si estás mandando un audio, por ahí él está en medio de una audiencia, hay una pausa, podría contestarte o leer tu mensaje, pero no escuchar un audio. Queda muy mal que el abogado esté escuchando un audio cuando le llega en medio de una audiencia. 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No, la verdad es que el mensaje temporal que Mark Zuckerberg puso en los celulares, a mí me parece directamente un acto satánico. Él lo hace a propósito para que las personas... Yo me lo imagino en su casa con los deditos así como el señor Burns diciendo, ¡ja, ja, ja! Se le borraron todos los mensajes. Ahora no van a saber quién les escribió. Bueno, vos mandás un mensaje, tenés puestos los mensajes temporales, le llega a Ezequiel de León la notificación de que hay un mensaje, él dice, bueno, listo, se lo respondo después. Pasa un día y se borró el mensaje y después no sabe quién le mandó. Entonces, por favor, por escrito, y dejen los mensajes que no sean temporales. Deshabiliten esa función porque a Ezequiel le complica la vida. Eso quería decir.
2: Es así, es así. Y entonces, para terminar, ¿cómo era Ernesto in itinere? ¿Cómo era?
3: Eugenio soy yo.
2: Eugenio, perdón.
0: Itinere. En viaje, en el itinerario, no la compliquen.
4: Qué bonito que es Eugenio.
3: Sí, bueno, eso. Si está yendo para el laburo, se está volviendo del laburo. Dos horitas, por ejemplo.
2: Exactamente.
3: Dos horas.
2: Exactamente. En el trayecto. Empecemos a complicar con el trayecto.
1: Bueno, hermano, gracias.
2: Hermano. No, gracias a vos. Y si tienen un accidente, o esperemos que nunca tengan los oyentes, o tengan dudas,
1: sí,
2: no duden en consultarnos, ¿eh?
1: Claro que sí. Hermano, muchísimas gracias por tu colaboración en este programa. La gente siempre está atenta, toman nota del teléfono y la verdad que están todos muy agradecidos de tenerte.
2: Bueno, muchas gracias, yo también.
1: Un
2: saludo para vos, Diego, para todo el plantel ahí, para Eugenio.
3: Gracias, boludo.
2: Para Elsa y para Grace, para todos.
4: Besos.
2: Y bueno, muchas gracias y saludos para todos.
1: Un abrazo. Ahí estaba Ezequiel de León, de Estudio de León y Asociados, porque la ayuda está en camino. 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
1: Escucha esto. lo que se merece la gente. Germán Barceló junto a Santino. A ver. Yo sé que lo...

0: Lo estoy llamando en vivo. Yo sé que está en España, yo sé que está trabajando, yo sé que quizás no me pueda atender, pero quiero que me cuente un poquito. Estamos en vivo aquí escuchando lo que se merece la gente. Featuring Santino. Esto se estrenó hace muy poquitos días y es la canción oficial de Germán Barceló para este mundial. Él está por hacer una gira en España que comienza, si mal no recuerdo, comienza ya, ¿eh? O sea, hoy o mañana. Es así, acá, sin red. Lo estamos llamando. Bueno, a ver si me responde.
1: ¡Ay, la cumbiamba, nene!
0: 11 28 86 0301. Ese es nuestro WhatsApp. Comunicate.

0: ver si me atiende. Le estoy insistiendo como loco. Me puso, ¿estás al aire? Claro, estoy al aire, en vivo. Atendeme.
1: La que se merece Argentina. Ganemos la copa otra vez. La que se merece la gente.
0: 11-28-86-0-301. Luis Eduardo, ¿qué dice Luis? A ver.
2: Hola, Diego Riva.
0: ¿Cómo andás?
2: Bendiciones. Te mando a vos, a la gente, a los hermanos y a las hermanas.
0: Sí.
2: Le mando un saludo muy fuerte a mi amiga Lucrecia. Desde acá, desde el auto, que estoy trabajando. Le mando muchas bendiciones a ella y a la familia también, ¿eh?
0: Un abrazo.
2: Un abrazo, Diego.
0: Gracias, hermano. Muchas gracias. 11-28-86-0-301. Raúl Salinas dice, bendiciones. Empecé en la panadería a los 16 años. Escuchaba al pastor Luis Palau en Radio Colonia. Tremendo varón de Dios. Misael dice, Dios los bendiga. Diego, soy Misael. Te mando un abrazo. Buen día. Bendiciones y abrazos para todos. Gracias, gracias. Sí, yo también lo escuchaba a Palau en la radio.
3: Luis Palau responde.
0: Era el número. Era el nombre del programa, digo. A ver si entran los chicos, porque estamos llegando casi al final de este programa. Y a mí me gustaría que compartamos. A mí me gustaría que compartamos el aire todos juntos, junto a los chicos, que hoy es el último día. A ver si entran al estudio. Ahí Máximo va a ir a decirles. Estamos en vivo, ¿eh? Esto es así, sin red. Esta es la música oficial que yo he elegido para cortinear a nuestros columnistas deportivos. Y en este caso, para compartir unos últimos minutos al aire aquí en Radio AMA. Yo sé que José González les ha extendido la invitación para que se acerquen a la Universidad Evangélica cuando quieran y a la radio también. Así que quiero, para todos aquellos que están viéndonos, si quieren dejarle un mensaje a los chicos de la Escuela Cristiana Evangélica Argentina, Danilo. Gracias, gracias por todo lo que han colaborado aquí en el programa, ¿eh?
4: Gracias a vos, Diego, gracias por la oportunidad, la verdad que estuvo muy bueno y me encantó la experiencia.
0: Bien, Felipe.
5: Y la verdad que me encantó esta experiencia porque es muy distinto a los que nos enseñaron en el colegio, pero está bueno ponerlo en práctica.
0: Claro, claro que sí. Bueno, yo le cuento a la gente, no lo dije antes, pero Felipe es hijo de Daniel y de Sol, que son amigos de aquí de la Catedral de la Fe desde hace muchos años. Yo los conocí a ellos antes de que fueran novios, así que imagínate cuántos años hace que yo conozco y todavía no estaban ni en los planes vos, Felipe, así que una alegría ser tan viejo ya. Pero de verdad es impactante, porque uno dice, escúchame, ¿cuántos años tenés vos, Felipe?
5: Yo 17.
0: 17 años tiene. Y ahí te das cuenta, empezás a sacar cuentas y decís, ah, pero entonces ¿cuántos años hace que estamos acá? Uf, un montón, es una alegría. Así que le mando un abrazo a Daniel y a Sol por tener un hijo tan copado. Gracias. Luca, ¿qué te dejó a vos la radio? A ver.
6: No, la verdad es que una experiencia increíble, un honor haber estado acá con ustedes, con Grace. Gracias a vos, Diego, Jorge, muy bien recibidos, la verdad.
0: Bueno, me alegro.
4: Sí, muy buena atención, todos nos trataron siempre bien. Uh-huh. Así que, bueno, me llevo un recuerdo muy lindo de acá.
0: Bueno, muy bien. Es una alegría para mí poder compartir con los chicos el aire de Radio AMA, esta idea que tuvo Martín. Que dijo, bueno, y si los invitamos para que vengan a colaborar y hacen 5 días cada grupo, bueno, en esos 5 días han aprendido un montón de cosas con Grace, han colaborado al aire, y una de las cosas es el ¿qué te parece, Cholito? Que tenemos unos minutos más como para hacer alguno ahora, porque hay información todo el tiempo, hay buenas noticias, y este programa particularmente en esta radio tenemos la costumbre de informar sin enfermar. Así que si les parece, hago una pequeñísima pausa y hacemos un ¿qué te parece, Cholito? Con la colaboración de los chicos.
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2: 11-28-86-0301, ese es nuestro WhatsApp, y yo necesito, por favor, que me pongan el ¿qué te parece, Cholito? Porque la verdad que la gente necesita escuchar buenas noticias. Yo no sé si el operador de este programa está atento. Yo quiero agradecerle a la radio, la verdad, siempre con los mejores servicios. Tenemos gente que está colaborando en este programa, que yo digo, si no lo hiciera con ellos, yo no sé qué podría hacer. Este es un programa que se hace entre todos. Y entonces lo tengo a Augusto, que es el operador de audio. Jorgito me mira y dice, este pibe ya está muy loco. No, es verdad. Yo tengo un operador que en este momento ustedes no lo ven, pero está corriendo como loco, tratando de encontrar la pista del que te parece, Cholito, para poder hacerlo. Sí, así se llama la cosa. A ver si lo podés encontrar, por favor, Augusto, porque la gente ya me está mandando noticias, nuevas noticias. La tengo a esta queridísima oyente, Moni, me dice, si les parece noticias para el ¿qué te parece, Cholito? A mí me re parece, el tema es que lleguemos a hacerlas, porque nos quedan 15 minutos, tendría que armar toda la noticia en cuánto tiempo. Vamos a ver. ¡Epa! No es todo soplar y hacer botellas, ¿no? Comunicate si querés. Últimos minutos de este programa. 11-28-86-0301. Ahí está. Vino. Sí, señor. Oh, yeah. Este es el noticiero de On Demand. Porque acá informamos, pero no enfermamos.

0: dijo bien la fecha, tuvo que comprar dos como castigo. Pablo tiene 37 años, vive en España, donde está Germán Barceló ahora, y antes de llegar al aeropuerto se dio cuenta de que por un detalle no iba a poder viajar a Estados Unidos. Compró un pasaje equivocado.
1: ¿Qué te parece?
0: Tuvo que comprar otro más para poder llegar.
1: ¿Qué te parece, Cholito?
0: Ahora tiene dos pasajes.
1: ¿Qué te parece, Cholito?
0: ¿Qué te parece, Cholito? 100 trenes que te transportas, mejor estés informado, porque hoy la línea Roca tiene varios cancelados. Sí, el servicio del tren Roca tiene demoras. No está cancelado, pero van a permanecer los problemas eléctricos, ¿eh? Según lo que dicen. A ver.
1: ¿Qué te parece, Cholito?
0: ¿Qué te parece?
1: ¿Qué te parece,
0: Cholito? Un problema con el sistema de alimentación en la Plaza Constitución.
1: ¿Qué te parece, Cholito?
0: Hay altas probabilidades de que a la tarde lloviera, según dijo el servicio. Descuelguen ya las remeras. El organismo prevé una jornada mayormente nublada en Buenos Aires. Las lluvias van a llegar recién durante la tarde y podrían extenderse hasta la noche. Según el servicio meteorológico, 70% de probabilidad de lluvia. Así que si tenés ropita colgada, andá descolgándola porque no se va a secar. Va a quedar toda empapada.

Señoras y señores, esto fue el servicio informativo de la 92.3, particularmente de este programa On Demand, y esto se llama ¿Qué te parece, Cholito?

0: Yes. Muchísimas gracias a las autoridades que nos permiten hacer estas locuras. Gracias Jorge Torres, gracias Graciela Garzón Larrañaga, gracias Osvaldo Carníbal y Alejandra. Últimos mensajes que llegan a la 92.3. A ver, 11 28 86 0301. Rubén dice, buen día, bendiciones, no los olvidé, ¿eh? Ok, menos mal. Mercedes Ponce, Diego, bendecido jueves, no pude atender el celular. ¿Usted me llamó? Y sí, te llamé para el hola Dieguito, pero no me contestó. ¿Quién más? Mercedes, Luis Eduardo, Gabriel Alvarado, dice, bendiciones, Diego, saludos, gracias. En el chat de YouTube tenemos mensajitos, ¿tenemos algún mensaje? Sí, Rosa Ceballos dice, buen día, Dieguito, por favor. Encuentro hermanos en la iglesia hoy a partir de las 14 para dejar una bolsita para Tucumán. Gracias, bendiciones para todos. Ya mismo hay gente en catedral. Hasta las 8 de la noche puedes venir a traer tus donaciones, ¿eh? Bien. Y les recuerdo que este fin de semana las reuniones en Catedral de la Fe son el sábado a las 17 horas y a las 19:30 y el domingo a las 10 de la mañana, que es donde viene el cita.
1: Ay, sí, yo no puedo cambiar la mañana. A mí me gusta arrancar el día recibiendo bendiciones.
0: Por eso, de lunes a viernes la recibe acá. Y los fines de semana, no sé si los sábados...
1: No, el sábado descanso.
0: Bueno, ¿y el domingo?
1: A las 10 de la mañana en catedral.
0: Bien.
2: Oh, baby. Ay, chicos, yo soy más de los sábados a la noche.
0: Bien. Pero después descansás.
2: Sí, sí. Descanso el domingo nada más, porque el sábado estoy en Del Plata.
0: Claro, te escuchamos ahí. Grace es una de las que mandas mensajes siempre a Del Plata, ¿o no?
3: Sí, sí, así es. Y también aprovecho, ¿viste que ayer llamaron, sí, y donaron el flete?
0: Sí, no me toques el micrófono, se escucha.
3: Querido, no toques el...
0: Sí, no te pasé el teléfono, ¿no te lo pasé o sí?
3: No, pero yo tampoco te lo pedí,
0: Harold,
3: así que estamos en paz.
0: Ya.
3: Lo bueno se imita. Recibí a mi teléfono particular,
0: sí,
3: una donación, así que después ampliamos,
0: okay,
3: o te dejo todo explicado lo que me dieron.
0: Claro.
3: Una donación de 5 paquetes de 30 pañales descartables,
0: wow,
3: para adultos.
0: Gloria a
3: Dios.
0: Lo
3: bueno contagia. Así que ustedes me dirán, veremos las personas mayores que llamen, tenemos eso para regalarles.
0: Qué bueno, bueno, gloria a Dios. 11-28-86-0301. A ver, tengo que mirar los mensajes de ayer porque, claro, yo no le... Terminamos el programa, arrancó el programa de Lili y yo no le pasé el teléfono a... Ronald fue quien lo dejó. Ronald, acá está. Ahí te va a pasar el teléfono, Bien, amigos, este programa se hace así, entre todos. Claudia Servino dice, bendecido día, Diego. Y acá me han dejado un mensaje de voz, Sergio. Dice, Diego, Dios te bendiga, consultó un abogado para estafas con tarjeta de crédito. Soy Sergio de Villa Madero. Y ahí está, Ezequiel de León. Estuvimos hablando recién. Ahí te paso. Contacto Ezequiel de León. Esto es así. 11-28-86-0301. María Teresa, ¿qué dice María Teresa?
4: Buenos días, hermano.
0: Hola.
4: Diego, Dios lo bendiga. Quería pedirle oración. Uh-huh. Habla María de Núñez. Quería pedirle oración por la columna y más que nada por la parte izquierda de la espalda. Y bueno, me estoy ya dando calor porque me parece que tomé frío,
0: okay,
4: en la espalda, quizás cuando me estuve cambiando, a veces uno por apurada, para prender o el aire o la estufa.
0: Bien.
4: Porque uno toma aire a veces sin querer y bueno. Y bueno, quiero pedirle oración porque estuve muy dolorida y no podía dormir del dolor. Y bueno, anoche fue la primera noche que dormí.
0: Gloria a Dios.
4: Y que el Señor lo bendiga, hermano. Y siempre hermoso el programa, siempre en victoria.
0: Amén.
4: Un abrazo, bendiciones.
0: Bueno, vamos a terminar este programa con esta canción y orando, si les parece, por todos los pedidos de oración. Esta canción del dúo Jordán se llama Todavía, porque estamos agradecidos por todo lo que Dios nos da.

Dice Isaías 55:6-8. Busquen al Señor mientras pueda ser hallado. Desde el 6 en adelante. Llámenlo mientras se encuentre cerca. Que dejen los impíos su camino y los malvados sus malos pensamientos. Que se vuelvan al Señor, nuestro Dios, y Él tendrá misericordia de ellos, pues Él sabe perdonar con generosidad. Señor, te damos las gracias por este programa, gracias por tener este espacio donde podemos unirnos en un mismo espíritu junto a los oyentes. Señor, yo te pido por aquellos que están sufriendo, aquellos que están pasando por alguna necesidad en su salud, alguna dolencia, Señor, que traigas alivio, sanidad sobre las vidas, sobre la vida de María Teresa, Señor, y su espalda. Señor, aquellos que están sin trabajo reciban buenas noticias hoy en el nombre poderoso de Jesús. Visita los hospitales, Señor, visita cada lugar donde haya un médico, un enfermero trabajando. Dales paciencia, templanza y nuevas fuerzas en el nombre de Jesús. Bendigo la vida de Jorge Torres, de Graciela Garzón Larrañaga, de Danilo, de Felipe, de Luca, que vinieron a visitarnos aquí a la radio y estuvieron colaborando. Bendigo también la vida de todos los oyentes que se comunicaron. Y te pido que durante todo este día, Señor, nos estés acompañando y ayudando a sobrellevar las cosas que puedan suceder. Gracias, Jesús. Gracias, Espíritu Santo. Gracias, Dios. Amén y amén.

0: Será hasta mañana, si Dios quiere, Grace.
1: Hasta mañana, audiencia, los amo, compañeros amados. Dios los rebendiga.
0: Amén.
1: Traten de tener paz en sus corazones, que Él, pídanle a Él paz y Él la dará abundantemente.
0: Amén, amén. Bueno, chicos, gracias de nuevo. Y bueno, los esperamos cuando quieran, venir a la radio, tienen las puertas abiertas.
2: Muchas gracias a vos, Diego. Gracias por todo y gracias a todos, porque nos trataron muy bien y nos encantó la experiencia.
0: Bueno, vamos a mañana a despedir a sus compañeras también, que van a venir por última vez. La verdad que fue una semana muy, muy linda. Si Dios quiere, mañana estaremos nuevamente en Radio Ama, con la producción de Jorge Torres, con la operación de Máximo Amador, con la co-conducción de Elcita. Gracias, Elcita.
3: Gracias a vos, querido. Me gustó cantar,
0: Bueno, te voy a hacer cantar más. Gracias, Beba.
4: Gracias, chicos. Será hasta mañana.
0: Eugenio.
5: Sí, papá. Aguante Argentina.
0: Ahí me gusta que diga aguante Argentina, no aguante Boca, como siempre.
5: Y Boquita también.
0: Y me dice. Yo soy Diego Rivas. Y si Dios quiere, mañana estaremos de nuevo aquí en Radio.

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Todo el mundo, amigos, ¿cómo les va? Feliz, maravilloso, grandioso, único, próspero y bendecidísimo día jueves. Hemos llegado al 18 de junio, juntos, relacionados, sintonizados, sincronizados. Estamos vinculados hasta las 14. Con Diego Rivas en la operación técnica y musicalización. Yo soy Lili Barani y te invito a quedarte con nosotros hasta las 14, que hoy tenemos un programa que está completísimo, ¿eh? Un programa donde vamos a tener, como cada jueves, recomendaciones que nos trae Eli de Fe en Pantalla. Síganla, porque los contenidos que trae en su Instagram están buenísimos. Hay un montón de actividades para chicos, con sus familias, con sus papis, con los abuelos, con los tíos, de películas, de cortos, que son gratuitas. Y vos sabés que hoy nos trae una recomendación de un corto que está buenísimo y también un canal de YouTube. No necesitás con los chicos estar tal vez pagando una plataforma. Hay un montón de contenidos cristianos, con valores, con principios que desconocemos, y bueno, ella, como es una conocedora del mundo audiovisual, nos la trae y la comparte con nosotros. También con Claudia Fernández vamos a estar tocando un tema necesario, ¿no? Un tema que, si bien no es agradable, a veces es necesario tocarlo, porque ¿quién está exento de pasar por esta situación de duelo? Bueno, nadie, todos tenemos algún duelo, algo que duelar en algún momento. Y dice Claudia Fernández en esta charla, el duelo no tiene reloj. También las novedades tecnológicas con Ulises de TechDinecom. Y una charla imperdible vamos a tener con Mariana, que no es Mariana Massey, con quien hablamos siempre de Turismo Springfield, sino que es Mariana Dominei Yrigoyen, que es quien se encarga de realizar las salidas cada año a País Vasco. Así que nos va a estar contando todo acerca de esta salida próxima, que en unos meses tendrá Turismo Springfield. Así que esto es todo lo que tendremos, y algo más tal vez en el día de hoy, ¿eh? Así que quédate con nosotros al 11 28 86 0301, te podés comunicar y dejarnos tu mensaje. Vos sabés que hace un rato me llegó una noticia que, bueno, me llega de una persona de confianza, ¿no? Una persona conocida. Y me dice que había fallecido el papá de Messi. Y a mí me impactó, claro, sabíamos todos que había pasado por una situación de salud por la cual se tuvo que ir de Estados Unidos y se fue a Rosario. Entonces, bueno, yo no, lo primero que pensé, dije, wow, qué fuerte esto, ¿no? Y después pensé, ¿no será una noticia falsa? Porque sabemos quién está detrás de la mentira y de las noticias falsas. El engañador, ni más ni menos. Dije, ¿no será algo para frenar un cachito y no comerse la fake news o la noticia falsa? Bueno, ¿sabes que un cristiano puede cuidarse de las fake news aplicando principios bíblicos de prudencia, verdad y responsabilidad? No hay que creer ni compartir todo de inmediato. ¿Sabes lo que dice la Biblia al respecto? Mira lo que dice, ¿eh? Aconseja examinar la información antes de aceptarla. En Proverbios 14:15 dice, el simple todo lo cree, más el avisado mira bien sus pasos. Mira este proverbio, qué atinado que es, qué justo. El simple, el será el ingenuo tal vez, el que se cree todo, se come una fake news, una falsa noticia. Pero el avisado mira bien sus pasos, el hombre perspicaz, prudente, responsable. Así que antes de reenviar una noticia, conviene preguntarse, ¿cuál es la fuente? ¿Hay evidencia? ¿Otros medios confiables la confirman? ¿La información está actualizada? Siempre hay que preguntar, ¿cuál es la fuente? Y lamentablemente a veces nos pasa que nos llegan noticias que nos llegan de los entornos cercanos y decimos, bueno, esto tiene que ser verdad. Te llega por WhatsApp. Mira, te dice, va a llegar un virus que dice, va a llegar una noticia que dice
que Selección Argentina Campeón, si vos abrís ese link, se va a reenviar a todos tus contactos y te van a sacar todos tus datos y todas tus cuentas, bla, bla, bla, bla. Reenvíalo. Y cuando hay una frase que es característica que dice, lo dijeron por televisión. Ya cuando te ponen esa frase, abrí más los ojos todavía. Y vos sabés que Dios valora la verdad y rechaza el engaño. Compartir información falsa, incluso sin mala intención, puede dañar a otras personas. Desechando la mentira, hablad verdad cada uno con su prójimo, dice Efesios 4:25. Hay que evitar reaccionar solo por emociones, porque muchas noticias falsas buscan provocar miedo, enojo o indignación. Un cristiano procura actuar con dominio propio y discernimiento. Bueno, hay algunos tips más que te voy a compartir después. Estos de no creer ni compartir todo de inmediato, amar la verdad, evitar reaccionar solo por emociones, son algunos de los tips, que hay algunos más. Yo ahora te voy a preguntar a vos, ¿cómo te proteges de las noticias falsas? ¿Cómo te proteges de las noticias falsas? Contámelo al 11-28-86-0301. Ante una noticia así, ¿qué haces? Me gustaría saber cómo te proteges, cómo estás alerta, y que me lo cuentes al 11-28-86-0301. Mercedes Ponce dice, hola hermana Lili, bendecido jueves. Un abrazo, hermana Mercedes. Todos usamos WhatsApp, la mayoría usamos mails, redes sociales, y nos llegan por diferentes medios noticias que a veces tienen malicia detrás, no son reales. Bueno, ante una noticia, ¿cómo te das cuenta o cómo te proteges de si es una fake news, una noticia falsa o no? Te espero en el 11-28-86-0301. Y de esta manera comienza Vinculados.

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0: Seguimos en Vinculados, acompañándote hasta las 14 y es un placer recibirla a ella, que siempre nos trae novedades, siempre nos trae contenidos que son con valores, con principios. Estoy hablando de Eli, de Fe en Pantalla. Así la podés seguir en Instagram y ver todas las novedades y todo lo que están haciendo. Así que la voy a recibir. ¿Cómo estás, Eli? Buenas tardes.
1: Hola Lili, buenas tardes, como siempre un gustazo.
0: Igual, igualmente, porque siempre me llevo de esta charla y de este encuentro, me llevo un aprendizaje, ¿sabes? Así que me encanta saber más y cómo lo contás vos. Vamos directo entonces, ¿qué te parece?
1: Perfecto. Bueno, hoy les traigo dos recomendaciones que nos recuerdan el poder que tienen las historias, ¿no? De transmitir esperanza, de transmitir el mensaje de Jesús, de hablar de restauración. Así que mi primera recomendación es un cortometraje.
0: Sí.
1: Se llama, en inglés se llama Broken, uh-huh, o Roto en español.
0: Ajá, Broken, ¿sí? O Roto, sí.
1: Exactamente. Este cortometraje lo podemos encontrar en YouTube de manera gratuita en el canal que se llama Yes, como si en inglés, She Is.
0: Ajá,
1: bien. H-E-I-S.
0: Sí. Ese es un canal que se llama Yes, She Is.
1: Yes, she is. Ajá. H-E-I-S.
0: Ah, ¿sí? Bien.
1: Entonces, vamos a buscar dentro de ese canal el cortometraje Broken. Les puedo asegurar que lo tienen que buscar porque no se van a arrepentir. Dura 3 minutos, pero está el mensaje de Jesús, el mensaje de su amor, bien marcado. Es un cortometraje animado que cuenta la historia de una jovencita donde la alegría comienza a apagarse en ella, a medida que el dolor, el rechazo, bueno, heridas que van marcando su corazón, hace que se apague, ¿no? Entonces, cuando parece que todo está perdido, acá aparece Jesús, pero de una manera muy, muy actual, muy linda, en donde lo que hace es restaurar ese corazón roto y darle esperanza. Así que es bien cortito, como te digo, 3 minutos y 4 segundos creo que dura, hermoso para ver en familia.
0: Bien.
1: No necesita traducción porque no tiene diálogo.
0: Ah, mira.
1: Pero se transmite de una manera genial.
0: Bueno, repetime por favor, ¿cuál es el canal de YouTube?
1: El canal de YouTube se llama Yes, como en inglés, Y-E-S.
0: Sí.
1: G-H-E sería. I-S.
0: Ah.
1: Yes, he is.
0: Yes, he is. Bien. Y ahí dentro de ese canal se busca entonces Broken.
1: Broken o Roto. De las dos maneras lo van a encontrar.
0: Muy bien. Me parece que te estoy siguiendo y lo estoy encontrando. Ah, muy bien, muy bien. Sí.
1: Bueno.
0: Lo encontré. Entonces, acá abrí. ¡Uy, qué calidad de imagen hermosa!
1: No, súper linda. Aparte, es uno de los cortometrajes más vistos. Tuvo una difusión, pero increíble. Está creado y dirigido por Roberto Benedetti, que él no puede creer, cuenta su testimonio, es argentino.
0: Ajá.
1: Cuenta su testimonio, si lo quieren seguir en las redes sociales, en Instagram, de cómo de un día para el otro tuvo una cantidad de vistas el cortometraje impresionante, y como te digo, no necesita traducción porque no tiene diálogo, entonces es visto en una cantidad de idiomas, de países. Que es increíble, ¿no?
0: Ah, está muy bueno.
1: Entonces,
0: muy
1: es
0: bueno.
1: Una linda herramienta para compartir el amor de
0: muy
1: de
0: bueno. Y además esto de que sea mudo, sin diálogos, también da mucho para la imaginación, para abrir a la imaginación de los chicos y grandes. Me gusta. Ahora que corto.
1: Ni habla, porque es para todos. Te hace llorar a adultos, hace llorar a los chicos. Es muy lindo.
0: Después lo voy a leer, lo voy a mirar y después la próxima te cuento. Pero ya me impactó la parte, lo visual, ¿no?
1: Sí, excelente. La estética que tiene es muy linda, muy buena calidad. No, aparte fue premiado, ¿no? La verdad que muy recomendable. Y aparte, literal, dura 3 minutos. Así que,
0: ¿sabes cuánto?
1: Lo super recomiendo.
0: Tuvo 33.748.569 vistas y esta fecha es de 2020, así que debe haber superado. ¡Ah! ¡Qué bárbaro!
1: No, tremenda. Sí, sí, muy lindo. La verdad que es para recomendar, aparte, ¿no? Creo que si a veces cuesta esto, ¿no? De por ahí transmitir el mensaje, bueno, te mando un cortometraje de 3 minutos. Así que es muy lindo.
0: Bueno,
1: muy lindo para llevar la palabra.
0: Está dentro del canal. Y es He Is, todo junto, Latinoamérica, dice. Y es He Is, si no me lo piden, yo se los paso por WhatsApp. Y después ahí se pueden suscribir y tienen bastante contenido, no solo cortos.
1: Sí, te lo vamos a recomendar ya dentro de poco también, porque tienen aplicación, tienen varias cositas ahí también para que puedan ver.
0: ¿Esta plataforma sabes de dónde es?
1: No, sabes que no sé bien de dónde es todavía, pero sé que es muy utilizada porque tiene cortometrajes, tiene mensajes también muy lindos, audiovisuales, tiene buen contenido.
0: Dice Estados Unidos.
1: No sé si es estadounidense.
0: Sí, dice Estados Unidos, pero los contenidos están todos en castellano, sí, en español latino,
1: sí.
0: Y veo que tienen un Instagram también, que se llama igual, y es He Is Latin America, así. Y es
1: exacto. He y tienen app, tienen app, así que yo en algún momento lo he visto, por eso quiero investigar más profundamente, así les traigo toda la info completa, pero investiguen, el que quiere puede buscar, sé que tiene una aplicación también con muchísimo contenido, de manera gratuita también, ¿eh?
0: Así que no digan que no hay contenidos gratuitos de calidad para los chicos, porque sí los hay. ¿Y cómo nos enteramos? Porque nos lo cuenta Eli de Fem Pantalla. Y además, ¿tenemos algo más para decir?
1: Tengo algo más. Así como como justo hablamos de esta plataforma Yes His, hay una plataforma que también se llama Jesús Film Project.
0: Ajá.
1: Me lo voy a deletrear. Jesús, ¿cómo suena? Film, F-I-L-M. Y Project en inglés con J-E-C-T.
0: Bien, esto lo pones en el buscador y se te abre. Jesus Film Project, Christian Media Ministry, dice.
1: Exactamente, ahí les voy a contar un poquito. Esto es un proyecto de un ministerio global de compartir el evangelio a través del cine y todos los medios audiovisuales, ¿no? Y su producción más conocida es la película Jesús.
0: Ah, mira.
1: Destacan por la película Jesús, que está basada en el Evangelio de Lucas, uh-huh. Y está traducida en más de 2.000 idiomas.
0: Wow.
1: Convirtiéndose en uno de los proyectos de traducción más grande de la historia.
0: ¿Es una película animada?
1: Es una película, no. Es ficción.
0: Ah.
1: No es animada.
0: Ah, pensé que había una película animada que...
1: Hay también, hay un montón.
0: No es
1: con
0: esto.
1: El nombre de Jesús vas a encontrar varias cosas, pero en este caso, en esta plataforma que estoy recomendando hoy, tenemos la película de Jesús, que es una película bastante antigua, no es actual,
0: Jesús.
1: Es un proyecto que viene hace un montón. Igualmente, acá viene esta parte que es la actualizada, que probablemente encuentren cortometrajes de Jesús o películas de Jesús dentro, porque es una plataforma que tiene más contenido, no solo la película de Jesús, uh-huh. La que está hecha hace un par de años largos, sino que van a poder encontrar cortometrajes, películas, series, recursos audiovisuales para que también puedan compartir. Y lo bueno es que a pesar de que parece que está todo en inglés, también tienen todo en español latino. Ustedes tienen un costadito para que puedan seleccionar todo lo que hay en español.
0: Bien, excelente. Buenísimo, entonces.
1: Tienen que analizar bien todo el sitio web y tienen aplicación también.
0: Claro.
1: Así que eso también es muy interesante.
0: Ahí te dice que podés descargar la aplicación. Muy completo también el sitio, ¿eh? Muy lindo, excelente.
1: Sí, de manera gratuita también, así que también van a tener para ver un montón de contenido.
0: Muy bien, muchísimas gracias, le digo a Eli de Fe en Pantalla, por todo lo que nos acercás y por todo lo que nos haces aprender. Gracias, digamos entonces Fe en Pantalla es así, ¿no? En Instagram.
1: Exactamente, en Instagram, @ Fe en Pantalla, y ahí también todos los jueves tenemos recomendaciones. No solo eso que compartimos acá, sino también hay otros contenidos, así que todo lo pueden ver ahí también.
0: Muchísimas gracias, Eli. Que tengas una hermosa semana y te espero con más novedades la semana próxima, si Dios quiere.
1: Exactamente. Bueno, nos vemos.
0: Nos vemos. Chau, chau. Así pasaba Eli, de Fe en Pantalla, en Vinculados.
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0: construyendo puentes y derribando muros. Este espacio que compartimos con Claudia Fernández, que es acompañante terapéutico, especialista en asistencia infantil, en neurodesarrollo, en prematurez y sordoceguera. El tema que nos trae hoy tiene que ver con el duelo. Hola, Clau, muy buenas tardes. ¿Cómo estás?
1: Todo bien, bendecida de estar esta tarde con ustedes, bendecida de poder conversar de una tarde más aquí con todos ustedes, especialmente con vos, Lili, y agradecida siempre.
0: Por favor, es mutuo. Y hoy hablábamos del duelo, ¿no? El duelo tiene un parámetro, tiene un tiempo, los duelos.
1: No, vos sabés de que vamos a hablar del tema, ¿no? De que los duelos no tienen reloj. Ajá. O sea, de que no hay un tiempo, ¿no? Para el duelo. Si bien se trata de que como máximo son 2 años, pero no es que vos decís de aquí dentro de 2 años a tal hora, a tantos minutos, chau, se corta el duelo. No, esto no tiene reloj, nada. ¿Por qué? Porque sabemos que muchas veces perder a alguien no es solo, digamos, despedirse de una persona. Uh-huh. Es aprender, por sobre todas las cosas, a sobrevivir con ese vacío, ¿no?, que dejó esa ausencia. Es, por ejemplo, mirar un lugar, recordar exactamente dónde se sentaba, ¿no?, escuchar una canción, sentir muchas veces que el pecho se rompe otra vez, ¿no? ¿Cuántas veces pasa esto? Sí. ¿No? Pero por sobre todas las cosas es entender que hay personas que cuando se van, cuando parten con el Señor, se llevan una parte de nuestra vida con ellas. Uh-huh. Es como que muchas veces cuando pasan, ¿no?, este tipo de situaciones, de estas pérdidas, es como que parece que ya no podemos vivir más, ¿no? Es como que parece que una parte ahí se va, o sea que nos falta siempre algo, ¿no? Entonces, muchas veces, ¿sabes, Lili, que lo más difícil, sabes que, esto es como una pregunta, ¿no? ¿Sabes qué es lo más difícil del duelo?
0: No.
1: Bueno, es que nadie nos enseñó a vivirlo.
0: Claro.
1: Nadie nos enseñó a vivirlo. ¿Por qué? Porque no existe un tiempo correcto para sanar. Uh-huh. No hay una fecha exacta, como hablamos, ¿no?, hace un ratito, donde el dolor desaparece.
0: Sí.
1: No. ¿Por qué? Porque va a haber días donde vamos a parecer que vamos a estar mejores y otros donde un recuerdo, por más mínimo que sea, nos va a derrumbar por completo. Y acá esto tengamos en claro de que esto no significa

0: significa que uno tenga debilidad, sino que significa amor. Es el amor que uno tiene por la otra parte, ¿no? Ahora, llámese familiar, pareja, etcétera. ¿Por qué? Porque cuando alguien fue importante de verdad en la vida,
1: sí,
0: esa ausencia no se acomoda fácilmente dentro del corazón. Por ejemplo, el duelo no es olvidar, porque muchas veces la gente está como mentalizada, decir, ah, no, yo ya tengo que olvidar, yo ya tengo, pasé un duelo y no tengo que olvidar de esta persona, de mi pareja. No, no, no es olvidar, al contrario, es aprender a que a recordar sin destruirnos cada vez que pensemos.
1: Claro.
0: Ahora, esto es aceptar que el amor no termina cuando alguien muere, sino simplemente cambia de forma y se convierte en ¿qué? En memorias inesperadas, en aromas que aparecen así de pronto, ¿no? En canciones que muchas veces escuchamos, nos recordamos, ¿no? Y que sí, a veces nos hacen llorar.
1: Sí.
0: Pero muchas veces esas conversaciones imaginarias, ¿no? Cuando extrañamos, ¿no? Escuchar esa voz. Y, ¿sabes qué, Lili? Sí. Muchas veces incluso nos sentimos culpables. Y vos decís, ¿por qué culpables, no? Es porque muchas veces uno se siente culpable ¿de qué? De seguir viviendo, por reír, porque muchas veces la gente es como que se reprime el reír, ¿no? El decir, no, yo no me puedo reír, yo no puedo ser feliz, yo no puedo salir, yo no puedo disfrutar de momentos, ¿no? Pero de esto no se trata, ¿no? ¿Por qué? Porque hay que descubrir que la vida continúa.
1: Claro que sí, exactamente, exactamente, continúa con los dolores que devienen después de la pérdida de un familiar, ¿no? Un ser querido, con los dolores, pero continúa la vida, es así.
0: Es así, y aunque esa persona ya no esté, todos tenemos que seguir viviendo, obvio, por supuesto, de otra manera. De otra manera, no de la misma que estábamos capaz de acostumbrados. Pero el vivir también es honrar, ¿no? Es seguir adelantándote, ¿no? Llevando dentro de todo lo bonito, ¿no? Eso bonito que esa persona sembró en nosotros. Por eso muchas veces se habla, ¿no? De quién se fue. Claro. ¿No? Muchas veces en conversaciones se habla de quién se fue. ¿Por qué? Porque esa persona sembró algo en nosotros. Entonces, ¿qué pasa? Tenemos que recordarlo. Muchas veces habrá que llorarlo, ¿no? Y cuando lo necesitemos, está bueno también. Tampoco reprimir ese llanto. Pero también nos tenemos que permitir sanar. Eso es lo principal. Tenemos que sanar. ¿Por qué? Porque aunque la historia cambia, ¿no? Porque ya nuestra historia no va a ser la misma, el amor que tenemos por esa persona nunca desaparece realmente.
1: No, claro.
0: Y ahora, y cuando muchas veces vamos a sentir, ¿no? Que ese dolor pesa demasiado, porque es verdad, somos humanos y esos dolores va a pesar, pero ¿sabes qué, Lili? Tenemos que levantar nuestra mirada. ¿Por qué? Porque incluso después de las pérdidas más profundas todavía existe una luz. Y acá, como para finalizar, el duelo no se trata de olvidar a quien amamos. Se trata de ¿qué? De aprender a vivir llevando su amor con nosotros. Y eso es lo principal, ¿no? Perdón, vivir con los recuerdos, de recordar a las personas, ¿no? No con tristeza, no con tristeza. Siempre va a haber un tiempo, por supuesto, ¿no? Que al principio, obvio, va a ser como que esos cimbronazos, ¿no? Que nos dan. Pero el hecho de que aprender a seguir caminando, como dijimos, la vida continúa y tenemos que seguir al paso de la vida. No nos podemos quedar atrás. Entonces es seguir adelante, caminar hacia adelante, proyectarnos nosotros también, porque muchas veces las personas es como que se aíslan de todo.
1: Claro.
0: ¿No? Si yo tengo una vida, tenía una vida social, es como me voy apartando, y eso no está bueno, no está bueno. Entonces es aprender también a vivir otro tipo de vida, que en definitiva no es que vas a olvidar lo que pasó con esta persona, pero vas a vivir
1: de otra manera.
0: De diferente manera.
1: Bien.
0: Exactamente.
1: Excelente, excelente. Bueno, vamos a tener en cuenta esta charla, que como siempre nos nutre, nos hace reflexionar y aprendemos mucho. Así que, demos tu teléfono, ¿querés? Si alguien quiere hacerte una consulta.
0: Sí, cómo no, a través del WhatsApp al 113-375-1330. Lo vuelvo a decir, 113-375-1330.
1: Muy bien. Muchísimas gracias, le digo a Claudia Fernández, que es acompañante terapéutico, especialista en asistencia infantil, en neurodesarrollo, en prematurez y sordoceguera. Muy buena semana y gracias.
0: Gracias a ustedes y Dios los bendiga a todos.
1: Chau, chau.
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0: 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Todo lo que tenés que saber de tu computadora, redes, servicios, lo tiene Ulises de TechDinecom, a quien le doy la bienvenida. Buenas tardes, Ulises. ¿Cómo estás?
1: Muy buenas tardes, Lili. Gracias nuevamente por abrirnos esta oportunidad acá en el programa de poder comunicar temas de interés y brindar información sobre la parte tecnológica, el mundo de la tecnología. Y no solamente sobre eso, sino también aprovechar a hablar un poco acerca de los emprendimientos y ese tipo de cosas. Precisamente el día de hoy vamos a hablar acerca de algunos temas interesantes o digamos que pueden resultar de utilidad para las personas que quieren emprender o que están emprendiendo, pero que omitieron algunas cosas que normalmente he visto que acá omiten cuando están comenzando. Entonces, muchos emprendedores acá en Argentina arrancan con una idea brillante, con muchísimo entusiasmo, con ganas de seguir, un logo que les encanta, pero hay un error de concepto que es muy común, el pensar que blanquear el negocio es el último paso. Y realmente eso no es así, cuando en realidad debe ser el primer paso que deben realizar. Es muy frecuente escuchar, primero voy a ver si vendo y si me va bien, después veo si me inscribo en el monotributo o me inscribo en el INPI o hago tal trámite. Casi siempre, hablando con otros emprendedores, con otras personas, veo eso. O sea, he notado que dejan para el después, o sea, nunca lo colocan de primer lugar. Obviamente, no me estoy refiriendo a todos, pero sí me estoy refiriendo a un gran número. O sea, hay muchos emprendedores que comienzan de esta manera. O sea, entran en lo que se llama el negocio en negro. O sea, comienzan sin nada legalizado y todo eso. Entonces, si tú vas a emprender, tienes que emprender pensando primero en la legalidad, ¿ok? En el estructurarte, en tener una estructura comercial, el tener una estructura, o sea, pues no es solamente la idea, tú tienes que llevar esa idea a una estructura comercial para que puedas surgir y crecer, porque si no haces eso de esa manera, cuesta mucho, puede ser que ganes plata, no estoy diciendo que no, o sea, puede ser que ganes plata, pero digamos ese dinero puede verse afectado por no haber hecho las cosas legales como tendrías que haberlo hecho. Entonces, es muy importante tener eso bien. Suena lógico, suena ahorro, como las personas dicen, bueno, lo dejo para después, así no gasto en contador, no gasto en aquello, no gasto en lo otro, pero eso no funciona de esa manera. La realidad es que tienen que legalizarse desde un principio para poder funcionar bien y de paso tener la cabeza tranquila. O sea, tener en la mente el enfoque en lo que es tu negocio y no tener el enfoque del, uy, ¿ahora qué va a pasar? Y si me ven el dinero, no, págame en efectivo nada más porque no puedo cobrarte por aquí, porque la plataforma, porque aquello, ¿me entienden? Entonces, la idea es que tú te blanquees y estés tranquilo. Puedas cobrar con cualquier método de pago, puedas tener la libertad. Que eso es una de las cosas que se pierde cuando estás en esa visión en la que empiezas en negro. Ahora, empezar un negocio sin una figura jurídica, por mínima que sea, por lo menos acá en Argentina la figura más chiquitita que tenemos, digamos básica, es la figura del monotributo, es como construir un edificio sobre arena movediza. ¿Okay? Si yo empiezo sin una figura jurídica, estoy en arena movediza. Al principio, cuando la estructura es liviana, parece que no pasa nada, pero a medida que esto va creciendo, que el negocio crece, que empieza a tener más stock, que empieza a tener más clientes, que empieza a tener más responsabilidades, esa base que tenemos, que es como arena movediza, cede. Trabajar en negro te encierra en un techo de cristal. donde te obliga a moverte solo en efectivo. No puedes emitir una factura fiscal, pierdes negocios, porque eso es, también es importante, por lo menos en el rubro de servicio, así como nos manejamos nosotros en Techcinecom, tú pierdes negocios importantes por no tener una figura jurídica, porque te piden factura fiscal. En la parte del rubro de servicios, el negocio no está en trabajar con particulares, el negocio está en trabajar B2B, o sea, business to business. Tenemos que trabajar con otras empresas, ofrecer nuestros servicios a otras empresas, por más pequeñas que sean. Puede ser otro emprendimiento, no hay problema. Pues nosotros, por ejemplo, en Techcinecom nos enfocamos o queremos enfocarnos en ser un apoyo para el pequeño comerciante. Entonces, nosotros buscamos empresas pequeñas. Ese es nuestro target como negocio. Entonces, no importa si una empresa pequeña o una empresa grande, lo importante es que entiendan que el negocio como tal está en las contrataciones, en el poder trabajar para otro, el ofrecer el servicio a una empresa grande, y de paso eso da un valor más grande a tu servicio. ¿Por qué? Porque tú estás ayudando a otro emprendedor, a otra empresa a crecer. Estás también transmitiendo todo tu esfuerzo, tu conocimiento a esa empresa, y eso a la vez se, de cierta manera, se expande o vamos a decir, salpica a todos los empleados que tiene esa empresa. Porque si a la empresa le va bien, a los empleados que están ahí le va bien. Entonces, si tomamos eso como premisa, ahí es donde está realmente el enfoque que un emprendimiento tiene que buscar. No es tanto el consumidor final. O sea, el consumidor final forma parte de la cartera de clientes, pero no debe ser el objetivo principal. Eso por ese lado. Me refiero a nivel de emprendedor. O sea, siempre hay que buscar de tener un impacto mayor. Y el impacto mayor lo vas a conseguir cuando trabajas con empresas. Entonces, para tú poder optar a trabajar con empresas, tú necesitas estar legalizado, necesitas estar formal. Entonces, eso es muy importante. Esa burbuja de informalidad que veníamos hablando siempre termina explotando. O sea, es mentira que te va a ir bien si mantienes esa burbuja de que estoy trabajando en negro y todo. Tarde o temprano tienes un problema. O te extorsionan para supuestamente mitigar los daños y todo eso. O sea, hay que estar claros en lo que queremos. O sea, nosotros queremos un emprendimiento, y un emprendimiento no es para hoy, para mañana. La idea es que eso perdure. Eso da dos beneficios principales. O sea, te hace crecer a ti, y no solamente a ti, te hace crecer al país. Porque si tú tienes todo legal, todo formal, todo lo que tú pagas de tributos, todo lo que tú aportas, todo lo que tú das también como emprendedor, y de paso el empleo que tú generas, genera un impacto que, aunque tú creas que es pequeño, que tienes 3 empleados, eso está generando un impacto a nivel social, un impacto a nivel económico. Entonces eso es muy, muy, muy importante. Es un factor que para mí es vital en el funcionamiento de un país, en el funcionamiento económico, en el progreso, en todo. Y afecta a todas las familias. Aunque la gente o el común piense que no. Pero sí, el pequeño comerciante chiquitito que recién empezó, ese tiene un impacto. Y a medida que va creciendo, si a esa persona le va bien o a ese negocio le va bien, tiene un impacto mayor. Entonces eso es muy importante. Ahora, la consistencia y el espectro de oportunidades. Estar legal, incluso desde la categoría más baja del monotributo y el cumplimiento con los ingresos brutos, no es un gasto, es una inversión de consistencia. Eso es importante tenerlo en cuenta, es una inversión de consistencia. Esta regla es lo que te da el derecho de admisión al mercado real. Como ya les venía explicando, o sea, si yo quiero optar a mejores cosas, yo necesito estar en regla. Entonces, eso es muy importante. Es donde están los clientes que pagan bien, es donde están los proveedores que te dan crédito, es donde está el movimiento económico como tal. Si no existes en el fisco, no existes para el sistema bancario, no existes para las licitaciones, no existes para un montón de ecosistemas digitales profesionales. Por ejemplo, vamos a poner un ejemplo más común, no existes en las redes sociales. Porque si tú vas a querer verificarte como empresa en Meta o en Instagram, no tener una cuenta común y vender con una cuenta común. Si tú realmente quieres, ser una empresa real existente en las redes sociales, tú necesitas estar inscrito, necesitas tener tu registro de marca, porque eso es primordial, porque es lo que te da tu identidad corporativa. Una vez que tú te registras y te tienes la marca registrada, te registras como empresa, o lo haces al revés, te registras como empresa primero y después registras la marca, pero ambos registros tienen que estar para que cuando tú vas, por ejemplo, a Meta a registrar tu empresa y decir, bueno, yo soy la empresa tal, Meta te reconozca como tal y te trate como una empresa. Te dé también servicios especializados, por ejemplo, una cosa que me pasó hace poco con un cliente es que quería mandar mensajes automáticos por WhatsApp. Bueno, resulta que no estaba registrado, entonces no podía hacerle registro. Yo no podía subirlo y activarle la API de Meta porque él no estaba registrado. ¿Ven? Entonces eso es muy importante. Eso es muy, muy importante. Tener el registro es muy importante. El orden administrativo es lo que permite que ante cualquier eventualidad tengas cómo respaldarte. La transparencia fiscal te permite proyectar a largo plazo, sin el miedo constante de tener una inspección o que podrían borrar tu patrimonio o que podrías perder todo tu esfuerzo. Entonces, eso se mitiga estando totalmente legal. Entonces, en resumidas cuentas, trabajar en blanco, aunque te parezca un montón de cosas, gastos y todo eso, al final te va a dar frutos más grandes. No te va a dar comida hoy y hambre mañana. O sea, es la posibilidad de estar en un crecimiento, aunque sea paulatino, pequeño, corto, te va a dar un crecimiento constante. Y eso es lo que un emprendedor tiene que buscar. Y está otro factor que para mi punto de vista es mucho más grande, que es que si tú dejas ese legado, o sea, heredas ese negocio en la familia y todo eso, y le dan continuidad, esa familia pasa a ser de un estrato social bajo o en la condición que se encuentren, va a escalar. ¿Por qué? Porque le dieron continuidad legal, fueron creciendo, están escalonando poco a poco y reciben ese beneficio de crecer como familia a nivel de patrimonio, me refiero, a nivel de ingreso, de patrimonio. Entonces, y esto lo puede hacer cualquier persona, porque no es el rubro tecnología, no es el rubro contable, no, en todos los rubros, existen personas con dones, o sea, los dones están, Dios nos dio dones. Entonces acá vamos a la parte importante, Dios nos da dones. Ahora, ¿qué hacemos con esos dones, con esos talentos? Eso corresponde a cada uno. Y si estamos en negro, estamos haciendo las cosas mal. Entonces hay que buscar de engranar, de manejar las cosas de manera que se acople con lo que Dios nos ha dado. Y tengan la certeza absoluta de que las cosas salen bien. Entonces, les dejo esa reflexión allí. Y bueno, y les digo que justamente nuestra empresa, como ya les mencionaba en un principio, nosotros nos enfocamos en los emprendedores. Entonces, una de las cosas que me decía el cliente que les estaba mencionando, es que pensaba que yo le iba a cobrar, por ejemplo, la empresa, pues la firma, le iba a cobrar el servicio de la asesoría. Yo le dije, no, eso está incluido en el servicio que yo te estoy dando. O sea, nosotros le ofrecemos al emprendedor, junto con nuestros paquetes tecnológicos y todo lo que nosotros ofrecemos, la experiencia que tenemos nosotros como emprendedores. O sea, nosotros le asesoramos, mira, nosotros cuando hicimos este trámite, recurrimos a tal persona, conseguimos este contador, nos fue bien, nos fue mal, mira, buscamos uno, nos fue mal porque hizo esto y faltaba esto, ¿ves? Entonces nosotros le damos una orientación junto con lo que nosotros planificamos a nivel de tecnología. Entonces eso es muy importante porque pienso que es una manera nosotros de devolverle también a los emprendedores algo de poder sobre el conocimiento. Entonces le damos esas herramientas, le decimos, mira, nosotros tuvimos esta experiencia, pasó esto, resolvimos de esta manera y ahora estamos así. Entonces le damos una visión y en función de esa visión vamos orientándolo. Y los ayudamos a hacer trámites a través de la plataforma de trámites a distancia, ese tipo de cosas que son servicios de data entry. Todo eso iría incluido en los servicios de contratación que tenemos para los emprendimientos. Entonces, cualquier cosa, estamos a la disposición. Si quieren también conocer algo más a detalle sobre el tema de hoy, pueden contactarnos a través de nuestro WhatsApp 11-2163-4002 y también pueden ver información en nuestra web, aunque está recibiendo algunos cambios. Hay algunas secciones en la web en este momento que están inhabilitadas porque estamos renovándolas, pero van a conseguir allí información en techdinecom.net. Siempre a la orden, esperamos que...
0: Muchísimas gracias, le digo a Ulises de TechDinecom. Las soluciones informáticas y tecnológicas están ahí. Muchas gracias.

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0: Tenemos las valijas preparadas, el carrión, la mochila. Yo no sé dónde voy, pero si a mí Turismo Springfield me dice que hay un viaje en puerta, yo me preparo. No sé dónde, yo estoy siempre lista y hoy quiero recibir a Mariana, que no es Mariana Massey con quien hablamos siempre, es Mariana Dominé Irigoyen, que nos va a llevar a un lugar, creo que es espectacular, una salida que prestemos mucha atención, así nos cuenta y nos enteramos de todo. Mariana, ¿cómo estás? Muy buenas tardes.
1: ¿Qué tal? Buenas tardes, ¿cómo estás?
0: Muy
1: sí,
0: bien.
1: Sí, acá estoy. Acá estoy yo con el pasaporte en la mano para invitarlos a todos a un recorrido espectacular.
0: Ay, contame todo.
1: Lugar...
0: Contame todo.
1: Te cuento un lugar fantástico, te invito a viajar a Euskal Herria, País Vasco, en el noroeste de la península ibérica.
0: Sí.
1: Allí, lindando con Francia, separados por los Pirineos, esta tierra ancestral de los vascos, que venimos recorriendo en forma grupal, una salida anual, acompañada desde el año 2013.
0: ¡Wow!
1: Hace 13 años que venimos viajando en forma anual, solo nos frenó la pandemia, con grupos abiertos, grupos que suelen ser en su mayoría descendientes, pero también por la fortaleza turística que va teniendo País Vasco,
0: sí,
1: año tras año, ya el turista común, el viajero, se ha venido sumando mucho. Y bueno, es tan atractiva en sí por lo que representa culturalmente este país tan ancestral.
0: Sí.
1: Recordemos que País Vasco tiene 7 territorios históricos, a ambos lados del Pirineo, en territorio español y en territorio francés, y también tenemos a Navarra, incluida dentro de los 7. Bueno, este turismo, este viaje que ofrecemos en forma anual, los corre todos, haciendo bases en las capitales, noches exclusivamente en capitales. Cuando hablamos de capital, estamos hablando de ciudades como Bilbao, como San Sebastián,
0: claro,
1: como Pamplona. Y del otro lado de los Pirineos tenemos a Bayona, una ciudad con mucha historia, una ciudad muy antigua. Entonces, desde ahí recorremos todo lo que es la provincia que abarca esa ciudad capital. Sabemos que las extensiones son muy cortas, con lo cual durante el día podemos hacer 4 pueblos, por ejemplo, y retornar luego al mismo punto.
0: Ajá.
1: Esto lo convierte en una fortaleza, porque no estamos cambiando tanto tiempo de hoteles.
0: Claro, eso es buenísimo.
1: Que también agota.
0: Claro, claro. Es agotador cuando tenés que estar cambiando, yendo de un lado para el otro, que hacer la valija, que desarmarla. Esto es genial lo que contás.
1: Es genial porque al final terminas perdiendo la brújula de en dónde dormiste y el agotamiento que supone armar y desarmar maletas. Así que estamos en 4 hoteles nada más durante 17 días que dura el viaje. Este año estamos saliendo en octubre. Estamos saliendo el día 16 de octubre,
0: sí,
1: y regresamos el 2 de noviembre. Los vuelos son directos, vamos por Iberia, así que se hace muy confortable el viaje. Si yo tuviera que darle una palabra al viaje, así que lo defina, es confort.
0: Qué
1: y
0: bueno.
1: Exclusividad.
0: Qué bueno.
1: Porque los grupos son cerrados, entonces no comparte con ningún otro grupo todo lo que tiene que ver con transporte, lugares para comer y demás. Así que todo se hace muy fluido. Las salidas acompañadas, yo soy la acompañante de grupo.
0: Mira, no hacía, Mariana, no hacía falta ni que lo dijeras. Con la vehemencia que lo contás y con el entusiasmo, se renotó que sos vos la acompañante.
1: yo soy una apasionada de este producto. Amo este producto, trabajo con Springfield hace muchos años, me siento muy respaldada, bueno, ustedes ya saben, ahí la gente de Springfield acompaña todas las necesidades que tenemos, es un viaje muy seguro, siempre se respeta mucho la velocidad del más lento, tiene eso en cuenta, claro, no andamos a los piques yendo y viniendo. ¿Sabés qué incluye los almuerzos y no las cenas?
0: Ajá.
1: Todos los almuerzos incluidos. ¿Por qué? Porque entonces las cenas están libres, viste que los hábitos han ido cambiando, por ahí la gente ahora ya no cena tanto.
0: Tal cual.

0: entradas a los atractivos incluidas, y tenemos además 3 días libres. Ajá. Justamente para disfrutar de lo que tiene que ver con compras o, bueno, descanso.
1: Bien, salimos el 16 de octubre, me incluyo, viste, por ahora me incluyo.
0: Excelente. Pero te sumo.
1: Salimos el 16 de octubre, desde Ezeiza, imagino.
0: Salimos desde Ezeiza y vamos vuelo directo a Madrid por Iberia, y ahí tenemos que hacer cambio de avión porque obviamente no hay directo a Bilbao, pero entonces caemos en Bilbao. Bien. En donde vamos durante los primeros días a provincias de Vizcaya, por noches en Bilbao, y luego ya nos cambiamos a Guipúzcoa con noches en San Sebastián, luego pasamos frontera y vamos a Bayona y hacemos ahí toda la zona de vasca del lado de Francia, y hacemos luego Pamplona para recorrer Navarra. Y ya estamos pegando la vuelta con el último día en Bilbao libre para hacer compras o para, bueno, lo que cada uno considere necesario.
1: Qué bueno, excelente. ¿Van a llegar a San Sebastián, donde se hace el Festival de Cine?
0: Vamos a ir justamente al Cinema al Día, que es el Festival de Cine de San Sebastián, que está llevándose a cabo ahora, por estos meses. Así que bueno, sí, vamos a estar ahí donde se hace el Festival de Cine, el Festival de la Bandera de la Concha, que así se llama, que es el Festival de las Traineras, que son estas embarcaciones largas que usan los vascos para remar. Uh-huh. Bueno, hay mucha movida. Y en octubre, que es otoño europeo, claro, lo que tenemos es vendimia. Entonces, sí, es una maravilla, porque además imagínate los colores que vamos a poder ver, un país vasco teñido de naranja, espectacular, bueno, con todos sus beneficios, ¿no?, de la vendimia, con sus vinos, sus chacolíes, sus sidras, la elaboración de todo lo que tiene que ver con las bebidas de denominación de origen, que son tan espectaculares.
1: Tremendo viaje, Mariana, tremendo viaje, sí, para que la gente ya lo vaya teniendo en cuenta. Recordame cuándo regresa, ¿en noviembre?
0: Estamos regresando el día 2 de noviembre.
1: 2 de noviembre, perfecto.
0: El 16
1: al 2.
0: Al 2 de noviembre.
1: Ya dijiste que hay que tener pasaporte en mano, así que vayan ya pensando en tramitarlo. Bueno, vamos ahora ya a los valores.
0: Dale, cómo no. Los valores están entre $7,600 dólares en base doble, y si alguien quiere habitación en single, podemos suplementar con una diferencia de $1,600 dólares más, puede tener el beneficio de la habitación en single.
1: Fantástico. Bien, esto incluye el aéreo, incluye los traslados, desayuno y almuerzo, cena ya dijimos que no, y también asistencia al viajero.
0: Tenemos 2 cenas incluidas, la cena de bienvenida y la cena de despedida.
1: Genial.
0: Y tenemos todos los almuerzos incluidos, y la asistencia al viajero la pueden solicitar en la agencia de turismo. Uh-huh. O pueden, bueno, ver, cada uno se compra en forma personal, pero nosotros tenemos para ofrecer desde Springfield nuestra asistencia, que nos acompaña desde hace muchos años, que es Asiscar, y podemos ofrecer un buen plan.
1: Excelente, vendido, ya está, ya está, Mariana, ya
0: vendido,
1: está, vendido. Buenísimo,
0: no se vas a arrepentir. Mira, siempre decimos lo mismo, yo le hablo a mis viajeros cuando llegamos, que bueno, la noche de la bienvenida, porque es un viaje muy emocional, además de lo turístico, que es muy fuerte, la emocionalidad está presente, porque bueno, es un pueblo muy ancestral, y seguramente siempre van descendientes encontrando en busca de su caserío, de la casa, de encontrarse con los aromas de los abuelos, con los olores, con los gustos, bueno, esto que nos pasa a todos los que somos descendientes, ¿no? Uh-huh. Y siempre les digo, bueno, que hay un solo riesgo a tomar cuando uno decide ir a visitar País Vasco con el Tour Euskal Herria, y es que se te clava la espinita para toda la vida, y ese deseo y esa necesidad de volver.
1: Qué lindo.
0: Porque hay algo muy mágico en este tour, que no se puede definir con palabras, así que
1: hay que vivirlo.
0: Todos invitadísimos, sí, hay que vivirlo.
1: Bien, ¿cómo pueden ya reservar, pueden adelantarse con una seña, pueden congelar el precio? ¿Cómo es, Mariana?
0: Sí, sí, se van a poner en contacto con la agencia o conmigo, ahora te voy a dejar mi contacto también. Y luego a partir de ahí, cuando tengamos los 15 primeros viajeros confirmados, que ya estamos en eso, así que apurarse, porque sabes que están limitadas las plazas, más de 24 personas nos llevamos, con lo cual, si usted tiene el dinero, tiene el deseo y lo puede hacer físicamente, decídase ya a vivir esta experiencia, no posterguemos, porque bueno, ya tenemos experiencia.

0: pasa cuando uno posterga. Uh-huh. No posterguemos que es un buen momento. Y bueno, sí, ahí se toma una reserva, la reserva es del 30%, y luego se puede ir abonando mes a mes hasta dejar cancelado definitivamente 45 días antes de la salida, que es cuando se emiten los aéreos.
1: Muy bien, faltan meses todavía, así que a planificar esta salida, que como lo cuenta Mariana Domineri Goyen de Turismo Springfield, es imperdible. Mariana, lo contaste envuelto y con moñito, así que te felicito, gracias.
0: No, gracias a ustedes por este espacio, y gracias por cortarme, porque puedo seguir,
1: bueno,
0: puedo seguir mucho más.
1: Seguimos en una próxima. Mira, si querés, dale, te convoco para la próxima para que nos cuentes la gastronomía, si te parece.
0: Me encanta.
1: ¿Querés?
0: Me encanta la idea.
1: Bueno,
0: sí,
1: dale. Dale, la semana que viene entonces, agendate que hablamos de la gastronomía en el País Vasco y recordamos también.
0: Excelente.
1: Todo. Bueno, gracias.
0: Gracias.
1: Un beso gigante y gracias Turismo Springfield por llevarnos a pasear.

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0: Estamos llegando al final de este programa, amigos. Intenso, ¿no? Hemos tenido de todo. Y quiero contarte, antes de irme, que hay más tips con respecto a lo que te dije sobre evitar las fake news desde nuestro punto como cristianos. Hay que verificar antes de difundir. Es mejor tardar unos minutos en comprobar algo que contribuir a la desinformación. Si no se puede verificar, lo más prudente es no compartirlo. Prudencia. Orar por sabiduría. La fe cristiana nos enseña que Dios concede sabiduría a quien la pide sinceramente. Y Santiago 1:5 lo dice: si alguno de vosotros tiene falta de sabiduría, pídala a Dios. Si alguno de vosotros tiene falta de sabiduría, pídala a Dios. Y además tenemos que ser un testigo confiable. Jesús enseñó que sus seguidores deben ser la luz para los demás. Y en esta era en la que vivimos, era digital, eso también implica ser personas confiables al hablar y compartir información. Por lo tanto, para resumir, eran unos cuantos puntos donde aplicándolos podemos, y siguiendo principios bíblicos, podemos tener prudencia, verdad y responsabilidad. No creer ni compartir un contenido que nos llegue de inmediato. Hay que buscar la fuente, las evidencias, los medios, qué respalda esa información. Amar la verdad, evitar reaccionar solo por emociones, verificar antes de difundir, orar por sabiduría. Ser testigos confiables. Todo esto es para protegernos de las fake news, de las, no, de las falsas noticias, cultivando el discernimiento, verificando los hechos, evitando compartir rumores y comprometiéndose con la verdad, aun cuando una noticia coincida con sus propias opiniones o preferencias. Todo esto entonces es para tener en cuenta y no caer en los engaños del engañador con estas noticias falsas que circulan y nos quieren hacer creer cosas que no son. Me quiero ir con una información, porque vos sabés que yo te había contado acerca de los cursos, cursos que van a haber en la Universidad Evangélica. Uno es Jesús en los Evangelios. Inicia el 30 de junio, son 6 semanas, la modalidad es virtual y es los martes de 19 a 21 horas. Después tenés el curso de liderazgo de grupos pequeños y discipulado. Empieza el 2 de junio, dura 6 semanas, perdón, 2 de julio, dura 6 semanas y se cursa en forma virtual los jueves de 19 a 21. Y después tenés el curso de evangelismo y misión con nuevas generaciones. Este empieza el 14 de julio, todos organizados por la Universidad Evangélica. Y con respecto al evangelismo y misión con nuevas generaciones, este curso será también de 6 semanas, virtual, martes de 19 a 21, y cuenta con certificación académica avalada por la Universidad Evangélica, como los otros dos cursos anteriores que te mencioné. Así que para cualquiera de estos, podés tener más información en www.uevangelica.edu.ar o por WhatsApp al 116-004-3323. Y ahora sí, me despido con esta información, agradeciendo a Diego Rivas en la operación técnica y musicalización. Yo soy Lili Barani. Deseo que tengan una excelente, maravillosa, grandiosa, única, próspera y bendecidísima tarde, lo que resta de este día, jueves 16, perdón, 18 de junio de 2026. Ya pasamos la mitad de mes, de la mitad de año. ¿Qué me contás? Y será hasta mañana. Dios mediante. Chau.
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Dios se lo dice de una forma muy, pero muy triste, porque se supone que si va a llover debería estar totalmente nublado, pero dice, era una nube muy pequeñita. Y de repente el profeta le dice al rey, prepara tu caballo. Diga conmigo, prepara tu caballo. Diga conmigo, prepara tu casa. Vamos, dígame, prepara tu familia, porque gran lluvia se oye. No, alguien tiene que entender lo que estoy diciendo. Gran lluvia se oye, porque Dios no se ha condicionado.

Cuando el poder de Dios entra a un lugar, todo lo que estaba desordenado se ordena. Todo lo que estaban atados son libres. Todo lo que están enfermos son sanados. Y la gloria que nos está rodeando hoy es la misma de ayer, la misma de hoy.

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Ponga su manito en su corazón un momento, por favor. Tu presencia está aquí, Señor. El que habita bajo el abrigo del Altísimo morará bajo la sombra del Omnipotente. Diré yo a Jehová, esperanza mía y castillo mío, mi Dios en quien confiaré.

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Hay tantas cosas que no se pueden hablar. Dolores que todavía no tienes la valentía de hablarlos. Anhelos que todavía no tienes la resolución de contárselos a alguien. Pero hay algo que sucede cuando cantamos. Incluso cuando cantamos sin palabras. Que esa esfera celeste se hace presente. En días de guerra, en días de preguntas, más que respuestas. La iglesia puede cantar. Los hijos de Dios pueden cantar. Hay muchas cosas que no tengo palabras, pero tenemos una voz desafinada que no se sabe las letras. Pero hay un anhelo de conectar con la esfera celeste, donde Cristo Jesús reina y gobierna, y la paz, esa paz. Así que te voy a invitar a cantar lo que te salga. No tienen que ser palabras. La música está fuerte, el de al lado no te oye. Te puedes desafinar y ponle sonido a lo más profundo que tengas en el corazón, en tu espíritu, porque aquí está el Espíritu de Dios. Y el Espíritu de Dios se mueve cuando no hay palabras, con sonidos que no podemos más que emitirlos y decir: Dios, toma este anhelo, toma esta oración, toma este momento y haz la esfera celeste presente.

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5: Hola, hola, ¿qué tal, amigos? Bienvenidos. Acá estamos en este jueves. Mucha, mucha emoción. Se está jugando el Mundial. Arrancó la segunda fecha de la fase de grupos. Ya les estaremos contando el resultado que se están viviendo en este momento, lo que viene a continuación, lo que pasó antes y, por supuesto, lo que aconteció en la jornada de ayer en el cierre de la fecha 1. Esto es mucho más que fútbol. Acá estamos en Radio AMA 92.3. Gracias, amigos, que están ya conectados a través de YouTube, a través de redes sociales. Aquellos que están en el auto viajando en una jornada lluviosa en Buenos Aires. Estamos en Buenos Aires originando, para aquellos que nos escuchan en el resto del mundo. 11 grados la temperatura, una lluvia perspicaz, podemos decir, pero 8 grados se siente en sensación térmica actualmente en el territorio argentino. Bueno, linda jornada la que vimos ayer, porque hubo buenos resultados. Para ponerlos en contexto de lo que aconteció en esa última fecha, o en esa última parte de la fecha 1, victoria de Austria, bien tempranito, en la madrugada, podríamos decir, 3-1 sobre Jordania. El empate sorpresivo de Portugal, otra selección, la de Cristiano Ronaldo, que no pudo ante la debutante del Congo. Se le complicó bastante a Cristiano y a los suyos para lo que ha sido este primer partido. Lindo partido se vio entre Inglaterra y Croacia. Partidazo con 4 goles ingleses, 2 de los croatas. Tremenda actuación de Harry Kane, que marcó doblete. Bellingham en lo suyo. Y Rashford para marcar la cuenta en definitiva. Para un equipo de Croacia que descontó con Vukovic y con Baturina. Estamos así. Nada más en el inicio de la jornada. Luego, horas de la noche ya, Ghana le ganó a Panamá. Sí, Ghana ganó. Y cuando gana, gana, gana definitivamente. 1-0 le ganó a Panamá. Sí, los chistes son malísimos, es cierto. Y al final, terminando la jornada, ya habíamos hablado de la victoria de Argentina. El 3-0 el día martes y anoche, segunda victoria sudamericana. Victoria de Colombia en su debut en la vuelta a los mundiales después de 2018. Con un lindo gol de Muñoz, el pase espectacular por parte de Luis Díaz, la figura del partido. En su primer mundial y en su primer partido ya metió un gol y una asistencia, porque asistió a Dani Muñoz, que le había hecho un golazo a España en aquel tiempo de invicto de Colombia en 2024, también muy parecido a lo que marcó ayer. Luego vino el pase de Lucho Díaz, o el gol de Lucho Díaz, mejor, tras asistencia de una de las figuras de la jornada. Hablamos de Gustavo Puerta, que terminó asistiendo a Lucho, y rapidito después del empate de Faisolaev por parte de Uzbekistán, Colombia otra vez conseguía la distancia. Y en ese segundo tiempo, cuando terminaba el partido, una pelota que pelea el Cucho Hernández, el delantero del Betis, la pelea por el costado derecho, la lucha, un video que está viralizado ya en todos lados del mundo, el Cucho Hernández la busca, mete un centro, y a quien no adivina quién hizo el tercer gol de Colombia, Hamilton Campaz, el que juega cada fin de semana con Di María en Rosario Central, que ustedes conocen muy bien, en tierra argentina, termina marcando de cabeza. Sí, como lo oyen ustedes, gol de cabeza de un hombre que mide 1.66 tras el buen pase del Cucho Hernández. Y así entonces Campaz marcaba 3-1 para Colombia en la vuelta a los mundiales. Así entonces terminaba la fase 1, la primera jornada de todos los partidos, con modificaciones en cada una de las tablas. Ya vamos a estar hablando un poquito de eso. Por ejemplo, este grupo, Colombia queda primera, parcialmente con la victoria, segundo Congo, tercera Portugal y sin puntos Uzbekistán. Así que esta zona, así que los dos sudamericanos que ganaron, los únicos dos que pudieron ganar, son líderes parciales en el inicio de la fecha 2. Recordemos que Argentina va a jugar el día lunes su segundo partido ante Austria, y Colombia, quien ganó anoche, va a jugar su segundo partido ante el Congo el día martes. Así la historia de lo que ha acontecido en esta jornada 1, en el cierre de este Mundial.

0: Decíamos que se cerró entonces la jornada número uno, la fecha uno del Mundial, 24 partidos en total, muchos sorpresivos, ¿no? Algunas sorpresas para arrancar por este lado. Bueno, lo que ha sido el empate de Uruguay, el empate de España, la derrota de Ecuador, la goleada de Alemania ante Curazao, el buen partido de Países Bajos con Japón, la sorpresa de Australia venciendo a Turquía. Bueno, Brasil que no pudo pasar del empate con Marruecos, Suiza que empató ante Qatar que marcó su primer gol en la historia de mundiales, Estados Unidos que goleó a Paraguay, México que ganó en su debut. Y por supuesto lo que está aconteciendo en esta jornada, arrancó ya la fecha 2, más temprano, antes de que nosotros estuviésemos al aire, acaba de empatar República Checa con Sudáfrica, partido que terminó hace aproximadamente más de una hora. Lo empezó ganando los checos con el gol de Sadilek, pero lo empató al 83 Mokoena por Sudáfrica, un empate que lo complica a los dos, porque esto ha cambiado en cuanto a la tabla de posiciones del grupo A, el grupo donde está México y Corea del Sur, que juegan a continuación esta noche. República Checa y Sudáfrica quedaron con un punto cada uno, Corea del Sur y México tienen tres. Esto quiere decir que quien gane más tarde entre México y Corea del Sur va a clasificarse, ya estará metido en la fase 16avos como el primero que lo hace en esta segunda fecha de los partidos. Actualmente llevamos 53 minutos, los actualizamos, se está jugando Suiza-Bosnia, 53 minutos de partido en el SoFi Stadium, están igualando a cero goles los suizos contra los bosnios, cuando mete con centro buscando el cabezazo y la pelota que se va desviada tras el buen salto ganando por los aires el delantero suizo. Una buena posibilidad la que acaban de tener, rompiendo un poco la línea de los bosnios, ganando en ese cabezazo. Era Rebicher quien ganaba sobre Kolasinac y casi cae el primer gol de Suiza. Bueno, hablemos un poco de lo que fue Colombia en la jornada de ayer, pero antes los quiero invitar a escuchar las palabras del entrenador Néstor Lorenzo y de la figura del partido, el emblema de la selección en este nuevo tiempo, que es Lucho Díaz, en la victoria ayer en el mítico Estadio Azteca en Ciudad de México.
1: Sabíamos que iba a ser un partido difícil. El primer tiempo fuimos absolutos protagonistas, jugamos en campo de ellos prácticamente. Luego creo que nos hundimos un poco en el segundo tiempo, a partir del minuto 10 más o menos. Y ellos tienen un juego muy directo, ¿no? Que te obliga, te meten gente en el área y te obligan a estar ahí, a bajar. No es que progresan tocando. Entonces, la pelota era para afuera y centro y rebote y afuera y centro, y eso te pone incómodo, ¿no? Un equipo que trabaja muy bien eso, muy físico. Y creo que tuvimos que refrescar porque se nos venían, sí. Pero pensábamos que de pronto en el primer tiempo podríamos haber sacado una diferencia mayor también. No, la verdad que es una energía hermosa, ¿no? Pero también emocionalmente creo que le pesó a algunos muchachos, ¿no? Creo que de los que más corren, de los que mejor están físicamente, hoy sufrieron el partido desde ese punto de vista, y tiene que ver un poco con la carga emocional que genera el primer partido y el marco en el que jugamos, ¿no? Y aparte con la obligación de ser el protagonista y de ganar, porque todos nos daban como favorito, lo cual a nadie le gusta, y asumir ese rol lo tuvimos que asumir. Y creo que salimos el primer tiempo, hicimos un muy buen primer tiempo. Nos faltó de pronto definir alguna jugada más, con remate o con centros más peligrosos, pero bueno, tuvimos un bache en el segundo tiempo donde hubo que refrescar y bueno, al final lo terminamos definiendo bien. La característica del equipo es ser protagonista, jugar en campo contrario, con los laterales subidos, con el protagonismo del balón. Lo que pasa es que el bloque defensivo de ellos se defendió muy bien, nosotros de pronto no estuvimos finos en la terminación y de pronto después nos costó, nos empezaron a jugar con transiciones, con juego directo, nos hicieron correr para atrás y eso nos costó desde lo físico, pero me quedo con el Colombia que juega en campo rival y que es protagonista con el balón. Por eso ponemos a veces a dos números 10, ¿no? A un James y a un John Arias, o si no entra Juanfer, o está Carrascal, o está Campaz, que son jugadores de muy buen pie, ¿no?
2: un momento muy, muy especial para mí. Ya sentía unas sensaciones increíbles cuando iba a calentar, o sea, iba a salir al campo y, o sea, estaba que lloraba en ese momento. Se me vinieron muchísimas cosas del pasado. Trabajé para esto, luché para estar acá en estos momentos, y bueno, hoy en día estoy cumpliendo el sueño de pequeño de jugar un mundial con mi selección, con mi país. Y qué más bonito que poder aportarme con un gol, con una asistencia. Pero bueno, rescato muchísimo lo que hizo el equipo, porque creo que sin ellos nada de esto hubiera hecho posible. Somos un grupo muy unido, trataremos de ir mejorando partido a partido, y nada, muy, muy contento.
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0: Escuchábamos a Néstor Lorenzo, técnico de la selección colombiana, y a Lucho Díaz, uno de los capitanes referentes y el jugador más emblemático en este tiempo de fútbol internacional para los cafeteros. Recordemos que ayer el equipo de Lorenzo salió con Vargas en el arco, jugó Daniel Muñoz por derecha, por izquierda Mojica, los centrales Davinson Sánchez y John Hanner Lucumí. En el medio campo hubo novedades, porque primero ingresó Gustavo Puerta como titular en lugar de Richard Ríos, y al lado de Jefferson Lerma. Y la otra novedad es Arias jugando como interior. No jugó como extremo Arias, como en otros momentos lo supo hacer, y Colombia cambió de un 4-2-3-1 a jugar con un 4-3-3 con Arias casi que haciendo sombra detrás de Lucho Suárez, porque adelante estuvo James Rodríguez, capitán, Luis Suárez, el delantero, y Lucho Díaz. Así jugó la selección colombiana en lo que fue este partido, que estadísticamente mantuvo un 61% de la posesión, con casi el doble de ataques, con 4 remates al arco, 3 de ellos goles, 15 remates en total, lo que hizo la selección colombiana de fútbol. En un ratito vamos a tener a Yelsin Ríos con nosotros, nuestro compañero, para también charlar sobre lo que fue este encuentro, donde Colombia vuelve a la victoria después del 3-0 con Polonia en 2018 y regresando de su ausencia de los mundiales en Qatar, la ausencia de Qatar 2022. Está Yelsin con nosotros, querido Yelsin. Bueno, victoria colombiana, se celebró también acá en Buenos Aires porque muchos colombianos salieron a festejar después de una larga espera ahí en el mítico Estadio Azteca. ¿Cómo lo viviste? ¿Cómo estás?
4: Hola, Siegfried, a todos los que se conectan a esta hora de la tarde, una tarde lluviosa, una tarde gris, bien, bien particular de cada invierno en Argentina, en Buenos Aires. Y por supuesto que estamos con la expectativa bien alta por la victoria sucedida anoche entre Colombia y Uzbekistán. El seleccionado cafetero, que se impuso 3-1, por supuesto que ha tenido toda la autoridad, todo el perfil para sobreponerse ante este primer partido y ante una Uzbekistán que debuta no solo en mundiales, sino que la gran mayoría de sus jugadores estaban siendo parte de la misma por primera vez en una cita mundialista.
0: Totalmente, ¿no? Algo novedoso, pesó un poquito, como a todos los equipos, ese debut, a diferencia de lo que fue Argentina y Francia, que son equipos que vienen de jugar la última final. Se notó que estaban con muchas cargas, nerviosismo, le pasó a los otros sudamericanos este sentido. Pero bueno, lo importante, siempre decimos en los mundiales, lo importante, Yelsin, es ganar el primer partido como sea.
4: Sí, claro, es importante para cualquier selección. Y perdone la desprolijidad, pero así sea jugando mal, la victoria del primer encuentro y romper el hielo en una cita como lo es un mundial, es totalmente importante no solo para lo anímico, sino también para lo táctico y para lo que queda de la fase de grupos, porque si bien en esta fase de grupos son 2 los que clasifican de manera directa y varios de los mejores terceros van a estar también en la siguiente fase, lo complicado va a estar en el siguiente nivel, en esos 16avos. Creo que en esos 16avos más de una selección se va a encontrar. Y vamos a ver grandes, grandes encuentros en esa instancia por lo que va a estar pasando y sucediendo en cada uno de los grupos.
0: Totalmente. Bueno, se está jugando actualmente el Suiza-Bosnia, partido de grupo B necesario en esa zona de Qatar y Canadá que juegan también más tarde. 0-0, 61 minutos. Yo estoy contigo, creo que va a haber sorpresas. Alguna selección grande va a clasificar tercera. Eso va a pasar y va a permitir que los 16avos ya sean partidos espectaculares.
4: Van a ser más que partidos espectaculares para el espectador y para los que estamos viendo desde afuera. Va a ser muy complicado, si contrario a las selecciones. Recordemos que muchas de las selecciones, en este caso, por ejemplo, el caso de Colombia, que clasificaría primero, le estaría tocando momentáneamente jugar contra Senegal, ¿sí? Es claro. Decir, que si se supera la siguiente fase y no es Senegal la que queda ahí, imagínese usted a quién enfrentaría a Colombia en un siguiente nivel y en un hipotético caso de que quede primero.
0: Totalmente, es cierto. Bueno, así entonces terminó la primera parte de lo que es la fecha 1. Recién arrancó con un empate entre República Checa y Sudáfrica. Ya decimos lo de Suiza-Bosnia. Y ahora vamos a hablar un poquito también de Argentina. Antes de recordarles a dónde pueden comunicarse con nosotros. Sí, estamos en Radio AMA 92.3. Y al 11-28-86-0301 estamos en contacto junto con Yelsin Ríos en uno de los lugares específicos de Buenos Aires para seguir hablando de lo que significa este Mundial de Fútbol. Ya vamos a retomar ahí con Yelsin. No sin antes decirles que por parte de Argentina estará esperando su segundo partido, la selección local, hablamos local porque estamos en Buenos Aires, ¿no? La selección albiceleste campeona del mundo, el día martes será el partido de fecha 2. A las 14 horas, a las 2 de la tarde. Así que el martes nosotros vamos a venir acá a hacer el postpartido, lo que deje ese compromiso a las 17 horas con mucho más que fútbol. Pero hay noticias con respecto a Argentina. Se las vamos a contar inmediatamente porque ya se está preparando lo que es alguna novedad del equipo argentino pensando en este segundo partido. ¿Qué podrá pasar con Nahuel Molina y con Julián Álvarez? ¿Será que ingresan como titulares? Ya están recuperados y la verdad es que tienen chances bastante concretas de regresar a ser titulares. Si bien ha dicho Scaloni que su titular es Molina, como no estaba al 100% jugó Montiel, pero ya confirmó en la conferencia de prensa post partido que él iba a darle minutos a ambos. Así que lo más probable es que Molina sea el hombre que tome la batuta por la derecha el día martes ante el equipo de Austria, que ganó 3-1 a Jordania y comparte la cima de las posiciones junto con Argentina. Y el otro que puede ingresar de titular es Julián Álvarez en el lugar de Lautaro Martínez. Otra de las modificaciones que podría tener el entrenador pensando en el partido de ese día. La duda que me queda, y ahí quiero compartirlo contigo, Jerry, si estás por ahí, ¿qué pasará con Thiago Almada? Porque Thiago Almada no tuvo una buena presentación el otro día. Jugó como interior izquierdo, pero podría hacer modificación también. Podría dejar el 11 para darle ingreso, por ejemplo, a Nico González, que jugó el segundo tiempo.
4: Creo que uno de los aspectos a tener en cuenta en este Mundial, que es lo que posiblemente esté sucediendo con Thiago Almada, es lo que decía Néstor Lorenzo, es esta cuestión de romper el hielo, el aspecto emocional, la expectativa tan alta que tiene un jugador por participar en un Mundial o por primera vez en un Mundial, y creo que hace parte de esa situación Thiago Almada. Recordemos que si bien Thiago Almada está acostumbrado a jugar en grandes escenarios, como lo es en la Champions con el Atlético de Madrid, o haber ganado la Copa Libertadores con Botafogo, este primer encuentro es un engranaje, ¿no? Miren, una máquina que va engranando, y Thiago Almada no hay duda de ese desempeño. Mire usted, recordemos que fue quien se puso la selección al hombro cuando Messi tuvo que estar ausente. Recordemos ese partido que enfrentó Argentina frente a Uruguay en Montevideo, fue el que le dio la victoria a Argentina, y también de la misma forma para esa fecha en eliminatorias, hace un año exactamente, en Buenos Aires, acá en el Monumental de River, fue quien le dio el empate a Argentina, perdía 1-0 frente a Colombia. Thiago Almada, la carta me parece que es el que lleva el liderato y quien se gana la pulseada. Ahora, puede que hayan muchas variantes de cara a lo que viene en el seleccionado albiceleste, y también teniendo en cuenta que se van a guardar seguro, y hace lo mismo Lionel Scaloni, guardando y cuidando a sus mejores jugadores para los 16avos. Recordemos, para mí 16avos ya va a ser una situación y una fase difícil por esto de las selecciones que van a estar pasando, no solo en el tercer puesto, sino por los cruces. Entonces Argentina va a estar con mucho resguardo a esa fase, Siegfried.
0: Claro, totalmente. Por eso estamos avisando de unos tres cambios posibles, ¿no? El lateral derecho, que puede volver Molina a tomar ese lugar, la salida de Lautaro para el ingreso de Julián, y la otra que se baraja es si Thiago Almada sale del equipo para darle paso a Nico González. La otra duda que queda es lo del lateral izquierdo. ¿Por qué?
4: Lo de Tagliafico.
0: Exactamente. ¿Por qué? Porque Tagliafico todavía no está al 100%, eso es verdad. Lo que cuentan desde los Estados Unidos, nuestros colegas que están allí, a los que a veces le vamos pidiendo información, es que no lo van a apurar. No va a llegar Tagliafico a ser titular en el partido del martes. ¿Por qué razón no lo van a apurar? Porque el experimento salió bien. ¿Qué quiere decir esto? Que Facundo Medina, que no es lateral izquierdo naturalmente, pero que va jugado allí, funcionó de buena manera, jugó mejor en el partido del otro día en comparación a los últimos dos amistosos, y por esa razón no tendría problemas Scaloni en dejarlo al menos un partido más para que siga siendo el lateral izquierdo de Argentina. Yo creo que no va a mover esa pieza porque ahí sí se complicaría en caso de que se resienta Tagliafico y se tenga que perder más partidos, sobre todo estos que tú marcas, Jersey, los que son definitorios.
4: Sí, claro. Yo creo que el partido para que el albiceleste tome fuerza y se recupere va a ser contra Jordania, una Jordania que viene de perder, no solo con Austria, sino que también en la antesala del Mundial perdió en el amistoso contra Colombia. Es definitivamente la selección más débil de este grupo. Entonces va a ser un partido en el que Scaloni va a poder alternar y darle descanso. Y también, por supuesto, que la albiceleste, que fíjese qué detalle no menor, que pasando por otro canal de información, ¿cómo vive la sociedad argentina el Mundial? No se decía nada, todos muy cautos, hasta que aparece un tal Messi y hace lo que hizo frente al seleccionado de Argelia, quien le propinó un hat-trick y que puso en el mapa a la selección argentina, la ponderó, si había duda la puso como candidata. Seguro que Scaloni, con su perfil de ser más cauto, más perfil bajo, va a estar con toda la artillería, es para esa fase de 16avos.
0: Totalmente, y eso es lo que entonces se tiene de Argentina, que está entrenando, está haciendo lo que son entrenamientos a puerta abierta por un ratito, después tendrá el fin de semana su jornada de entrenamiento a puerta cerrada, donde va a definir el 11. Pero lo cierto es que no hay tanta modificación, no hay tanta locura ni hermetismo, porque es más o menos lo que estamos planteando a esta altura de programa. Para pasar en limpio, ¿cómo jugaría al día de hoy, jueves, Argentina el martes ante Austria con el Dibu Martínez en el arco? ¿Volvería Molina a tomar el lugar de Montiel por derecha? La misma Molina pareja que de centrales, sí.
4: Sí, Siegfried, Molina que si había alguna duda, se fue toda duda porque es más que Montiel. Es mucho más que Montiel. Montiel que cada vez que intervino en las jugadas o en esas paredes, cada vez que tocó el balón, la selección argentina se le veía un poco dubitativa por ese sector. Y no digo que tuvo una mala performance, digo, fue el jugador que tuvo menor calificación de todos los 11 en campo. Así que Molina es casi que seguro volvería a ser 11 titular.
0: Exactamente, así que va a estar por ahí por derecha, Medina por izquierda, la pareja de centrales Cuti y Lisandro. Medio campo, si no se toca nada, seguiría igual. Si se toca algo, sería solamente Thiago Almada, saldría para darle lugar a Nico González. Por este sentido sería De Paul, McAllister, Enzo y Thiago Almada o González. Y arriba, Messi junto a Julián Álvarez. Podría ser la titular hoy. Recordemos que todavía falta bastante para pensar en lo que viene para el día martes. Así estamos en Mucho Más Que Fútbol. Ya tenemos casi 30 minutos pasadas las 17 horas en Buenos Aires. Metemos una breve pausa y regresamos para hablar mucho más de lo que es el Mundial de Fútbol y mucho, mucho más que fútbol acá en Radio AMA.
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0: Regresamos entonces a mucho más que fútbol y es un momento de reflexión. Una situación que está pasando también, que tiene que ver con la selección argentina, con la familia de Messi y que tiene también mucho que ver con la labor periodística, con las cosas que se dicen o no se dicen a través de los medios, los micrófonos y demás. Bueno, la familia de Lionel Messi hace unos instantes tuvo que sacar un comunicado oficial hablando sobre la salud del padre de Lionel Messi, de Jorge Messi, apuntando a versiones, rumores y especulaciones que ha habido en el último, las últimas horas con respecto a la salud. Lo cierto es que publican que está atravesando una situación de salud y se encuentra bajo seguimiento médico, recuperándose y evolucionando favorablemente dentro del cuadro que presenta. Y el comunicado arranca diciendo: ante versiones, rumores y especulaciones que han circulado en las últimas horas, la familia quiere expresar su profundo malestar por la falta de sensibilidad, respeto y escrúpulos con la que algunas personas han tratado una situación estrictamente privada y familiar. La familia desea aclarar además que únicamente su familia más cercana cuenta con información real y precisa sobre el estado de Jorge. Por lo tanto, cualquier versión, declaración o información que no provenga de la propia familia y sus canales correspondientes no debe ser considerada válida ni veraz. Además, hablaron de pedir responsabilidad, prudencia y humanidad. La salud de una persona y la tranquilidad de su entorno no deberían ser objeto de especulación ni de interés mediático irresponsable. Concluyendo con las muestras de cariño, respeto y preocupación recibidas y solicitar que se preserve privacidad ante esta situación. Lionel Messi, posterior al partido, cuando le entregaron el premio MVP, al mejor de la cancha, dijo: no han sido momentos fáciles, estamos atravesando una situación difícil fuera de lo deportivo. Se estaba refiriendo a la salud de su padre y hoy la situación por la cual aparece este comunicado es por una situación que se presentó en un medio de streaming de Argentina, del país, donde una de las personas, no voy a decir periodista porque no tengo la claridad si es periodista en sí, pero una de las personas conductoras,
1: creo que es actriz, sí, o, sí, claro, o estoy incursionando en el mundo del teatro, es famosa, ¿no?
0: Exacto,
1: famosa,
0: sí, sí. Tengo el nombre, no lo voy a dar, pero digo, pues no interesa tanto culpar quién fue, sino claro, llegar al fondo de esto. Tener el estudio, la preparación de qué es ser un periodista. Ese es un punto. Hoy ser periodista parece que es tener una cámara, un micrófono y decir lo que creo. Eso no es ser periodista. El periodista tiene ética, responsabilidad, fuente, contrafuente, chequear datos. Eso por un lado. Pero estamos en una sociedad donde vender humo, información veraz, rápida, sin ni siquiera confirmar si es real, verídica, pero hay que lanzarla al aire para hacer... ser viral, para ser famoso, para que ellos se enteren que fui yo el que la dio. Eso está afectando mucho las situaciones. Hablo de cualquier información dada, no solamente con esta. Y si vamos después a lo otro, que acá viene la parte de reflexión mucho más profunda, Yeltsin, es que cuando se trata de la salud de una persona, cuando se trata de una situación médica, hay que tener mucho cuidado y mucho respeto, con sentido a dar la información. Siempre a uno le enseñan en las escuelas de periodismo. Y no hablo de estudiar 3 años, hablo de pasar por una facultad y ejercer el periodismo desde la formación de buscar la información de primera mano, a que antes de publicar una información se debe constatar la fuente y la contrafuente. Es decir, si alguien a mí me da una información sobre el señor Yeltsin Ríos, yo tendría que buscar a un familiar allegado a que me la pueda confirmar. Contrastación de fuente. Es una regla de oro del periodismo, que lastimosamente a veces eso no funciona. ¿Y sabes qué pasa acá, Yeltsin? Termina afectando la ética, la moral de la profesión, termina afectando la sensibilidad y el momento complicado de la familia, violando la intimidad, y encima se puede generar hasta problemas judiciales, porque terminas diciendo un exabrupto como el que acaba de decir esta señora, y la cuestión termina siendo mucho peor en los medios.
1: Mire que, por ejemplo, Sigfre, haciendo un hincapié en esta parte de reflexionar lo que decimos. Me quedo con una frase de muy vieja que corresponde a los periodistas y dice lo siguiente: vamos, vemos, chequeamos, venimos y contamos. No hay que agregar nada más, porque afecta, como usted dice, el bienestar del tercero o de una entidad o de una marca y en este caso el de una familia. Y si vamos a hablar de lo que dice Dios, fíjese que en la palabra dice no busquemos solo nuestro propio bien, sino también el de los demás. O también todo tiene su tiempo y todo lo que quiere debajo del cielo tiene su hora. Es decir que muchas veces, como bien decías en la introducción, en la presentación, muchas veces nosotros queremos tener nuestro propio bien diciendo algo en un mundo, en un 2026 que todo se viraliza. Un 2026 que si antes hablábamos de enlatados, hoy tenemos que hablar de enlatados y descartables, desechables. Información que no sirve y pasa desapercibida. Pues esto es lo que nos invita que quizás también a tener a Jesús en nuestra barca, a Jesús en nuestra vida. No busquemos nuestro propio bien. Quizás cuál fue el motivo de que esta persona dijera la información sin chequear que terminó siendo desmentida por la familia de los Messi. Bueno, quizás buscó su propio bien, quizás buscó su propia viralidad, quizás buscó estar en el eje de la información de todo un país y del mundo. Pues esto solamente pasa por un momento de horas y si se quiere 24 horas. Mañana será noticia vieja y será noticia desechada. Pero por lo menos sí que tengamos en cuenta, no busquemos nuestro propio bien, sí busquemos que todos los demás gocen de ese bien, el bien que Jesús, el bien que Dios quiere para nosotros.
0: No, y hasta puede haber sido de que recibió la información de algún tercero y la dio por verídica, por confirmada, que eso le puede pasar a cualquier periodista, pero por esa razón uno se puede, tiene que preparar, sobre todo acá hay una parte ética, en contrastar la fuente. Si yo recibo la información, tendrá que buscar a alguien que esté cercano para preguntar, ¿es cierto esto que están diciendo? Que en algún momento la verdad se va a conocer. La palabra dice que cuando conocemos la verdad es la que nos hace libre. Acá está hablando de Jesús, es cierto, cuando conocemos a Jesús. Pero también, periodísticamente hablando, cuando nosotros decimos una verdad, no tenemos que rendir una cuenta en decir por qué dijo esto. No, se dijo una verdad. Pasó esa situación y no hay manera de generar algún tipo de conflicto con nadie. Es decir, si hay que dar una noticia triste, una noticia alegre, si es verdad, la noticia es noticia. Es lo que acaba de acontecer. Y es una situación que nos pone a replantearnos a todos, porque hoy simplemente se viraliza, se irrespeta, se hacen chistes, se hacen memes, pero ¿en dónde queda la función de nuestra profesión y dónde queda la función de el respetar, el respeto a la integridad, a la intimidad, que es lo que pasa de puertas para adentro de una familia? Puede ser la de Lionel Messi, puede ser la de Sigfredo Gómez y puede ser la de Yeltsin Ríos, pero siempre
1: totalmente
0: hay que tener ese respeto, resguardando a la persona, resguardando a quien pueda afectar lo que yo pueda hablar a través de cualquier micrófono.
1: Claro, y una de las cuestiones también, Sigfred, para ir concluyendo, es la templanza, ¿no? Uno de los frutos que mismo Jesús nos enseñó, nos modeló, nos transmitió para caminar este corto paso por la tierra. Es decir, la templanza que debe servir hacia el amor, hacia la verdad, una templanza que no nos hace engañar para atraer las vistas, atraer las miradas, atraer un beneficio, una ansiedad que a veces nos traiciona por estar en el eje de la charla, en el eje de la información, es también actuar con responsabilidad. Esa templanza me lleva siempre a tener la integridad, a tener una honra y a tener una honra no solo en lo profesional, sino también en lo personal. Y eso es, y eso se trata Jesús, un Jesús que lo vivamos y que lo llevemos a todo lugar de manera integral.
0: Exactamente, por eso la razón y el cierre de esta reflexión es, ¿qué haría Jesús? Si Jesús se entera de algo así, ¿qué haría? Seguramente iría a la fuente. Sería confirmar, si escuchó que murió Lázaro, ¿qué hizo? Fue hasta donde estaba Lázaro y vio el sepulcro, y ahí, bueno, ocurrió ese milagro que quizás muchos conocen, que lo trajo de la muerte a la vida. Siempre hay que buscar la fuente, y una manera de enseñarte también que buscar la fuente de tu vida, de la verdad de tu vida, si no encuentras un rumbo hoy, si estás manejando ahora, si estás escuchando, viniendo del trabajo, yendo a casa, moviéndote para un lado, para otro, en medio de la lluvia, te digo, si te acercas a la verdad que es Jesús, tomando esto como referencia, la verdad es la que te hará libre.
1: Así es, Sigfrid. Volviendo al tema de la verdad, y de la verdad la que nos hará libre, es la única que existe, que es la de Jesús. Así que ánimo, que Jesús está en medio de nosotros, Jesús está ahí, a la puerta, para que cada uno de nosotros pueda ser abrazado, guiado y llenado en cada una de nuestras áreas.
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0: Y pasemos a hablar ahora, Yeltsin, de actualizaciones de lo que está pasando en el Mundial. Bueno, información que tiene que ver con Argentina, con el arbitraje. Está confirmado el primer partido de Darío Herrera, el otro árbitro argentino que está listo para debutar, para dirigir partido de este Mundial. Ya está listo para estar allí en la Confederación. Sí, como principal. Va a estar en el partido de Bélgica-Irán. Va a ser el partido del 21 de junio.
1: Un partido con Países Bajos y un Irán que no fue tan fácil en este primer partido. Sí. Y tenemos que contarle a los oyentes que acaba de marcar gol Suiza. Así que va ganando 1-0 ante Bosnia y Herzegovina.
0: Sí, señor. Actualización también del Mundial con respecto a los goles. Bien lo dice. Suiza 1-0 Bosnia. El gol fue de Manzambi. Y 6 minutos después expulsaron a Mujaremovic. Mujaremovic expulsado. Bosnia con uno menos, perdiendo 1-0. Situación difícil para el equipo bosnio, que está complicándose en su andar en el Mundial. Y te decía, Bélgica-Irán, 21 de junio en Los Ángeles, Darío Herrera el árbitro, Cristian Navarro el asistente 1, Gabriel Chade el 2, y luego el cuarto hombre de reserva, 2 japoneses, Iraki y Mihara, son los que van a estar allí en la designación del arbitraje argentino. Y otra noticia que aconteció hoy, Yeltsin, es que se confirmó que Neymar Jr., el hombre de Brasil, tampoco va a poder jugar el segundo partido con la selección Scratch. Ojo a esto, porque no va a jugar contra Haití, un equipo de Brasil de Carleto que necesita la victoria y no va a poder contar con su máxima figura.
1: Sí, señor. Creo que tendríamos que remitirnos a la convocatoria de aquel inicio de junio o por allá por finales de mayo, cuando con gran bombos y platillos, como decimos en nuestro país, y con mucho alboroto público y mediático, la convocatoria de los brasileños, se decía que habían dos listas, ¿no? Una con Neymar y una sin Neymar.
0: Ajá.
1: Y hoy creo que le está saliendo un poco negativo la convocatoria a Neymar, que es una vacante que hubiese podido usar con otro de los grandes jugadores que también quedaron por fuera, porque recordemos que también dejó a grandes jugadores por fuera el seleccionado brasileño. Y Neymar, que no se puede recuperar del todo ni al 100% de su rodilla, se pierde esta segunda fecha, una segunda fecha que podríamos decir decisiva, porque empató en el primer partido ante Marruecos, y me parece que si quiere estar en los 16avos jugando de manera cómoda, y digo cómoda entre comillas por lo que hablamos al inicio, va a tener que ir a buscar esos primeros 3 puntos.
0: Totalmente, primeros 3 puntos que está logrando Suiza, porque está ganando 2-0. Hay gol de Rubén Vargas, gol en el área grande, definición, nada pudo hacer Bashili, y está ganando Suiza 2-0. Nada puede hacer Kolasina, que pide calma a su equipo, jugando con 10, Suiza 2, Bosnia 0. La victoria se está yendo para los suizos en este segundo partido. Bueno, Neymar entonces se va a quedar en Filadelfia, perdón,
1: sí, no viaja a Filadelfia. No viaja a Filadelfia, perdón, se queda en Nueva Jersey.
0: Claro.
1: Y sigue en la recuperación. Se supone que respecto al cambio que sucede con respecto al cuerpo técnico, era que Neymar fuera sumados unos minutos gradualmente o siquiera un pasaje de este partido, y no lo pudo hacer, ya que su recuperación es tardía y es bastante lenta.
0: Exactamente, recordemos que Brasil juega mañana será el partido de Brasil a las 21:30, mañana estaremos haciendo previa a ese partido, escucharemos también un poco de Paraguay, que juega el sábado, lo mismo Ecuador, que juega el sábado, Uruguay juega el domingo, y ya para el lunes estaremos con Argentina, que va a jugar a las 2 de la tarde. Acá vendremos el lunes a hablar de lo que deje este compromiso, el segundo de Argentina en el Mundial. El martes juega Colombia, el segundo partido contra el Congo. Y la otra noticia que tiene que ver con Argentina también es que Austria podía perder a un jugador pensando en lo que será ese partido contra Argentina. El médico de la selección austriaca, Michael Frieder,

0: porque puede haber modificaciones de Austria pensando en ese partido del lunes.
1: Sí, señor, estas son
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0: Sí, Yelsin, comentabas.
1: Estas son las novedades y la actualidad de este pasaje del Mundial, que llevamos ya transitando el comienzo de la fecha número 2 de todos los grupos, con la victoria momentánea de Suiza 2-0 y el empate reciente de República Checa contra Sudáfrica. Recordemos que más tarde, a las 19 horas, estará jugando Canadá frente a Qatar, y a las 22, un partidazo. Partidazo digo porque son las dos mejores selecciones de este grupo, para mi gusto, México y Corea del Sur. Y precisamente hablando de Corea del Sur, se suspendió el contacto con todo tipo de medio de comunicación y con la prensa tras la polémica con uno de sus grandes jugadores.
0: Es verdad.
1: Hablamos de su figura Son, ¿no?
0: Sí, sí, porque quedó abierto un micrófono, esto lo vamos a explicar de las curiosidades que están pasando en el Mundial. Un micrófono quedó abierto después de la conferencia de prensa de Son con el entrenador y empezaron a hablar entre varios periodistas como hablando muy mal del jugador Heung-min Son, la figura ex Tottenham, hoy jugando en Los Ángeles FC, y hablaban que no estaba en condiciones, que no debió ser convocado. Eso cayó muy mal dentro del cuerpo de prensa, llegó a oídos del entrenador y lo que dijeron fue, listo, no atendemos más a la prensa porque sentimos que esto fue algo irrespetuoso para nuestro equipo. A mí me parece bastante exagerado porque acá en Sudamérica, Yelsin, pasa muy seguido esto, pero bueno, los asiáticos tienen una cultura diferente.
1: Sí, señor, eso iba a decir, que precisamente los asiáticos, en este caso los surcoreanos, toman decisiones a ultranza, no titubean a la hora de bajar el martillo, y fue el director de prensa, junto con el cuerpo técnico de los coreanos, quien decide cortar todo vínculo y toda trascendencia con los medios de comunicación de su país. Hablábamos de que, bien explicaba Siegfried, que se quedó un micrófono abierto. ¡Ay, qué mala suerte, ¿no? Que te quede el micrófono abierto. Y tan mala suerte que hablar mal del otro, ¿no? Que estaría bueno también para reflexionar acerca de eso. Pero las críticas fueron bastante contundentes y desproporcionadas contra la figura y contra el capitán de este país. Mire un detalle, ¿no? Porque estamos acostumbrados en Sudamérica que hay críticas que solo atraviesan a lo futbolístico, ¿no? Pero el caso de este jugador, de Son, que es carismático, que es amable, que se hizo querer por todos los mexicanos, en la anterior rueda de prensa decía que en su club, en Estados Unidos, está lleno de mexicanos y que los quiere mucho, cómo es de respetuoso a la hora de dar una conferencia de prensa, cómo deja las cosas de manera ordenada. O sea, es un hombre con todas las letras de la palabra, con todas las tildes, y se divulga esta apreciación, y bueno, ellos no titubean a la hora de tomar decisiones, Cifre, y sí. Es bien particular de los asiáticos. Me parece, a ultranza, me parece que por ahí de pronto estaría bueno, pero no todo el Mundial, porque si no, los surcoreanos se quedarían sin información ahí de su país en el Mundial.
0: Totalmente. Bueno, hay gol de Suiza, 3-0, 90 minutos, se está terminando el partido, y con uno menos, los suizos están destrozando ahora sí la defensa de Bosnia, que nada pudo hacer. Manzambi marca doblete, el número 9 del equipo helvético, 3-0 la victoria. Si no pasa nada extraordinario, va a terminar así el partido. Será goleada de Suiza, que se ubica como líder de este grupo a la espera de lo que pase con Canadá y Qatar. Partido que será más tarde en la continuidad de este Mundial. Y otra cosa que aconteció, Yelsin, dentro de la actualización del Mundial, es la situación que vivió la selección de Costa de Marfil, que no va a dejar Canadá ingresar a uno de sus jugadores Costa de Marfil a su territorio por una situación de sospecha de apuestas ilegales.
1: Sí, señor. Esta es otra de las novedades y otra de las influencias de las apuestas que se han puesto y que se han viralizado por todo el mundo, ¿no? Desde el continente africano, europeo, hasta este continente americano. Pues es el caso de Eli Wahi, que el marfileño no va a poder viajar a Toronto, no va a poder entrar a Canadá por impedimentos de legalidad y de migraciones, cuestiones migratorias, al ser investigado por cuestiones de amaño y de apuestas ilegales en su país y en Europa, ¿no? Que milita en Europa. Ahora,

0: un tema bien destacado, es que los canadienses que se vinculan mucho a los franceses, bueno, precisamente es el motivo por el cual este jugador no puede ingresar. Si no estoy mal, él juega en uno de los clubes de Francia.
1: Sí, sí, el Higuaí.
0: Entonces es allí donde encuentran el asunto de la investigación judicial y legal por el cual Canadá no lo va a dejar entrar. Ahora, otro tema para
1: opinar. Juega en el Niza, para confirmar, Niza.
0: En el Niza de Francia, exactamente. Otro tema para detallar, y es que está riguroso el tema con cuestiones cuestiones migratorias legales en los dos países. Por lo pronto, México no ha tenido ningún inconveniente, ninguna novedad con respecto a esto. Sí, Estados Unidos y ahora Canadá, que le niega la entrada al marfileño. Recordemos que en semanas anteriores hablábamos del árbitro somalí, quien no pudo ingresar a Estados Unidos, por lo que estaba siendo investigado por cuestiones de revolución en Somalia, y la FIFA decidió posteriormente a esto pagarle, aunque no haya terminado no haya ejercido su labor como árbitro en el Mundial, y lo va a tener en cuenta para la Supercopa de Europa.
1: Claro, es el premio consolación, podemos decirlo así, por la situación que vivió, ¿no? Bueno, acaba de anotar Bosnia, descuenta 3-1, gol de Memic, córner, rebote largo que da el arquero sobre la media luna y de volea, como viene de aire la casa Memic. 3-1, sigue ganando Suiza, van 4 minutos de los 6 adicionales. Bueno, 3-1 entonces la victoria del equipo suizo, decorando el resultado Bosnia. Bueno, otra situación con eso, ya que nombraste lo del árbitro, es que lo de Wei es el segundo jugador que no va a poder entrar al Mundial, porque le habían ya anunciado a la selección de Ghana que Thomas Partey, recuerda que jugó en Atlético de Madrid, jugó en el Arsenal, tampoco lo dejaron ingresar a Canadá, por una cuestión de una causa de abuso sexual que pesa en su contra. Es decir, si usted tiene la tarjeta, tiene el pasaporte manchado con algo que no solucionó en su país, en Canadá y Estados Unidos, complicado que entre. Bueno, Guayí no va a poder entrar por el tema de apuestas. Recordemos que Ghana va a jugar el día sábado con Alemania. Es decir, es un partido duro, difícil. Ghana viene de ganarle a Panamá 1-0, pero con Alemania se juega casi que la clasificación y pierde a una pieza importante. Lo mismo le pasa a Costa de Marfil, que no pudo jugar o no va a poder jugar este segundo partido el marfileño Thomas Partey por la situación de que reza sobre una causa de abuso sexual. Siempre a tener en cuenta estas situaciones, ¿no? Costa de Marfil juega con Alemania, Ghana va a jugar el día domingo con Inglaterra en un partido que va a ser en el Foxborough. Esas situaciones entonces son las que no permiten el ingreso tanto de marfileños y ganeses en territorio norteamericano, Yeltsin.
0: Sí, señor. Es que con base a esta última información, me da a pensar, esto es una opinión, más no es una información chequeada, pero me da a pensar la no convocatoria y la confirmación de la no asistencia de Sebastián Villa por cuenta de los cafeteros en Colombia.
1: Exactamente.
0: Fíjese que quizás había un poco de investigación por parte de las federaciones y de todo su grupo de equipo de comunicación y prensa, pues hubiesen evitado estos dolores de cabeza, no solo con la convocatoria de Wagi, sino también de Partey. Ahora, me parece que Colombia ahí zafó de manera categórica.
1: Sí, totalmente.
0: O lo hizo de manera elegante y profesional y no convocarlo. Por ahí cuidando también al jugador, cuidando también su federación y cuidándose de un dolor de cabeza, porque esto debe ser un dolor de cabeza para toda la delegación. Dejar a uno de sus jugadores, tener que dejarlo acompañado porque no lo van a dejar solo, tener que dividir el grupo. Bueno, un montón de cuestiones logísticas que debe tener en cuenta una delegación a la hora de dejar un jugador en otro país y en otra ciudad.
1: Sí, señor. Hay revisión de VAR ahora mismo en el SoFi Stadium en Santa Clara, California. Penal a favor de Suiza. Me parece que lo acaba de convalidar el árbitro. El central del compromiso. Hablamos de Joao Piñeiro, el portugués. Y sí, va a ser penal. Está Suiza a punto de ponerse 4-1. ¿Sabe quién le va a pegar? ¿Sabe quién va a buscar la zurda? Le va a pegar Granit Xhaka, el ex hombre del Arsenal, enfrentándose a Basile. Se los voy a relatar así. En Radio Ama puede ser el 4-1 de Suiza. Después de este penal se acaba el partido. Piñeiro, el portugués. esperando dar la orden. La mirada atenta, de viene el remate de Zurda. ¡Gol! Gol de Suiza. Gol de Xhaka, cruza la pelota. Granit Xhaka, el 10 de Suiza, le tira la pelota cruzada al arquero Vasily. Y es goleada de Suiza, 4-1. Ya está sentenciada la historia. Suiza líder del grupo B parcialmente, a la espera de Canadá ante Qatar. Yo no me esperaba este resultado, Yeltsin. Suiza 4, sí, Bosnia 1.
0: Johan Mazambi por duplicado. Rubén Vargas el tercero y el cuarto, el número 10, el mediocampista Granit Xhaka. La manda a guardar y pone el cuarto gol ante los bosnios. Bosnios que queda prácticamente en la cuerda floja, en lo que queda de la competición en la fase de grupos. Y Suiza que sigue escalando, que sigue queriendo sobreponerse y siempre estar participando de las instancias finales, en este caso de los próximos 16avos, y se nos está yendo el programa ya, Cifre.
1: Sí, señor, ya victoria de Suiza, y también nosotros vamos cerrando, no sin antes decirles lo que viene para el día de mañana, más tarde, bueno, esta noche. A las 19 juega Canadá-Qatar, estemos atentos, ¿qué pasa con ese grupo B? Y en el grupo A, a las 22 horas, México ante Corea del Sur, partidos del día de hoy. Mañana a las 4 de la tarde, una hora antes de nuestro programa, va a estar Estados Unidos contra Australia. Le vamos a relatar un poquito acá de lo que es el día viernes. Escocia juega con Marruecos después de nuestro programa y después vendrá el partido de Brasil. El resto del fin de semana se lo vamos a contar mañana. Habrá más información de Argentina, más información de Uruguay, de Ecuador, de qué pasa con Paraguay, de la Brasil, de Colombia, de todos los sudamericanos que van a jugar desde mañana hasta el día martes, un partido regado casi que por día. Así que, Yeltsin, te agradezco el contacto, un gran abrazo, amigo, nos vemos mañana por acá.
0: Mañana nos vemos, que Dios lo bendiga, y recordemos siempre a poner el capitán de cada partido de nuestras vidas, a poner el capitán, que es Jesús. Nos vemos la próxima.
1: Nos estaremos mañana por acá pendiente. Un abrazo a Cristian, gran trabajo en la producción, a Radio AMA, a la directiva, y a ustedes también, que están allí con nosotros, bueno, Marcos Gravetián y a todo el equipo, y a ustedes, amigos y amigas, que nos escuchan, nos sintonizan desde casa, desde el auto, desde su lugar de trabajo, donde se están movilizando en este día lluvioso en Buenos Aires y en cualquier lugar del mundo donde se conectan con nosotros. Gran abrazo, bendiciones, y mañana vendrá, ¿saben qué? Mucho más que fútbol a las 17 horas en Buenos Aires.
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dolor. En la eternidad muere la tristeza y la soledad se viste de princesa. No, no te aferres a esa historia, tienes que soltar ahora todo el peso del rencor. Y al sentir que has perdonado, se transformará el pasado y verás que va liviano el corazón.